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0: Buenas tardes. Bienvenidos el día de hoy a Línea de 5, que se ha convertido el día de hoy en Línea de 2, con dos centrales matones el día de hoy, que no dejarán pasar absolutamente nada. Y si alguien se nos pasa, barridón, cabrón, en la rodilla, güey. Y si alguien todavía se mantiene de pie, tobillo, el otro llega y barrida el
1: como
0: tobillo.
1: Como aquellas del coreano Rivera.
0: Exactamente, como Carlos Gómez y Rigoberto.
1: Ah, ándale, más o menos.
0: Más o menos, así es, suavecitos, Robert.
1: ¿Qué pasó, Quique? ¿Cómo andamos? Buenas tardes.
0: Pues andamos, yo creo que emocionados porque vamos a tener una semana llena de actividad, salvo el día de hoy, lunes, que está tranquilón. Mañana tenemos a Tigres, luego tenemos a Rayados el miércoles, y luego el jueves el América, y el arranque de la NFL, la pretemporada completa. Viernes pretemporada, sábado regresa la Liga Más X. Y ya, vámonos, Robert, de aquí en adelante. Bateo y corrido, vámonos.
1: Oye, ¿cómo se va a seguir jugando los equipos que avancen en la League's Cup?
0: ¿Cómo se seguiría jugando?
1: Pues ya se juega intercalado, ¿no?
0: Ya se juega intercalado. El uno del Grupo de México. Ajá. Uh-huh. Con el 4 del grupo de la MLS.
1: Cruzados los dos grupos.
0: Cruzados, exactamente. Y ahí nos vamos, o sea, de esa manera. Mañana, en el grupo de México, Tigres es quinto lugar. Ahí necesitaría el equipo de Tigres que Juárez, que juega mañana, si mal no recuerdo, No gane su partido y que Tigres gane. Tigres llegaría a 7 puntos. Juárez, si empata, llegaría a 7 puntos.
1: Sí.
0: Y tiene mejor diferencia de goles que Tigres, porque Juárez tiene más 3, como quiera te elimina.
1: Ajá.
0: Y si empata y se va a la tanda de penales y gana, se jodió Tigres, porque ya no lo alcanzas.
1: Entonces y aparte necesitas, que pierda el León, ¿no?
0: Si, o que León es lo mismo, Sí. Si León empata, entonces Tigres necesita ganar por 2 goles. Por 2 goles para poder eliminar al equipo de León. Siempre y cuando León pierda la tanda de penales. ¿Para Tigres está complicado? Sí. Ahora, ¿contra quién va León? Esa es la pregunta de mucha gente. Contra el Inter de Miami. El Inter de Miami necesita ganar. ¿Contra quién va Juárez? También se pregunta la gente. Contra el Salt Lake. El Salt Lake necesita ganar. Tanto Salt Lake tiene 4 puntos y está en la misma posición que Tigres, que necesita ganar y combinaciones de los de arriba para poder, y el Inter de Miami necesita ganar y también combinaciones de las de arriba para poder en un momento determinado poder colarse a la siguiente ronda.
1: Y la ventaja de Tigres es que recibe de local a un equipo ya eliminado.
0: Sí.
1: Y que muy probablemente se menciona que venga con puros suplentes.
0: Pues sí.
1: Nomás a cumplir el compromiso.
0: Sí. Que no se me lastime nadie, ¿no?
1: Así es.
0: Sí. Como quiera, estamos viendo lo de la venta de los boletos. Hay boletos de todas las localidades ahorita en la página de Tigres.
1: Pues órale, raza, aprovechen.
0: Si tú te vas a Boleto Móvil, como ahí donde maneja Tigres eso, yo no sé si qué tanta gente vaya a poder el día de mañana o vaya a estar apoyando al equipo de Tigres, Robert. No lo sé. No lo sé, A lo mejor la gente está guardando, está gastada. Muchos salieron de vacaciones, otros regresaron de vacaciones.
1: Sí.
0: Otros regresaron a clases, otros van a comprar útiles. O sea, la economía no anda así como que muy...
1: Ah, sí, está ahorita.
0: Está deprimidona. Está deprimida.
1: Sí, la plena regreso a clases. Ya me lo acabé, la lana que teníamos, muchos se la acabaron en las vacaciones. Y luego vienen los gastos del regreso a clases.
0: Así es. Así es. Y bueno, dentro de lo que queda para el equipo de Tigres, ¿qué queda para el equipo de Tigres? Ganar el día de mañana. Ahora, si ganas el día de mañana, y lo haces de manera contundente, empiezas a sembrar duda sobre si se queda o no se queda el técnico.
1: Ajá.
0: O definitivamente es un no.
1: Yo creo que debe ser una opción que deben de manejar con seriedad los dirigentes, el que se queden estos jóvenes.
0: Darle esa posibilidad,
1: sí,
0: ¿no? Va a pasar a lo mejor.
1: Para empezar, ya vieron que en el mercado, pues no hay tantos, ¿no? Así
0: disponibles. No vaya a pasarle como a Wiki, ¿no?
1: Y
0: pues
1: si...
0: no se queda. Y luego de repente empezó a ganar. Y terminó por quedarse, ¿no?
1: Sí. Y luego, si tanto pregonan el famoso perfil Tigre, pues qué mejor que dos de casa, ¿no?
0: Dos que están trabajando desde las fuerzas básicas,
1: exacto,
0: ¿no?
1: Exacto.
0: Sí.
1: Claro.
0: Que conocen lo que es el perfil Tigre.
1: Los tres, porque no mencionamos a Juan Montano, que está también en el cuerpo técnico y que también pues es un Tigre de cantera, ¿no?
0: Pero no lo mencionamos porque ellos mismos no lo mencionaron.
1: Ellos no lo mencionaron, exactamente.
0: Mencionaron a Turrubiates y mencionaron a Elizondo, ¿no?
1: Sí.
0: Sí. Entonces, pues ojalá. Tigres a mí, de alguna forma, me ha dejado satisfecho de ver que creo que es lo que ellos tienen ahorita. O sea, no hay más.
1: Uh-huh.
0: El técnico que venga, yo creo que va a ser exactamente lo mismo lo que está haciendo este. A menos que, creo yo que es más fácil incluso que estos potencialicen a los jugadores jóvenes porque los conocen, que ahora que regrese, por ejemplo, Enrique Simeone, o que regrese el otro muchacho que andaba de la sub-20 también,
1: sí,
0: que sean tomados en cuenta por parte de este timonel,
1: uh-huh,
0: que alguien que venga, que no los conozca, y les vaya a dar esa oportunidad.
1: Y que al ver el plantel limitado, pues no tenga compromiso, porque tiene la coartada perfecta, ¿eh? No lo armé y el equipo está limitado.
0: Así es.
1: Sí, yo creo que sí debería de ser una opción muy, muy, muy tangible el quedarse con estos muchachos. No sé si el partido de mañana sea un parámetro para levantar el pulgar o bajarlo.
0: Yo creo que debería ser un parámetro si hace 7 puntos de 9 disponibles y no calificas. Bueno, ya no fue mi culpa, güey. Yo creo que lo hicimos muy bien.
1: Ajá.
0: Hice 7 de 9. Yo creo que la manera de juzgarlo al equipo, y sobre todo si ganas el día de mañana y juegas bien al fútbol y la gente sale contenta, yo sí estaría pensando en no apresurarme y dejar que vaya a donde tope esta mancuerna que tiene el equipo de Tigres. Diferente a Monterrey, ¿eh? Porque Monterrey pues, tiene la tranquilidad de que está recién llegado.
1: Uh-huh.
0: Más allá de que pueda llegar a cuestionarlo cualquiera, que es un fracaso lo que esté pasando con Almeida si no calificas. Y señalar a Almeida como el principal culpable porque él tiró el primer juego con la alineación que puso, que era quizás el juego más accesible para poderlo pasar, por el ranking en donde estaba el equipo de Orlando, yo creería que tendrías que empezar a ponerle ahí esa etiqueta. Hey, aquí ya tienes una crucita, güey.
1: Sí.
0: Esta manchita no te la vas a quitar ya.
1: Ok. Dice Mike Rodríguez, históricamente ningún interino ha jalado en Nuevo León. No se equivoquen, Tigres debe tener un DT de categoría, no un formador de básicas. Perdóname, mi querido Mike, pero Robert Dante Siboldi fue histórico y fue campeón.
0: Y fue interino.
1: Y fue interino.
0: Llegó como tal.
1: Sí. Acá en Rayados, Víctor Manuel Bucetich llegó como interino. Sí. Y
0: le dio la mejor época
1: en su historia al equipo. Tú no me digas que ningún interino jalado. Porfa.
0: Y anteriormente, el Odilon Mireles entró de interino.
1: El Odilon Mireles.
0: Y luego se no. fue.
1: Sí.
0: Y luego entró se de fue, interino. Y entró los Taneo.
1: Se fue porque.
0: Se agarró la jarra.
1: Puso una papalina por un triunfo inesperado. Y lo terminó Claudio Lozano, llevando a Tigres hasta la final.
0: ¿Pancho Avilán no entró de interino?
1: Pancho Avilán.
0: Yo estoy en que sí entró de interino.
1: No me acuerdo, no, creo que no.
0: Y luego ya se quedó.
1: En Rayados.
0: Sí, porque luego se queda porque. Pues no había, no iba a haber descenso y eran torneos. No,
1: la campaña la termina.
0: Eran torneos piteros.
1: Su predecesor fue, si mal no recuerdo, Roberto Matosas. Termina la campaña y luego ya dejó el equipo más o menos armado, la base, con puros jóvenes, con muchos jóvenes.
0: Y pero llega, jóvenes que estaba preparando el mismo Pancho Avilán.
1: Sí, y llega Pancho Avilán a llevarlo al título del 86.
0: Pero de alguna
1: y forma, a potenciar un montón de chamacos.
0: Pero de alguna forma era interino, Robert. Porque lo agarran de adentro del club.
1: Es que el que lo agarren de adentro no necesariamente tiene que llevar esa etiqueta de interino.
0: Porque hay otros que llegan a mitad de torneo, pero no son interinos.
1: Esos para mí sí son interinos, los que llegan a mitad de torneo.
0: Esos son bomberazos.
1: Ajá.
0: ¿Sí? Llegan de bomberazos. Porque el que llegue, por ejemplo, no lo vamos a decir interino. El que llegue a Tigres a mitad de temporada,
1: pues no va a ser interino.
0: No va a ser interino. Ese ya viene contratado. Ese ya viene
1: contratado. Sí, ya lo contratan y todo, pero llegó a la mitad de un proyecto que él no inició, que no armó, que no. Y trata de encauzarlo, ¿no?
0: Por eso, pero ese ya no va a ser interino. Ese ya va a ser el técnico hecho y derecho.
1: Siboldi venía de afuera, no estaban las básicas. No necesariamente que venga de básicas.
0: Que venga a salvar las papas del horno.
1: Que venga a sacar las papas del horno. ¿Dónde anda haciendo pescado zarandeado el Cora? Ah, ya se fue de vacaciones.
0: ¿Quién?
1: El Cora.
0: Ah, chinga, no vino.
1: ¿Eh?
0: ¿No vino? No. No me había dado cuenta, güey.
1: Yo pensé que estaba dormido.
0: Sí, jala aquí. No, ahorita anda con las nalguillas todas mojadillas allá en la playa, el Cora.
1: Jerone Castillo, par de hipócritas. Ustedes quieren que dejen esos entrenadores porque quieren ver empinado a Tigres. Fíjate.
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0: Como jugador, y además fue campeón de Copa también.
1: Y campeón de Copa.
0: También fue campeón de Copa, con el equipo de Tigres.
1: Guardiola con el Barça, también jugando y luego dirigiendo.
0: Pero en México, güey.
1: Pero en México.
0: Bueno, el Tuca fue campeón con Pumas y fue campeón como Pumas también.
1: Memo Vázquez con los Pumas.
0: Tuca también.
1: Tuca.
0: Ahí son dos casos.
1: Hugo Sánchez.
0: Hugo Sánchez fue campeón con Pumas y también como entrenador también, ¿sí? Con Pumas.
1: Andale, ya hay varios. Ya están saliendo.
0: Efraín Juárez estuvo cerca de lograrlo. Fue campeón y finalista.
1: Wiki, no sé si como jugador.
0: ¿Fue campeón con Cruz Azul? No.
1: No, ¿verdad? No, no. Nos tocaron los 29 años.
0: Fue con Pachuca, años. Creo que campeón, y luego ya fue campeón después. Sí, pero son pocos casos.
1: Manolo Lapuente con el Puebla. No me acuerdo si como jugador.
0: ¿Con jugador no fue campeón?
1: Como jugador, Puebla. No recuerdo que haya sido campeón Manolo Lapuente.
0: Sí. No sé si uno, don Fernando Marcos, que haya sido como jugador campeón y luego...
1: Campeón no sé, pero ya es que fue jugador.
0: Y árbitro.
1: Entrenador, árbitro, comentarista. Pasó por todos los... las áreas del fútbol.
0: Sí, o sea,
1: le faltó ser directivo.
0: Sí, pero realmente veo hay pocos casos en eso, ¿no? ¿Quién más?
1: Wiki a lo mejor fue campeón con Morelia.
0: Sí, porque por ejemplo en Toluca,
1: ajá,
0: no se ha dado.
1: Toluca,
0: no sé.
1: Cardoso no fue...
0: Fue campeón como jugador, pero no como técnico.
1: No como técnico.
0: Igual Cristante, también campeón
1: como jugador, pero no como técnico.
0: Uh-huh. Sí.
1: Vicente Pereda, hablando tampoco. De los antiguos, tampoco. Como jugador sí, pero no como técnico.
0: Sí. Uh-huh. El Ojitos Mesa, en Cruz Azul...
1: campeón pero no fue campeón como entrenador,
0: ¿va?
1: Sí, no.
0: Con Cruz Azul no fue campeón.
1: A él le tocaban las Cruz Azuleadas.
0: Es algo difícil, pensando en que tengas a alguien de ahí mismo.
1: Uh-huh.
0: Se quedó cerca, por ejemplo, Pizarro, Guido. Campeón y subcampeón.
1: Sí.
0: Se quedó cerca.
1: Un penal. Que su flamante contratación erró.
0: Y párale contar. Entonces, para Batocletti fue campeón como jugador, pero no como técnico.
1: No, también se quedó cerca.
0: Bueno, fue campeón en la femenil.
1: Bueno, en femenil. Como jugador,
0: En varonil, pero y en la femenil.
1: Y en femenil y pues en algunas filiales también, creo.
0: Exactamente. Uh-huh. Ahora, Robert, de lo que podría venir para el equipo de Tigres mañana, la expectativa de que juegas contra el que ha hecho el peor torneo de la MLS, que es el Vancouver, que puedan venir con suplentes a enfrentarte, la expectativa es de que le ganes con cierta facilidad, ¿no? Y sobre todo porque dijo...
1: amplitud, ahora que necesitas
0: Dijo Hernán Elizondo que iba a poner lo mejor que tenga disponible. Uh-huh. ¿Tenemos las declaraciones ahí de Elizondo? ¿Sí? Del día de hoy, Y tenemos lo de Lainez, ¿no? Lainez que también habló. Me llamó mucho la atención lo que dijo Lainez el día de hoy, que dice, qué bueno que mi hermano está acá, porque desde los 14 años casi no nos veíamos para conocerlo mejor.
1: Y luego le da consejos a los compañeros, pues agárralos para ti, güey, los consejos.
0: Para que esté, para conocerlo mejor a mi carnal, dijo.
1: Porque ese torneo ha estado ausente, Diego Lainez.
0: Hoy empezó a correr otra vez el rumor de que Bruneta se va. No hay nada, hombre, ahorita sobre Bruneta, uh-huh, todavía. Vamos a escuchar a Hernán Elizondo.
9: Manejar esa presión es un equipo, es un grupo de jugadores muy maduro. Tienen bien claro lo que tienen que hacer el día de mañana. Sabemos que el resultado es obligado. Entonces, como pudieron ver ustedes, es un torneo complejo. Siempre jugar en Estados Unidos le ha costado a muchos equipos, entonces yo no lo vería por una doble presión, yo lo vería una sola obligación, que es ganar. Lo demás, si tú ganas y con 7 puntos quedas fuera, esa ya será otra historia, ¿verdad? Pero creo que tendrías que estar de algún modo tranquilo, más no satisfecho, porque no hubieras cumplido el objetivo. Entonces deseamos en mañana ganar y que algún marcador por ahí de los 4 equipos que están arriba de nosotros a nosotros nos favorezca. Esta serie de partidos siempre se considera. Hay cuestiones que platicamos con cuerpo técnico que nos hacen tomar decisiones al final. Sabiendo la situación de nuestro equipo, que independientemente de que otros resultados serán importantes para nosotros, nosotros tenemos que cumplir con nuestro objetivo, que es ganar el día de mañana. Y por ahí esperar el miércoles en la noche a ver si los resultados nos favorecen para estar entre los primeros 4. Entonces definitivamente debemos de ir con lo mejor que tengamos para el día de mañana.
0: Debemos de ir con lo mejor que tengamos para el día de mañana.
1: ¿Qué es la alineación que vemos siempre? Eso es lo mejor.
0: Pues no hay más. Uh-huh. No hay más. ¿A quién más puedes poner? A lo mejor nomás pensar en alguna variación en la central, como fue la anterior, o Herrera, o
1: Rómulo en lugar de...
0: Sí, o sea, no el Chicha Sánchez, pensarlo poner de inicio. Sí. O sea, no hay mucho.
1: Sí, no hay mucho.
0: No hay mucho que ponerle, ¿no? Ahora, que no se te lastimen, ¿verdad? Y que le den la mayor cuerda posible. Si hace 7 puntos, yo creo que hizo la tarea Hernán Elizondo. Ajá. Uh-huh. Yo creo que hizo la tarea. Si hace 7 puntos, creo que hicieron la tarea. Vas y luego vas al Atlas. Ese partido contra el Atlas es el que te puede hacer que borres la huella con la cola.
1: ¿Qué?
0: O no ganarle al Atlas.
1: ¿Me gusta el reto?
0: Porque ganarle al Atlas significa decir, ok, estoy de regreso. Sí. Llevo 4 puntos. 4 de 12. Pero donde no le ganes, vas a tener, y sacaste un empate, 2 de 12, y en el peor de los casos, 1 de 12, y ahí ya valiste más.
1: Ya casi como para despedir el torneo, ¿tú crees?
0: Si empiezas 1 de 12, uh-huh, o 2 de 12,
1: sí.
0: Yo creo que sí, Robert. Yo creo que sí, porque, por ejemplo, el octavo lugar ahorita tiene 6 puntos, que es Necaxa. E iría contra León, en casa, el equipo de Necaxa. Si llega a ganar el Necaxa o llega a ganar el equipo de Querétaro,

0: ya se te complicaría bastante. Ya sería una cuesta arriba con la obligación de tener que ganar sí o sí. Por eso creo yo que es importantísimo el partido del próximo sábado contra el equipo del Atlas. Que por cierto, los dos partidos van sin señal abierta, van en Televisa los dos partidos.
1: Okay.
0: Atlas contra Tigres a las 7 y Monterrey contra ¿qué es? Contra Juárez. Monterrey Juárez a las 9 de la noche. Son los dos partidos que se tienen esta semana, el sábado, los dos por Canal 4. Que la gente
1: Okay.
0: los.
1: Okay.
0: Sí, señor. Sí, señor, hay que tenerla.
1: De las 7, ¿verdad?
0: Desde las 7, exactamente.
1: El Cola tenía entrevista en la tienda de enfrente, dice José Ángel Gaitán. Jesús Cruz, Quique, Juan Reynoso fue campeón como jugador y luego como técnico de Cruz Azul. Como jugador no me acuerdo.
0: Sí, aquí lo platicamos ahorita.
1: Si fue campeón Juan Reynoso como jugador de Cruz Azul. Como técnico, sí. Pues,
0: Como jugador, no sé si estaba en aquel equipo
1: como jugador no lo recuerdo.
0: O a lo mejor fue campeón de Concachampions, alguna
1: A lo
0: cosa
1: mejor de
0: así.
1: Concachampions o algo así.
0: Porque hay que recordar que Cruz Azul tuvo 20 y tantos años sin ser
1: Sí,
0: campeón.
1: exacto.
0: Y no sé, no creo que Juan Reynoso haya jugado con Hermosillo y con Zamora y con toda esa camada, ¿no?
1: Aquel. Pero fue campeón Cruz Azul con ellos, ¿sí?
0: Sí. Aquel partido que terminan ganándole a
1: Ah,
0: León.
1: cuando le sacan el mole.
0: Exactamente.
1: A lo mejor sí, fíjate, a lo mejor sí
0: Entonces,
1: estaba Juan Reynoso.
0: si tiene 56 años Juan Reynoso, ¿eh?
1: A lo mejor sí estuvo en ese juego, fíjate. Habría que ver las alineaciones. Que si vas a transmitir el viernes en tus redes el partido de Auténticos Tigres contra Potros del Tec Sonora.
0: No.
1: No, porque
0: No, Juan en Sonora,
1: es en
0: güey.
1: Sonora, sí.
0: Juan en Sonora. Estamos viendo si transmitimos el de Mari Harding Baylor. Estamos viendo. Todavía no se descarta.
1: Nos lanzamos a Mari Harding Baylor.
0: Sí. Todavía no se
1: Con el Coach
0: descarta
1: Mundo.
0: con el Coach Mundo.
1: Órale.
0: Sería un viernes irnos para transmitir el sábado.
1: Ya quedó. Nos regresamos el domingo.
0: Nos podemos ir a ver a los vaqueros de Dallas
1: Pasamos.
0: contra los Raiders, creo que juegan semana.
1: Ah, pues órale. Ya
0: Sí.
1: dijo, Quique.
0: Creo, si mal no recuerdo, ¿eh? En pretemporada siempre juegan los vaqueros contra los Raiders. Ahorita te digo. Semana 1, y luego semana 2, Raiders. Ah, no, Raiders contra Tejanos. En la semana 2.
1: Sí.
0: El 20. Que sería el viernes. Sería el viernes 20, Raiders contra Tejanos. ¿El 20 es viernes o es jueves? A ver, espérame, ahorita te digo. Es jueves. Estaría con madre, Robert, ir a ver a los Raiders contra los Tejanos. Luego quedarnos el viernes a ver Ah, ya me acordé cómo está. Ya me acordé cómo está la tirada esa.
1: Ajá.
0: El jueves, Raiders Tejanos. El miércoles, los Astros juegan en casa.
1: Sí.
0: El miércoles de la próxima semana, miércoles 19, los Astros juegan. Ahorita te digo contra quién. Como para hacer un tour ahí que esté sabrosón. Ese yo ya lo había visto. Contra los Angels. Astros Angels por el primer lugar. Ahorita el equipo de los Astros está peleando en el primer lugar. Luego el jueves el fútbol americano y luego el viernes los Astros vuelven a jugar en casa, pero cambian de serie. Los Astros juegan contra los Atléticos de Oakland.
1: Está
0: Bueno,
1: bueno.
0: contra los Atléticos.
1: Atléticos.
0: Fíjate qué curioso, ¿no? Los Raiders y los Atléticos. Y ahora ninguno de los dos son de Oakland.
1: No, y al rato van a ser de Las Vegas también los
0: Los dos.
1: Atléticos. Sí. Ya
0: ¿Sí?
1: nomás faltan los Warriors, a ver si se
0: Entonces
1: animan
0: sería
1: y nos avientan con
0: jueves,
1: nosotros.
0: Raiders contra Tejanos, viernes.

0: Astros contra Atléticos. Sábado, auténticos Tigres, Mari Harden, Baylor y para atrás.
1: Digo, no, es que casi toda la semana, a lo mejor. No creo que me den permiso.
0: Qué la chica.
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6: Por ejemplo, traigo ganas de llegar a Austin, Texas, a un lugar donde hacen el mejor barbecue de todos, supuestamente, ¿verdad? Entonces, que he visto que hacen filas y madre y media desde muy temprano para llegar a probar y bueno, pues habría que ver si es cierto, ¿no? Sí, en Austin. Habría que ir a ver.
7: Ah, gastronómico.
6: Gastronómico. Turismo gastronómico.
7: Gracias, Peter. Gastronómico. Álvaro Eric también nos dice gastronómico.
6: Gastronómico.
7: Esa es la palabra.
6: Correcta. Sí, sí, sí. La gastronomía. ¿Sí? Te lleva el turismo la gastronomía. Hay gente que le gusta, por ejemplo, ir a Oaxaca o le gusta ir a Yucatán, a Mérida y cosas así por la gastronomía. Sí. O por otro tipo de cosas, ¿no? De repente, así como hay turismo médico también.
7: Sí.
6: Hay otro tipo de turismo que la gente busca, ¿no?
7: Claro, hay el turismo del que gusta de las obras teatrales y se va a, ¿sí?, Broadway.
6: Bueno, mi esposo en su momento decía, vamos a ir porque quiero ver cabaret y quiero ver esto y quiero ver aquello. Que la está bien. ¿Sí? Y
7: Cats, es, ¿ya la vieron también? Cats.
6: Sí. Chicago y así. Uh-huh. Y ahí vas. Y buscabas, en el caso de un servidor, pues buscas
7: combinar las dos.
6: Combinarlas, ¿sí? Por ejemplo, es bien padre. Ahorita, por ejemplo, mi hija se fueron a San Francisco. Y van a ir a ver al béisbol mañana. Y juega Titanes contra 49 el jueves.
7: Qué bien.
6: Entonces, le toca el primer partido que va a ver mi nieto, NFL, va a ser a los Titanes contra los 49 el próximo jueves. Aunque le va a Kansas el güey, no le hace, se hace la pellizcó porque va a ver a los Titanes porque la mamá le va a los Titanes.
7: Oye, imperdible la sopa de almeja.
6: Ah, no, ya fue, sí. Ya fueron.
7: Eso
6: ya,
7: lo primerito ya, llegando.
6: Ya fueron, allá andan, a Fisherman Wharf.
7: En Fisherman.
6: Ya fueron también a lo del puente, andan ahí, fueron al barrio chino, entonces, uh-huh. allá andan, y en este caso, por ejemplo, mi hija es y mi yerno más apegado a la... Se fueron por tierra, güey.
7: ¿Por tierra?
6: Por tierra. Sí. Madre, como acaba de sacar carro, güey.
7: ¿Cuánto hicieron?
6: Pues 2 días.
7: ¿2 días? No,
6: dos días, no. Dos días. Se fueron de aquí al Paso.
7: Sí.
6: Y luego del Paso a Las Vegas.
7: Son 2 días.
6: Y luego de Las Vegas a San Francisco.
7: Todavía están lejísimos. Sí. Me imagino que otro día,
6: Sí, más o menos. Fue lo que se aventaron. Un viaje muy, muy, muy divertido para ellos. Que ya lo habían hecho, ya lo habían hecho anteriormente. Mi hermano le encanta la manejada y a mi hija también. Entonces, ahí se van rotando en la manejada.
7: No, padrísimo. Allá.
6: Entonces,
7: en Estados Unidos, las carreteras. El turismo que hacía Maradona Cuba.
6: Pues sí, hay todo tipo de turismo. Hay para mucha gente, y va a sonar medio madreativo, hay turismo sexual también.
7: ¿Y cuándo nos vamos o qué? Oye, a ver, pon la imagen, mira, así nos vemos. Así nos están viendo.
6: ¿Cómo están viendo? A ver. Ya tengo miedo, güey. Planeando el tour ahorita que no esté el Cora. ¡Sí!
7: ¡Sí!
6: ¡Sí! Es que el Cora no tiene el güey
7: Pues no tiene visa.
6: No tiene visa el güey. ¿Sí? Yo por mí todos los viajes los haría por carretera, güey.
7: ¿Sí?
6: Sí. Por mí todos los viajes los haría por carretera. Llega necesitando vacaciones de las vacaciones, pero te distrae, te saca de tu rutina diaria. Además, por ejemplo, para mí en su momento era la oportunidad de ir encerrado con mis hijos, como una especie de Big Brother, y irlos escuchando todo lo que se iban diciendo.
7: Sí.
6: En carretera, cuestiones largas, y te vas enterando de cosas que tú mismo no sabías, ¿verdad?
7: Ahí.
6: Porque luego, y se lo recomiendo a los papás jóvenes o que tienen chavitos.
7: La mejor manera de
6: aventarte esa terapia y de enterarte cosas que no vas a. Porque tarde que temprano se van a enojar y se van a decir cosas que papá no sabía, güey.
7: Hasta lo que piensan de uno, ¿eh?
6: Exactamente, ya como las 5 o 6 horas de que ya párate y ya esté para allá y tú acomódate, y quién sabe qué. Y tú dices, no, le voy a decir a mi papá que tú fuiste, y allá y te vas enterando de toda esa. O por aburrimiento salen las pláticas.
7: Uh-huh.
6: Y entonces eso para mí era enriquecedor. Hasta qué tipo de música escuchan, fíjate.
7: Sí.
6: Y ahora con las redes sociales, yo sé que ahora es más difícil. Porque ahora cada quien lleva sus audífonos, antes el que iba manejando iba escuchando lo que...
7: Y ahí iba
6: rotando, ¿no?
7: Sí.
6: La música, pero bueno, es recomendación de papá, y ahora como abuelo me gustaría hacerlo con
7: Ah, no, mira, dicen, no, es Dueñas, que de Las Vegas a San Francisco son como 6 horas.
6: Sí, no es tanto.
7: Ah, caray. Pues cuando estuve en Las Vegas ya estábamos cerca de muchas partes.
6: Sí.
7: Igual está cerca de Los Ángeles.
6: ¿Está 4 horas?
7: Sí.
6: ¿Está 4 horas de Los Ángeles?
7: Chulada, sí. Las carreteras en Estados Unidos para viajar.
6: Sí.
7: No como en México, que si te vas a Ciudad Victoria...
6: Te vas cuqueando.
7: No sabes. ¿Dónde se va a ver algún...?
6: Vas cuqueadito.
7: Sí,
6: ¿verdad?
7: No, está caro.
6: Sí, entonces, esa es la gran diferencia, ¿no? Entre, incluso para viajar de noche, ¿no? O darle, ¿sabes qué? Le voy a dar unas 3 horas más y le voy a dar hasta las 11, 12 de la noche. Y prefiero ahorita que no traigo sueño que en la mañana que a lo mejor me levante y me levanto un poquito más tarde. Y todo ese tipo de detalles que luego las puedes aprovechar o las puedes canjear.
7: Porque está tan bien planeado Estados Unidos que siempre encuentras un lugar donde
6: descansar,
7: a dónde llegar.
6: Exactamente.
7: No es así de que, híjole, las próximas 4 horas no hay nada.
6: Y hoy las coches o las camionetas, pues tienen la ventaja que algunas ya llevan hasta pantallas y llevan
7: GPS.
6: Todo eso para que puedas ir manejando mucho más cómodo, ¿no?
7: Uh-huh.
6: Sí. Entonces, esa es la gran diferencia que hoy tienen, ¿no? Y servicios de diferente, ¿verdad? Por ejemplo, me está diciendo mi yerno que le dio casi 900 kilómetros por el tanque y la camioneta. Entonces, pues ¿cuántos tanques de gasolina te aventaste de aquí hasta allá, cabrón? Entonces, significa...
7: ¿Qué? Pues que es híbrido, ¿qué?
6: Sí.
7: Madre, sí.
6: Sí, entonces significa cuestiones de ahorro.
7: Por eso dicen que es mucho más conveniente un un vehículo híbrido que un eléctrico 100%.
6: Sí. Entonces, son cosas que hoy te permiten tener ahorros, tener mejores situaciones de manejo y todo ese tipo de detalles, ¿no? Pero bueno, regresando a nuestra capsulita, Robert, tenemos a Lainez. ¿Qué dijo Lainez? Vamos a escuchar a Lainez. ¿Qué fue lo que dijo el día de hoy en la conferencia?
8: Sí, bueno, ese es tema de la dirección deportiva. Igual por ahí a lo mejor viene algún otro refuerzo. La plantilla, yo igual a veces veo algún comentario, es prácticamente la misma, quitando a Ángel, de las que hemos llegado a dos finales prácticamente seguidas de Concacaf Champions y de Liga. Como se los decía a mis compañeros el otro día antes de empezar el partido, somos prácticamente los mismos, quitando a Ángel. Yo veo una plantilla de mucho talento, de mucha calidad. Todos los que hemos venido, también la directiva ha hecho un esfuerzo en traernos, ha hecho esfuerzos grandes de compras también, y los que estamos, pues también hemos llegado a finales. A lo mejor no hemos coronado, por así decirlo, en los penales, no hemos tenido esa, no me gusta decir suerte, no hemos tenido esa capacidad de ganar las finales, pero bueno, prácticamente somos los mismos, y si viene algún otro jugador a darnos ese plus que también el equipo podría tener, pues feliz. Pero si no, también, como te digo, prácticamente somos los mismos, y bueno, feliz con el equipo que tenemos, y hay que dar lo máximo posible los que estamos, y el que venga se tiene que adaptar y hacer las cosas bien también. Primero tenemos que hacer nuestro trabajo, que es ganar. Yo creo que tenemos una oportunidad inmejorable con nuestra gente de sacar los 3 puntos y después esperar resultados para poder clasificar, hacer buenos los puntos que sacamos en Estados Unidos, y creo que es una oportunidad muy bonita, y obvio que tenemos que esperar resultados, y esperemos que se nos dé alguno para poder pasar.
6: O sea, somos casi los mismos. O sea, no extrañan a Guiñac, no extrañan a Marcelo.
7: A Guiñac lo mencionó.
6: No extrañan a Guiñac, a Marcelo, uh-huh, a Purata. No extrañan a... ¿Quién más? Que se haya ido.
7: Nomás se mencionó Angelito.
6: Angelito, ya son 4, güey. ¿Eh? O sea, no son casi los mismos. O sea, son como 5 que se fueron.
7: Y Guido. La dirección técnica.
6: Y Angulo también,
7: Angulo, que está fuera. Lesión, sí.
6: Sí, o sea, son 5 o 6 bajas que tiene de contra el año pasado, pero para él son casi los mismos. O sea... De repente, como que no miden, o no, hey, no, ¿eh?
7: Sí.
6: O sea, digo yo.
7: Hasta el Gacelo ahí, esporádicamente.
6: Ándale, con eso ya son 6. Ya no contemos a terceros y los otros, ¿cómo se llamaban? Pero...
7: Tercero y Pisuto.
6: Yo de repente, los jugadores... como que entra en una rutina, como a lo mejor es muy aislado este güey, no se da cuenta, o había un grupo con el que no convivía de plano, porque pues no extraña a nadie, ¿eh?
7: Dice Pepe Peña, con madre los viajes por carretera. Una vez llegué a Metrópolis, Illinois, todo el pueblo con temática de Superman. Ya con el nombre, ya con el nombre, ya.
6: Ya con eso ya te está diciendo todo, ¿no?
7: Sí.
6: Sí. Sí, la verdad, mucha gente no le gusta. Piensas que vas perdiendo tiempo porque estás en la carretera y se te vuelve el panorama aburrido.
7: Ajá.
6: Pero a mí siempre me ha gustado. Y muchos viajes así rápidos. Que luego nos aventamos la vez pasada con el Coach Mundo y conmigo y con la gente junior, nos aventamos una pretemporada, fuimos a ver a los Titanes contra Patriotas al campo de entrenamiento, y luego fuimos a Atlanta, y luego fuimos a Carolina, y luego nos regresamos a ver el juego de pretemporada, y o sea, todo en 5 días, 4 días,
7: sí,
6: en un circuito padre de ir de ir viajando y vas viendo cómo cambia incluso hasta la vegetación en la carretera, ¿no? Entonces, y la idea era regresarse por Nueva Orleans, nos regresamos después por donde mismo.
7: Sí.
6: Pero no, ya al final ya lo que queríamos, es que ya para la casa ya no hay huevones, o sea, quieres regresar hecho la jodida.
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6: Incluso todo Estados Unidos hasta Canadá. Inguesu. Pero me cuquea el frío. Me cuquea llegar en la parte norte de Estados Unidos al frío y hasta Canadá. Ahí es donde le ando.
7: Cuando estábamos en Detroit, por el Super Bowl,
6: sí.
7: Un día quisimos ir al Salón de la Fama.
6: Sí.
7: Que no estaba tan lejos manejando.
6: Sí.
7: Y órale, vamos. Como a las 2 horas nos retachan. No se podía pasar porque había
6: una nevada,
7: una tormenta.
6: Para atrás.
7: ¿Sí?
6: ¿Y no fueron a Canadá?
7: ¿Fuimos a Canadá?
6: Sí, pues allá estaba la fiesta, mendigo.
7: Fuimos a Canadá, a Windsor.
6: Sí.
7: Y soltó porque... Enfrente, tomas el skyline
6: de Detroit.
7: Fregón,
6: sí. Ahí en Windsor.
7: Windsor, Canadá. Sí, pues ahí hay un casino.
6: Está la ciudad del pecado, dígalo. Dígalo con todas sus letras, es la ciudad del pecado. ¡Cambio de hora! Regresamos rápidamente. Platicamos.

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0: línea de 5. Vámonos. Corre y se va corriendo con la línea telefónica. Bueno, bueno.
1: Bueno.
0: ¿Quién habla?
1: Enrique García.
0: ¿Qué pasa?
1: Mario, habla Mario.
0: ¿Qué pasó, Mario? ¿Cómo andamos?
1: Bien, bien. Oye, Enrique, una pregunta. Ahorita que estaba diciendo ese, que te iba al otro lado manejando y todo eso. Mi esposo y yo fuimos a Orlando, Florida.
0: Sí.
1: El año, hace 2 años. Pero nos fuimos con una camioneta, con otro matrimonio.
0: Sí.
1: Entonces, el señor este me cobró 12,000 pesos para la gasolina.
0: Ok.
1: No sé si esté bien el recorrido ese con ese dinero.
0: Pues, lo que pa 12,000 pesos de gasolina te gastaste ida y vuelta.
1: Sí.
2: ¿Hasta dónde y en qué
0: hasta
2: carro?
0: Hasta Florida. Hasta Florida.
1: Hasta Orlando, Florida.
0: Es que de repente, pues, es ¿qué carro llevas? Si es una camioneta grande, 8 cilindros,
2: sí,
0: pues sí te va a gastar más, ¿verdad?
1: Ándale.
0: De repente llevas un carrito, 4 cilindros, ¿verdad? Está más chiquito el tanque, le vas echando.
1: No, era una camioneta grande.
0: Sí, sí.
1: Era otro, estaba nueva la camioneta.
0: Sí, por eso,
1: sí.
0: ¿Verdad? Sí. Sí, entonces si te gastas un poquito
2: fácil,
0: más.
2: Fácil, sí.
0: Mínimo te avientas de aquí a Orlando unos 6-7 tanques de ida y 6-7 tanques de vuelta. Y
2: más o menos a 1,200, 1,500 el tanque lleno.
0: Más o menos. ¿Eh? Más o menos.
2: Fácil.
0: Ponle todo $40 por tanque, 40-45 dólares por tanque.
2: Sí.
0: Estamos hablando de que te vas a gastar, si son 15 tanques, vamos a ponerle que te gastes. Son $400, más otros 200, más o menos, sí, como 12,000 pesos, sí. Es más o menos.
1: Ah, sí. ¿Sí? Sí, porque le comentaba yo a mi esposa, porque ella es maestra, y también la otra señora que fue maestra, y me estaba diciendo eso. Oye, dame 12,000 pesos para la gasolina. Y le dije yo al señor, mira, yo te doy mejor cuando nos paremos, te doy para la gasolina.
0: Sí.
1: Y un tanque cuando lleguemos, así. Y no, no estoy de acuerdo, vamos, tengo 12,000 pesos. Era mi duda nomás, Enrique.
0: No, más o menos, eso es lo que se gasta.
2: Está en precio.
0: Ahora,
2: a lo mejor se fue bajito, fíjate.
0: Oye, y pasa una cosa, mucha gente dice, me voy por tierra, a lo mejor me sale lo mismo que si te vas por avión. Cuando haces un viaje con varia gente, pues a lo mejor ahí sí te conviene en cuanto a los números, ¿da?
1: Sí.
0: Gastas 12,000 pesos de gasolina, pero son 6 los que van, el avión ya te... Ahora, tienes que meterle un día de hotel, por lo menos, ¿da? A esos y los gastos de comida. A veces yo les digo, normalmente cuando pasa así, hagan bien el número, ya, porque le tienes que poner $150 o $100 de un hotel, más otras 3 comidas que te metas, y si son 3 o 4, ya te metiste otros $100. Para aquel que le gusta viajar por tierra, ni lo pienses.
2: Ajá.
0: Pero aquel que no le gusta viajar por tierra, y la diferencia es,
2: ¿y que anda,
0: a lo mejor 200, 300
2: y
0: dólares,
2: comparando,
0: y que anda comparando, pues sí, la comodidad de viajar en el avión. Sí. Exactamente.
1: Sí. Ya estoy hablando de Cadereyta para allá, para Orlando.
0: Sí.
1: Yo soy de Cadereyta.
0: Sí.
1: Sí. Oye, Enrique, en la manera que estabas hablando de los 80s, me trajo uno de Batata, el de América, el extremo derecho.
0: Milton Piñeiro.
1: También era de esa época, de los 80s, ¿verdad?
0: Sí, pelo de cazuela. Duró muy poco y era un gran jugador del equipo de la América, Milton Piñeiro.
2: Sí, Batata, muy habilidoso.
1: Oye,
2: caracolero.
1: Pulsaron contra las Chivas cuando aventó a los dineros y los pulsaron ahí para ir a la América.
0: Sí.
1: Ese partido fue, ¿verdad?
0: Ese partido fue.
1: No, más era mi pregunta también, Enrique. Porque ese América, ¿cómo jugaba?
0: Y luego al siguiente año traen a Brailovsky, pero Brailovsky es parte de los que se echan en los hombros el equipo, ¿verdad?
1: Sí, sí, sí, Sí, que le ganó la final a las Chivas.
0: Sí, un año anterior había hecho mejor torneo en América. En 38 sí. jornadas creo que perdió solamente 3 juegos.
1: Sí.
0: En 38 jornadas perdió 3 juegos. Y la expulsión los limitó. Y terminaron perdiendo la semifinal contra el equipo de Chivas. Y Chivas sí. terminó siendo campeón contra Puebla.
1: Ah.
0: Y luego el siguiente año, nos la pellizcaron, ¿no? Así.
2: Ah, con penal atajado, incluso de Celada.
0: Exactamente. Y con 10 hombres otra vez en América.
1: Con 10, expulsaron a Manso.
0: Expulsaron a Manso, exactamente.
1: Ah, está bueno, Enrique,
0: me
1: pregunta.
0: Gracias, ánimo. Expulsaron a Manso y el vaquero Cisneros es el que falla el penal, ¿no? Lalo Cisneros.
2: Sí.
0: Sí, es el que falla el penal.
2: Mike Rodríguez dice, oye, Capi, ya van varias veces que dice que la traigo contra Quique, y no es cierto, pero sí, no estoy de acuerdo, si no estoy de acuerdo lo voy a decir.
0: Ah, claro.
2: No prejuzgues mis comentarios, o no se vale estar en desacuerdo, dime para saber. No que no se valga, tan en todo el derecho, pero casi todos los comentarios, de Quique, muestras tu desagrado y desacuerdo. Por eso digo, no, pues la traes contra Quique, le tienes tirria. Y no me extraña, digo, cualquiera, son muchos los que le traemos tirria. Pero están en su derecho de no estar de acuerdo con nadie de nosotros.
0: Ah, no, que digan sí, Quique.
2: Sí. Carlos García, aparte de que sales tablas del dinero, llegas muerto de 18 horas aproximadamente de manejo.
0: Pues es que...
2: Y todas las carreteras de USA por ese lado están en obra. Una pesadilla, mejor en avión.
0: ¿Pero en dónde? ¿Para dónde?
2: Sí, ¿para dónde están? Porque sí, están, sí hay muchos lugares donde están en
0: obra.
2: En remodelación.
0: Pero es que depende cómo lo quieras hacer. Por ejemplo, yo me fui con mis hijos a Orlando
2: Y si te traigo tirri a ti, ¿qué? Está bien, puedes tener tirria, puedes tener diarrea, puedes tener lo que tú quieras. Total. Hombre, qué bárbaros. Dice, el mismo Mike, dice, si traes para ir a Orlando, entonces traes para la gasolina, no te quejes.
0: Y más ahorita, como dicen que está Disney, que está carísimo.
2: Sí, que ya no es la fantasía infantil, ¿no? Ya
0: sí, ya es complicado.
2: Ya es un
0: Y es un lujo para mucha gente.
2: Es un lujo,
0: gente.
2: Un glamour, ¿no?
0: Exactamente. Antes era más accesible.
2: Sí.
0: Yo en su momento me aventé ese tour con mis hijos. Y nos fuimos de aquí a Houston. Y fuimos al béisbol. Fíjate, ahí va. Fuimos al béisbol. Y nos quedamos en Houston, ahí en el béisbol. Y luego, de Houston a Nueva Orleans. Y nos quedamos en Nueva Orleans. Y ahí caminamos y anduvimos por todo lo que es Nueva Orleans y todo eso. Porque lo conocieron. Y luego de Nueva Orleans hasta Orlando. Y ahí en Orlando llegamos y nos quedamos ahí varios días. Y luego fuimos a Miami. Y nos quedamos otros días. Y luego de regreso, vámonos de Miami hasta Nueva Orleans. Y dormimos en Nueva Orleans, y luego de Nueva Orleans, la gente hasta Monterrey. De regreso no hay huevones.
2: Pues puedes llegar a Houston o a donde llegamos la otra vez, donde estaba el
0: San Antonio, depende cómo. Pero en aquel entonces, estoy hablando, Robert, de que era el 2007, 2008.
2: El Bukis.
0: Exacto.
2: Sí.
0: 2007, 2008, no era tanta bronca todavía con las carreteras como hoy se vive, ¿no?
2: Uh-huh.
0: Entonces podías manejar de noche. Yo me vi, y un año anterior me aventé de aquí hasta Vallarta, porque digo, me encanta la manejada y mis hijos lo sabían, y agarraba, ¿para dónde? Izquierda o derecha, las vacaciones eran así, izquierda o derecha, México, Estados Unidos, no, pues para México, bueno, pues dale, ahí terminamos en Vallarta, güey, pero igual dormimos en Zacatecas, y luego en San Juan de los Lagos, y luego en Guadalajara, y luego Vallarta, y luego de regreso llegamos acá, y luego
2: dale. Cuando se podía, exactamente,
0: y otra vez nos fuimos a toda la costa del Golfo, por Veracruz, Ancala Rejodida, y se podía hacerlo en aquel entonces. Hoy, obviamente, las situaciones son completamente diferentes, ¿no? Aún cuando digan, no, güey, está con madre, no es cierto. No es cierto. Y además soy cuco y no lo haría.
2: Pregunta Jorginho que cuando llevas copiloto, ya después de 10 horas de carretera, de repente no te equivocas de palanca. Pues yo no sé.
0: Pues yo no, güey.
2: Pues yo no sé, pero Quique y el Coach Mundos nunca dejaban sus lugares allá adelante. Pues si cambiaba de quién manejaba. Y nunca dejaban que uno manejara.
0: Pues si nos equivocabas de palanca, güey, ya conocíamos la palanca de cada
2: quien. Pues sí, sí. Ya me imagino.
0: Ah, con el Coach Mundo es una chulada porque nos rotamos bien.
2: Y no
0: en la manejada.
2: Me extrañaba que fueran moviéndole la palanca. Y dijo, pues que no es automática esta camioneta.
0: ¿Por qué tanto pinche cambio?
2: Sí, porque.
0: Pero bueno. Y en el viaje te toca todo. Como el día que veníamos del Super Bowl, Robert. Que nos agarró una guaraceraza entrando
2: una tormenta como estas que
0: acaba de pasar. Pero guacerazo de que veías. Prácticamente nada con la carretera llena de agua.
2: Esa vez bien aventurado el coach, era el que iba manejando.
0: Sí, sí, sí, sí, sí.
2: No se veía los limpiabrisas a toda la velocidad y no alcanzaban a sacar el agua que caía. No se veía nadie, nomás veía que pasábamos por entre camiones y la madre. Ay, joder.
0: Pero bueno, parte de la experiencia. Ajá. Y luego pasamos al aguacerazo, pinche sol con madre.
2: ¿Te acuerdas? Sí.
0: Pues qué. Pues no, ¿qué pasó?
2: Pues era la cortina de agua que estaba ahí. Lunes de anecdotario de aventuras de manejo tipo Forrest Gump.
0: Sí, la verdad, mucha gente que todavía está en las vacaciones de los hijos y de eso salió, que tiene la oportunidad de aprovechar esto todavía este mes y viajar con los hijos para aprovechar las vacaciones, ¿no?
2: Todavía les falta, todavía le cuelga.
0: Todavía hasta el fin, días, les queda hasta el fin. Hasta el fin de mes.
2: Sí.
0: Hasta el día último, ¿no? Creo que entran a clases los chavitos.
2: Una tormenta como la que atoró la lona de los sultanes, más o menos, ¿sí?
0: ¿Eh? Aguacera. El año que veníamos de Las Vegas. Nos agarró un aguacera, no un aguacerazo, nos agarró una granizada. Entonces nosotros íbamos llegando a un lado y veías todo lleno de granizo, güey. Mm. O sea, como que la granizada iba delante de nosotros, sí. Y nosotros dándole espacio, güey, para no alcanzar
2: para
0: la
2: granizada. Para que
0: se vaya. Para no alcanzar la granizada. Y nomás veías las cortinas como de lluvia. Es esto, allá está el granizo. Allá está el granizo. Y bueno.
2: El granizo en esos lugares es el preludio de los tornados.
0: Sí. Sí, sí, sí, sí, sí, sí, sí. Entonces, estaba de la rejodida, entonces teníamos que irlo cachando y cuidándonos de situaciones de ese tipo, ¿no?
2: Sí.
0: Sí. Y te toca ver, ¿verdad? Accidentes en la carretera, ¿no? Lamentablemente se tiene que ir uno cuidando en ese sentido. Sí, pero bueno. Oye, trae una bronca ¿qué pasó? ¿Es un bug?
2: Tienen rato que están.
0: Está en una discusión.
2: Es un elevado. El jugador de tercera se va al home. Anota.
0: Pero no pisó la tercera, güey. O sea, hizo un pis y corre. Según él, pero creo que él no pisa la tercera. O sea, no se regresa a pisar la tercera.
2: Ajá.
0: Si es un elevado, tienes que regresar a pisar la tercera y luego irte.
2: Sí. No, él empezó a caminar.
0: Entonces, pues no sé qué tienen, están revisando. A menos que se le haya caído la pelota.
2: Pero los cuatro umpires no se ponen de acuerdo.
0: Es una jugada de regla.
2: Me imagino que ya la revisaron también con Nueva York, con Nueva York, y no se ponen de acuerdo.
0: Y ahorita que tome la decisión, va a haber un manager que va a salir a reclamar, güey. Siempre pasa así. Siempre pasa de que existe alguien que queda inconforme.
2: Sí.
0: Como acaba de pasar con Katitzel, que también otra vez envuelta en la polémica.
2: ¿Ahora con quién, hombre?
0: En el partido pasado que...
2: Bueno, que no quiso firmar una playera.
0: No, pero en el partido pasado creo que el del Necaxa le grita algo y termina, ¿cómo se llama?
2: Lewandowski. Bueno, yo vi una foto donde estaba Lewandowski reclamándole algo.
0: ¿El del Necaxa quién es? ¿Barini? ¿Cómo se llama?
2: El entrenador, sí. Sí, Marini o Barini.
0: Es, bueno, creo que es, le reclama algo y va y lo expulsa. Le dice que qué mala eres, una cosa así. Uh-huh. Y se regresa y lo expulsa al entrenador del Necaxa.
2: Sí.
0: Y obviamente la situación empieza a permear que si es una bronca de género, que si ella se siente aludida y todo lo toma como si fuera una cuestión de género. Y ella dice, no, es una cuestión de respeto y párale de contar. Si fuera hombre y me gritara lo mismo, también lo hubiera expulsado. Ajá. No tiene nada que ver con el género. Lo que sí me queda claro es que son demasiadas quejas ya sobre el árbitro, ¿no?
2: También está siempre, hay mucha predisposición.
0: ¿También?
2: Cuando está anunciada, sí.
0: Oye, y sigue la discusión de los umpires, ¿eh? Como que están hablando a Nueva York diciendo algo que no están de acuerdo y sigue la discusión.
2: O pues no sé, de esas cosas que a lo mejor no lo estipulaba
0: ¿el reglamento?
2: El reglamento. Yo sé que son como 3,000 reglas o no sé cuántas, pero... De repente puede pasar algo ahí que no está...
0: Hombre, Chabelo Jiménez ya se hubiera resuelto el... ¿Eh? Ya se hubiera resuelto la bronca.
2: Mira, ya le están explicando a un manager.
0: A un manager, le están diciendo qué es lo que... Lo que pasa es que no he visto la jugada, no han pasado la jugada otra vez completa, ¿no?
2: Bien, no la han pasado.
0: ¿Sí? No han puesto la jugada completa desde hace rato... Como para poder explicarle a la gente qué fue lo que sucedió. Y allá la gente, mira, la gente está discutiendo allá atrás también.
2: También diciendo, sabe que no, que mira, que si corre, que el otro, que
0: tratando
2: viene.
0: Tratando de explicar la...
2: Mira las señas que hacen, ¿eh?
0: Tratando de explicar la regla, a lo mejor al güey que no sabe nada de béisbol.
2: Sí, detrás, sí.
0: Pregúntenle al de atrás, güey. Ese güey sí la sabe.
2: Le está explicando a todo mundo, ¿eh?
0: Y allá está el otro güey también. Explicando la regla, todo el mundo hablando de la regla ahorita, de qué jodidos pasó con esa jugada. Llevan mínimo 15 minutos, Robert, desde que empezamos la segunda hora, ¿sí? Prácticamente con el partido detenido, en una jugada de regla, en un partido que están ganando los Blue Jays 2-0, en este momento, en la séptima entrada.
2: Significaría una entrada y ya se le complica el juego a los Blue Jays. Una carrera, perdón.
0: Hey.
2: Significaría una carrera y se les complica el juego porque no sé cómo anden de outs y envasados.
0: No, hombre, ya qué quieres. Pero bueno, oye, saludos a mi compadre, Gerardo Chapita.
2: ¡Chapita!
0: Chapita que no quiso venirse con nosotros. Él dijo, no, yo me voy en avión.
2: Ah, yo me voy en avión.
0: Yo me voy en avión, ¿te acuerdas?
2: Llévense mi beliz.
0: Mi beliz. Saludos a Gerardo Chapita. Saludos. ¿A qué cosa tan hermosa, mi compadre, Gerardo Chapo? Oye, y sigue la discusión, ¿eh? Sigue la discusión. Y no se ponen de acuerdo.
2: Sí, porque la resolución que ellos no le gusta al de los Orioles. No acepta. Ahora, no tienes que ir a plantearle, tú di, marca algo ya.
0: No, es que te exhibes también, Robert.
2: ¿Sí?
0: Ya la gente haciendo ya la ola, güey. Llevan 15 minutos y no explican qué es lo que pasó.
2: Ajá.
0: Si es out, si es carrera o qué jodidos. A ver, Ahora, ahora va a explicarle a la gente. Después de la revisión. Contó la carrera.
2: ¿Contó la carrera? ¿Sí?
0: Sí. El corredor de tercera. Por eso fueron a explicarle al manager de los Blue Jays.
2: Y está bien coloradote, mira, el coraje.
0: Está coraje. Está
2: tragando el coraje.
0: Sí. ¿El partido entonces va a poner 2-1? ¿O qué? ¿Por qué no ponen la pizarra, güey?
2: No. Y una repetición de la jugada en 2-3 planos, ¿verdad? Para ver exactamente de qué se trata.
0: Me extraña que la cadena de televisión no haya puesto otra vez la jugada y no tenga un analista de reglas como sí sucede en el fútbol americano. Hoy hasta en el fútbol soccer tienes un analista, tienes un árbitro
2: que te va
0: guiando. Y estos vatos no, hasta ahorita no lo están manejando de esa manera. Y se nota que el manager de los Blue Jays no está de acuerdo.
2: Como que se tuvo que morder un... Y ya, el juego continúa en la séptima baja. Sin hombres en base.
0: 2-1 entonces.
2: 2-1. Se acercó Boston.
0: Oye, se confundieron, güey. ¿En qué entrada va? La séptima.
2: Séptima baja.
0: Sí. 2-1, entonces ganando el equipo de Toronto a Boston. Bueno, ahora Robert, Rayados. No hemos platicado de Rayados. Rayados ha estado así, güey. Fíjate. Rayados gana uno. Ah, somos los más chingones, güey. Siguiente partido. Ah, perdimos con Necaxa.
2: No vale madre.
0: Pinche. El Rayado, no. Y lo vuelven a ganarle al Atlas. Ah, somos los más chingones otra vez. Este es el Rayados que queremos ver. Pierde con Orlando. Ah, no lo lograremos otra vez. Y luego le ganan a Miami. Entonces, así ha sido la historia de los Rayados. Ganan uno, pierden uno. Ganan uno, pierden uno. Ahorita la versión de los Rayados es la de arriba. Ah, estamos arriba. ¿Podrán por fin ganar 2 partidos de forma consecutiva el equipo de los Rayados del Monterrey?
2: Lo veo complicado.
0: ¡Búquela!
2: Lo veo complicado.
0: ¿Van a Nashville?
2: Porque Nashville no va a estar tan disminuido como estaba Miami. Fíjate, Miami, la gente que le faltaba Messi. Todo el mundo sabemos por qué. Le faltaba Suárez. Le faltaba...
0: ¡Ah! ¡Qué atrapadón!
2: Le faltaba Berterame. Y le faltaba Ustari, el portero. También le faltaba. ¿También? Sí. Entonces era el Miamito B.
0: Sí.
2: Y con el Nashville, ahí está Mukhtar. Oye, se lesionó el catcher, ¿eh?
0: Lo que pasa... el partido de Boston contra Toronto está raro de madre. Le tiran y se protege el casi es un toque, protegiéndose el bateador, sale de foul, pero sale elevado, y el catcher va y se tira de cabeza prácticamente, y se lastima, creo que pega la cabeza en el suelo, rebota la cabeza de él en el suelo, mira, palo, rebota la cabeza en el suelo.
2: Porque como trae volteado la visera,
0: mira,
2: el golpe fue...
0: La visera le pega en la cabeza.
2: La visera le pega, ¿ah?
0: ¿Eh? La visera le pega en la cabeza.
2: El casco al hacer contacto con el suelo le...
0: Mira, ahí se nota el golpe en la frente. Sí,
2: en la frente. A ver si no le sale mole.
0: Y para acabar de joder, el corredor que estaba en primera se regresa y hace un pis y corre. Mira, ya la cachó y arranca para segunda en un pis y corre. Y llega safe a segundo porque no había nadie protegiendo.
2: Oye, eso es pensar.
0: Estar inteligente, va.
2: Eso es pensar. Estar en el juego.
0: Estar en el juego.
2: Estar en el juego.
0: El güey que está en primera dice, aquí mero.
2: Pisa y corre de primera a segunda.
0: De primera a segunda, pero sí. En un toque de pelota al catcher.
2: Ajá.
0: En un toque de pelota al catcher, que lo agarra de aire, obviamente, hace pis y corre de primera a segunda, y al catcher se le cae el casco, y termina pegándole el casco, la visera en la cabeza, y eso le hace que se quede medio tirado el güey. Pero bueno, partido raro que estamos viendo en este día de béisbol. Bueno, oye, regresando entonces con los Rayados, Robert, otra vez, voy de otra vez, y mañana vas con los titulares, otra vez, como no voy a calificar, voy a meter equipo alterno, y ahí voy otra vez para dosificar.
2: Yo iría con
0: Yuca, no, y con De La Rosa.
2: No, yo iría con los titulares. Alguien me preguntaba en la mañana, ¿qué prefieres? ¿Que vaya con titulares y tratar de ganar sin garantizar la calificación? ¿O sabiendo que está eliminado? ¿O preparar el partido del sábado poniendo un cuadro alterno? Yo digo, la mejor manera de preparar el partido del sábado, ya pensando en el partido del sábado contra Juárez, es poner titulares mañana. Ponerlos igual, la formación, todo. Ya empezaron, le salieron defectos al funcionamiento. Sobre la marcha irlos corrigiendo, irlos ajustando. Le salieron, yo noté muchas deficiencias, sobre todo en la media cancha.
0: Sí.
2: Se desordenó, pero garrafalmente. Esas son las partes que hay que irlas corrigiendo para que vaya madurando el esquema, la idea de juego. Yo las pondría los mismos y el mismo formato, y poco a poco va a ir encontrando la mejor forma. ¿Sí?
0: ¿Sí?
2: ¿Ya? ¿Está bien? ¿Sí respondí o no?
0: Está bien. ¿Eh? O sea, pues, ¿qué quieres que te diga? Pues, sí, Robert.
2: Chicapi.
0: Empezamos con el Minuto Caliente, .mx, en la Leagues Cup, Tigres se enfrenta a Vancouver.

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2: Nuestra red de infiltrados informa que quien finalmente se animó a opinar públicamente de la situación que guarda el Instituto Estatal de Transparencia, Acceso a la Información y Protección de Datos Personales, Infonel, fue su presidenta, Brenda Lizeth González Lara. Dicen los infiltrados que tuvo que llamarla al Congreso para que diera su postura sobre la desaparición del organismo y su posterior incorporación al Ejecutivo, tema que ha motivado un debate entre las bancadas legislativas, pues PRI y PAN prefieren crear otro ente autónomo. Lo bueno es que al fin la presidenta de Infonel habló, pero lo que no le gustó a sus subalternos es que en ningún momento manifestó públicamente preocupación por el futuro de sus empleos, pues se limitó a decir que todo dependerá de lo que define el Congreso.
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14: Partido, ¿a quién fue el que le, a Monterrey le quitaron una tarjeta roja?
15: A Lucas Ocampos.
14: A Lucas Ocampos, va y mete la pata fuerte y le terminan quitando la tarjeta roja, ¿no?
15: Sí, porque ya se ve en la repetición que juega la pelota. Que lo primero que toca el jugador es el balón. Y se la cambian por amarilla.
14: Exactamente.
15: ¿Quién es? ¿Llamada?
14: Vamos a la llamada primero. Vamos primero a la llamada. Bueno.
16: Bueno, buenas noches.
14: Buenas noches. ¿Quién habla?
16: Hablo Ramón de acá de Dallas. Fíjate, yo me vine en 1990 para Estados Unidos.
14: ¿Sí?
16: Me tocó la fortuna de poner mi propio changarro, ¿verdad? Yo me dedico a la fabricación de cortinas y de instalación de cortinas para hoteles.
14: Ok.
16: Entonces nosotros vamos para donde sea. Bueno, o sea, he recorrido yo creo que casi todo Estados Unidos.
14: Ok.
16: Me he aventado desde San Francisco, bajando por California, y me vengo instalando en los hoteles.
14: Ah, excelente.
16: Y he llegado, y luego llegué a Savannah, a Georgia.
14: Hasta Georgia.
16: Para Nueva York. Okay. Todo eso lo hicimos como en una semana y media, más o menos.
14: ¡Hala!
16: Hablar rápido y vámonos. Traigo gente. Bueno, ya ahorita no tengo tanta gente, pero como quiera no dejo de tener gente. Antes éramos un buen grupo.
14: Sí.
16: Y pues los viáticos me los pagan los hoteleros, ¿verdad? Que son los que me contratan, están en los hoteles.
14: Claro.

0: pero también me fui a hacer recorrido de una vez. Hicimos tres hoteles, dos en Ohio, luego me pasé para Detroit, y de ahí de Detroit nos fuimos también ahí a Canadá, a la frontera, creo que es Winter Valley State, ya tiene tiempo de eso. Y que bueno, y esa vez tenía un primo trabajando conmigo, y él con lo que estaba echando sus cheves, y se echó una cheve, no se la tomó dentro de la bemba, que nosotros somos una bemba de carga, de trabajo, sí. Y así cruzamos, o sea, él subió los envases, había tomado dos, y por no tirarlos en un bote de basura, los metió a la bemba. Y cuando cruzamos a Canadá, no, hombre, casi nos meten en la cárcel porque creían que veníamos tomando.
1: Sí, sí, sí, sí.
0: Y no, pues yo soy el que estoy manejando, yo no estoy tomando. Él se la tomó, pero fue afuera, no fue dentro de la camioneta. No, pues no nos creían, man, no nos creían, nos dejaron ahí un buen rato. Hasta que nos soltaron, ¿verdad? Pero por andar haciendo eso. Pero también nos ha tocado muchas cosas. Le pegamos a un venado. Casi nos volteamos.
1: ¡Ay, canijo!
0: Mi hijo estaba manejando en ese tiempo, lo alcanzamos a controlar. La ve, luego la traía bien cargada arriba y adentro, súper cargada. Y lo alcanzamos a controlar. Estuvimos muy cerca de voltearnos. Íbamos como 75 millas más o menos. También nos tocó una vez, fuimos a Chicago y talado. Y llegamos a Nashville.
1: Sí.
0: Bueno, pues estábamos comiendo en un restaurante de hamburguesas y que empiezan a sonar las alertas de tornado. Les digo, vámonos porque no voy a hacer que nos agarre aquí el mendigo tornado.
1: Claro. Ay, pero... se cortó.
2: Híjole, qué buen relato, hombre, qué buen relato.
1: A ver si nos vuelve a marcar porque me quedé. ¿Qué pasó
2: con el tornado? Nos quedamos picados.
1: Me quedé picado. ¿Qué pasó con el tornado?
2: Sí, a ver si nos puede volver a llamar.
1: Ojalá que se cortó la llamada, una disculpa. Póngale más datos.
2: Los riesgos de manejar tanto, ¿verdad? Es que eso es como lo del venado.
1: Y
2: qué bueno que controlaron la camioneta.
1: Pero. ¿Qué pasó con el tornado? O sea, se fueron, los agarró el tornado en
2: porque la camioneta. Tú te vas según huyendo de él y resulta que vas y te lo topas.
1: Cabeceas para el lado del madrazo.
2: Sí.
1: Cabeceas para el lado del madrazo de repente, ¿no? Ojalá que nos vuelva a marcar. Pero fíjate qué historia. Todo lo que manejan, todo lo que.
2: A ver si es.
1: Bueno.
3: Bueno.
1: Pedro, ¿qué pasó con el tornado, güey?
3: Yo también me quedé estirado, pero pues sí. Oye, no, deja de volar, señorita Márquez, maestro. Oye, yo también me quiero ir, Kike, sí, manejando hasta Estados Unidos. Sí. Primero necesito comprar un carro, ¿verdad?
1: Sí, primero necesitas tener visa, güey.
3: No, todo eso sí, pero... No, y también hay carrito, pero... Oh, si me tiembla, se me hace que aquí en Ciénega se me deshiela.
1: Hablando
3: en serio.
1: Les doy una recomendación, oye, ¿de repente es mejor rentar un coche? Pasándolo luego.
3: No, es que no la llegas, de verdad, si no vas a llegarlas.
1: Sí, renta mejor un coche. Una camioneta, debe haber una camioneta del año. Porque si se te descompone o algo, le hablas al vato y te mandan otra, güey. Sí. Y va, y punto.
2: Como los regios que iban al Super Bowl, ¿te acuerdas?
1: Exactamente.
2: Y les descompuso y luego se las cambiaron.
1: Hey.
3: Bueno, oigan, fútbol. Mira, yo comprendo al Capi al 100% a que respecte a ir a armando el cuadro. Yo, de hecho, en el primer juego, pues fue lo que dije yo. Luego me enojé. Ah, hombre, ¿por qué no los pones a los titulares? Pero en este caso, Capi... Va a ser de volada el próximo juego, Capi, el sábado, de balazo. Yo sé que no va a faltar quien, ¿qué tiene? En Europa juegan a cada rato, a cada tercer día, allá en Europa o en otros lados. Estos están acostumbrados, hay jugadores que tenemos que están acostumbrados a jugar un juego al mes.
1: Sí.
3: La verdad, no se vaya a caer alguien el sábado que se te lesione y vamos a ir ahí, sí, vas a ver. Es que si los hubiera descansado. Pero bueno, es lo que pienso. A Dios sí se me hace muy rápido el juego y es el que a mí me importa, el del sábado.
1: El del sábado es un juego clave para poder enracharte.
3: Una más, Quique. Juárez va a tener un día más de descanso que tú.
1: Sí.
3: Ellos juegan mañana.
1: Sí.
3: A ver si no influye algo. Bueno, vamos a esperar al Mike 13. Saludos para toda la banda.
1: Órale, ya estamos. A ver si llaman. Oye.
2: A lo mejor estaba marcando y está ocupado.
1: Pues sí. Por cierto, a la raza que le gusta el béisbol, el próximo jueves es el partido que se juega del Campo de los Sueños. Hoy una de las promociones fue Ken Griffey Jr. y Ken Griffey Padre saliendo del maizal.
2: Sí.
1: Como en la película del Campo de los Sueños.
2: Ajá.
1: De Kevin Costner.
2: Sí.
1: Bueno, el próximo jueves se juega el partido que transmite Netflix. Sí, de la película del Campo de los
2: de los Sueños.
1: El próximo jueves.
2: Lo vamos a ver aquí.
1: Aquí lo vamos a ver, si Dios quiere. Y ya hemos visto, obviamente, salir a los Yankees de ahí.
2: Salen entre los maizales.
1: Salen entre el maizal, exactamente. Como la película del Campo de los...
2: Y vestidos a la usanza, ¿verdad?
1: Y vestidos a la usanza, exactamente. Entonces, ojalá que...
2: Constrúyelo, ellos vendrán.
1: Ellos van a estar aquí. Sí. Exactamente. Entonces, va a ser bueno, va a estar bueno el partido, seguramente, por todo lo que significa la película, por todo lo que significa la cultura, esa cultura popera, beisbolera, de una película que es de los 90s o de los 80s.
2: 90s, creo.
1: Con Kevin Costner. Y bueno, el próximo jueves, y la verdad salieron y se ponen a jugar béisbol, Ken Griffey Jr. y Ken Griffey Sr. ahí, y bueno, para mucha gente trae una remembranza muy interesante de lo que es el juego, ¿no? Próximo jueves, para que la gente no se lo vaya a perder. 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La apuesta en este momento es menos 110. ¿Lo alcanzó el tornado o no lo alcanzó el tornado? De la llamada. ¿Lo alcanzó el tornado o se fueron? ¿Y qué pasó? Bueno, pausa y regresamos rápidamente.
2: De mil.
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2: Oye, lo que sí, fíjate qué buen negocio se le ocurrió. No a cualquiera. Oye, voy a hacer cortinas.
1: Y se le voy a cambiar a todos los hoteles.
2: A todos los hoteles, imagínate.
1: Y pero dice que a veces cambiaba dos hoteles. Todas las cortinas de todos los hoteles, imagínate.
2: Sí.
1: Oye, bueno.
2: Y es de confeccionarlas, medir, hacer los pues...
1: A lo mejor ya hay una medida estándar. Nunca me he fijado, fíjate, si hay una medida estándar.
2: Ajá.
1: Para las cortinas de los hoteles.
2: Pues es que hay hoteles de ventanales, grandes, ventanas normales, rectangulares, cuadradas, ¿no? Debe haber mucha variedad.
1: Claro. A las 5:30 es el jueves, el partido de Phillies contra Mellizos de Minnesota. Para que la gente que le gusta esa tradición que se juega en el béisbol. Y lo transmite en México y, bueno, para todo el mundo, es de los partidos que compra Netflix.
2: Sí.
1: Sí. Pero bueno, vamos a la línea telefónica. ¿Quién nos llama? Bueno.
8: Bueno.
1: ¿Quién habla?
8: Esaú.
1: ¿Qué pasó? ¿Qué pasó con el tornado?
8: No, yo no soy.
1: Chinga. Bueno. ¿Qué dices? ¿Cómo andamos?
8: Bien, bien. Oiga, Enrique Capi, le quería comentar. Y creo que el Monterrey todavía puede pasar a la Conca si Monterrey gana y pierde el Juárez y el León, porque ya los... Si Tigres, como Tigres América gana, ellos tienen el puesto asegurado en la Conca. Pasarían los demás que están atrás. Digo, más para abajo.
2: Los que pasarían si pierde el León y Juárez es Tigres y gana.
8: No, pero ya Tigres tiene el puesto asegurado en la Conca, aunque llegue a los primeros lugares.
2: Porque se recorre.
8: Exactamente.
1: Pero faltan los equipos americanos. Sí. Los equipos americanos.
8: ¿No se supone que es la de puros mexicanos?
1: No. No, los equipos americanos, no, se disputan tres boletos, ¿ok? Esos tres boletos son como premio para el campeón y para el segundo lugar y el ganador del tercer lugar. Si los tres boletos los ganan los equipos americanos, ¿sí? Y ninguno de ellos tiene boleto para la Conca, entonces se quedan con ellos. No, los boletos no son exclusivos para el fútbol mexicano.
8: Okay. Es que había escuchado que se ganaban los que como Tigres, América, Cruz Azul, Toluca, y quedaban dos, o sea, que Monterrey, con que no ganara el Juárez y León, si Monterrey ganara, podía ir Monterrey y tengo que pasar Pachuca.
1: No, los boletos son exclusivos del fútbol mexicano, okay. Los boletos no son exclusivos del fútbol mexicano. Yo sé que hay mucha gente está con esa confusión.
2: Uh-huh.
1: O sea, si llegaran los equipos mexicanos, a lo mejor en el ranking.
8: Uh-huh. Entre ellos.
1: Sí. O llegaran en el. ¿Cómo se llama? O los equipos americanos que también puedan ya tener su boleto para la Conca. Entonces, pues se lo están peleando. Ahí sí.
8: Ah, ok.
1: Ok. Por eso el torneo ofrece tres boletos, pero es para quien los gane, ¿va?
8: Ah, perfecto. Entonces,
1: sería injusto para los equipos americanos, imagínate que... Ah, no, los tres boletos son para los mexicanos. Ah, sí, chinga, sí. Como que, ¿por qué, va?
2: Uh-huh.
8: Sí, Ya está.
1: Ok. Bueno. Gracias. Gracias. Si de repente alguien de repente medio confunde, se confunde ahí, si para que los equipos, para que Monterrey pudiera llegar a esa situación, necesitaría que los equipos mexicanos llegaran a esa posición de campeón, primer lugar y segundo lugar y tercer lugar y que hayan sido ganadores. Monterrey podría acceder a eso porque está mejor colocado que muchos equipos americanos en CONCACAF.
2: Ajá.
1: En cuanto a los puntos. Entonces ahí Monterrey tendría la oportunidad, pero siempre y cuando los mexicanos lleguen hasta la parte de, arriba, ¿no? ¿Sí? ¿Ok?
2: Molto bene.
1: Tigres femenil jugando con León.
2: 0-0.
1: 0-0.
2: 0-0. Minuto 44. ¿Audios? Vengan.
9: Buenas tardes, muchachos. Una pregunta, Luis Enrique. Si tú fueras el dueño de la pelota, así como Kiko, ¿tú qué harías con los entrenadores que tiene ahorita o los interinos que tiene Tigres? Porque todo el mundo está diciendo que no tienen experiencia. Pero si alguien tiene experiencia, son ellos dos. ¿Tú qué harías?
1: Si yo fuera el dueño de la pelota, primero, estos tienen más experiencia de lo que tenía Guido Pizarro.
2: Sí.
1: Para empezar. Entonces tendría que ser congruente de que no me importó la experiencia de Guido Pizarro, sino me importó el liderazgo que tenía con el grupo. Y bueno, creo que en la parte de la experiencia, entonces la tacho. O sea, no va por ahí.
2: Ajá.
1: Yo creo que si ellos me demuestran que pueden hacer el trabajo y pueden comandar con liderazgo el grupo, como parece ser que lo están haciendo hasta ahorita, logrando un compromiso de parte del grupo, yo sí les daría una oportunidad. Ahora, la otra parte. Si afuera no encuentro nada bueno, no voy a comprometer el trabajo de entrenador dándole un contrato a alguien por los siguientes 2 años que a lo mejor se han merecido. Gol de León.
2: Fuera lugar.
1: Uh-huh. Entonces yo no comprometería ese trabajo con alguien a quien a lo mejor no me llena el ojo. Y le voy a dar el trabajo nada más porque necesito poner a alguien ahí. ¿No? ¿Me daría el tiempo de elegir? Ah, no era fuera de lugar, Robert.
2: Y ahí no hay bar.
1: ¿Eh?
2: Y ahí no hay bar,
1: pero no era fuera de lugar.
2: No, no era.
1: Le ayudaron al equipo de Tigres. Uh-huh, sí. Le ayudaron a Tigres Femenil aquí.
2: Como siempre.
1: Entonces, yo no comprometería el trabajo con alguien de dárselo por dárselo nada más.
2: Ajá.
1: Sí. Si no es la opción que yo quiero y la opción que yo creo que debe de ser de alguien que me ofrezca un buen proyecto, me espero a lo mejor a que alguien se desocupe o que alguien me convenza realmente de que puede ser una mejor opción. Y sí lo comparo contra lo que tengo primero. ¿Ok? Vamos al otro mensaje. A ver.
10: Robert, Quique, buenas tardes. Germán Carrizales al habla. Oye, Quique, una pregunta. Si te quieres ir de aquí de Monterrey hasta Los Ángeles, ¿qué ruta agarrarías? ¿Por dónde te irías, compadre? Saludos, un abrazo a los dos.
2: Saludos.
1: Yo.
2: Por toda la 10, ¿no?
1: Subo a San Antonio y luego agarro la 10.
2: Sí.
1: Y vámonos.
2: Y vámonos.
1: Toda la 10. Hasta Phoenix. Hasta Las Vegas, casi, casi.
2: Sí.
1: La 10 va de aquí hasta Los Ángeles. Toda la 10.
2: Hasta el si malecón de Santana, ¿cómo se llama?
1: Sí, sí, sí. Si voy a Los Ángeles. Ahora, si voy en plan de voy relax y voy tranquilo y voy viendo todo dar con tiempo, gol de León ahora sí. Gol de León, ahora sí, 1-0 el equipo de León. Me voy, como lo hicimos en su momento, duermo en El Paso, y luego del Paso me voy al Gran Cañón, Y luego del Gran Cañón duermo en Phoenix.
2: Culado.
1: Y luego después de Phoenix voy a Las Vegas. Y luego de Las Vegas, de ahí parto a Los Ángeles.
2: Brincas el desierto de Mojave.
1: Y hay un chorro de parques nacionales que tú puedes ir conociendo en ese sentido.
2: Y asentamientos así de los apaches. Y de
1: todo
2: los
1: ese Comanches, tipo de cosas, exactamente. Sí, sí, sí. O sea, te puedes aventar un buen tour. Puedes llegar a Phoenix y si juegan los Diamondbacks, ahí ves béisbol. Digo, depende qué es lo que quieras hacer. Está perdiendo Tigres Femenil 1-0 con León, ¿eh?
2: ¡Anímate, Carrizales!
1: Ok.
2: Vale la pena el viaje.
1: Bueno, te voy a llamar rápidamente. Bueno, pues ya para irnos. Bueno, bueno.
11: Bueno.
1: ¿Sí? Bueno. ¿Quién habla?
11: Habla Luciano Galindo.
1: ¿Qué pasó, Luciano?
11: Oiga, le quería preguntar ahí a los que están en la mesa si ustedes creen que si Rayados pierde este partido contra Nashville y termina descalificado de la Leagues Cup, ¿usted cree que es un fracaso ya del Monterrey, a pesar de que sean los primeros 5 partidos de Matías Almeida con este Monterrey, o cree que no es tanto fracaso?
1: Para mí es fracaso.
2: Sí, sería un fracaso.
1: Porque trajiste los refuerzos a tiempo para tratar de pelear el primer lugar y buscarte calificar a la Conca. Para mí, ahora, si me preguntas si lo correría, no, obviamente no. Pero sí lo consideraría yo un fracaso.
11: Pero estamos, bueno, en mi opinión, así como lo veo yo, creo que no es fracaso porque Rayados lo intentó, por ejemplo, en el primer partido contra Orlando City. No fue culpa de Monterrey porque atacó, metió 3 goles y no le cobraron un penal a favor y un penal se lo cobraron en contra. O sea, Rayados hizo lo que tenía que hacer y pues el arbitraje no benefició. Si ahora contra Nashville logramos meter los 3 goles, porque también hay que darnos cuenta que estamos jugando contra los mejores equipos de esa confederación, que es el Inter de Miami, que es segundo lugar, y el Nashville, que es primer lugar. Ya el Orlando City, pues, no es tan bueno.
1: El Orlando era 10 y yo creo que lo menospreciaste al Orlando y pusiste un equipo alterno. Mm. Para mí ese es el problema. Por eso sí lo consideraría un fracaso.
11: Bueno.
1: ¿Ok? Poco. Bueno.
11: No, sí.
2: ¡Ali, mucho mejor!
1: ¡Gracias! ¡Nos vamos! ¡Gracias! ¡Pásela bien!
2: Bien, bien, bien, bien, bien.
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0: Amigos de ABC Deportes, amigos de Zona Rayada, sean bienvenidos a una transmisión más aquí a su programa Consentido del Monterrey para el Mundo. En esta ocasión venimos nuevamente felices, venimos contentos, Rayados, marcando nuevamente unos puntos bastante valiosos para el bolsillo, remontando en tierras internacionales. Venimos de una victoria muy agradable para todos los fans de los Rayados de Monterrey, que agradecemos muchísimo su presencia en este programa. Les habla Benji García y por supuesto que traemos una alineación de lujo, el tridente ofensivo conformado a mi derecha por Alfonso, alias El Poncho Espinosa.
1: Wow, cada vez te salen mejor las presentaciones hacia mi persona, hacia mi ser. Muy contento, Benji, muy contento de estar aquí otro lunes. Todos los lunes aquí estamos a las 8, claro que sí. Contento porque el Monterrey demuestra otra vez que internacionalmente está bastante sólido, ¿verdad? Puede estar flaqueando en Liga, puede estar flaqueando en CONCACAF, en lo que sea, pero algo tiene contra el Inter de Miami, con Messi, sin Messi, que demuestra su jerarquía. Por mí que nos elimine el Nashville, que nos meta 5 o 6 goles, ya hicimos lo que tenemos que hacer, humillar al equipo más famoso de Estados Unidos.
0: Vamos, así directo.
1: Así directo,
0: directo, frío y a la cabeza, remate al ángulo sin titubeos, compadre.
1: Es que no vale el torneo, ¿no?
0: Son factos, no opiniones, y así se ven las cosas en este panorama. Y por supuesto que a mi izquierda, por la banda, tenemos a Dante, alias La Máquina.
2: El toro.
0: Dante Flores.
2: Hola, ¿cómo están? Muy buenas noches a todos ustedes. Feliz de estar por acá. Se hizo desde la cuenta de Zona Rayada una publicación que la ofensiva del Monterrey, ahí me corrigen, costaba de 30 a 40 millones. ¿Cuánto costará este tridente ofensivo de Zona Rayada? Fíjense, a mí me huele un poco más. Pero fíjate qué bueno que mencionas eso de fuerte y conciso del Monterrey, que no importa que nos eliminen. Ahorita quiero traer ese tema a la mesa más adelante porque sí es un tema que se debe tocar. No solamente nosotros estamos esperando ver qué es lo que necesita el Monterrey para combinarlo. No le vamos a decir qué porque la verdad no sabemos. No les vamos a mentir porque son muchas combinaciones. Pero vamos a traer el tema de la importancia de este torneo para el Monterrey. Pero primero, como dicen, se le gana al Inter de Miami. Le gana de una manera sorpresiva. Yo tenía tiempo de no ver un Rayados que remontara un partido. Era en el torneo pasado... Caemos mucho en la ejemplificación del torneo pasado porque es de lo peor que hemos visto. Creo que es el punto más bajo a un punto alto que se está viviendo ahorita. Alto no lo pondría hasta arriba, sino mediano, mejor. Mejor. Pero en ese punto muy bajo, cuando Monterrey le anotaban gol y iban perdiendo, no se veía cómo fueran a remontarlo, cómo fueran a ganar un partido. Simplemente empatarlo. No sabían las maneras. Creo que ese es un cambio que se está viendo actualmente, que este Monterrey... No sé si me voy a apresurar en lo que voy a decir, pero como quiera lo voy a decir, este Monterrey tiene sangre.
0: Órale,
2: es este correcto. Monterrey tiene sangre.
0: Personalidad, tiene coraje, tiene pantalones, tiene shorts, tiene todo bien puesto. Y es correcto, como mencionabas ahorita, mi amigo Poncho, que decía que hay una dominancia, hay una un statement.
2: Una hegemonía.
0: Una hegemonía frente a los Flamingos de Miami, o las Garzas, o no sé ni qué pájaro sea el de ahí del escudo.
1: Ni ellos saben.
0: Ni ellos saben, pero es correcto. Bueno, cabe mencionar, para también dejar ese tema aclarado, pues una baja importante con la ausencia de Leo Messi debido a los motivos que ya todos sabemos. Fallece su papá y pues es una circunstancia que no se le desea a nadie. No quiero imaginar cómo le está pasando ahorita a Leo. Pierde la final del Mundial. A los pocos semanas pierde a su padre. Y pues vaya, es algo que el mundo del fútbol se unió para reconocer, para mostrar respeto. Yo creo que todos menos los paparazzis mostraron su respeto.
2: Sí.
0: Entonces, pues dada esa situación, no jugó Leo Messi. ¿Podríamos decir que eso facilitó el partido? Sí, no lo sé. Pero vaya, es algo que sale de lo futbolístico y pues desde aquí también le mandamos nuestras condolencias a Leonel Andrés Messi Cuchitini. Que en paz descanse Jorge Messi. Y ya aclarado ese punto, compadre, vamos a repasar estos tres partidos que han sido tres, si no me equivoco, las ocasiones en que se han enfrentado Rayados e Inter de Miami. Curiosamente, la única donde ha jugado Messi fue aquí y fue la del marcador más abultado.
1: Claro, mira.
0: Vamos a repasarlo. La primera vez fue una ida y vuelta. ¿Fue de Leagues Cup? Fue de CONCACAF, ¿verdad?
2: Sí, CONCACAF
0: directamente. Fue la ida en donde tampoco jugó Messi. andaba tocadón, me parece, sí, que sí, un tobillo.
2: En el de ida no
0: jugó. El de ida no jugó, están las imágenes en el palco, me parece. No sé si esa fue la vez que también estaba en el palco Peso Pluma, que andaba muy, muy capiroteado.
2: Podría ser porque el se presta para la sede del Inter que vaya mucho artista, ¿no? Mucho yo no artista. Pude ir porque se me venció la visa. Pero
0: ya,
2: me
0: llegó la invitación. La invitación.
2: Sí, sí, lamentablemente no pude acompañarlo.
0: Sí, no, a mí nomás me invitaron aquí a ver los partidos en las canchas de del río Santa Catarina. Cabe mencionar que cuando fui ya no existían, pero pues ahí estaba la invitación. En ese partido, ¿cuánto quedamos? 1-1, me parece. Fue un empatito. No, ganamos 2-1.
1: No, no
0: ganamos
1: 2-1.
2: Mira, déjame, no te voy a echar mentiras, te lo voy a revisar.
0: Pero me acuerdo que fue una
2: Inter de Miami, como dicen los pochos Miami.
0: Miami, 2-1,
2: contra
0: ¿verdad?
2: Monterrey, 2-1.
0: 2-1 ganando de visita. Corte A, el partido... ¿Dirías que es el partido más popular, más llamativo, más comercial de la historia del estadio BBVA, incluso más que los del Mundial? ¿O cómo está ahí la cosa Messi viniendo a Tierra Regia a jugar?
1: Qué buena pregunta. Sí, de hecho, porque, y lo podemos ver numéricamente, ¿en cuánto estaban los boletos en revenda aquella vez?
2: Sí, estaban muy caros.
1: De 100 bolas. Sí, sí, sí. Nada, yo creo que ahí sí te...
2: No, pasaban
0: según del... Según Poncho de Nigris dijo.
2: Bueno, no, pero de los...
1: Nigris trae ahí una realidad.
2: De los 2,000, 3,000 pesos para arriba.
1: Yo recuerdo, a ver, por ejemplo, y yo era abonado en ese momento, era un boleto que te lo incluían gratis y se estaba manejando la reventa. Yo no lo hice porque obviamente prefiero a Messi y yo no prefiero sobre todo el tema de...
2: Pues, económico.
1: La reventa, la ilegalidad, ¿verdad? No lo necesitamos, gracias a Dios, ¿verdad? Entonces se manejaban como un 8-9. ¿En cuánto estaban los del Mundial? En 7-8, quitando el Marruecos Países Bajos. Sí. Entonces yo creo que está a la par, es buena pregunta, está a la par de ese partido de eliminación directa.
0: Sí, y lo más sorprendente de todo esto fue justamente el resultado.
1: Claro.
0: Un Messi que se vio, pues, nulificado, no salió en su mejor versión. Me acuerdo que hubo una participación excepcional de viejos amores, viejos jugadores que ya no están, Brandon Vázquez, Germán Berterame, una generación que pues parece que fue ayer que andaban por acá,
2: sí,
0: y se rifaron esa noche dejando humillados al Inter de Miami, sí, goleados.
2: Sí, fíjate qué bueno, también retomando el tema de la relevancia de que haya venido Messi a la ciudad a jugar, creo que anterior a ello solamente eran partidos no oficiales. Dígase, yo recuerdo un partido de Tigres, los de enfrente, que vino el Barcelona del 2006, que sí, vino Ronaldinho, vino Rafa Márquez, vino Puyol, pero era un partido amistoso. El Monterrey, en un partido amistoso, o más bien no de torneos, nada oficial, recibió a la Roma de Francesco Totti también en el Estadio Tecnológico, amigo de Benji, que hermano, le hizo una entrevista también, hermano, ¿qué diría yo? También otros tipos de casos como partidos de leyendas, partidos de estos así más amistosos que oficiales, y Messi... Algunos románticos del fútbol, que me incluyo, mencionan a Maradona, mencionan a Pelé antes que Messi, pero si ya los números, las estadísticas, Messi es el mejor futbolista de la historia del fútbol, vino a un partido oficial contra el Monterrey, uh-huh, y tenemos, ahora sí que como dicen de manera burlona, tenemos la estrellita de que se le ganó al mejor jugador de la historia aquí de manera apabullante.
0: Claro.
2: Obviamente este partido que acaba de ser el fin de semana pierde relevancia por el simple hecho que no estuvo Messi, pero también... Pues las circunstancias no se prestaban para pensar en ello, ¿no? Obviamente estuvo la participación de Casemiro y de Rodri de Paul, que incluso se ven, ambos futbolistas se ven inmiscuidos en el gol del Inter, porque fue Casemiro quien le cae el rebote de un balón perdido de un futbolista del Monterrey, uh-huh, se la pasa de Paul y de Paul la cruza y mete un golazo. Pero aquí a lo que voy, y voy a abrir con las preguntas capciosas, ¿qué ausencia del Inter de Miami te pesó o te dolió más? Pero te hubiera gustado más que ese futbolista estuviera presente en la cancha, ¿Lionel Messi o Germán Berterame?
0: Tómala, papá.
2: ¿Cuál de esos dos futbolistas te hubiera gustado más que estuviera en la cancha este partido para enfrentar al Monterrey?
0: No, mira, vamos a hablar con la verdad. Yo prefiero ver a Messi en la cancha para poder decir que les volvimos a ganar. Okay. Para volver a poner otra vez ahí en los libros de historia que se le ganó dos veces en caso de que el marcador se mantenga igual, ¿verdad? Dos veces se le ganó, impresionante. Mira, Berterame, podrás decir que nos cambió, podrás decir que se fue, que prefirió la fama o la oportunidad o lo que tú quieras, pero creo que hizo las cosas muy bien por acá. Y nos dio, yo ese gol que le metió al América en esos cuartos de final, lo voy a recordar siempre. Fue mi último pico de ilusión con mi querido club así, a ese nivel. Y lo extraño mucho. Siempre pues se le va a tener un cariño. Y me gustó mucho verlo saludar a todo el club. Se ha llevado muy bien. Los utileros. Es el cuando te topas a ese casi algo que viste en la calle y nomás te acuerdas.
2: Lo ves pasar de la mano de, con otro.
0: Pero prefieres ya no verlo.
2: Me recuerda a la película de Spider-Man, no spoilers.
0: No spoilers, pero ahí la MJ anda. Como diría Maluma, borró cassette.
2: Borró cassette. No, se lo borraron a propósito. Pero bueno,
0: Es un programa
2: de fútbol.
0: No, de cultura pop.
2: Y a lo mejor cayendo ya directamente en el partido que fue este sábado, ya para meternos directamente en la actualidad. Ya tocamos los antecedentes contra el Inter de Miami.
0: Tres ahí, no una... Traigo justamente una dinámica para empezar. Bueno, ya, desde ahorita con las dinámicas. Gusta. Junté, compadre, porque hablamos ahorita que nos enfrentamos a Messi. En esta ocasión no estuvo, pero estuvo justo que nos hizo gol Rodrigo de Paul, campeón del mundo.
2: Claro. Guapo.
0: Que podríamos decir muy guapo, diría Trump, que si no tienen jugadores feos ahí en el Miami. pero justamente Rayados ha enfrentado a muchos de los mejores jugadores del mundo en su historia.
2: Me gusta.
0: En partidos oficiales y en partidos no oficiales. Tú imagínate que eres Rayados. Rayados Prime, eres la mejor versión, lo que tú quieras, pero te voy a poner enfrente a los mejores del mundo. Y tú me vas a decir, ¿me la rifo o me da miedo?
2: Ándale,
0: ¿te quieres enfrentar o no te quieres enfrentar? ¿Le podrías ganar o no? Va, ¿me la rifo o me da miedo?
2: Los blanquillos están de este lado.
0: Los blanquillos, así es mi abuelita. Sí. Pero bueno, les junté a los mejores, así que... ¿Te la rifas o te da miedo con los mejores jugadores que han jugado contra Rayados de Monterrey?
2: A ver, échalo.
0: Peter Cech, del Chelsea FC, que se enfrentó a Rayados en el Mundial de Clubes del 2012.
2: Sí, pues se le metió gol.
1: Se le metió gol
2: Aldo de Nigris. ¿No? Sí, Aldo de Nigris.
0: Muy bien, ¿te la rifas? ¿Te da miedo?
1: No hay que tenerle miedo, hay que tenerle respeto. Yo creo que esa es una frase muy de señora, pero... Sí, me la rifo.
0: Sí, te la rifas.
2: ¿Tú te la rifas? Sí, también. De 5 tiros que le tire, voy a meter 6.
0: Uno.
1: Yo me la rifo. 3 veces, nos metieron 3 goles.
0: Eso es verdad. El que acabamos de mencionar, para muchos el mejor, para otros el segundo mejor, depende. Leo Messi, ¿te da miedo? ¿Te la rifas? Considerando que es Messi de ahorita. No. Es el Messi del 2012.
1: Le ganaste al Messi de hace 2 años. Un Messi que venía más fresco de, para mí, la mejor actuación individual en la historia del deporte. Que es okay, el mundial. Qatar 2022. Está a la par esa actuación con la de Maradona en el 86, que lo inmortaliza como uno de los mejores de la historia, ¿no?
2: Sí.
1: Entonces, si se le ganó a ese Messi, al de ahorita yo creo que se le puede, con un buen planteamiento, de alguna manera frenar también.
0: Sí. Okay. Y se la rifa, ¿tú te la rifas también?
2: Sí, también. Ya está el antecedente que hasta todo el estadio se enfrentó a él.
0: Sí.
2: Y salió victorioso. Salió victorioso el Club de Fútbol Monterrey.
0: ¿Qué opinan de, en un torneo oficial, por cierto, Mohamed Salah?
1: Tómala, papá. Nos quedamos con ganas, ¿no? Aquella vez, ¿o sí jugó?
2: Contra Liverpool jugó, si no mal recuerdo, unos minutitos nada más, pero en su prime, para mí era un demonio ese tipo, la verdad a mí sí me genera cierto miedo, no te voy a mentir. El Mohamed Salah, prime.
0: Sí, no.
2: Lo que tuvo que hacer un ex Rayado Sergio Ramos en una final de Champions, que fue tronarle el brazo, porque si no, ese
0: no Mohamed Salah
2: le ganaba solo a ese Real Madrid. No, yo sí, con precaución, no con miedo, con precaución.
0: Tú compadre, ¿cómo lo ves? Al faraón egipcio.
1: Pues que todos estos nombres como que ya los enfrentamos y quieras o no nos fue tan mal. Vaya, no. Yo creo que el que nos hizo más despapaya aquella vez fue Firmino.
2: Sí, fue el que
1: dio la vuelta. Como la Jun lo sigue soñando. Entonces, no, me la rifo otra vez.
0: ¿Te la rifas? Sí. Compadre, esto ya es ya personal porque ustedes saben que es mi amigo personal, es mi amigo cercano. Y para quien no me crea, aquí tengo la foto para que la vean. Mi foto con Francesco Totti.
2: Pensé que era yo.
0: Que es otro, compadre, de otra categoría. ¿Cuántos mundiales tienes, compadre?
2: Yo, ¿vistos?
0: ¿Vistos como 6?
2: Ya tengo varios.
0: Pero justamente la raza que no sepa, como dijiste ahorita, compadre, vino a jugar un partido amistoso. Francesco Totti, la Roma en el 2003, vino al Estadio Tecnológico. Curiosamente también vino a jugar contra el Santos de Jared Borghetti.
2: Ese daba más miedo.
0: La gente no sabe, ese daba más miedo. Pero ¿qué onda con Francesco Totti? ¿Te la rifas o te da miedo?
2: Yo me la rifo. Me daba más miedo Jared Borghetti y el Pony Ruiz de aquel Santos que Francesco Totti.
1: No, Jared Borghetti pues, le metía golazos a Italia, entonces.
0: Ok, ese es buen punto.
1: No te voy a dar ni mi respuesta, ahí la tienes.
2: Ahí la tienes.
0: No, qué cosas. Francesco, no la des caso. Por favor, no te dejes guiar por las palabras de estos hombres. Y por último, vamos a meter a un último que pueda estar en esta lista. ¿Qué les parece si menciono a, pues justamente, Rodrigo De Paul? Nos hizo gol. Sí, te tembló tantillo cuando hizo el primer gol. La neta.
2: Me emociona más el concierto de su pareja que va a ser próximamente aquí en la ciudad que haberlo enfrentado a él. Sinceramente, ni me acordaba que jugaba en el Inter. Ya cuando cayó el gol, vi que de quién era y ya vi la sorpresa. Pero nada, no me genera nada a mí ese hombre.
0: Nada, Poncho. Nada.
1: Me emociona más el Dale Mix del sábado.
2: Ándale. Vamos a andar.
0: De hecho, ya acabas de meter un golazo, compadre. Pero bueno, ya, me la bañé con ese. Vamos a subir tantito el nivel. ¿Tú sabías, te acordabas que Rayados jugó contra Pelé?
2: No me digas.
0: Que Rayados llegó a jugar contra el Santos de Pelé. Mira, aquí está la evidencia, compadre. Aquí están las fotos. Vino a México en varias ocasiones, en Jalisco lo quieren mucho, jugó allá un partido después del Mundial del 70, no es raro, de hecho, Santos de Brasil vino a inaugurar el estadio de Santos con Neymar todavía muy chavito, Pelé quedó muy impresionado de Rayados y de su afición. Sí, te da miedo con el Rey Pelé.
2: Sí, ahí sí, para que veas, ahí sí. Como dice un famoso video, no sé si era Alfio Basile o era César Luis Menotti, o no me acuerdo si era el Bambino Viera, que mencionaban que era una cosa impresionante el Moreno. Era un futbolista impresionante. Por lo que se menciona de la época, ahí sí ya es algo de respetar. Ahí se me daría miedo, fíjate.
0: Imagínate, si estuvieras enfrente a Pelé, compadre, se te caen los calzones, la neta.
1: ¿Tengo un balón?
0: ¡Ah! No me acordaba. Sí, cierto, de hecho.
1: Armamos alguna vez un clip. No, Pelé es otra cosa. Pelé lo que tenía lo sobrado que estaba con respecto al fútbol en general en esa época. Entonces, obviamente, estamos poniendo a Pelé con los Rayados de los 70, esos Rayados que no ganaban nada.
0: Es correcto.
1: Entonces, evidentemente, no quisiera ni en pintura.
0: Ahí tienen, amigos. Rayados ha enfrentado a muchos más equipos y leyendas internacionales de los que creen. Para que se atrevan a decir que Rayados no es el más internacional de Nuevo León. ¡Vamos!
2: Dale, y qué bueno que mencionas eso, y ahora sí ya trayéndolo a la actualidad y este último partido, ese tema del más internacional de Nuevo León. Claro. Ahorita mencionaba Alfonso, arrancó el programa mencionando la importancia de no me importa si pierde el próximo partido, ya ganó este. ¿Realmente es así? O sea, ¿realmente este Monterrey de Matías Almeida se puede dar, no voy a decir el lujo, porque creo que ni siquiera va ahí esa palabra, pero no habría problema que no se gane el próximo partido y no haya esperanza para la CONCACAF si el funcionamiento del equipo te deja bien, o sea, te deja tranquilo de que en lo que va a haber en la liga va a ser bueno? Eso, en la balanza, ¿de dónde lo pondrías? No pasa nada si no vamos a la CONCA, pero si el equipo en esta liga, como se aceitó bien, Kuipers lleva 2 goles, Diego Rossi lleva 1 gol, Orbelín Pineda cada vez más importante en el planteamiento de Almeida, hablo por los refuerzos, el Toro Guzmán, que no estaba jugando en la liga, ya se asentó en el primer equipo, incluso a otros futbolistas están tomando relevancia. ¿Esta balanza es válida? ¿Que el equipo esté bien aceitado en la liga a pesar de que no se califique a CONCA?
1: A ver, Rayados aspira a ganar todo, evidentemente tiene plantel, sobre todo el ataque para hacerlo, pero dejémonos de ser hipócritas, ¿no? Dejemos de hipocresías con el tema de la CONCACAF.
2: Ok.
1: Porque primero vamos a planear o a pensar en un futuro Mundial de Clubes. Hay que poner la anotación de que probablemente ni siquiera se haga ese Mundial de Clubes.
2: Sí, en 4 años.
1: Entonces, solamente vamos con el tema de la CONCACAF. En 2021 ganamos la CONCACAF, 2019 también, creo que porque se le gana a Tigres, pero la de 2021, si te soy sincero, no la festejamos como lo que es. El Monterrey lo que necesita es la liga. El Monterrey está ansioso, duerme, come y llora pensando en la liga todos los días.
2: Sí.
1: Tú, Benji, también lo haces, Dante, yo. Dejémonos de cosas con lo de internacional. Obviamente sí nos gusta tener una estrellita más que ya ni van en la playera, pero por lo que el Monterrey se muere, por lo que la afición incluso abandona a veces el estadio o revienta en redes, es por la liga.
2: Sí, incluso estos fichajes de los que hablábamos, obviamente se hacen pensando en que el Monterrey sea campeón a corto plazo en la liga.
0: Claro.
2: Obviamente se plantea de una manera muy estratégica, que yo apoyo los procesos de Matías Almeida, incluso mencionando esos dos años, esos famosos dos años de contrato que busca extenderlos. Pero yo creo que la afición lo que necesita o en lo que piensa es que antes de que se cumplan esos dos años haya uno o incluso dos títulos que ya respalden continuar el proceso. Sí. Y entonces yo creo y contesto yo mismo mi pregunta, un poquito egocéntrico, narcisista de mi parte, pero digo, pues bueno, mientras el equipo esté bien aceitado y estos partidos sirvan como preparación, a mí me deja tranquilo que el equipo que va a enfrentar la liga va a ser un equipo protagonista en el torneo. Y creo que es como sí. Se ha estado viendo en las canchas de Estados Unidos.
3: Sí, y justo como mencionaba también Poncho, al final el equipo anhela lo que más carece.
2: Ok.
3: Lo que más necesitamos sí. Es buena, ¿no? De repente sacó la buena pluma. Al final, Rayados, si te fijas incluso en la cronología de las cosas de cómo íbamos consiguiendo los campeonatos, al final la CONCACAF se terminó convirtiendo en una especie de placebo, en una anestesia para disminuir el dolor que era ya no ser protagonista en liga. Porque venimos de una época dorada entre 2009 y 2012, sí, 2012 donde ganamos ligas, ganamos más concas, pero pues las ligas seguían presentes, ¿no? Llegamos a dos, me parece que fueron la del 2009, la del 2010, llegamos a otra final contra Santos, la perdemos, pero en ese inter se atraviesa el único equipo que ha ganado tres CONCACAF seguidas, tricampeón. Sí. Pero iban a ir parejeando, pero conforme fuimos viendo el traslado de las cosas, la liga fue rezagándose tanto que pues llegamos a ser campeones hasta el 19, o sea, sí. 9 años después. Entonces, en ese inter sí se llegaron a ganar las concas, inclusive pues la de Tigres, incluso la famosa final regia, pues sigue siendo el placebo de que no ganamos la de liga, la verdad. Aunque sí, me gusta decir a mí también que la que más brille, lo que tú digas, pero pues...
1: Ahí te estás metiendo un temita.
3: No, yo sé, y me vale que me funen lo que quieran, pero yo no voy a tener la herida curada hasta que Rayados le gane una final de Tigres en liga. Y ellos no se van a quitar a lo mejor la de Conca.
1: Claro.
3: Ya está bien, porque yo sé que no vale lo mismo, a lo mejor es una, y lo voy a decir así, a lo mejor es una perspectiva de rancho. Y no me gusta verlo así, porque yo soy fan de los torneos internacionales. Y si lo ves tal cual, obviamente las dimensiones son muy diferentes. Pero pues, es la equivalente a la Champions. ¿A qué le importa más al Barcelona, al Real Madrid, ganar la Liga, que la tienen casi que asegurada, o ganar la Champions? Sí. Es lo más importante lo internacional. Pero yo sé que para la forma de ver del localismo, que yo no estoy tan de acuerdo, porque ustedes saben que yo tengo mucha perspectiva internacional y me gusta por todo lo que mueve y todo lo que genera. Pero la neta, así se ven las cosas en la ciudad. La gente no se va a acordar de dónde vio la final de la Conca. Muchos ni la celebraron tanto. Y pues la de Liga fue un parteaguas en la historia del fútbol regio. Entonces, la verdad de las cosas es así. Pero yo espero, y lo hemos platicado creo que tú y yo, Poncho, que con el tiempo se le va a ir valorando más a lo que es la CONCACAF. Se le va a dar el valor que merece y que ya no se vea, como decía Don Robert, en paz descanse, como un trofeo que los garufos ganan.
2: Sí, entonces, un torneo bananero se le llama.
3: Pero ciertamente, pues en este último tramo hemos sido más protagonistas en CONCACAF y el Mundial de Clubes, quieras que no, que en Liga MX.
2: Sí, es que incluso vámonos por partes, porque ahorita mencionabas el tema de la final de Tigres. Yo creo que quitemos la ecuación de Tigres y digamos una final. Creo que la afición lo que quiere es que el Monterrey sea campeón de Liga. Y la diferencia de esa famosísima época dorada, y por lo cual no se la ha superado hasta la fecha, es que se ganaba la Liga y también se ganaba la Conca. Sí. No era de que se gana una y se gana otra, sino el equipo tenía el nivel suficiente para respaldar y ser campeón en ambas. O sea, eran ambas competiciones en las cuales eras dominante. Claro. Porque el Monterrey era dominante de principio a fin en ambos torneos. Después, con el paso del tiempo, pasó esa recordada final del Turco, donde lloró por lo que pasó tan emblemático con su hijo, porque se ganó una ansiada liga. Entonces, eso es lo que está pasando. Esta celebración de esa famosísima de la que más brilla o la que se ganó después en 2021 es como un consuelo de, bueno, pues en lo que llega la liga, pues estos torneos internacionales hay que tenerlos. Obviamente todos los torneos se tienen que ganar, pero creo que esa es la diferencia entre esa famosa época dorada, porque el equipo dominaba todo. No ha llegado nuevamente un equipo con ese nivel para dominar todo, o incluso me atrevo a decir que ha crecido el nivel de las competencias, dígase la CONCACAF, ya no ha de ser tan sencillo ganarla como lo era antes, pero cuando Monterrey primero vence a los fantasmas de ganar una liga, creo que lo demás que se gana se va a seguir, va a llegar siendo solo, y creo que esto, estos partidos, si bien se perdió el primero por temas arbitrales, hay que decirlo tal cual, y este segundo se gana de una manera categórica, este es el Monterrey que remonta y es lo que tenemos sobre los equipos estadounidenses, te da una ligera esperanza, no digo de... Ay, ya me ilusioné, como se dice de manera hasta burlona, pero te da una pizca de esperanza de este Monterrey tiene sangre para en las instancias finales buscar remontar partidos, tanto en Liga como en la CONCACAF.
1: A ver, o sea, al final de cuentas, y me gustó la frase que dice Benji, yo la complemento o la cambio ligeramente, pero a tu favor. O sea, creo que lo que es la CONCACAF, a las gestiones directivas, a los procesos, es como una curita o una anestesia, como tú dijiste bien, que le da 2 años más de validez a tu proyecto. Uh-huh. O sea, al final, si ahorita ganas la Conca, o la ganas a lo siguiente, y sigues sin ganar la Liga, como que te alargas 2-3 torneos de Liga más, como de que, ok, no hemos ganado nada, pero la Conca medio ahí te maquilla. Es como tapar el sol con un dedo, ¿no?
2: Sí.
1: Eso que menciona también Dante, del tema del prestigio. Sí, al final creo que el Monterrey está más cerca de ser una versión de la... Más bien, el funcionamiento del Monterrey está más cercano a ser el del que cuando gana, a del que cuando pierde.
2: Okay. ¿Por qué?
1: Porque cuando hemos perdido contra Necaxa fue con uno menos. Ahorita que perdimos, pues fue una cosa de Adonai, el show de las tarjetas y el despapalle del VAR, ¿no? Sí. Creo que, y al final también los números basta, 3 victorias, 2 derrotas. Estamos más cerca de ser un equipo que gana 3 puntos a un equipo que pierde. Sí. Veníamos de un torneo pasado donde estábamos más cerca de ser un equipo que 0 o 1 puntos por partido a 3.
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0: que el fútbol estadounidense le está de verdad ganando territorio al fútbol mexicano, o es simplemente que los equipos mexicanos no se disponen a jugar al 100 contra los equipos estadounidenses?
1: Mira, checa el ida y vuelta en CONCACAF, en CONCACHAMPIONS, ya con eso te digo todo. No solamente gana cómodamente el equipo mexicano, golea normalmente.
0: Sí.
1: Ve al Toluca cuando jugó aquí en casa. Ve al Toluca, ve al América también cuando jugó ya en casa. Quiero ver a los Tigres incluso en 2 días también contra el Whitecaps, que está líder de la MLS. El equipo mexicano bueno es mucho mejor, pero muchísimo mejor que el equipo bueno de la MLS. ¿Cuál es el tema aquí? Que el equipo malo mexicano se está rezagando con respecto al equipo malo de la MLS. Porque el equipo malo de la MLS, como quiera, con su modelo de jugadores franquicia, tiene a un jugador diferente de 10, 14 millones. Entonces esos son los que hacen la diferencia. Y
0: Sí.
1: también atacan mejor. Tú revisa, y alguna vez lo platicamos, tú revisa las estadísticas de cualquier partido promedio del East Cup. La posición siempre la tiene el mexicano.
0: Sí.
1: Más llegadas también y tiros la tiene el mexicano. Pero luego terminan perdiendo 4-1. ¿Por qué?
0: Sí.
1: Porque no saben defender sistemáticamente a como defiende la MLS en contragolpe. Es por eso que me gusta mucho cómo atacaste Rayados, porque con tantos jugadores de la MLS terminaste atacando y convirtiéndote en uno de ellos.
0: Sí.
1: Entonces, eso es palomita verde para Rayados como ataca, palomita verde a contrarrestar también
0: Sí,
1: de
0: y
1: cómo
0: creo que ese
1: lo
0: va a ser
1: atacan
0: el
1: aquí.
0: principal reto, no defender como un equipo de la MLS. Ahí va a
1: Exactamente.
0: ser el
1: Pero atacar
0: reto
1: como uno de
0: para
1: ellos.
0: atacar como uno de ellos,
1: Eso.
0: porque ahí yo creo que se ha vuelto más competitiva la Liga de Estados Unidos, pero entre ellos. Entre ellos son partidos más competitivos, ya los torneos están siendo más atractivos incluso al aficionado, pero puntualmente y diferenciando, porque sí es algo muy diferenciado, separando la CONCACHAMPIONS, que ahorita ya no sé ni cómo se llama, a la League's Cup, creo que es diferente porque en la League's Cup los equipos mexicanos ya arrancan con un hándicap en contra.
1: Claro, sí.
0: Porque yo creo que los equipos mexicanos no se tomen en serio, por así decirlo, este torneo, es porque desde la negociación de los directivos ya vas perdiendo. Que solamente tengas 3 partidos de todo el torneo aquí en México, yo creo que para los equipos mexicanos es incluso hasta desmotivante. De voy a tener que hacer un viaje de un lado para otro en Estados Unidos. Voy a jugar un sábado y luego tengo que jugar un miércoles. Y todo este tipo de temas en contra de tu afición, de que no vas a recibir tanto apoyo como recibes en casa. No va a haber algo balanceado de que, bueno, mi afición aquí vamos a ganar con ellos, que a jugar todo en Estados Unidos. Creo que desde ahí es el principal desmotivante de los equipos mexicanos, que desde la negociación de cómo se va a resolver el torneo, cómo se va a llevar a cabo, ya hay un desánimo o un desacuerdo con lo que está queriendo la federación. Creo que cuando la federación mexicana pelee que la mitad, aunque sea, o aunque sean más de 10 partidos, sean en México, ahí el equipo mexicano va a ser bueno. Ya no voy a tener que planear viajes, ya no voy a tener que mis futbolistas se muevan, que tengan que hacer muchos cambios. Lo que analizaba muy bien Poncho en un video de Camilo Vargas, que no pudo festejar a su hija por jugar este maldito torneo. Si se jugara en Guadalajara, pues él va y juega y a las 2 horas ya está con su hija festejando. Y creo que esto es lo que debería hacer el cambio en este torneo, principalmente en la League's Cup, que sea más parejo en lo competitivo para Estados Unidos y México. Y creo que esa es la principal razón por la cual un equipo mexicano no la ha ganado. Este tipo de hándicaps en contra que te pesan, porque en el 2023-2024 Monterrey llegó sin piernas a una semifinal por el tema de los viajes. Ya no te da incluso el cuerpo humano para competir hasta la última instancia.
1: Y también te digo, suena feo, suena crudo, pero a lo mejor es frase tipo hasta periodística para un clip así viral de esos que se suelen hacer. Estamos ante el torneo más inútil de la historia del fútbol mexicano, ¿eh?
0: Sí,
1: Y la
0: órale. La
1: Interliga,
0: Interliga, me
1: la
0: acordé.
1: Interliga, que no
0: Me
1: tiene ningún
0: acordé.
1: sentido empezando antes de cada torneo, te da un boleto a Libertadores.
0: Sí. Sí.
1: Esta cosa te da un torneo, un boleto que ya incluso muchos equipos tienen a CONCACAF. O
0: Sí.
1: sea, dime al Toluca qué le sirve estar aquí, al Cruz Azul, al
0: Claro.
1: Monterrey porque se metió en un aprieto con 2 años espantosos de gestión. Pero es un torneo malo, malo, malo. Eso es que en 20 años, porque ya no va a existir, evidentemente, te vas a reír.
0: Sí. Incluso se volvió atractivo hasta que al Monterrey se le brindó un objetivo. Tienes que ganar todo. Si no hubiera sido así, o si yo hubiéramos llegado sin posibilidades desde el inicio, te lo aseguro que hubiera jugado a la sub-20. Hubiéramos visto
1: Claro.
0: futbolistas ni siquiera titulares en los cuadros, porque a fin de cuentas, si no hay algo importante por el cual competir, o si las condiciones para competir no son las óptimas, obviamente de manera incluso natural pierdes el interés por el
1: Claro,
0: grupo. Entonces
1: claro.
0: creo que esa es la principal razón por la cual no se le presta tanta atención. Obviamente hay casos.

0: que incluso aquí veo un comentario que quiero decirle a Juan Coronado, si se quiere integrar a la plática, hágalo de manera amable, si no, no vamos a leer sus comentarios.
1: Tómala, papá.
0: Pero como quiera, en cuanto a lo de las plantillas, el Cruz Azul está sobresaliendo mucho porque tiene una plantilla muy completa y muy competitiva. Ahí no hay un desbalance, como lo mencionaba o ejemplificaba con el Monterrey del 2011-2012. Sí. Tienes una plantilla vasta y con muchísima calidad para competir por ambos torneos, incluso de manera hasta automática. Ahorita Cruz Azul juega de manera automática y va a rebasar con todo porque es un equipo muy bien estructurado. Sí. Queremos y deseamos que el Monterrey llegue a hacer eso para que sin preocupaciones compita con todo lo que tenga, ya sea el torneo que jugamos nosotros de creadores de contenido, ya sea la Conca, ya sea la Libertadores.
1: Lo que te ponga.
0: Si planteas una plantilla competitiva en todos los aspectos, cualquier torneo que juegues, lo vas a jugar de manera automática y lo vas a hacer de manera correcta.
1: Y mira que no importa el rival, me recordaste tiempos antiguos con esos torneos, Poncho. Imagina que hemos enfrentado al poderoso Altamira,
0: al Correcaminos. Era ya casi un clásico.
1: Era un clásico, ¿verdad?
2: Sí, contra Monterrey. Era más útil que lo que estaba haciendo, enfrentando al Whitecaps. ¿Qué tiene que el Monterrey? ¿Qué tiene Tigres que estar haciendo enfrentando al Whitecaps si ya está clasificado con CACAF?
1: De las últimas veces, ¿verdad?, que llegué a ir al Estadio Tech, era ver esos juegos, güey.
0: Y era un clásico de Copa MX, Correcaminos, sí, Monterrey. Sí.
1: ¿Cuál era este? Alebrijes de Oaxaca, güey.
0: Veías cada equipo, pero pues al menos tenías algo competitivo.
1: Y justo viendo lo que viene, pues estoy viendo aquí las fechas de los próximos partidos y curiosamente la prueba más importante se encuentra del otro lado del Río Bravo versus este lado, porque viene el partido de Nashville, donde, como decías ahorita, antes, pues no se sabe qué va a pasar, ahí las combinaciones, y pues puede ser la última ocasión que nos enfrentemos este año en este torneo de Leagues Cup. Pero después viene pues un partido contra Juárez el sábado 15, que
0: partidazo.
1: Se supone debe ser sencillón, en teoría. Después ya viene León, después viene San Luis y después viene Querétaro. O sea, antes del Clásico Regio, digamos que son partidos relativamente sencillos en el papel. Entonces yo les quiero preguntar, frente a este escenario relativamente fácil, ¿qué es lo que Rayados debe de seguir practicando, de seguir desarrollando, para que realmente se logren las cosas contra los rivales difíciles que vienen en la segunda mitad del torneo?
0: La defensa. Obviamente, caí hasta repetitivo venir todas las semanas sin mencionar el sector defensivo, pero yo creo que la ofensiva, obviamente esto es jugar tan seguido, no es lo mismo que entrenar todos los días, sino te está dando ritmo de juego, y creo que cada vez la ofensiva se ve más aceitada y se ve mejor conjuntada. Ya incluso Kuiper ya se ve muy integrado al estilo de juego. Eso, no que no me preocupe, pero es la menor preocupación que tengo en cuanto al estilo de juego de Almeida. Lo de la defensa a mí me parece incluso hasta de mala suerte que en todos los partidos no puedas terminar, que más bien que la defensa que inicia no es la misma con la que cierras el partido. Uh-huh. Eso me sigue pareciendo hasta de mala suerte o una broma de mal gusto, que cuando ya estaba una defensa medio establecida, como la que empezó el Monterrey el sábado, al minuto 13, Carlos Salcedo ya estaba pidiendo el cambio por lesión. Eso me parece hasta una broma de mal gusto. Y ahorita, después de escuchar lo que tenga que comentar Poncho, quiero incluir algo que vi en redes sociales de un amigo de nosotros que quiero traerlo también a la mesa.
2: Tengo miedo.
0: Pero ese sector defensivo es lo que me encantaría que en esta seguidilla de partidos fáciles se le encuentra un balance, el sector defensivo. Y creo que es lo que más urge atacar.
2: Sí, digo, yo más que nada ya estaba preparando mi dinámica, como dice Adal Ramones.
0: Ándale.
2: Pero no, sí, o sea, el Monterrey tiene con qué. Dejémonos también de este tema de, ay, es que van a viajar mucho y lo que sea. Juegan de miércoles a sábado, perfectamente puedes alinear los titulares contra el Nashville y luego hasta hacer un cambalache raro contra el poderosísimo Juárez, que va último en la Liga MX y vas de local, ¿no? O sea, creo que al menos en temas de ataque, el Monterrey puede
0: darse ese lujo.
2: Puede darse ese lujo, uh-huh. Y tiene dos. Ahora sí que tiene dos planteles, al menos de la mitad para arriba por partido. Ya no estamos en esas épocas de hace un año donde tenías que improvisar y poner ahí Eric Aguirre de 5, de 8 de lateral, porque no tenías cómo hacerle, ¿verdad? O que hasta debutabas canteranos. Entonces el Monterrey sí tiene la obligación de ganar primero este partido, esperar resultados, incómodamente, ni modo. Yo no le reprocharía nada, incluso si no pasan, porque no. 6 de 9 me parece una buena cifra, y de ganar sus próximos 3 o 4 partidos. Yo espero que resuelvan la defensa. Espero, a ver, no puedes mejorar mucho porque tu base es esta, no va a venir otro refuerzo y lo que sea, pero sí espero un poquito mayor de orden y congruencia con lo que se ve en el campo. Que los que estén jugando bien se mantengan. El caso del Toro Guzmán, que no salga de la alineación jamás. Por ahí hay, se hicieron memes, incluso denle la botella de lo que quiera. Y lo que... bueno, no va tan así, pero al final de cuentas sí. Si sigue jugando bien, que lo sigan alineando. Los que no estén y en un nivel paupérrimo, pues rótalos, ¿verdad? Yo creo que al menos espero, por parte de Almeida, congruencia con lo que se ve en el campo. Que los que estén bien, jueguen.
0: Y fíjate, ahorita que mencionas, y rapidito antes de pasar con tu dinámica, gracias. El tema de la defensa, de mencionar a un buen amigo, porque el querido Roque, el roquismo, en su cuenta de X, que es donde llama mucho la atención lo que publica el buen Roque, a veces para favor o a veces incluso en contra, hay que ser sinceros, pero mencionó y trajo el tema a la mesa de qué les parece si el destapado en defensa sea Sebastián Vegas.
2: No,
0: yo nada más comparto lo que leí del buen Roque.
2: Tú plantas un árbol, ¿ok? Y la manzana que se cae, se cayó y se pudrió, ¿la vas a volver a poner en el árbol?
0: No, ya no habría manera.
2: Se pudrió Sebastián Vegas aquí. Ya.
1: Alfonso el Fábulas.
2: A ver, no, es cierto, o sea, es muy raro que un futbolista regrese después de que se fue por malo o por oxidado y la rompa. No hay ningún caso en el fútbol mexicano, te lo diría. El fútbol mexicano no perdona. Ya Vegas viene de un nivel malito.
1: Sí. Desgasta mucho el fútbol mexicano. Claro.
2: Y él ya está desgastado en Monterrey.
0: No, y la plaza de Monterrey desgasta mucho.
1: Sí, y más con esta afición tan exigente, ¿verdad? Que claro, muchas veces hay gente, sí, aquí está el representante, la barra brava del grupo. Pero justamente, esa es una realidad que no sé qué tan buena sea, pero muchos jugadores que se van de préstamo o vendidos de plano, no extrañan la sede.
2: No
1: extrañan jugar aquí, aunque se les trate como dioses a veces con el departamentote y con los carros y con las instalaciones y con lo que quieras, pero pues hay cosas que no puedes controlar, como es la reacción del público.
0: Exactamente.
1: Y eso es una realidad que los jugadores que pasan por aquí tienen que apechugar, además de que a mí me agüita que Rayados y Tigres se han vuelto dos equipos que son truncadores de carreras.
2: Claro.
1: O sea,
2: viene... No, Ávila, mira dónde anda. Claro. Ahorita.
1: Sí. O sea, traes cualquier jugador que... Eso es un, si nos está escuchando algún futuro jugador, la verdad,
2: huye.
1: Por ustedes. No vengan a ninguno de estos dos equipos si vienen regresando de Europa. ¿Te has visto que varios han venido acá, que vienen de a lo mejor no rendir, o más que no rendir, no tener minutos en Europa, y vienen a un equipo donde ven banca y banca y banca, o no tienen el mejor nivel acá? Y yo esto lo he visto varias veces. Quisiera saber si antes de tu dinámica, compadre, para cerrar el programa, si ustedes ven alguna razón de por qué de repente... La sede, y estoy hablando de los dos equipos, la sede de repente trunca carreras, en especial de jugadores jóvenes.
2: Yo no estoy de acuerdo que trunque carreras.
0: No, yo tampoco.
2: Al final yo creo que el hecho de que haya tanta competencia interna y externa también hace que los que tengan que salir salgan.
0: Sí,
2: el Monterrey ha exportado a Europa buenos futbolistas, el Monterrey también ha dejado en Liga MX buenos futbolistas, pero son pocos. ¿Por qué? Porque realmente son los que tienen calidad.
0: Exacto.
2: Yo prefiero un Rayados así, y te lo digo, es más, si no fuera Rayado incluso como mexicano, yo prefiero un equipo con un modelo así, que me saque un futbolista cada año, año y medio, en lugar de los 80 que te saca el Puebla, pero que sea realmente bueno. Mira dónde está Charly Rodríguez, mira dónde está César Montes. O sea, prefiero dos
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0: Daniel Ahud, que es un futbolista de hace años que ya está perdido en el fútbol de Armenia, creo que está jugando allá por allá. Él también en Monterrey debutó, mostró buenas cosas en la Copa MX, pero lamentablemente la competencia que tenía directa era mejor que él. Tuvo que salir para buscar su lugar en el mundo. Lo que está haciendo Joaquín Mojica actualmente en el Atlante, sinceramente no lo he visto, pero eso mismo está haciendo porque las oportunidades que se le brindaron fueron aprovechadas por otros futbolistas. En ese caso, creo que es correcto porque son talentos que no te puedes quedar como una espiricueta que esté en la cómoda, que lo que está contando ahorita en su podcast, que es hasta para meterlo a la cárcel, pero él, ese tipo de talentos desperdiciados es porque se quedaron en la cómoda. Monterrey lo que está haciendo es, mira, eres un chavo bien talentoso, pero aquí no vas a tener las oportunidades. Por el bien de tu carrera, sal y busca oportunidades afuera.
2: Claro.
0: Eso al menos a mí no me parece incorrecto. Ya que brillen en otros equipos, bueno, ya son consecuencias de la toma de decisiones, pero eso no vas a tener aquí 100 jugadores porque no quieres dejarlos ir.
2: Sí, o sea,
0: tienes que dejarlos ir para que sigan su camino y triunfen.
2: Cada equipo mexicano vela por sus intereses y no es una institución de caridad. Al final no somos caridad. Si se da, qué padre. Si terminas exportando al fútbol europeo y formando un futuro campeón del mundo, incluso con México, eso no es problema de Rayados. Rayados no busca eso, Chivas no busca eso, Pachuca no busca eso. Que se dé, perfecto. Mejora la liga. Pero a Rayados, ¿tú crees que... O sea, Rayados, tú, por decir, ¿crees que si quisiera o lograra traer a Gilberto Mora se va a sentir mal? No, es lo que quiere, es ganar la liga. Y está bien, o sea...
0: Colby Chávez, en el caso que no llegó... La gente le valía lo que dijeran en redes sociales, porque tú quieres ser campeón con los mejores.
2: Tú quieres ser campeón de la liga en la que estás. La que estás es la Liga MX. Si fuera la Premier, en la Premier. Que nos tocó que es una liga que a lo mejor trunca futbolistas o hace que no tenga el mayor potencial. Bueno, pero Rayado dentro de su universo quiere ganarlo y comérselo todo tipo Galactus, ¿no?
0: Exacto.
2: Entonces, yo no lo veo mal.
0: Una referencia marvelística.
2: Traigo dinámicas ya para terminar. Una para Benji y una para Dante.
0: Exacto.
2: Es la misma, pero diferente. Ahí te vas. Les mandé al grupo unos mapas de calor.
0: Ya me salió.
2: Son los que pegan muy bien. Esta va para Benji primero. Venga. ¿Cuál de estos dos delanteros anónimos elegirías en tu equipo? ¿Ok? Versión Liga MX. El primero, el mapa de calor, se los enseño a la gente. Ahí está. Ahí,
1: si no,
2: ligeramente cargado hacia la derecha.
0: Hay que comerle con los dedos limpios.
2: Es un delantero centro que, si te fijas, no juega tan cargado al centro, tiene un poquito de movilidad.
1: Ajá, abierto.
2: Abierto y juega bien. Tiene 21.5 participaciones por partido.
1: Ok.
2: Tiene 2 disparos por partido, 1 puerta. No es muy bueno en duelos aéreos. Gana 25. Menos de la mitad. Y en duelos por tierra es todavía peor. Ok. Eso sí, es bastante efectivo. Lleva 2 goles. Ok.
1: Okay.
2: 2 goles en 2 partidos. Siguiente. Es un delantero que está más cargado al área.
1: Sí,
2: si te fijas,
1: el punto
2: está
1: rojo.
2: Prácticamente cascareando, pero también en facetas defensivas se carga al punto del campo, al medio campo exactamente, ¿verdad? Quiere decir que tiene un arranque muy lineal,
1: sí. Solamente
2: hacia atrás, hacia adelante, no se mueve hacia los lados. Participa un poquito menos con el balón, 19.5, tira menos y también menos veces al arco. Eso sí, es mejor en duelos aéreos y también es igual de malo en duelos por tierra. Lo que sí es que al estar tan adelante... promedia casi 2 fueras de juego por partido.
1: Ok, buen
2: ¿cuál
1: punto.
2: Prefieres? A ver.
1: Ay,
2: te voy a decir cuál es cuál, obviamente.
1: Ok, ven. Tienes ya la identidad ahí.
2: Sí, claro.
1: Secreta, ¿no? Ok. 0.5 remates al arco. 1.5. Estoy analizando el segundo, que el primero me quedó un poquito más claro. 1.5 remates en promedio. Mira, podríamos decir que el segundo es un auténtico cazagoles.
2: Ok, muy bien.
1: Ese es... que te puede salir tan bien como mal, porque pues los números de Haaland siguen subiendo y mucha gente dice que es un cazagoles, ¿verdad?
2: Claro.
1: Pero de estos dos, creo que para el fútbol que está planteando Matías Almeida hoy por hoy, me gusta más el primero, porque venimos de una generación muy estancada en sus posiciones.
2: Muy
1: Bien. Hoy vemos a un Orbelín que me gusta mucho, que está subiendo y bajando, que casi casi en el área está defendiendo a veces como un central más.
2: Muy bien.
1: Y me gusta esa flexibilidad que tengan, porque te dice mucho no solo de la búsqueda de la pelota, sino también de lo que puede generar en juego en varias partes del campo. Y quiero pensar que jugar así hace que las posibilidades de gol no dependan únicamente de ese delantero, sino de más. Okay. ¿Me explico? Así que, por esa lógica, me quedaría con el jugador 1.
2: Ahí te va.
1: Espero no regarla, espero no Benji con la García, identidad.
2: Benji García Jr.
0: Es responsable de esas palabras.
2: Acabas de elegir a Hugo Kuypers por encima de Armando La Hormiga González.
1: ¡Vamos! ¡Ah! Defendiendo la divisa, papá. ¡Vamos de raya!
2: ¿Tú prefieres a tu equipo a Hugo Kuypers que a La Hormiga?
1: Claro, no, desde el inicio. No, yo veía a Kuypers en la MLS, no me la perdió todos los martes. Todos los
0: martes. Como si fuera programa televisivo, ¿verdad?
2: ¿Prefieres un tipo que va así a un tipo que va así en el campo, ¿verdad?
1: Es correcto.
2: Ah, muy bien, muy bien. Vamos con Dante ahora.
0: Ándale, me gusta.
1: Porque esta... La Hormiga no anda fino, ¿eh?
2: Cabe mencionar. No. Cabe de hecho, mencionar. Por eso ni quise poner la estadística de goles, que ahí sí te quedas peor. Ahora sí, ahí vienen goles. ¿Qué prefieres? ¿Qué jugador anónimo prefieres, Dante? Uno es histórico y uno es actual. Okay, ambos. Para tus Rayados. Ambos son de Rayados. El primero tiene un mapa de calor muy cargado hacia la derecha.
0: Sí, lo veo.
2: Muy, muy cargado. Sube y baja.
1: Banda casi.
2: Promedia 2.5 disparos por partido. Uno en promedio a puerta. 40 toques por juego. 73% de efectividad en pases. Y eso sí, en esos 6 partidos, porque fue el preciso momento prime de ese futbolista... 2 goles, 3 asistencias.
0: ¿Eh? Sí, sí, sí, sí.
2: ¿Te gusta, verdad?
0: A mí me encanta.
2: Qué divertido futbolista.
0: Sí.
2: ¿Lo viste, Benji? Mira. Divertidísimo, sí, sí, sí.
1: Se la pasa por todos lados.
0: Sí, tenía la cara yo en mi adolescencia, llena de puntos rojos.
1: Nomás de verla me cansé, güey. Me acordé del partido de influencers que jugamos, que era una cancha de fútbol 3, acabó bien bofeado. No quiero imaginar con esas estadísticas.
2: Y el siguiente, a ver.
0: Vamos. ¿Nos puedes echar la cámara? Ahí
2: si
0: estamos.
2: Se fijan, ahí está. Está más cargado hacia el lado izquierdo, es más displicente, pero al final de cuentas tiene como que mucha, mucha presencia en la zona media del campo. O sea, es un tipo que en teoría parecería que tiene más sacrificio en todo el lado del campo en lugar de cargarse hacia una zona. Viene lo divertido, dispara más veces por partido, 3.3 y 2 a puerta prácticamente.
0: 2 a puerta de... no sé, fíjate. A mí me gusta, o al menos a mí en lo personal... más el sacrificio. Y en cuanto a toques de balón, 40, pero más juego. Efectivos. Me parece 2 goles, 3 asistencias. Creo que ese número, mientras esté balanceado, a mí me sirve.
2: Pero mira el otro. 4 goles y 1 asistencia.
0: Y ya estoy sospechando quién es el que está en la mente. Pero yo me quedo con el primero. Gusta alguien más sacrificado en cuanto a la labor de equipo que alguien... Porque hasta el número alto de tiros... me habla de alguien que a lo mejor no busca al compañero, sino busca finalizar. Me quedo con el primero.
1: Individualista.
2: Bueno, acabas de escoger a Dorlan Pavón, Liguilla 2019, por encima de Lucas Ocampos, agosto 2026.
0: No me arrepiento de nada. Dorlan, no me arrepiento de nada. El día que quieras. No.
2: Porque... Tú escogiste bien y Benji más polémico.
0: No, porque estamos cada vez más cerca de los futbolistas del Club de Fútbol Monterrey. Voy a limitar mis opiniones, pero Dorlan Pavón para mí... entra incluso, y me estoy cayendo, abriendo mi corazón de más, en mi top 3 de futbolistas rayados de la historia. Dorlan Pavón a mí es el prototipo del futbolista que debería de venir desde Colombia a Monterrey. Si no es un Dorlan Pavón, yo no quiero ningún colombiano más. Es un futbolista ejemplar.
1: Y de lo que tenemos ahorita, compadre, ¿qué es lo que más se asemeja a ese perfil
0: Dorlan Pavonesco?
1: Dorlan Pavonesco.
2: Pues yo pensaba que era Ocampos, pero ya me di cuenta que no viendo los números.
0: No hay. Un futbolista que llegó con un hombre, que llegó en sus primeros partidos a demostrar que era el sucesor de Chupete en la delantera, pero que al momento hubo un cambio de posición en el cual otro futbolista se hubiera enojado y no lo hubiera hecho. Dorlan Pavón se arremangó los pantalones y dijo, y ahora yo voy a ser el mejor extremo derecho de la liga. Sí. Y lo fue. Eso habla mucho para mí en cuanto yo no me voy a quedar en la cómoda de soy delantero y ya. O no tengo ganas de jugar, me voy a arriesgar subiéndome a patines. No, yo vengo a demostrar y poner el ejemplo.
1: Qué bueno que no se va a
0: arriesgar. Y Dorlan Pavón,
2: bueno
0: para
2: es
0: mí.
2: Que está más cercano, ¿verdad?
0: Los es jugadores. Histórico. Ojalá y los históricos primero. Dorlan.
2: 4 goles como quiera, 4 goles, 1 asistencia.
0: Y la verdad, Lucas Ocampos es el mejor jugador de este torneo.
2: Sí.
0: Hay que decirlo, yo creo que va a cerrar el torneo con 10 goles y va a ser importante para el Monterrey. Pero pues si me lo comparas con alguien que está en mi corazón, claro, pues ahora sí que disculpen.
2: A últimos 5 minutos, yo sé que no tenía mucho que ver con el Nashville y todas estas cosas, pero pues siempre hay que traerlas, ¿verdad?
0: Sí, hay que traerlas al programa y entiendan también eso. Es un programa de radio, obviamente, con el ritmo de una hora a la semana, pero buscamos también que sea atractivo para la gente de redes sociales. Entonces, claro, está esta combinación de radio con redes sociales y creo que es nuestro sello en el Monterrey. Sí, o sea,
2: Benji,
0: para el
2: Benji le sabe al marketing, ¿de qué sirve tener un programa si no lo ve nadie, verdad?
0: Exacto.
2: Entonces, hay que promocionarlo de alguna manera con los clips.
0: Exacto, pero es momento de irnos, mis amigos. Nos vamos. ¿Cómo los podemos encontrar en redes sociales?
1: Me encuentran como @BenjiGarcia_ Benji con J-I en todas las redes sociales. Ahí estamos activos, regresando con más clips y más contenido para todos ustedes.
2: A mí como Alfonso_Espinosa1, me encuentran igual en las redes de Zona Rayada y estamos poniendo lata y gorro todos los santos días.
0: Así va a ser. A mí me encuentran como _DanteFlores. Sigan por favor la cuenta de Zona Rayada. Estamos haciendo el match day de Zona Rayada en el cual estamos pues dándole seguimiento a los partidos de visita y vamos a estar cada vez más presente en todas las redes sociales. Entonces, por nuestra parte es todo y nos vemos el próximo lunes. Cuídense mucho. Hasta la próxima.

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1: Nuestra red de infiltrados informa que, aunque hoy una de las principales demandas ciudadanas es la movilidad, no hay que olvidar que apenas hace unos años lo que estaba en boca de todos los nuevoleoneses era la inseguridad, que se introdujo como un cáncer en todos los rincones de la sociedad. Dicen los infiltrados que, en ese sentido, las inversiones en helicópteros Blackhawks, vehículos Black Mambas, destacamentos, tecnología, instalaciones y un nuevo edificio para Fuerza Civil han dado resultado, a juzgar por la reducción en homicidios y delitos patrimoniales. Es importante que se reconozca el éxito de la fórmula para atacar uno de los problemas más graves del Estado, y que los próximos gobiernos mantengan esa misma línea de acción, para mantener los buenos números obtenidos hasta ahora.
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1: Bienvenidas y bienvenidos a Revista del Consumidor Radio. Soy Joy Ramírez y en esta ocasión nos acompaña la chef Erika Fonseca para preparar el platillo Sabio Profeco de este mes. Muchas gracias por acompañarnos, bienvenida.
2: Vamos a preparar unas deliciosas setas al pibil. Para preparar nuestro platillo necesitaremos 4 tazas de setas deshebradas, media cebolla fileteada, 30 gramos de pasta de achiote, un clavo de olor, 2 pimientas gordas, 1/4 de taza de vinagre blanco, 1 taza de jugo de naranja agria, 2 chiles guajillos y 1 cucharada de aceite. Para la cebolla encurtida, media cebolla morada fileteada, 2 chiles habaneros fileteados, 1/4 de taza de vinagre blanco o de manzana, el jugo de 2 limones, 1 cucharadita de comino en polvo, 1 cucharadita de orégano seco, media cucharada de aceite de oliva y sal y pimienta. Para la salsa de habanero que acompañará al platillo vamos a ocupar 5 chiles habaneros, 2 dientes de ajo asados, 1/4 de cebolla, el jugo de un limón y 1/4 de taza de aceite de oliva. Y finalmente, para servir nuestro platillo, medio kilogramo de tortillas y 1 taza de frijoles molidos. Para el adobo de nuestras setas al pibil, comenzaremos desvenando nuestros chiles guajillos, retirando el tallo y todas las semillas. Ahora directamente al fuego, llevamos los chiles por aproximadamente 8 segundos para asar. Se darán cuenta que están listos cuando la piel de los chiles se encuentra brillosa. Esto hacemos para liberar todo el aceite de nuestros chiles. Después, los remojamos en agua caliente de 10 a 15 minutos para suavizarlos. Para preparar nuestro adobo, licuamos los chiles guajillos, el achiote, el vinagre, el jugo de naranja, el clavo, la pimienta gorda y un toque de sal. Ojo, si consiguen naranja agria, pueden omitir el vinagre. Licuamos muy bien y reservamos. Ahora, calentamos el aceite vegetal en una sartén y acitronamos la cebolla por un par de minutos. Después, agregamos las setas previamente deshebradas e incorporamos con la cebolla. Antes de que las setas suelten todo su jugo, agregamos el adobo y mezclamos hasta que todas queden cubiertas. Probamos y, de ser necesario, volvemos a salpimentar. Dejamos cocinar por aproximadamente 8 minutos hasta que el adobo haya reducido. Las reservamos y ahora vamos a nuestra salsa de habanero. En un comal, colocamos los chiles habaneros, el ajo y la cebolla, y los asamos hasta que estén tatemados. De esta manera sueltan todos los aceites. Después, los retiramos del fuego y los llevamos a licuar con la cebolla, jugo de limón, sal y pimienta. Ahora agregamos nuestro aceite de oliva en forma de hilo, sin dejar de licuar, para emulsionar y obtener una textura entre salsa y aderezo. Rectificamos la sazón y reservamos. Ya que tenemos nuestra salsa lista, vamos a preparar nuestra cebolla encurtida. Utilizaremos la cebolla morada fileteada, chile habanero fileteado, orégano y comino molido, también jugo de limón y mezclamos. Agregamos un poco de vinagre blanco o también puede ser de manzana. Salpimentamos al gusto hasta integrar todos los ingredientes. Colocamos un poco de aceite de oliva y terminamos de mezclar. Dejamos reposar por 30 minutos o hasta que notemos que la cebolla esté suave y de color morado. Finalmente, para servir nuestro platillo, calentamos muy bien las tortillas y untamos un poco de frijoles negros molidos. Agregamos nuestras setas al pibil y acompañamos con la cebolla encurtida y la salsa habanero al gusto. ¡Listo! Ya podemos disfrutar nuestros tacos de setas al pibil. Recuerden que el platillo Sabio Profeco es muy fácil de preparar, tiene buen sabor, aporta un balance nutricional y rinde para varias porciones. Anímense a prepararlo y cuéntenos en nuestras redes sociales cómo les fue. No olviden que también pueden ver esta receta en nuestro canal de YouTube Profeco TV. Yo soy la chef Erika Fonseca y fue un gusto cocinar con ustedes en Revista del Consumidor Radio.
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1: Ahora cuéntanos, una vez que ya nos has platicado la receta y el procedimiento, queremos saber acerca de tu cocina y también de ti, ¿cómo fue que empezaste tu camino en la gastronomía?
3: Pues mira, yo primero les quiero contar esto, yo no quería estudiar gastronomía, yo quería ser doctora. Entonces mi meta era como salvar a la gente de ser diabético. Era como mi sueño porque mi mamá es diabética.
1: Tu objetivo,
3: entonces,
1: ¿no?
3: Ajá, era como mi objetivo siendo doctora. Entonces, bueno, por mil cosas no logré como ya mantenerme ahí en la carrera. Solo estuve 6 meses y después me gustaba mucho cocinar desde chiquita. Eso sí, con mi abuelita paterna y con mi mamá, pues siempre me involucraron en la cocina. Y dije, bueno, pues será como otra rama en la que a lo mejor yo puedo hacer algo por las personas en esta cuestión del cuidado, ¿no? De la salud. Y por eso creo que la gastronomía me llamó la atención, porque creo que a través de la alimentación, pues obviamente podemos mantenernos sanos, ¿no? A través de lo que le damos a nuestro cuerpo. Y por eso fue que empecé a decidir estudiar gastronomía. Soy licenciada en gastronomía.
1: ¿Y actualmente cómo definirías tu cocina?
3: Mi cocina es práctica, balanceada. Sí cuido muchísimo que sea balanceada y que sea creativa también, ¿no? Que no te aburras utilizando el mismo ingrediente, sino que también le des cierta variedad, ¿no?
1: Versatilidad.
3: Exacto.
1: También.
3: Exacto.
1: Y respecto a la combinación de ingredientes, me llama la atención el platillo de este mes, que fue setas al pibil. ¿Cómo fue que se te ocurrió esta receta? O sea, cambiar, creo que lo habías dicho también durante la grabación del platillo, siempre estamos acostumbrados a que el platillo
3: es con carne de cerdo,
1: ¿no?
3: Sí, es como la clásica.
1: Ajá. ¿Y cómo fue que tú pensaste en las setas?
3: Pues mira, te voy a compartir algo. Hace unos años, no, ya bastantes años, fui vegetariana y dejé de serlo por una razón muy, muy buena. Yo daba clases de cocina mexicana, entonces era un poco complejo cuando había, no sé, receta de carnitas, receta de cochinita pibil, receta de tacos, no sé, tacos al pastor, infinidad de recetas que llevan proteína.

0: porque tienen la consistencia como de carne, como carnosita.
1: Sí, la textura.
0: No, la textura.
1: La textura.
0: Generalmente los hongos, las setas y también los hongos portobelo tienen esa textura que es como carnosa y hasta la forma en que como la deshebramos se ve como si fuera carne. Y ya de paso pues tienes toda tu porción de verduras, ¿no? Que eso es lo que siempre busco en mi comida de todos los días. Por eso es que se me ocurrió ese tipo de receta, que adaptar una, o sea, la que ya existe de cochinita, pues hay que convertirla a una receta que tenga más fibra. ¿Y cómo? Pues haciéndola con setas.
1: Y ya habías colaborado con nosotros,
0: sí,
1: ¿no?
0: Sí, el año pasado, a principios de año, recuerdo, hicimos una receta de mole de olla verde.
1: ¿Y cuál ha sido tu experiencia de venir aquí a la grabación, de colaborar acá?
0: Yo quedo fascinada, porque he aprendido yo, y también sé que al transmitir una receta así, ¿no?, que quede práctica, alcanzable, económica y nutritiva, pues siento que ya dejé un granito.
1: Sí, para que repliquen la receta. Y finalmente, ¿cuál sería tu consejo para que justo las personas se acerquen de nuevo a la cocina y tengan este acercamiento con los ingredientes?
0: Pues yo, mi consejo sería, vayan a los mercados y que se animen un día, que compren un espárrago, unas calabazas, lleguen a su casa y las cocinen, ¿no? Yo creo que a través de Profeco en el canal pueden encontrar muchísimas recetas. Entonces es eso, que se animen, que se den la oportunidad de fallar también, porque así es la cocina, un poquito prueba y error. Y sería eso, que se animen a probar ingredientes que a lo mejor nunca han probado y que se pueden sorprender un montón con el sabor y que hasta pueden descubrir una técnica maravillosa de cómo saben más ricos, ¿no? Okay. Ese sería como mi mayor consejo, que visiten mercados, supermercados, que compren un ingrediente, el que quieran, y que lleguen a cocinar.
1: Que se atrevan,
0: que se atrevan,
1: ¿no? Que se atrevan.
0: Sí.
1: Bueno, pues muchas gracias por esta plática, por acompañarnos y por enseñarnos esta versatilidad de las setas al pibil. Muchas
0: no, al
1: gracias.
0: Contrario, muchas gracias a ustedes y espero nos veamos muy pronto.
1: Seguro sí, seguro que sí. Los invitamos y las invitamos a que consulten nuestras redes sociales y que acudan al canal de Profeco TV en YouTube.
0: Gracias.
1: Gracias.
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0: Señoras y señores, ¿cómo están? Qué gusto saludarlos. Muy buenos días, bienvenidos a este programa del Madruguete Futbolero. Día de partido, hoy es Game Day. Hoy los Tigres de la U de Nuevo León enfrentan su último partido de la primera fase de la League Cup, recibiendo en la cancha del Volcán al Vancouver Whitecaps. Partido que luce a modo para que el equipo Tigres por fin pueda romper una larga sequía de triunfos. Algo así, más de 3 meses de no ganar. El equipo de los Tigres desde mayo, fíjate, mayo. Todavía no entraba el verano. Y ahorita ya me lo sacaba. ¿Sí? Y los Tigres no han ganado. Y hoy es el día. Creo que hoy es el momento idóneo para que el equipo Tigres obtenga la victoria. Gusto saludarlos en este día muy especial, 11 de agosto del año 2026. Saludos a todos, buenos días a Tania Ulloa. Les recuerdo que la entrada a este programa es a las 6 de la mañana. El programa arranca a las 6 de la mañana. Y por protocolo, o por lo menos por profesionalismo, ¿sí? Habría que estar unos 15 minutos antes, ¿sí? Y no el valemadrismo de llegar a la hora que uno quiere. Y todo eso. Eso les recuerdo para que ustedes también en sus trabajos sean puntuales, ganen ese bono de puntualidad, ¿sí? Sean el ejemplo de sus compañeros. ¿Sí? Y sobre todo para que anden también con la conciencia tranquila, ¿verdad? Deja, ahorita te paso porque luego todavía tienen que llegar y fíjate, tienen que encuadrarlo, acomodarle la cámara, todo eso. Ya pasaron 5 minutos, cuando deberías estar 15 minutos antes. ¿Cómo estás? ¿Cómo estás? Buenos días.
1: Bien, les recuerdo que el señor programa, bien como lo dices, inicia a las 6 de la mañana, no a las 6 de la mañana con 2 minutos. Uh-huh. O sea, si vamos a hablar de profesionalismo.
0: Ah, bueno, porque hay otro operador que también no llega a tiempo.
1: Ah, okay.
0: Tampoco llega a tiempo, llega raspando, llega tarde.
1: Entonces, ¿de qué sirve que llegue
0: Hugo? Pero el señor Isaac y el señor Capi Hernández Contreras, desde las 6:45 ya estábamos en nuestro puesto de trabajo.
1: Ok, pues échenle ganas, ¿sí? Porque no tienen vida, entonces.
0: Ajá.
1: Pero de qué sirve que llegues media hora antes.
0: Así es.
1: Si vas a arrancar a las 6:02.
0: Así es. Sí, porque no se puede iniciar la transmisión si no llega el copiloto.
1: ¿A qué llega temprano?
0: Y llega a las 6:02. Igual también la lección va para ti.
1: ¿Tienes algo de qué quejarte? ¿Algo que te incomode?
0: No, simple y sencillamente que el auditorio merece respeto. Tania Ulloa está también 15 minutos antes.
1: Qué bueno.
0: Roberto Acosta también está 15 minutos antes.
1: Nada más.
0: Edgar Cardoso igual está 15 minutos antes. ¿Sí? Merece respeto nuestro auditorio.
1: Es correcto. ¿Oíste, Leo? Para que, aunque yo no llegue temprano, ustedes arranquen a las 6 de la mañana. Y ese respeto el que se merece las gentes que está mencionando el señor Hernández Contreras, pues se les dé.
0: Pero Isaac, no hay que aflojar, hay que seguir igual, independientemente, nosotros, como siempre, puntuales y temprano. Por cierto, muchas felicidades, Isaac, espero que la hayas pasado bien en tu cumple. ¿Cuántos? 39. Ah, 29. Buenos días a Pepe Peña, Capi, se nota siempre tu profesionalismo, siempre estás a tiempo en tus programas, Juan Salazar. Eso te pasa por andar llegando a cotorrear donde te pican los mosquitos, Guerra.
1: Sí, la verdad que sí.
0: Beto Acosta, buenos días, a Guerra no le preocupa ahorita la entrada, ya está cobrando en el TEC, ya se le está llenando la cartera.
1: Gracias a Dios.
0: Pues sí, ¿verdad? Pues el efecto TEC.
1: Gracias a Dios. Agradecido con Dios y con la oportunidad, no al TEC, sino ya
0: Carlos Altamirano.
1: Ya me he cansado de explicarlo. Y sí, afortunadamente sí, gracias a Dios.
0: Bueno, hoy juega Tigres, Guerrero, hoy juega Tigres.
1: Pues sí, arrancas tú con
0: que... ¡Hoy juega Tigres, señores!
1: Ya, que los dos, mira, que Tigres y que Monterrey ya digan, vámonos a descansar.
0: ¿No quieres ver ganar a Tigres?
1: Bueno, yo no... Si en mí estuviera...
0: Ajá.
1: Ni para Tigres, ni para Monterrey.
0: Desde mayo que no la afición felina...
1: No, está bien, yo a lo que voy es que yo creo que ya la Leagues Cup la deben de dejar a un lado y concentrarse en la liga. Desde esa manera lo visualizo. Es cierto lo que tú señalas de la urgencia de un triunfo para el equipo, la confianza y todo este tipo de situaciones, ¿no? Ya es una gran cantidad de partidos que tiene el equipo de la Autónoma sin ganar. Entonces, pues por otra vez empezar a acostumbrarse a ganar. Es importante el triunfo para Tigres el día de hoy, ¿no? Pero te puede llevar con el triunfo a seguir dentro de esta Leagues Cup en un torneo en el que realmente creo yo para Tigres, mucho menos para Tigres, pues es interesante en el sentido de buscar lo que otros equipos estarían buscando o estaban buscando en esta Leagues Cup, ¿no? Entonces creo... Y Monterrey, yo creo ya ayer lo explicaba a mediodía, creo que lo que Monterrey tiene que ponerse a pensar es en echar toda la carne al asador en la liga y dejar ya esta Leagues Cup por un lado. Arrancaron mal el torneo con una alineación que les está costando el no poder llegar a buen puerto en esta Leagues Cup, entonces creo yo que Monterrey y Tigres deberían de hacerse a un lado ya para la Leagues Cup. Eso es lo que creo yo.
0: La pregunta aquí sería, ¿y tú quién eres?
1: Para nadie, pero me preguntaste, güey.
0: Para andarles ahí recomendando si siguen o no siguen en tal torneo.
1: Nadie, pero me preguntaste. Entonces, por educación, contesto en ese sentido. Porque si vamos a salir... A ver, ya de entrada... Ya es un fracaso en el caso del Monterrey, el no tener buenos resultados a final de cuentas en este torneo.
0: El primero, sobre todo el primer partido ahí.
1: Y en el caso de Tigres, insisto.
0: Se regaló el juego ese.
1: Entonces ahí ya va un pecadillo, ¿no? Un pecadillo con esa manera de iniciar el torneo. Y creo que sí lo lleva a este... es que a ver... Yo lo veo desde este ángulo, como dices tú, no soy nadie, pero era el primer torneo oficial del nuevo técnico y muy posiblemente no vaya a pasar nada. Y además tenía el plus de poder buscar ese boleto para Conca. Entonces creo que sí se fracasa en ese intento de lo que este torneo te pudo haber dado. Si no lo quieren hacer de manera individual hacia Matías Almeida, sí se fracasa.
0: Con todas sus letras, Guerra.
1: Bueno, pues está. Bueno,
0: yo para también. Matías y para la institución.
1: Porque... De acuerdo. Es un fracaso para la institución. Por consecuencia, al ser el responsable de lo deportivo, Matías Almeida fracasa junto con el plantel.
0: Exacto.
1: Y la institución.
0: Exacto. Ahora sí. Ahora sí estoy de acuerdo contigo.
1: No, pues es que la verdad. Y en el caso de Tigres, otra vez, es un torneo que... Como le dices tú a veces a muchas cosas, quita tiempo, ¿no? O sea, para Tigres...
0: Bueno, Tigres porque pues ya no pelea nada. Tiene ese premio que da el torneo, pues ya lo tiene Tigres.
1: Sí. Viéndolo desde ese ángulo, como el los premios que te puedan dar.
0: A ti lo que le sirve más es encontrarse,
1: encontrarse
0: con el fondo, tratar de...
1: ¿Qué?
0: Pues de tener un...
1: ¿Qué?
0: No sé si decirle un inicio porque no sé cuánto vaya a durar.
1: Exacto. Oye, qué difícil me fue concentrarme viendo las imágenes que de reojo estaba viendo en los noticieros.
0: De lo de Colombia.
1: De lo de Colombia, Vaya.
0: Oye, ¿cómo?
1: Fue estaba yo tratando de hilvanar ideas y ver el cómo caían... Pues así como si fuera una simple maqueta, qué duro, ¿eh?
0: ¿Cómo se ve que gente apenas alcanzó a salir?
1: Ajá.
0: de alguna construcción que se derrumba y que seguramente todavía
1: pues, sí, mira, impresionante,
0: había mucha gente adentro, ¿verdad?
1: Impresionante.
0: Sí, sí fue, por lo sorpresivo.
1: Y deja tú la magnitud, Robert.
0: Oye, unos que agarra en la mera cima de un edificio, estaban unos albañiles
1: construyendo
0: y empieza a moverse todo.
1: Otros en un monorriel alcancé a ver, otros corriendo saliendo, para que no se les cayeran.
0: Como una escuela o algo así saliendo y casi atrasito de ellos cayendo las losas.
1: No quiero ser ave de mal agüero, Robert, pero ante las situaciones que pasan cotidianamente, Japón, ¿verdad? Sí. Hubo un terremoto.
0: Sí.
1: Venezuela.
0: Sí.
1: Colombia. Uh-huh. Y viene el mes de septiembre, güey. Uh-huh. En donde en la Ciudad de México los últimos que ha habido han sido bastante altos de magnitud. Yo si viviera en la Ciudad de México yo diría, ay, güey.
0: Oye, y coincidentalmente en el mismo día.
1: Sí.
0: Día 19.
1: Este
0: último que fue, yo pensaba que era parte, porque se había hecho un ¿cómo le llaman? Un ensayo,
1: uh-huh. Sí, un simulacro.
0: Y yo dije, va, cabrón, está muy real esto. No, es que era otro temblor.
1: Es que como dicen que cuando te quemas hasta el coco que le soplas.
0: Sí, sí, no, estaba
1: muy. Yo si viviera en la Ciudad de México, yo sí diría, ay, cabrón, o sea, son muy continuos, y la Ciudad de México se ha visto afectada coincidencialmente en los últimos, en el mes de septiembre, cabrón. Y viene el mes de septiembre, yo sí.
0: Como que es propenso, ¿no?
1: Exacto, o sea, digo, no quiero ser, insisto, ave de mal agüero.
0: Se supone que no sabes ni cuándo, ni.
1: Exactamente.
0: Pero normalmente en septiembre es cuando más.
1: Y ves más lo que está sucediendo, también. Y dices tú, ay, cabrón.
0: Pepe Peña, o sea que porque Tigres ya está en la conca, está justificando el andar arañando puntos en el lodo.
1: ¿Cómo?
0: Sí, que como ya tiene su boleto a la conca, justificamos que Tigres ande arañando puntitos en el lodo.
1: No se justifica que se esté arañando, se fue claro y específico de lo importante.
0: Está arañando porque el equipo está limitado.
1: Ok, pero a lo que yo me refería es que necesita ganar Tigres, por ellos, por el grupo, no para arañar puntos. Uh-huh. Eso es lo que yo creo, eso no es arañar puntos. Yo estoy poniendo en la mesa que Tigres tendría que ganar el día de hoy para agarrar una confianza como grupo y regresar a la liga. Van con el Atlas, me parece, ¿verdad? Pues con toda la buena vibra. Para eso necesitas tener tú un buen desempeño, y creo que Tigres necesita tener ese buen desempeño en sus resultados, porque ya tiene muchos partidos sin ganar un juego. Entonces, no es que arañe puntos. Lo divido yo de la manera en lo que muchos equipos, sobre todo los equipos de ese primer nivel, donde está América, donde está Cruz Azul, donde está Guadalajara, que es otro fracaso,
0: Toluca.
1: Donde está Toluca, donde está Monterrey, donde está Tigres, cuando no se tiene boleto para un torneo que este te da, pues tienes que buscarlo. Tigres ya lo tiene.
0: Sí.
1: Es a eso.
0: Eran casos distintos el de Tigres y Rayados.
1: Totalmente, ¿no? Totalmente.
0: Juan Grimelde, buenos días. Me sorprendió ver cómo Capi está cayendo al análisis de chicharrón grasoso como el de Calife en Fut Azteca. No me queda duda que las mañas se pegan. ¿Pero cuál?
1: No sé,
0: chicharrón. Si a Calife me lo dejó bien enseñadito.
1: ¿Quieres hacer las paces o qué, güey?
0: Armando Ayala, buenos días a los dos. No se enojen. Excelente programa, los escucho y los veo. Qué triste las imágenes en Colombia. Apoyo a los hermanos colombianos, ¿sí?
1: Sí, son impresionantes. Además de tristes, son impresionantes. O sea, parecen sacadas de película, güey.
0: El pueblo de la tercera edad, un saludo.
1: Saludos,
0: hoy
1: saludos.
0: Hoy pega Tigres en casa, esperemos que si hoy gane Tigres.
1: ¿El juego es a qué hora?
0: Es un buen día para ganar.
1: ¿Es a las 7? ¿A las 6?
0: ¿El juego es a las 7?
1: ¿A las 7 de la noche?
0: Buen día, ojalá Tigres gane hoy, pero recuerden que van contra un equipo de un país donde se juega hockey. y además vienen con suplentes.
1: Oye, no viene, no se engañen, no viene si Mueller, ganamos, por cierto,
0: dice Mike Rodríguez, ¿eh?
1: No viene Thomas Mueller con el equipo.
0: Creo que no viene.
1: Me parece que no viene Thomas Mueller.
0: Hubiera
1: entonces
0: sido, pues, el atractivo, ¿no?
1: Claro.
0: Hubiera sido
1: el irá atractivo a responder. Para yo creo que lo más interesante este partido, ahorita que ya estamos entrando así en detalles, Robert, la respuesta de la gente. La respuesta de la gente. No me queda la menor duda que somos una afición muy consumista en esta ciudad. Y mucho se ha dicho, oye, pues que esta League Cup sea partido recíproco. Bueno, yo quiero pensar que hoy habrá una gran entrada, pues para demostrarle a la MLS y a la Liga MX que hay plazas en un torneo como el que se está jugando, en donde también puede ser interesante con un estadio lleno.
0: ¿Eh? Dice Beto Acosta que a las 12 también es una pachanga. Los aficionadillos también llegan tarde en ocasiones.
1: Ajá. Pues pongan su estación de radio, mano, para que no, se...
0: No, sí. Pongan disciplina. ¿Cómo que permites que los aficionadillos
1: lleguen tarde? Ahí es...
0: Quieren hacer una carrera, quieren hacer...
1: Ahí es donde me da mucha...
0: Luego empezando mal.
1: Me da mucha gracia en el que somos gente que opinamos sin saber. Porque a ustedes les consta que no se les dice nada cuando llegan tarde. ¿Beto Acosta?
0: Pues si lo siguen haciendo, pues es que no.
1: No. O sea, no es si lo siguen haciendo o no. Aquí es el de si se... que se ponga el orden y que se les llama la atención. Se les llama perfectamente la atención. ¿Sí? Se les dice. Ayer, a mediodía, Leo no me va a dejar mentir. ¿Sí? Había una persona que estaba hablando en el área de los controles, en donde tiene una voz. A ver, bájale, güey. Se lo dije a través del WhatsApp, de que le dijera por favor a la persona que estaba en la cabina que se saliera a platicar allá afuera. Entonces la gente, o sea, creen que no se hacen cosas. Ahí es donde, y así opinamos de los equipos. No, yo creo que esto, yo creo, sin saber y sin estar dentro del show. ¿Ya lo saben? Adelante.
0: Roberto Acosta dice que Thomas Mueller ya jugó contra Tigres en el Mundial de Clubes y le quedó la referencia de que en aquella ocasión no cruzaron la media cancha.
1: Ok.
0: Dijo, ¿para qué juego contra esos vatos?
1: Puede ser.
0: Juan Grimaldo anduve buscando en Google cómo escupir espeso y no me topé con ninguna respuesta clara porque la neta sí me gustaría tener esa habilidad. Pregúntale a
1: Lamentable.
0: Al Guara.
1: No, hombre, ahí van. Pobre.
0: Pregúntale al coach Guara.
1: Pobre Guara. 29 días, Roberto, para el inicio de la NFL, carajo. 29 días. Ahorita que dije carajo, vi un clip de mi Tuca de Oro diciendo que la América le ha ganado puro muerto, güey.
0: ¿Ah, sí?
1: Sí. Ajá. Este Tuca le sabe a todo, ¿eh? Le entró al ajo, le entró al show.
0: Ya le entró al chicharrón.
1: Sí, le entró al chicharrón.
0: Ya le entró al chicharrón.
1: A todo le sabe mi Tuca de Oro.
0: Bueno, vamos a la pausa. Seguimos en redes sociales. 6:21 a.m.
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1: Si estos tres avanzan y se ubican dentro de esos tres primeros lugares y Monterrey queda abajito de ellos sin haber clasificado, inmediatamente Monterrey sube de escalón. Uh-huh. Esa es la otra opción que le quedaría al Monterrey, ¿no?
0: Pepe Peña, la cama está tendida. Si Tigres gana... Ya despertó el monstruo. Noche mágica en el Uni. Somos incomparables. Y si pierde, no nos interesaba. No vale. El vale no vale, Pepe. El vale no vale. El pelafustán del Tuca terminó siendo Patiño de Álvaro Morales.
1: Ambos dos son Patiños. Tanto Álvaro Morales como...
0: A mi canal califican por enfrentamiento directo, pero si no, no se enfrentaron directamente.
1: ¿Quién?
0: Tigres y Rayados.
1: Ok.
0: Guerra, aquí la reunión de la gente impuntual. Uh-huh. Y la recepcionista fue ayer.
1: Yo no entendí.
0: Tiririn, tirin, tirin.
1: No, yo no entendí.
0: Tania Ulloa, se habla de lo que se ve, Guerra.
1: Ajá.
0: Eso es el resultado que se refleja hacia el público.
1: Ajá.
0: Ya las sanciones, pues claro, son internas.
1: Ándele.
0: Ya que nosotros no trabajamos ni en ABA Deportes,
1: ajá,
0: o sea, ABC Deportes,
1: ajá,
0: ni en los clubes de fútbol.
1: Ajá. Pero entonces se habla de lo que se ve, qué fácil es, ¿no? Hablar de lo que se ve sin conocer el fondo del problema. Digo yo.
0: Y por ejemplo, si se habla de lo que se ve, ¿qué hablan de mí?
1: No tienes más comentarios, güey.
0: ¿Eh?
1: No, ya lo habíamos dicho. Incluso hasta Limoncito hizo un...
0: Ah, sí.
1: Un clip. Tú tienes tu gente, tú tienes tu dicho, Robert. ¿Qué se habla de ti? Nada, cosas buenas, cosas a favor. Ya lo habíamos platicado. No te preocupes por eso, ¿no? No te preocupes por ese lado. Bueno, entonces, ¿qué? ¿Los dejamos a un lado en el Knicks Cup o no?
0: Pues es que es el juego de hoy, guerra.
1: Y Game Day, nada más por eso.
0: Game Day.
1: ¿Eh? Nada más por eso, 11 de agosto, ¿verdad?
0: Dice Hernán Elizondo, pues vamos con lo mejor que tenemos, pues con los mismos.
1: Sí, ese es un problema. Mismos, ¿no? Sigue siendo un problema en Tigres. Ajá. No hay técnico, no que sea problema, porque ahí está el Turru y Hernán, pero no hay delantero, güey. Justamente en un mes, ahorita que dije es 11 de agosto, hoy inicia la cuenta regresiva para dar de alta jugadores para la Liga MX.
0: Ah, sí, es el 11 de septiembre, ¿verdad?
1: El 11 de septiembre es la fecha límite para registrar jugadores en la Liga MX. Es decir, ya solo restan 30 días para que Tigres, ¿Qué te preocupa más, el DT o el delantero?
0: El delantero.
1: De acuerdo contigo.
0: El delantero.
1: De acuerdo. Totalmente de acuerdo. O sea, creo que se ha manifestado la necesidad. Y no porque Aguirre sea malo, simple y sencillamente Aguirre no ha enchufado.
0: No, si es malo. No, dígalo.
1: No,
0: dígalo.
1: Yo nunca lo voy a decir, ya lo he dicho.
0: Es malo.
1: Si el tipo está ahí es por algo, güey. No cualquiera llega a ser futbolista profesional, seleccionado nacional, pero hay niveles, jugar.
0: Es un jugador para estar en el Necaxita.
1: Pues jugó en el América y Monterrey, güey.
0: Pues sí, y saltó también como chilampina.
1: Entonces, malo, pues yo creo que América y Monterrey no se fijan en jugadores malos, ¿no? Simple y sencillamente no cayó bien parado Aguirre en el plantel. Lo que llama la atención es que ya son dos nombres que en esa posición no. A ver, ¿Nico Ibáñez era malo?
0: Nico Ibáñez no era malo.
1: ¿Y funcionó?
0: No, realmente no.
1: Eso es lo que a mí me llama la atención, son dos.
0: Pero aquí ya sabías que con la sombra de Guiñac era muy difícil sobresalir. ¿Tráete ahorita a Nico Ibáñez?
1: ¿Quién sabe?
0: Tráetelo ahorita y vas a ver que ahorita
1: sería... Bueno, yo hablo de lo que dejó y no dejó nada digno de escribir, ¿no? Entonces, tampoco funcionó Nico Ibáñez, no está funcionando Aguirre. Llama la atención que dos jugadores en esa posición...
0: ahorita, ¿cuánto darían por tener a jugadores que naufragaron por la influencia o la sombra de Guiñac? Uh-huh. Ya, ¿cuánto darías por tener ahorita a Julián Quiñones?
1: ¿Angulo?
0: No, por tener de adelante.
1: Perdón, ¿cómo se llama?
0: Por tener a Ener Valencia, a Edu Vargas, uh-huh. ¿Sí? A Guerrón.
1: ¿Cómo se llamaba el que vino, el que está en Pumas, el que se fue a Pumas? Antuna,
0: bueno, no era un centro delantero.
1: Pero, ¿qué dices? Bueno, ya de jodido.
0: Ya de jodido, sí. Ajá. Hablen del juego, señores. Pues estamos hablando del juego.
1: ¿Qué estamos hablando? ¿Del arbolito de Navidad o qué?
0: Juan Salazar, si quedan equipos que ya están calificados a Conca Champions, lo más probable que ese lugar lo ocupe un equipo de la MLS, porque ellos están mejor clasificados.
1: Pues sí.
0: Y es que entraría la clasificación en CONCACAF, ¿no?
1: Sí.
0: Pregunta Guerra y Capi, ¿se va Brunet a Arabia o no? Yo creo que no.
1: Hay una nota que salió en Sports Illustrated desde el 8 de julio. Uh-huh. Desde el 8 de julio. En donde Sports Illustrated, en español, anunciaba del interés de este equipo árabe por Bruneta. Eso fue hace un poquito más de un mes. Hoy parece ser que está empezando a tomar fuerza, pero esto es algo que ya había pasado de noche, quizá, Robert, por el Mundial, por no sé. Ajá. Uh-huh. Pero esta nota salió desde principios del mes pasado. Mira,
0: si los equipos arábigos,
1: ¿arábigos?
0: Les interesa un jugador, llegan, lo pagan y se lo llevan. No andan preguntando, ¿y en cuánto me lo rebajas? ¿Y cómo es en pagos? Y no le andan pensando mucho.
1: Eso es cierto. Debe de venir un delantero lo más parecido a Andrade en calidad. Es que yo creo que ese ha sido el error, ¿no, Robert? De la raza Tigre, el decir, ¿quién va a suplir a Guiñac? Nadie, güey. ¿A Guiñac? Como Guiñac no lo va a suplir nadie.
0: Sí, no esperen otro Guiñac,
1: güey. Exacto, o sea, es quién va a ser el responsable del gol en Tigres. Uh-huh. Así como Kuipers lo está haciendo.
0: Sí.
1: Que está metiendo los goles. ¿Que va a fallar? Sí, sí va a fallar. Pero está teniendo efectividad en el marco Kuipers. Entonces, el seguir poniendo el nombre de Guiñac, yo creo que eso es lo que hace daño, güey. Ya otro Guiñac no va a haber. O al menos quizá tú y yo no lo vayamos a ver.
0: Difícil el que tenga que llenar sus zapatos, ¿eh?
1: Sí, entonces por eso habría ya que separar la historia. A ver, ya Guiñac, allá, pum. ¿Quién va a venir a ser el que resuelva el problema en la posición de centro delantero de Tigres? No él. Necesitamos otro Guiñac. El que se parezca a Guiñac. El que más o menos haga algo que Guiñac. El que de perdido no tiene mitad de goles que Guiñac. Guiñac, Guiñac, Guiñac, Guiñac. Ya olvídense Guiñac. A lo mejor eso es lo que rebota en los responsables del gol en Tigres, Robert. Como decías tú ahorita en el caso de Nico. ¿Qué es una chinampina? Dice Gilberto Mendoza.
0: No sé, pero esa palabra se lo escuchaba muy,
1: ¿yo?
0: Muy seguido a mi abuelito y también a mi papá.
1: Yo me acuerdo y a
0: pero lo no mejor como chinampina.
1: Es que es un tipo de cuete. O no sé si sea cuete. Un animalito, o no sé, que lo pisabas y tronaba. Pero es más o menos eso.
0: Chinampina. Para eso tenemos a Google.
1: No sé. Para eso tenemos a Isaac. Tú que lo andas presumiendo de que, ay, que Isaac, bien profesional. Y que una cosa es que llegues a las 6 de la tarde y te aplastes en una silla y ahí te quedes, güey. Otra mira, cosa es de que llegues y te pongas a jalar. ¿Eh?
0: China.
1: Fíjate, lo vas a tener que hacer tú, güey, en vez de que...
0: China. O sea,
1: no.
0: Significado. ¿Eh? Una chinampina es una pequeña porción de pólvora.
1: Anda,
0: o fulminante que se usan pistolas de juguete.
1: Ah, los fulminantes.
0: O como un pequeño cohete. Al recibir un golpe seco del martillo de la pistola de juguete, sí, produce un sonido fuerte y chispa sin lanzar proyectil. Como las pistolitas de...
1: ¿Sí tuviste pistola de fulminante?
0: Sí, con bueno, un rollo de...
1: Esa es una chinampina.
0: Ah, esa era una chinampina. Sí, no. Entonces tenía un rollo de chinampinas.
1: No estaba tan equivocado yo.
0: Ajá. Bueno, todas las dudas que tengan, consulten Google.
1: Sí.
0: Y para la raza tigre se pronuncia Google, pero es lo mismo.
1: Esas son de las, ¿sí?, más recientes.
0: Esa.
1: Sí, pero ese tipo de circulitos de plástico suplió al fulminante de papel.
0: De rollo.
1: Exacto.
0: De rollito.
1: Porque ese era, tú ya sacabas el bien pequeñito, sí, de plástico.
0: Y se lo ponías.
1: Y lo ponías. Y había... Hace más años atrás, una chinampina o fulminante que era de papel.
0: Sí, era un rollo.
1: ¿Verdad? Esas son más recientes.
0: Y tenía la... Sentía ahí la bolita, ¿no? De pólvora.
1: Sí. Capi, ayer le hubieras dicho al Regio que en Tigres, Lainez no ha superado ni lo hecho por Dan cuando dijo que... Dijo el que la... ¿Qué?
0: Lainez era más que el Diablo y Lobos.
1: Ah, dice Roberto Costa.
0: Lo que pasa es que Lainez utiliza el número 16 y el Regio preguntó cuál era el mejor 16 de Tigres, el Diablo, Lucas Lobos o Lainez.
1: Ajá.
0: Y que para él era Lainez.
1: ¿Lainez más que Lucas Lobos?
0: Sí, y que el Diablo Núñez.
1: ¿Va a seguir yendo?
0: ¿Eh?
1: ¿Va a seguir yendo con él?
0: Pues sí, yo estoy de acuerdo.
1: ¿Qué? ¿Lainez es más que Lucas Lobos?
0: ¿Sí?
1: No, está bien.
0: Ah, te creas. No, dije que estaba... No, dije, no manches, tú. Ah, Elías, y ahora, guerra, ¿te crees diputado? ¿Qué quieres que te hagan todo? Usa el teléfono, saca el ChatGPT.
1: No, es que hay cosas... Bueno, sí, yo uso el teléfono, lo dijo Roberto hace un rato.
0: Yo el ChatGPT no lo sé usar, la verdad.
1: Yo sí lo uso, pero a ver, hay cosas que por conocimiento básico... Yo todavía
0: abro el Encarta.
1: No, ese no.
0: ¿No te acuerdas del Encarta?
1: No, ese ni lo había escuchado.
0: Lo comprabas piratón, hay un Reforma y todo, y era una enciclopedia. Un DVD.
1: No, ese no, nunca lo vi, güey.
0: Ajá. Cuando usábamos aquellas computadoras Alaska.
1: Ajá.
0: ¿Te acuerdas?
1: Entonces, no, mi querido, tú, mi canal, o quién se fue el que dijo, alíase. Hay cosas que sí las checo, insisto, pero hay cosas que, a ver, a mí me tocó tener pistolita de fulminantes.
0: Sí, ¿sabes? Sí, yo también tuve.
1: Es como la de tirapapas, ¿te acuerdas de la pistola de tirapapas?
0: No.
1: ¿Esa no la tuviste?
0: No la recuerdo.
1: Esa era una pistola de metal, agarrabas una papa y la presionabas tú contra la papa y se cargaba de bolitas de papa.
0: Ajá.
1: Y luego ya

0: tener ahí.
1: Mira, aquí Gilberto Mendoza dice, en Monterrey se les decía saltapericos a esos fulminantes. Ah, no sabía yo, fíjate.
0: Ajá.
1: No sabía yo, saltapericos. Pues ya ves, acá aquí hemos aprendido, ¿no? El otro día sí cayó en la conclusión que a la tortilla con salsa se le llama burrito. Entonces hoy es
0: La cama está tendida, si tienes ganas. Ah, sí, ya la leí. A los de la MLS no cuentas. El vale no vale lo impusieron los Lupitos. Desde que Tigre los rebasó en títulos de liga, ya para ustedes no valía la liga. Beto Acosta Guerra está haciendo las cuentas excluyendo equipos de la MLS.
1: No.
0: A mi canal. Pregunta Guerra y Capi, ¿se va a Brunet Arabia? Ah, ya la contestamos. Hablen del juego, ya debe venir un delantero, ya. Pues ya lo leímos, ¿no?
1: Pues ya leímos
0: En Monterrey se
1: todos.
0: les decía saltapericos. ¿Se acuerdan de las brujitas?
1: Las que aventadas
0: Que eran
1: contra...
0: como un cebollino que aventabas al suelo y tronaban.
1: Sí. ¿Sabes que yo tengo un primo que traía un día Burjitz en la bolsa del pantalón? Y al muy güey se le vio que estaba jugando fútbol y se barrió.
0: Y le
1: Y le
0: tronaron.
1: tronaron algunas. Le tronaron algunas.
0: Beto Acosta, desde que el Capi se junta con Calife y Bruno, que son del TEC, ya habla más en inglés.
1: Ah, ya hablas en inglés, Robert. Bueno, Calife sí, habla inglés, ¿no?
0: No, sí, no, los dos.
1: Muy
0: No,
1: bien.
0: todos hablamos inglés.
1: El
0: El
1: tuyo
0: inglés
1: es...
0: es básico. Para estar ahí en ese programa.
1: A ver, dame los audios tú, mi querido León.
2: 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Olha, meu estimado Andy, possível, pois como disse lá, inumbrável, carajo, sou prova, né? Damos provas, carajo, de que serve solamente que tu digas um rolo de 4 ou 5 minutos, eu expongo esse e outro, pois se não há provas. Quando passe a situação, pois grava vídeo, filma vídeo, onde realmente está chamando a atenção a tu muchacho, não tanto para exponerlos a ellos, sino para que haja uma evidência, uma muestra de que realmente los haciendo lo que estás diciendo. Es como, por ejemplo, ahorita yo te muestro, yo te compruebo que estoy enviando este mensaje a las 6:27 de la mañana y seguro, muy seguramente lo van a pasar ya casi al final del programa. Fuerte abrazo y bendiciones, seguimos escuchando.
0: Abrazo, Yorillo.
3: Buenos días, Capi. Creo que hoy es tu aniversario con tu esposa, ¿no? Es que me acuerdo porque hoy cumpliría años mi hermano y que pues ya falleció, así que felicidades al cielo. Y me acuerdo que tú dijiste que tú, me acuerdo mucho porque coincide el mismo día, creo que es tu aniversario, no sé si de novios o de casamiento, de matrimonio.
0: Tania,
1: De casamiento no. Ah,
0: efectivamente
1: sí.
0: tienes razón, hoy es nuestro aniversario de matrimonio, de boda.
1: Así es de bodas, ¿no es el 20 de abril?
0: No, el 20 de abril es mi cumpleaños.
1: Okay.
0: La productora. Y un saludo, ponme las mañanas, güey. Vivo ahí, estamos
1: ¿Sabes de
0: hablando.
1: qué te sirve que lleguen al 15 para las 6, güey?
0: Hoy, sí, tienes razón, Tania, 42 años estamos cumpliendo hoy de matrimonio.
1: ¿Qué?
0: 42 años.
1: Ay, 42 años de casado.
0: 42 años de casados, que han sido así, algo así, pues como 42 minutos.
1: Fíjate, de veras,
0: Sin
1: Tania,
0: respirar.
1: yo creo que un abrazote,
0: Y Tania,
1: Tania.
0: muchas gracias por
1: Sí.
0: acordarte. Un abrazo también para ti, porque pues, es una fecha
1: Claro, es
0: especial
1: una
0: también
1: fecha
0: para tu
1: especial,
0: familia.
1: claro.
0: Y pues gracias también por acordarte.
1: Para que veas, ahí está este tipo de detalles, es la muestra de cariño que la gente te tiene. O sea, acordarse de la fecha de tu matrimonio, güey.
0: ¿Sí?
1: Bien, de veras que gracias, Tania. Yo sé, ya es de Robert, pero a mí me da mucho gusto que la gente se acuerde de cosas así, que son muy íntimas, pues,
0: 11
1: ¿no?
0: de agosto de 1984, que fue exactamente la misma fecha que Raúl González ganó la medalla de oro en los Juegos Olímpicos de Los Ángeles. La misma fecha también de un clásico amistoso, que fue el primer clásico que falté, obviamente, a todos A todos, no había faltado a ninguno hasta ese porque pues tocó el mero día.
1: 42 años, Robert.
0: Y ganó Tigres en

0: En ese clásico 2-0, 2-1, algo así.
1: Fue día del clásico.
0: 42 years.
1: 42 años. La verdad, felicidades, mi Robert, porque yo tengo el placer de conocerlos a ambos dos. Uh-huh. Y es un matrimonio muy, muy a todo dar. Muy. Saben llevar las cosas muy padre. Felicidades, simple y sencillamente, a. Como decía don Robert, me lo voy a permitir. A la del carrito rojo. ¿Te acuerdas que decía así? Uh-huh. Y tú le pusiste productora. Pero bueno, pues una felicitación para ambos dos, Robert. O sea que hoy hay cena.
0: Hoy hay cena. Bueno, ya celebramos en familia.
1: Ajá.
0: El domingo, porque fue la. Que tuvimos oportunidad de reunirlos a todos.
1: Ok.
0: Y obviamente hoy, bueno, pues ya en pareja.
1: Ok, pues felicidades a ambos, Robert, y que vengan otros 40, cabrón.
0: Juan Grimaldo, sí, dice, ¿se le olvidó al Capi su aniversario? No, pero...
1: No se le olvidó, simplemente no lo quiso exponer,
0: pero,
1: y Tania fue
0: me
1: quien...
0: Me dio mucho gusto, me dio mucho gusto como quiera que Tania nos...
1: Sí.
0: Nos sacara el tema, y bueno, pues con esa relación que tenemos con la fecha de su hermano.
1: Es correcto. Por ahí te mandé la foto, mi querido Isaac, para nada más señalar con eso que quieren evidencia ahora ya de todo. Ahí están los fulminantes que eran de papel.
0: Sí, ándale, esos eran de así rollito.
1: Esos los que antes de que salían los de plástico, esos eran los que tú decías, Robert, que los envolvías en una, no los envolvías, los ponías en una armita de juguete.
0: Sí.
1: Y luego, pum, ahí ibas tronando y iba corriendo el carrete. Pum, pum,
0: y si se te descomponía la pistolita, los tronabas con una piedra.
1: ¿Sí? O con un martillo, güey.
0: Con un martillo.
1: Bueno, dale la pausa, ingeniero, si es tan amable, por favor. Regresamos a esto que es el madruguete.
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6: 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Aguántate.
1: Sí, qué detallote. La verdad es que me imagino que te debe de haber gustado mucho ese detalle, ¿no, Robert? Que la gente esté al pendiente de ese tipo de cosas. ¿Estamos de regreso ya en radio? Bueno, pues entonces ya lo sabe, racita. ¿Va a haber pugilación hoy, Robert?
0: Hoy no, el juego es a las 8.
1: Ah, es a las 8. Sí. Ah, ok. Yo pensé que iba a ser más temprano. Pues a la hora que sale toda la raza de la uni, ¿verdad? Porque ya regresaron a clases, entonces estuvo bien pensado en hacerlo a esa, uh-huh, a esa hora. 8 de la noche, buena entrada, yo creo que va a haber buena entrada hoy, sin ningún problema.
0: Yo espero que sí.
1: Yo también, yo creo que sí, definitivamente. Muy bien, mi Robert. ¿Qué más nos cuentas? ¿Qué vas a hacer hoy? Nada, entonces ya el domingo lo hiciste. ¿Regalito?
0: Pues, pues a ver qué me regalan. Hombre, qué barro.
1: Dice Miguel Ángel, pruébamelo, Andrés. ¿Qué te pruebo, güey?
0: Pruébaselo y sosténselo.
1: Pues, ¿qué quiere?
0: No sé.
1: Ojalá todos los estadios tomen la misma acción que el Azteca y empiecen a gritar ascenso, ascenso. Creo que Mikel nunca había sentido un baño de pueblo. ¿Pero qué va? O sea, ok, entiendo la parte, pero ¿qué va a pasar? Pues nada.
0: Ah, en la premiación del juego del domingo.
1: Sí, pero no va a pasar nada, o sea, absolutamente nada.
0: Gilberto Pereira, pues entonces inviten al rector a Línea de 5. ¿Vienes en la tarde?
1: No puedo, Robert.
0: Puedes.
1: No puedo. Ahora, si se lo suman a mi sobre amarillo, con gusto.
0: Pues se supone, ¿no?
1: Pues no.
0: Se supone.
1: No, o sea, tú quieres venir, ¿verdad? Pues vengo y dale, nomás que pues no hay. ¿Cuánto fue? Una semana se va normalmente el Cora de vacaciones, ¿no?
0: Yo creo que sí.
1: Ahí está, no, aguántese una semanita, hombre. Al cabo ahorita no hay fútbol. Ya el fin de semana se reactiva la liga. Pero pues aguántense, al rato llega mi
0: corita. Y el jueves ya tenemos NFL. Tenemos a los Raiders.
1: ¡Qué padre!
0: 6 partidos en jueves.
1: ¡Oh, qué padre!
0: ¡Qué padre, qué bueno!
1: ¡Qué bueno! Así me hiciste ayer, güey.
0: ¡Qué bueno!
1: Así me hiciste ayer y nomás llegó Kike. Kike, platícanos de los partidos de pretemporada. No, hombre, es un doble cara, cabrón. Lo bueno es que la gente se da cuenta también. ¿Eh? La gente también se da cuenta de que es un doble cara. Ya nos vamos, ya estamos a punto de despedirnos, no hay nada pendiente, mi querido Leo. Ya todavía estuvo muy tranquila la gente, hoy que hay fútbol.
0: Sí, es que no era día de pleito.
1: La gente lo que busca es que nos peleemos, ay, que...
0: Torres JL, la tuna huele a cacá.
1: ¿La tuna?
0: Benjamín Salazar y Sena Pancho. ¿Qué es eso, Benjamín, hombre? Muchas felicidades, Capi, José Raúl Velasco. Los Tigres Velasco. No necesitan nada, ya lo dijo el luchador. Ah, ese ya lo había leído. ¿Son los de Facebook?
1: Los de Facebook, un ratito, un saludo a la raza de Facebook.
0: A los del Capi. Deportes.
1: Aquí también un bombero quemando casas, güey.
0: ¿Qué onda? ¿Qué es eso, eh? Vale Álvarez. Vale Álvarez Porra, saludos. Igual saludos, Vale Álvarez. Igual saludos también, buenos días. Muy bien.
1: Dice Acosta, ¿ustedes creen que el Cora dejaría el al medio abrazo para irse a probar otros tacos?
0: Sí.
1: Sí. Ok. Muy bien, ahí está.
0: El PEX no es que el Cora no esté esta semana, el PEX va a ser la otra, cuando toda la semana se la pase platicando de lo que hizo en Nayarit. Bueno, no sé si anda en Nayarit, creo que iba a otra parte.
1: Riviera Maya, creo, le gusta mucho la Riviera Maya. Uh-huh. O es Nayarit o es la Riviera Maya la que...
0: Que hay más interacción cuando hablamos de elotes.
1: Hoy no hablamos de comida, fíjate, hoy no dimos el espacio.
0: Hoy hablamos de chinampinas.
1: De chinampinas. Chinampinas y fulminantes. Y brujitas, como lo decías tú, este... ¿Tú tronabas cohetes, Robert, cuando eras niño?
0: Sí.
1: Era una tradición también, ¿verdad?
0: Sí, pero ya después, ya conforme fui creciendo, ya se me hizo que era una verdadera pendejada. ¿Quemar dinero? ¿Pues quemar dinero?
1: Pues sí. Pues es como cuando fumas, güey, pues también quemas dinero.
0: Pues sí. ¿Eh? Igual también me di cuenta de eso, por eso ya.
1: Pero pues en el caso del HB, pues es tirarlo al baño, güey.
0: Miarlo.
1: Pues sí. O sea, está muy loco esa línea, ¿no?
0: Total, o sea.
1: Entonces, pues, ¿sabes qué, güey? No comas.
0: Y si te gusta gastar en banquetes y comida, pues igual también lo haces.
1: Sí, ¿no? O sea, no comas porque es ir al tirarlo al baño también después, güey. Pues entonces,
0: Armando Ayala, felicidades por tu aniversario. Muchas gracias.
1: 42 añotes, cabrón. 42 añotes de casado.
0: 42 de casado y imagínate cuántos vamos a cumplir de novios. Si duramos 8 años de novios.
1: O sea, son 50, güey. ¿Eh? 50. ¿Fue tu primera novia?
0: Sí.
1: Ok.
0: Y única, para que vean lo que es la fidelidad, la lealtad.
1: No, pues te felicito, pero... ¿Eh?
0: Sí, ha habido muchas capiruchas que han... pero...
1: ¿Sí has tenido tus canitas al aire, güey?
0: No.
1: No, yo sé que no. Yo sé que no, estoy madreando porque luego por ahí la productora, no, pero mi Robert... Yo puedo meter las manos al fuego por él en ese sentido, hablando de las cosas que no se platican al aire. Mi Robert siempre ha sido derecho... Y bien concentrado en su hogar y con la productora. Uh-huh. Ahí sí es cierto, ¿no? De aquí que no puedo decir lo mismo.
0: Pues yo aquí que siempre le he conocido a la misma.
1: ¿A la misma qué?
0: Pues pareja.
1: No
0: se puede hablar en serio contigo, no, hombre, ¿sabes qué? Ya
1: me voy, Robert, felicidades, buen día.

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0: buenos días. Qué gusto me da saludarlos. Bienvenidos el día de hoy a este ABC Mañanero de 11 de agosto del 2026. Donde hoy tenemos fútbol. Robert, ¿cómo estás?
1: Buenos días, buenos días, buenos días. Game Day. Y tenemos clásico, Kike, también.
0: Hoy sí hay clásico. Hoy parece que sí. Hoy ha regresado el clima con nuevos bríos. Sí. Porque ayer como que estuvo nublado.
1: Sí, sí, ayer.
0: Sí, como, ayer dosificó el sol.
1: Ayer dosificaron alineación alterna. Hoy va con todo.
0: Hoy sí está saliendo el sol de nueva cuenta. Hoy, Robert, yo creo que valdría la pena señalar la importancia que puede tener en el futuro de Tigres el partido del día de hoy, porque si gana, yo creo que entonces va a empezar el mame ya muy, muy marcado de que, ¿y por qué no estos técnicos? ¿Y por qué no Elizondo? ¿Y por qué no todo ese tipo de cosas?
1: Yo espero que gane para que se dejen de andar ahí mondadeando y le den la confianza a estos técnicos. Le den la confianza a estos muchachos jóvenes. Igual como a veces decimos que hay que darle oportunidad a los jóvenes, también hay que darle oportunidad a los entrenadores. De casa.
0: Pero la gente.
1: Se han preparado contigo.
0: Exactamente. Pero luego la gente piensa que no. Tigres no está para andar dando oportunidades. Ayer me mandaron ya tarde. El nombre de otro entrenador. Otro entrenador. Jair Ventura. Que en Brasil dicen que ya anda pues prácticamente
1: me suena como un detective de animales, o cómo se llamaba aquel.
0: Así el de ¿cómo se llama? Alex Ventura, no,
1: algo de Ventura.
0: Sí. Jair Ventura, según allá en Brasil, está en el radar del equipo de los Tigres.
1: ¿Y por qué tiene que ser un güey que ni conoce el fútbol mexicano? ¿Eh? Que ni conoce a los Tigres, que ni conoce la plaza, que ni conoce.
0: Técnico que entra en el radar de Tigres, que no está en el mercado, entrarían a buscar un nuevo entrenador. Nuevo entrenador del Vitória. Es que estoy viéndolo en
1: Vitória de Brasil.
0: Está en portugués todo. Sí.
1: Y también suena.
0: Según ellos, Tigres ha preguntado por.
1: O sea, mucha preguntadera, ¿eh?
0: Es un equipo de hacer las cosas ofensivamente bien, según ellos. Un técnico ofensivo y que pues habría que preguntarse, ¿verdad? Qué tan bueno es el Jair Ventura, ¿verdad? Según los brasileños. Sí. Si me meto a googlearlo, porque no voy a ser de los mamadores que no, es un técnico
1: con amplio bagaje.
0: Con amplio bagaje. Y que quién sabe qué. Según esto, es con la intermediación de André Pierre Gignac. Que Gignac es el que lo está empujando.
1: Ah, hijos. No.
0: Entonces,
1: todo
0: eso
1: lo que ha recomendado Gignac, todo ha sido un fiasco.
0: Esto, entonces, entraría en la parte de Gignac directivo ya del equipo de Tigres. Que se bueno usted.
1: O le va a entrar a la promotoría.
0: Puede ser. Jair Ventura dicen que es intermediación de André Pierre Gignac el hecho. Uh-huh. Él es entrenador del Sport Clube de Vitória de Brasil, que está en la lista de opciones, que Gignac se ha acercado su propuesta a la directiva de Tigres. Él tiene contrato vigente ahorita con el Vitória todavía. ¿Qué es otra de las cosas? ¿Por qué andan buscando entrenadores que tienen jale, güey?
1: Aparte. O sea, aparte de que no conocen, que...
0: Se habló de Jardiné.
1: Están ocupados.
0: Sí. Se habló de Jardiné, ¿te acuerdas? Uh-huh. Hace días. Pues tiene jale, güey. O sea, ¿por qué andas manoseando? ¿Te gustaría que te manosearan a ti, a tu técnico?
1: Pues no.
0: Pues no. Sí. Entonces,
1: O sea, hace poquito les encabronó que a Correa lo sonsacaran teniendo contrato y están haciendo lo mismo.
0: Sí, están haciendo lo mismo. Uh-huh. Sí. Entonces serían... ¿Cuántos candidatos ya van los que van?
1: Pues ya que como unos 10.
0: Como unos 10, ¿verdad?
1: Sí. Uno diario.
0: Uno diario, todos los días sale uno nuevo.
1: El de hoy es fulano. Oye, Ace Ventura, me está diciendo Ace aquí, Guerra.
0: Ace Ventura.
1: Eisra también, Ace Ventura.
0: Aquella que la hacía el actor, ahora el actor.
1: Jim Carrey.
0: Sí. Ahora, y andamos pero güeyes de abajo en la memoria. ¿Cómo se llama el actor ahora?
1: Tigres obligado a ganar sin entrenador, como que algo no cuadra aquí. No, claro que tiene entrenador. Ahorita tiene entrenador.
0: ¿Hay entrenador?
1: No. Minimicen ni les falten el respeto a los muchachos que están ahorita. Mm-hmm. May Rodríguez, oye, Kike, suena que Doener se va en diciembre y antes de él se va Torrado para darle paso a Gignac.
0: Mm-hmm.
1: A lo mejor ya.
0: Si anda buscando técnicos y dicen que es recomendación de Gignac.
1: Porque se supone que el que lo debe estar buscando es Torrado, no Gignac.
0: Mm-hmm.
1: León Galdós va a traer un entrenador que no conoce la Liga MX a mitad de torneo. ¿Qué onda con Erick Aguirre? Ese jugador es un estorbo en Rayados, dice Alfonso Pérez. Andrew Preciado, ¿y Jardiné no tenía jale en el San Luis cuando América fue por él?
0: No.
1: Sí tenía jale.
0: Pero el América pagó la cláusula, güey.
1: Pagó cláusula. Eso sí, pagando, Paganini. Sí. Aunque tenga contrato, tú pagas la cláusula de rescisión y
0: pides permiso, como en la NFL. Uh-huh. En la NFL incluso, tú quieres hablar con un entrenador, tienes que solicitar permiso al club.
1: Sí.
0: Porque si no, te puede castigar incluso la liga. Incluso estando en el Super Bowl, hay coaches y asistentes que tienen permiso para hablar con otros clubes, lo cual podría interpretarse hasta mal. Uh-huh. Pero recibes permiso.
1: Sí. ¿Mm? Sí, de acuerdo. Dice Eduardo Martínez, ya lo googleé. Jair Ventura no trae ningún logro. Está brincando de equipo en equipo y en todos es destituido. ¿Que por qué rezagamos a la raza de Facebook? No, incluso el programa anterior, también leí sus comentarios de Facebook. Mejor que dirija el Capi, no, el Cora, Benjamín Salazar.
0: Uh-huh. Entonces, pues ahí está otro nombre, uh-huh. Otro nombre que se suma. Este dirigió a Botafogo, se unió como preparador físico. El siguiente año Ney Franco lo nombró subdirector. Y luego estuvo en el Santos también. Aceptó la oferta de dirigir al Santos.
1: El Santos tupó, ¿verdad?
0: Al Corinthians también. En el Sport Recife también. Logró evitar el descenso del club. Fue despedido el 5 de abril de 2021.
1: Pues anda como chapulín.
0: El Chapecoense también. Ahí reemplazando el despedido Mozart. Después de 14 partidos sin victoria y con el club en último lugar, fue destituido en el Chapecoense. 14 partidos sin victoria y en el último lugar y fue destituido. Esto en el 2021.
1: No.
0: Pero tiene buen promotor, güey.
1: No merece ni que sea mencionado con esos...
0: Ventura con reemplazó a Marquinhos del Juventud en su tercer equipo en la Serie A. Evitó el descenso, pero fue despedido el 11 de febrero del 2022 tras mal comienzo de temporada. Y luego agarró el Goiás. Y él presentó su renuncia en el cargo. Ajá. Después de calificar a la Sudamericana. Y luego agarró el Atlético Guayanense. O sea, del Goiás se fue al Guayanense. Y subió al club a la máxima categoría. Luego tuvo otra etapa en el Juventud. Y fue corrido en el 2024 por malos resultados. Regresó al Goiás. Y fue despedido el 25 de marzo del 2025. Oye, trae buen buen promotor, güey. Porque
1: no le falta jale.
0: No le falta jale al vato.
1: Y en todas fracasa. O sea, chinchero, no merece ni ser mencionado o que Tigres invierta tiempo en un entrenador así con ese
0: palmarés,
1: con ese rendimiento, por favor.
0: Y si es recomendación de Guiñac, no, está cabrón. Pues entonces caray. Tengo la impresión de que en algún momento alguien le platicó, se sentó a platicar con él, y es de esos encantadores de con buen verbo, pero mal trabajo, no lo sé.
1: ¿Mm? Hace mejores fichajes extranjeros el San Luis que el América, dice León Galdós.
0: Sí, trabaja para la América, güey. Tenemos al San Luis trabajando, tenemos al Cholos trabajando para la América, tenemos a varios trabajando para la América. Los mandamos ahí, si nos gusta los tomamos y ya nos los llevamos. Al Necaxa también, güey. Así a varios. ¿Sí? Yair Ventura sonó para el Santos en su momento. Para el Santos de Torreón. Lo habían puesto para sustituir al Tan Ortiz cuando el Tan Ortiz, estoy leyendo así notas viejas, para sustituir al Tan Ortiz cuando salió de Torreón. Lo que me llama la atención es que andes buscando un entrenador que nunca ha sido campeón. Y tú quieras ser campeón.
1: ¿Y de dónde le sacas el perfil Tigres de güey? A ver.
0: Pues no lo sé. Sí, buenos días. Buen saludo a Flavio Rogueiro. Dice, hijo de un histórico en Brasil, de Jairzinho.
1: Ah, de Jair.
0: De Jairzinho. Es un tipo explosivo como el Piojo. Dice que es un excelente estratega, dice Flavio. Saludos a mi buen Flavio Rogueiro, un abrazo, abrazote, Flavio.
1: Pero pues entonces, ¿por qué no ha tenido éxito en ningún equipo?
0: Me llama la atención que lo han corrido, ¿sí? ¿Sí?
1: Ajá.
0: A lo mejor, dice, es un tipo explosivo como el Piojo, a lo mejor es ese perfil. Pues no se enojó con el Piojo, Guiñac. Pero dicen que es un buen estratega, ¿eh? Que es hijo de Jairzinho.
1: De Jairzinho, ¿cómo no?
0: ¿Eh? Saludos a mi buen Flavio Rogueiro, un abrazote.
1: Del Brasil, de los Selección. Jerón Castillo, Guiñac, que se ponga el tiro, porque así como ese promotor se le van a acercar un chorro al rato que sea directivo de Tigres, aprenda a foguearse. Porque de volada se ve que cayó en la engatusada. Alfredo Bustamante, por fin van a...
0: Mira, si vamos a agarrar un brasileño, ahí está Flavio. Con el otro central de Tigres, con
1: con Juninho.
0: Juninho, pues, trabajaban juntos de repente. Dos brasileños, fue Tigre Flavio Rogueiro también.
1: Sí, fue Tigre
0: Flavio Rogueiro. Chihuahua. Yo, ese es el perfil Tigre, que es lo que me... A lo mejor sí es, si es explosivo y es esto, a lo mejor sí entra en el perfil de personalidad de Tigre.
1: Sí, quieren otro Tuca o algo así, ¿no? Ah, es que patea las hileras. Y estamos hablando de rendimiento.
0: De personalidad y uh-huh. rendimiento. ¿Quién sabe? Pero bueno, un saludo, abrazote a mi buen amigo Flavio. Vamos a corte en radio. Pausa en radio, vamos a pausa en radio y continuamos.
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0: Cruz Azul va contra el equipo del Chicago Fire. Y el Chicago Fire es el número 3. O sea, también lleva partido difícil contra el número 3 en la tabla general. O sea, Austin y Chicago Fire estarían uh-huh. calificando ahorita, a menos de que el América y Cruz Azul los agarren y los joda, ¿no? El otro que está en esa pelea es el León. Y León lleva partido contra el Inter de Miami. El Inter de Miami está buscándose también calificar después de que perdió contra el equipo de Monterrey.
1: A lo mejor ya va a tener de regreso a verte.
0: No, ¿a Suárez?
1: Suárez no, está suspendido.
0: Okay. Ah, sí, es cierto. A verte y a lo mejor, no sé si
1: Messi no creo, fíjate.
0: No sé si Messi está de regreso. Porque a lo mejor la mejor terapia para él es volver pues sí, a jugar, es jugar rápido. ¿No? A veces la mejor terapia que tú puedes tener es me salgo ya de aquí, me integro a mi vida normal y vuelvo a jugar, ¿no? No lo sabemos.
1: César Medel dice, ajá, se quedaron los aficionados de Países Bajos.
0: ¿Por qué? Porque vengo en naranja, güey.
1: ¡Qué pe!
0: Oye, hasta ahorita me cayó el 20,
1: qué
0: fíjate.
1: ¡Qué
0: sigo modo party, güey!
1: No, andas promoviendo, ¿verdad?
0: ¡Ahora sí!
1: Andas promoviendo, o sea, al peor gobierno que nos ha tocado.
0: Ahora sí, si se viste uno de un color, ya le vas a ese color.
1: Nomás falta que te pares y muevas la barrigota. Na, na, na, na, na. Na, na, na, na, na. No, Quique, no.
0: Soy naranjito, güey.
1: Naranjito del Mundial de España.
0: Hombre, cómprense calzones, mendigo. Cómprense calzones. No puede uno.
1: Mira, acá leí otro, pero dije, no.
0: Ya, dale.
1: No lo voy a leer.
0: Porque... No, dale, yo aguanto.
1: ¿Te aguantas?
0: Sí, les miento a su madre, bueno, nomás.
1: No te enojes con el mensajero, nomás.
0: Yo le voy a mentar a su madre. ¿Quién es? ¿Cómo se llama?
1: Déjame ver.
0: Desde ahorita. Que vaya mucho. Porque el que se ríe se lleva.
1: El que se ríe se lleva.
0: Sí. ¿Quién es?
1: A ver, déjame ver.
0: ¡Guerra!
1: No, en Facebook.
0: A ver, ¿quién es? ¿Cómo se llama?
1: No, aquí no está. Déjame ir al otro. Es que tengo el...
0: No lo vas a inventar, che, Robert.
1: No.
0: Estás inventando el nombre, güey.
1: El Capi Deportes, a ver. Mira, Tadeo Dávila.
0: ¿Qué dice?
1: Dice, Quique parece trafitambo.
0: Tadeo, vete mucho a chingar tú.
1: Quique.
0: Man.
1: No le digas así.
0: ¡Que se vaya! ¡Que se largue! Hoy traigo las mentadas, vienen cortito, ¿eh?
1: ¿Pero no es viernes?
0: No le hace, güey, no me han pagado.
1: Solo en viernes. Ah, bueno, sí.
0: No,
1: sí.
0: No me han pagado, güey.
1: José Coronado, como quiera, Rayados es un chinche equipo engañabobos. Asa Salazar, saludos de arriba a los Tigres. Benjamín Salazar, con una carita de risitas. Naranjas de Valencia, León Galdós, bueno, de Montemorelos, güey. ¿Por qué Valencia?
0: Soy ombligón, güey.
1: Si ya te llegó el cheque, Quique, no lo ha llegado.
0: Uno tiene. Ahorita me llegaría con más. Díganme, ¿para qué partido quieren que me haga, güey? Ahorita. Ahorita, que para donde caiga, güey.
1: Y esta sí. ¿Qué? Este a sí. Ver, este sí es para una mentada.
0: A ver, ¿quién es?
1: Dice Isra. Y que hoy anda en modo Temo Méndez.
0: Ingasa tu madre. ¿Quién es Temo Méndez?
1: ¿No sabes quién es Temo Méndez?
0: No.
1: Personaje de allá de, ah, de la otra taquería.
0: No sé, güey, pero ingasa.
1: Que hace documentales de lugares turísticos y todo aquello y se le...
0: Ah, ya sé quién es. Sí, ya sé quién es. ¡Tu madre! Así.
1: Que nos pague mínimo la parrillada, Robert.
0: ¿Quién?
1: No sé quién.
0: ¿Yo?
1: Ah, que si te vas a lanzar de algo, ¿qué, Quique? No sé.
0: Con García al frente, todo será diferente.
1: Oye.
0: Con García, todo es garantía.
1: ¿Cuándo quedó el Mois de pagar la comida, tú?
0: ¿En semana, no? ¿El jueves? ¿El 20?
1: Ah, 24.
0: Anche Moy está juntando fariecitas, güey, de todos los días. Lo está ahorrando el vato, güey. Anda ahorrando lana de todos los días, pa.
1: Que si eres el dueño de Radio Naranjera. No, el dueño de Radio Naranjera era la familia Gámez.
0: Pues bueno, fuera, güey. Chingado, o sea, no puede uno vestirse. ¿Y sabes qué? Sombrerito lo compré en Nueva York, güey. Compré en Nueva York, traía una camisa parecida y pasé ahí por un puestito y estaban vendiendo sombreros y dije, parecido, inguesu, y órale.
1: Ajá.
0: Y al día siguiente andaba de color vino y compré uno de color vino. Y al día siguiente, y así me compré todos los días.
1: Diles, ustedes me pagan la ropa, ¿no? Entonces que les
0: valga. Que les valga ver.
1: Que les valga ver.
0: Exactamente.
1: ¿Sí?
0: Sí, sí. Exactamente. Además fue, güey, por no ponerme, por no peinarme, güey.
1: Dice Estefan Enderle que andas en modo garrafón de Gatorade. El que voltean los jugadores cuando...
0: Sí, ganan. Sí, sí, el...
1: Y esa mandarinota, ya
0: paren, hijos de su rapín.
1: Ya no le diga nada a mi chiquique.
0: Ya párenle, culéis. Párenle, culéis.
1: Los Broncos de Reynosa usan jersey naranja.
0: Es cierto.
1: Los Broncos de Denver también.
0: Los Broncos de Denver también usan naranja, pero los Broncos de Reynosa, el color era naranja y negro. Uh-huh. Naranja, negro y blanco. Naranja, negro y blanco. Sí. Eran los colores de los Broncos de Reynosa y tengo mi jersey, mi camisola. Porque hay que diferenciar. En el béisbol se usa camisola. En el fútbol se usa camiseta. Sí. En el fútbol americano se usa jersey. En el básquetbol se usa jersey también.
1: De acuerdo.
0: Ok. Digámosle, hay cada inculto dentro del deporte que no sabe cómo.
1: Cómo son, ¿verdad?
0: Exactamente.
1: En el soccer es camiseta, playera, casaca. La casaca albiazul.
0: Sí. Porque luego hasta los mismos equipos, te vendemos el nuevo jersey de Tigre. No, no son jersey, güey. El jersey venía por la tela de la que estaba hecha.
1: Ajá.
0: El...
1: Sí, que era aquel perforadito.
0: Exactamente.
1: Que se aguantaban unos estirones así como.
0: Ese
1: era el jersey.
0: Pero bueno, vamos a pausa en radio y regresamos rápidamente.
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9: No, playera con la tela del jersey de que se usaba en el fútbol americano.
10: Habría que buscar a Atilio Ramírez en el Atlético Español, a lo mejor. Y a lo mejor ahí con esas imágenes pueda hacer que lo llegáramos a encontrar con esa camiseta del Atlético. No, pues difícil, ¿no? Que se suban fotos de.
9: Sí, difícil.
10: De la
9: un equipo
10: época.
9: Pitero. Ah, no, perdón.
10: Ahí jugó el Cora, güey.
9: Perdón.
10: 2-0, Robert.
9: Sí.
10: 2-0, ganando el clima el día de hoy.
9: Sí, es imponente hoy.
10: Bueno.
9: Bueno, no encontré. En fin.
10: Regresando a lo de Tigres, para luego entramos en la segunda hora ya con lo de los Rayados. Regresando a lo de Tigres, ¿qué tanto? Ayer dijo en el programa en la tarde, escuchábamos las palabras de Hernán Elizondo, que dice que va a poner a lo mejor que tenga disponible.
9: Uh-huh.
10: Lo cual quiere decir que muy probablemente repetiría la alineación.
9: ¿Sí?
10: Algún ajuste nada más que en la alineación. No sé si vaya a abrir otra vez con Franco. Como central,
9: uh-huh.
10: O si vaya a regresar Rómulo a la titularidad, el Chicha, no sé si vaya a abrir de titular, o qué tanto te estás cuidando para el partido del sábado, porque si el sábado no ganas, entonces se te arma una bronca ahora sí en la liga, Robert.
9: Uh-huh.
10: Lo que me queda claro es que va a dirigir los siguientes dos partidos, por lo menos. Dirige hoy y dirige el sábado. Por lo menos. Y obviamente puede ser que te ayude a sacar las papas del horno calificándose y pensando en enderezar el camino dentro de la liga.
9: Uh-huh.
10: El caso de Hernán Elizondo.
9: Sí.
10: Y entonces le pones algo de presión al que venga. Yo ayer les decía, para mí, ya no le busques, vete con hasta donde tope, porque el que venga tiene la excusa perfecta de tirar a la basura este torneo, porque vengo a lo mejor todavía sin el conocimiento del plantel, pero no nada más eso, vengo con el crédito, vamos a ponerlo de esa manera, o la justificación de terminar un torneo que la expectativa por la calificación o por el título pueda ser baja.
9: Así es.
10: Sí.
9: Y luego va a llegar también con la mesa puesta para dejarles caer 4 refuerzos.
10: ¿Para el próximo torneo?
9: Para el próximo torneo. Necesito un delantero, necesito otro extremo izquierdo, necesito otro portero. Y les va a dejar caer ahí la. Kike felicita al Capi. Hoy en su aniversario de bodas, ánimo.
10: Ah, señor. Felicidades, Robert.
9: Gracias, mi Quique.
10: ¿Cuántos años cumples?
9: Pues nomás poquitos. Solamente 42 años.
10: Polo
9: de casado.
10: Ya había salido libre.
9: Ya había salido. Y sale la imagen de un reclusorio ahí.
10: Por eso. Por eso. Ah, felicidades, Capi.
9: No, ya, mi esposa, ya le estoy diciendo, oye, ya, pensióname.
10: Felicidades a la productora. Sí. Ya saca de jalar,
9: güey. Ya. 42, fíjate.
10: Cosa rápido el tiempo, ¿verdad?
9: Se va rápido.
10: ¿Cómo se va rápido el tiempo? Pero bueno, vamos a la línea telefónica. Avísame que tenemos llamada, bueno.
0: Buenos días, Quique, ¿cómo estás? Habla Jorge.
10: ¿Qué pasó, Jorge?
0: Feliz cumpleaños al Capi en su día.
9: Ah, muchas gracias, mi George.
0: Dese una vueltita ahí por la puerta café para que se estrese el Capi.
9: Oh, ¿cómo? Es aniversario de bodas, güey.
0: Ah, no, pues con más razón, pues para que llegue un fuerte día.
10: Que llegue,
0: ¿no?
10: Para que llegue con ganas.
9: No, me cállate.
0: Oye, Quique, estamos comentando aquí dos compañeros que el Monterrey, sí, todos coincidimos que ya abierto la copita y se vaya directo a la liga, y al parecer eso va lo que va a pasar aquí, que como que la copita ya no es un trámite nada más.
10: Pues sí, porque ya está difícil que pase, ya tienes que tirar. Yo creo que Monterrey la tiró antes.
0: No, pues nos la tiraron porque pues nos acuchillaron, si no ahorita estuviéramos arriba.
10: No, la tiraste cuando pusiste una alineación alterna. En ese momento la tiró Almeida.
9: La tiró Almeida.
10: No le dio seriedad. No le dio seriedad pensando que con ese equipo le ganabas al equipo de Orlando

0: ya no lo podemos cambiar, pero fíjate que me da mucho gusto que estemos en esta situación, porque pues ya nos vamos a quitar algo que nos estorba. Muchos equipos también lo ven igual, o sea, una copita molea que además te quita tiempo y te arriesga a los jugadores.
1: No te preocupes, aparte, pues, no solamente te quitaron esta copita molera, también te quitaron la Conca Champions para que ya no pienses en otra cosa más que la liga.
0: Pues fíjate que la Conca Champions, pues ya lo hemos visto todo, ya estuvimos en el Mundial, ya fuimos campeones 5 veces. Es como dicen, pues ese sabor ya lo probamos, así que ya no, el sabor que nos falta y el amargo que traemos que no podemos disfrutar es el de la liga. Imagínate, otra vez ganemos la Champions, pero la Conca Champions ya serían 6.
1: ¿Y
0: ¿Para qué queremos tantos? Queremos otra liguita para.
1: Hombre, cómprate calzones, Jorge, de veras.
0: No, es que la verdad es que no, todo rayado que tú le preguntes, que le pongas ahí la balanza. ¿Qué prefieres? ¿Ir al Mundial o ser campeón de liga? Tú sabes la respuesta que te van a dar todos. No, quiero ser campeón de liga, me urge. Y realmente, pues al rayado sí le urge ya un título. Ahora que nos quedemos ya como el equipo único de la ciudad, ¿verdad? Porque el otro, pues...
1: Fíjate, tú mismo estás tirando a la basura lo único que presumías.
0: No, pues...
1: Tú mismo estás tirando a la basura y le estás dando argumentos a los Tigres.
2: Nuestra característica era ganar estos torneos.
1: Tú mismo acabas de tirar ese argumento a la basura, Jorge.
0: Es que mira, ya Conca Champions ya tenemos mucha, ya ese sabor ya ahora se nos fastidia, ya tantos campeonatos, nos falta hacer espacio para otro y hacer más cosas, pero te digo, ahora que nos quedemos como el equipo grande de la ciudad, que el otro tiende a, como marca las cosas, a desaparecer, ya a quedar en la ruina, pues ya vamos a estar, digamos, siendo el orgullo de la ciudad, así que, porque todo apunta que el otro equipo está en coma ahorita, está moribundo, no se le ve por dónde lo puedan rehabilitar.
1: Bueno, está bien.
0: Por eso se fue Pizarro no es tonto. Pizarro dijo, ¿sabes qué? Aquí esto se va a unir, y yo primero mis dientes y luego mis parientes, y abandonó el barco, y ahí está el barco, mira, cada vez el agua le va llegando más al capitán, que pues ni capitán tienen tampoco.
1: Bueno. Muy bien.
0: Así que vamos a ver cómo queda la copita. El América es prácticamente que va a calificar, ¿no? Así como va.
1: Normal, los equipos grandes ganamos o peleamos todas las copas, todas las ligas, todo, donde cualquiera. Esa es la diferencia entre la grandeza y los que necesitan
0: La grandeza y los, ¿cómo se llama? Los aspirinas, las mejoralitas.
1: Exactamente, los que necesitan un mejoralito.
0: Ah, bueno, no. Saludos nuevamente, y Capi, hoy en tu día trata de desestresarte lo más que puedas para que mañana llegues con todas las baterías, Capi.
1: ¡Ánimo!
0: Dale, gracias.
2: Gracias, buenos días.
1: Señor Héctor Tello.
3: Señor Quique García, había avisado, hombre.
1: ¿De qué, güey?
3: Que era así como de... El peinado y sombrero loco.
1: Como el kinder. Dijo,
3: por el sombrero.
1: Te dijo que traes pelos. Te dijo que traes pelos de Einstein, güey.
2: Hoy fue peinado a puros dedos, nada más.
1: ¿A carajo?
2: Así, sí, nomás así.
3: Felicitaciones al Capi, pero principalmente a la señora Sonia por el aniversario. Porque es más difícil...
1: Aguantar al Capi.
3: No aguantar al Capi, sino aguantar el ritmo de una carrera tan extensa en los medios de comunicación. Es una carrera de aguante para los dos, sobre todo para la pareja, ¿no? Uh-huh. ¿Cuántos años también tuvo,
1: Kike? Sí.
3: De casado. A mí nada más me aguantaron 10, entonces... Por eso digo que la felicitación es para la señora Sonia. Entonces, esa felicitación es más fuerte para los que están del otro lado de la barrera, ¿no?
1: Sí, porque no se dan cuenta que de repente nosotros estamos en joda todo el tiempo. Ajá. Llegas a tu casa y ves deportes.
3: Sí.
1: Y estás haciendo deportes. Sí. Y la familia se permea de eso, ¿no? Al final de cuentas.
3: Totalmente.
2: Oye, sí. y fíjate lo que son las cosas. En todo ese tiempo, en esos 42 años que tenemos de casados, los Raiders nunca han sido campeones.
1: No manches, Robert.
2: Me lleva y sufre por tu amor.
3: ¿Cuándo fue la última vez? En el 84.
2: La última.

0: Sí, pero fue en enero. Y yo me casé en agosto. O sea, ya.
1: Desde entonces.
0: No, nomás un Super Bowl, aquel que nos apaleó el Chucky.
1: Desde entonces, 42 años de no ser campeones.
0: ¿Eh?
1: Yo pensé que estaba empinado, pero con los Titanes, no, sí, nunca han sido
0: No,
1: campeones.
0: no, sí.
1: Pues nunca han sido campeones, ¿verdad?
0: Estamos peor que el Cruz Azul.
2: ¿Y los Petroleros fueron alguna vez campeones?
1: Sí, 60 y 61. 60,
2: No,
1: no,
2: también.
1: 65 y 66.
2: Ah, cuando naciste.
1: Sí. Nacieron siendo campeones, 66, 67. Sí, 66, 67. Nacieron siendo campeones. Fueron, nacieron siendo bicampeones. Es el único equipo en la NFL que nació siendo bicampeón.
0: Cuando eran Petroleros.
1: Cuando nacieron como Oilers. Ahí.
0: José Luis de Houston, primero promoviste a Mijes y ahora el Mandíbulas, lamentable, Quique, lamentable.
1: Lo que me queda claro, güey.
0: Ahora ponte una verde y blanco para.
1: Lo que me queda claro. Lo me queda claro es que a ustedes les hace mucho daño la publicidad, güey. Porque ya relacionan los colores inmediatamente con personajes.
0: Oye, sí.
1: Ya inmediatamente los. Yo habla cuando la agarré, mi alma que es limpia, clara,
0: No,
1: pulcra,
0: no
1: como.
0: pasó por tu mente
1: Sí,
0: el.
1: va a poner los colores de. Ah, no, pero ustedes inmediatamente les pegó. Está bien lo del trafitambo, pero ustedes lo político luego les
0: Na,
1: pegó.
0: na, na, na, na. Jorge no vio el arbitraje de Bernie Ulloa cuando le anuló tres goles legítimos al América. No es
1: Exactamente.
0: dueña.
1: Careca, tu madre, estás en fuera de lugar. Aparte. Aparte, güey.
0: Ah, aquel de
1: Sí.
0: media cuadra.
1: Desde media cuadra y está en
0: Sí,
1: fuera de
0: estaba en fuera de
1: lugar.
0: lugar.
1: Está en fuera de lugar. Saludos a Carecón, que antier me escribió.
2: Está aquí.
1: Sí, en
2: Porque
1: Texas.
2: se iba a San Antonio, ¿no?
1: Me manda, de hecho, me mandó un video, dice. Ya no nos gusta el fútbol de la FIFA. El brasilero decidió jugar fútbol de playa. Ya son seis títulos del mundo en fútbol de playa. Y me manda ahí que acaban de ganarle a Brasil en el fútbol de playa. Su sexto título de. Y la neta, tú ves las playas de Copacabana y los ves
0: No,
1: jugando
0: están llenos de canchas, ¿no?
1: de fútbol de playa, voleibol de playa. Otro que es voleibol con los pies y o sea, como si fuera fútbol,
0: Bolifoot.
1: volifoot, exactamente, que es espectacular el verlos jugar, la neta. Y toda la playa de Copacabana, de las otras playas también ahí de Río, se las pasan jugando. Sí. ¿Dónde te quedaste tú?
2: En Leblon,
1: Leblón,
2: sí.
1: las playas de Leblón también. Todo eso, la raza se la pasa jugando fútbol en la playa.
2: No, de hecho, singular de esas playas es que, como es un malecón muy, muy extenso, es un lugar con mucho recorrido, porque conecta por toda la avenida, o no sé si ya hasta carretera, la
1: Sí.
2: costera. En cada parabús tú veías espacios para hacer deporte, tanto la canchita
1: Sí.
2: de voleibol, y luego en el mismo parabús, pues pequeños aparatos o aditamentos
1: Para hacer
2: para hacer
1: ejercicio.
2: ejercicio, y te das cuenta de la cultura tan marcada del brasileño por mantenerse siempre en actividad física.
1: Para
2: Increíble.
1: que si estabas en la parada, estuvieras
2: Sí,
1: moviéndote.
2: sí, sí, sí.
1: Y
2: La
1: tú
2: verdad.
1: te estabas en la parada y te movías.
2: No,
1: ¿Te
2: porque nosotros
1: aburrías
2: tenemos carro.
1: ahí? Pero yo quería bajar.
2: Yo veía a lo lejos, me llamaba la atención, dijo.
1: No, sí. 2-0. 2-0 el día de hoy.
0: Sí.
1: Tranquilamente.
2: Ya se va a quedar así el clima. O
1: ¿Por
2: sea,
1: qué?
2: ya es un movimiento,
1: No sé, yo creo que sí. ¿Por qué?
2: No, no, porque ya, o sea, ya van varias, varios días, varias semanas. Uh-huh. Que el clima cambió.
1: Sí. Yo creo que sí, porque ya está más caliente, ¿no? No, digo. Sí, ya hace más calor.
2: Sí, pues antes, que está saliendo la canícula.
1: Estaba a las 5 de la tarde, ahora la pasaron a la mañana, y uh-huh. La de la mañana la pasaron a las 5 de la tarde. Uh-huh.
2: No, mira.
1: Pero bueno.
2: No, está bien.
1: Ánimo.
2: Movimientos.
0: Tigres hoy. Tello.
2: Los Tigres, Capi. Los Tigres que...
0: Hoy ganan mis Tigres, yo estoy seguro, siento, me da ese palpito que uh-huh. hoy los Tigres ganan, después de no hacerlo desde mayo.
2: Me da esa sensación que los Tigres sin buscarlo tan afanosamente, van a conseguir lo que los Rayados hubiesen querido lograr, porque está claro que Monterrey la tiene mucho, mucho, mucho más complicada. Es muy difícil que pueda avanzar a la Liga. Y Tigres, con tantos movimientos y con tantas situaciones estructurales en el club, yo creo que no era un objetivo y está a punto de conseguirlo, avanzar uh-huh. a la siguiente fase de la Liga. Y te voy a decir por qué no creo que es un objetivo, porque la cabeza de los jugadores... no creo que esté totalmente limpia o 100% focalizada en lo deportivo, ajá. sino quién va a venir,
0: sí.
2: quién va a ser el próximo entrenador, nos van a tener refuerzos. O sea, hay muchos distractores que pienso que no tienen al jugador, y es más, al mismo aficionado, con esa ilusión, con esa alegría, de poder conseguir un boleto a la siguiente fase de este torneo. Porque está claro que la cabeza está en cómo vamos a solventar todo este torbellino de complicaciones que se nos vino encima. Uh-huh. Y todo empezó, Capi, porque ahorita los venía escuchando, que decían, no, es que Guido Pizarro sabía. No, el que sabía era Mauricio Culebro. El que dijo, ya me cayó chamba de otro lado y me voy.
0: Y sí, porque esto ya no...
2: Fue Mauricio Culebro.
0: Ya no se le ve futuro.
2: El que sabía que le iban a bajar, que le iban a cerrar la llave, y el que ya no iban a hacer las cosas de un club pudiente en la liga, era Mauricio Culebro. El que veía las políticas que estaban cambiando en las juntas de allá de Margain, de la cementera, era Mauricio Culebro. O sea, tanto así que el movimiento en su salida no es para traer un directivo con su mismo perfil, Capi. Es un perfil distinto al de Carlos Emilio González.
0: Ah, completamente. Él sí es institucional, empresarial.
2: Uh-huh.
0: No de la polaca futbolera como lo era Culebro.
2: Sí.
0: Sí, es otro rumbo, otra ideología, entonces, otra manera de pensar.
2: Entonces, el que sabía que las cosas iban a cambiar, y no para bien, era Mauricio Culebro.
0: Uh-huh. Y dijo en los vidrios.
2: Y ahora, con esta encomienda de que se decida al nuevo entrenador, yo creo que las cosas no están pintando bien.
0: ¿Qué dijo Culebro? Aquí ya no hay margen de saqueo, mejor ya ahora me voy para allá con los...
2: No, realmente...
0: los de Atlanta, man.
2: Realmente, Culebro, con el presupuesto que tuvo en un principio, creo que quemó balas que hoy se extrañan. Y digo quemó balas porque no debiste haber pagado 10 millones de dólares por Nico Ibáñez. Y perdón, y aunque hoy es el referente y hoy es el nuevo jugador insignia, o al que se le quiere poner esa etiqueta, no viste haber pagado 13 millones de dólares por Fernando Gorriarán.
0: Uh-huh.
2: O sea, es esa lana.
0: Sí, sí, fue un derroche sobre precios.
2: Ajá.
0: Lo de Lainez fue escandaloso.
2: Sí. Lainez, creo que Lainez fueron 7.5.
0: Uh-huh.
2: Pero por Osiel fueron también otros 7.5, 8.
0: Pero viniendo de una campaña de fracasos.
2: Sí, sí.
0: Sí.
2: Aunque Lainez primero fue como un préstamo y luego lo compraron. Ya que les llenó el ojo a Cantir, lo compraron. Pero aún así...
0: O lo de Ocelli Bruneta fue un madruguete, ¿no? Porque ya había manifestado Rayados que lo quería.
2: Seguramente por eso también se les elevó o los terminaron pagando a Ocelli casi en 8 millones de dólares. Entonces, esa lana con la que contaba Culebro cuando él inició su gestión como presidente de Tigres, recuerdo fue en primero de junio del 2021, cuando se hizo el cambio de presidencia, porque habían traído primero a Culebro en marzo de ese año como vicepresidente, Capi.
0: Oye, y lo de Tubán, ahí sí también se los...
2: Bueno, ahí no fue Culebro, ahí... Cuando Culebro llega, ya estaba la decisión de traer ese...
0: ¿Ese fue de Doener?
2: Sí, totalmente.
0: Capricho de...
2: Sí, fue para amortiguar la salida del Tuca Ferretti. Porque mucho se habló de que no, se va el Tuca y se acaba la era y ahí vienen los tropiezos otra vez. Y entonces quisieron amortiguar ese morbo, esa crítica de la salida del técnico más ganado en la historia... con un bombazo mediático, ¿no? Y pues resultó siendo un fracaso. Sí. Y lo de Tobán, aunque fue una fórmula como la de André, que llegó gratis. Fue año y medio acá.
0: Final les costó, pero
2: fue año
0: no
2: y medio,
0: fue de la cara.
2: Si fue año y medio acá, de 5 millones de dólares por año, ¿cuánto se llevó?
0: Pues 5 y medio, 2.5, 7.5.
2: 12.5.
0: Más las demandas.
2: Sí. ¿Cuándo menos? ¿Qué te gusta? ¿15? ¿18?
0: Más o menos, yo creo que te baja.
2: Eso fue lo que te costó el traer a...
0: El caprichito.
2: A Florian Tobán. Más estos nombres que te he dado que son las contrataciones más caras. Ah, bueno, a Brunet, por Bruneta pagaste también 11, 12 millones.
0: Sí.
2: A precios que no vas a volver a pagar en Tigres. Pareciera que con esa cantidad de dinero, Capi, o con esos números, debiste haber traído algo de todavía una calidad mucho más elevada que lo que tienes hoy. Porque hoy, y ayer lo pude confirmar, ayer en tarde noche me respondieron un mensaje de las oficinas de Tigres, y si hay una oferta por Bruneta, sí llegó una oferta por Bruneta. Está claro que, bueno, ahí el interesado en que se mueva, en que cambie de equipo, no es Tigres.
0: Uh-huh.
2: Es el representante. El representante es el que está filtrando toda la info para quien está manejando esta posibilidad de que Bruneta va a Arabia. Es el representante el que está repartiendo ahí para que...
0: Presionando.
2: Para que se haga presión. Porque no Tigres no ha aceptado esa propuesta. No la ha aceptado. Y hay quien dice que ya la aceptó. Muy posiblemente, Capi, si siguen elevando la cantidad, se va a tener que dejar ir al jugador. Pero hoy la postura de Tigres es: no ocupamos desprendernos de Bruneta.
0: Sí,
2: necesitamos traer a alguien más.
0: Claro.
2: Pero si la cantidad sigue subiendo, va a ser insostenible, Capi.
0: Muy bien. Vamos al cambio de hora, volvemos a la segunda hora del ABC Mañanero, caliente.mx.
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0: mañanero con este par de vamos a la línea telefónica. ¿Quién nos llama? Bueno.
1: Pero bueno.
0: ¿Quién habla?
1: ¿Cómo están, señores? Buenos días, soy Mauro.
0: ¿Qué pasó, Mauro? ¿Cómo andamos?
1: Querido, querido, hasta que se puso que siempre que me mandan los números. Oigan, pues, ahí van mis rayados. Yo, así como la semana pasada hablé que sería un fracaso si no clasificamos.
0: Sí.
1: Digo, sigue siendo un fracaso si no clasificamos al Mundial de Clubes. Eso que dice Jorge, que todos los rayados queremos la liga. No, Jorge, no te equivoques. Yo quiero todo. Mundial de Clubes, Tigo, campeón de canicas, quiero todo. Porque este equipo fue hecho para ganar todo. ¿O no, Quique?
0: Sí, la inversión que le has hecho a este equipo es para eso, para pelear por todo, ¿verdad?
1: Mira, y no estamos en posición de decir, que al cabo si no vamos al Mundial de Clubes, nos enfocamos en la liga. A ver, no sé si han visto, pero ahorita hay un equipo que está resurgiendo como el ave fénix, que se llama el América. El muchacho este colombiano, que no sé ni de dónde vino, tú has de saber,
2: de Francia,
1: como americanista, pero ¿sí viste del contragolpe que se aventó, Quique?
0: Sí, la potencia que tiene el chavo, impresionante. En
1: mira,
0: en velocidad del chavo, se le nota que tiene la capacidad para que el América encuentre en ese jugador, por lo menos, alguien que le dé lo que no tenías con, a lo mejor con Henry Martin y con algún otro, ¿no?
1: Sí, que con ese jugador, ya tenían a Brian, también a Brian.
0: Sí, Brian tiene esa potencia.
1: Oye, y se les está olvidando, está lesionado Zendejas, el crack del fútbol mexicano.
0: Sí.
1: Entonces, el decir que nada más queremos una y la otra no, nada te garantiza que por ponerle todos los huevos en una canasta, te vas a llevar esa canasta. Nadie te garantiza. Hay que pelear todo.
0: Sí.
1: Y ya nomás para despedirme, como sugerencia, es sugerencia. No sé si han escuchado la canción que la Sonora Dinamita le hizo a la Sultana del Norte. De hecho, creo que así se llama la canción, la Sultana del Norte.
0: No.
1: Es de fútbol.
0: No.
1: Habla del Mundial, habla de Rayados y de Tigres. Pero es una salsa, no, más que sonora o cumbia, es una salsa muy rica, muy sabrosa.
0: Okay.
1: Escúchenla y digo ahí como sugerencia cuando hagan el cambio de horario.
0: Órale.
1: Muy bonita la canción.
2: Muy bien.
0: Ya estamos.
1: Me quedo con ustedes.
0: Gracias. Vamos a la otra línea. ¿Quién nos llama? Bueno.
3: Bueno.
0: ¿Quién habla?
3: Bueno, ¿qué tal, Quique? Hablo de Tigre Acero. ¿Cómo estamos? Buenos días. Buenos días, tanto al Capi para el buen
0: Tello.
3: Un saludo también para acá, para el Capi, que sean muchos años más, que aguante y que le lleven mucho. Ahí tuvimos el honor de conocerlos ahí una vez que fuimos a Cancún y una persona muy buena. De hecho, mi esposa platicó un rato ahí con su esposa y le dio consejos porque también para que me aguante a mí pues también.
0: Gracias, Tigre.
3: Oye. Qué difícil el día de hoy, Quique, ir a la cancha del Volcán y tener esta clase de directiva. Ya cuando ya ni siquiera haces lo posible porque los que están se tengan esa alternativa de poderse quedar.
0: Sí.
3: En base a resultados, en base a trabajo, traes un desbarajuste y traes una mala administración muy severa, se permea desde arriba hacia abajo y hay una desconfianza total que la ves en los jugadores, la ves en el cuerpo técnico y hoy creo que nos están impregnando también a la afición.
0: Sí.
3: Tú, la mayoría nos conocemos de los que hablamos, los que somos aficionados, nunca. Teníamos rato que no nos sentíamos tan desconcertados con este equipo. No sabemos a qué rumbo vamos, no sabemos qué va a pasar, No sabemos si sea cierto o no sea cierto esa famosa declaraciones, porque cuando salen y salen muy poco, declaran que no, aquí somos de los tres equipos mejores financieramente hablando. Somos de los tres, sanamente, en cuestión de números, en cuestión de lo que se refiere tener un equipo con su presupuesto, con sus ganancias y con la estabilidad, pues no lo pintó con que somos el tercero, que estamos dentro de los primeros tres.
0: Pues demuéstralo poniéndole lana, ¿va?
3: Pues entonces lo que yo te digo, entonces yo veo Cruz Azul que cada temporada agarra lo que hacíamos nosotros, está agarrando a alguien de allá de Santos, está agarrando a alguien de Necaxa, está agarrando a alguien de Pachuca, tráetelo. Aquí hay billetes, y luego partimos por un extranjero y traíamos dos y por ahí funcionaba uno. Y el Canado aquí en México te lo daba. Estás viendo a Toluca aquí, allá, le mete, le sigue metiendo dinero y está. Y el América le han bajado un poco la llave, pero el América, fíjate, en su peor crisis está con la doble L, líder
0: en todo, en la femenil, en la varonil, en la League Cup, en todo. Y andan mal.
3: Puros dardos estás aventando. Hoy sí puedo decir que nos están saqueando en Nuevo León. Hoy sí el fútbol regio, pues por un rato ya Rayados ya tenía un rato estando en la lona, y hoy Tigres va para allá. Hoy Tigres si no contrata nada positivo en estos días, ¿qué? Dime que hacia qué rumbo tú piensas que un aficionado debe tomar, el del aguante, el de decir sí, siempre te voy a apoyar, o el de también decir, oye, pues ya cambiamos, o bueno, ya cambió mi percepción de ver el fútbol. Yo ya no quiero ser que de repente pues, llegue a tener una temporada buena, califique. ¿En qué situación tú crees que debe estar un aficionado de Tigres cuando hemos vivido de todos, pero los últimos años han sido los mejores que ha tenido la historia de este equipo?
0: Mira, hoy yo creo que este equipo, desde mi punto de vista, está en una nueva ingeniería, está en una reingeniería, en una estructura desde la directiva hasta abajo. Y lo peor del caso es que pareciera que no tienen claro hacia dónde quieren ir. Por eso cuando hoy ves tanto nombre de entrenador y tanto situación que no te da claridad en lo que está pasando en el equipo de Tigres, pues sí te llama la atención, ¿no?
3: Es increíble que tengamos que decir, están entrevistando entrenadores. Madre mía, si tú sabes bien que el puesto de entrenador, tú ya debiste haber hecho las entrevistas previas a cuando, por decir, te renuncia el director técnico, viene una mala racha, por más de que digas que tú confiabas en un proyecto como y te lo aventó. Sí, pues si te lo avienta, tú tienes que tener por ahí dos o tres cartas fuertes y que digas tú, esto es lo que sigue con este equipo, esto es lo que yo como institución he dejado. Pensaba yo que ya teníamos
0: pensando qué obligó a Guido Pizarro a aventar de ese arpa cuando decía que era el equipo de sus amores y decía
2: pues
0: que,
2: cuando le informaron que no iba a haber refuerzos, ¿no?
0: Yo creo que hay algo más allá.
3: Y sabes qué fue cuando a Guido Pizarro le dijeron, ¿sabes de qué, Guido? Tú vas a encargarte de tus amigos para que de buena forma tú les vayas informando. Lo echaron como el chivo expiatorio por delante, pero también acá le dijeron, ¿sabes de qué, Guido? Te vamos a apoyar y te vamos a apoyar como se debe a un entrenador, con presupuesto y con calidad en jugadores. Este se aventó el trompo a la uña de Aquino, se aventó el trompo a la uña de Carioca, se aventó el de Guiñac, se aventó también el de Córdoba.
0: Sí.
3: ¿Y qué le hicieron?
0: Sí.
3: Por eso, bueno, digo. Cuando pasa todo esto, uno como aficionado dice, pues te aventaron, así como cuando llega cuando avientan a uno en una empresa y le dicen, ¿sabes qué? Tú vas a ser el encargado de darles avión a casi la mayoría de tu camada, pero créelo, te vamos a contratar y te vamos a rellenar los puestos con gente ya experimentada y puro guato. Entonces, pues bueno, no nos queda más que a las 8 olvidarnos de todo y tratar de ganar, que yo lo veo muy difícil porque Tigres, el partido clave era ganar el partido anterior. Para hoy, ganando estabas dentro. Hoy creo que aún ganando, los demás equipos con solamente empatar, te dejan fuera. Entonces, esos 4 equipos yo siento que el boleto que ya lo tienen casi en la mano, no lo van a dejar escapar, porque aparte de Tigres, el que sigue es Toluca. Entonces Toluca creo que no va a dejar, entonces estos equipos niños van a empatar y pues Tigres, con que terminamos ganando en este torneo, nos vamos por bien servidos, porque después de todos los desajustes que tenemos, pues no nos dan ánimos de seguir con esta institución.
0: ¡Ánimo! Ya estamos ahí. ¡Ánimo! 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Pausa y volvemos.
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17: Necesito a alguien en la posición de Correa y de esa misma jerarquía para sustentar
0: al... Si no, al 9 que traiga, lo más probable es que fracase, ¿va? Porque no va a tener balones, ¿va?
17: Le dijeron, oye, pero está Bruneta, pone a jugar a alguien más por fuera, y porque siempre se empalmaba el quién iba a jugar de 10, si Correa o Bruneta. De pronto echaron atrás a Bruneta, o lo echó atrás a Bruneta para darle cabida a Correa, se dieron cuenta que perdían mucho con Bruneta en esa posición, lo regresan en su posición de media punta, avientan a Correa para la banda izquierda y solucionan el tema. Entonces decía la directiva, bueno, pues no te vamos a suplir a Correa porque tienes ahí a Osiel, tienes ahí al Chicha, en un momento vas a recuperar a Marcelo Flores, puedes incluso hasta cambiar de banda a Lainez.
0: Bien fácil tenerlo.
17: O sea, le dieron esas opciones, y él lo que quería era traer a alguien de la calidad y del tamaño de
0: si
17: Correa.
0: Me, pues sí, si me quitas uno de 9, tráeme uno de 9, ¿verdad?
17: Exacto. ¿Sí? Entonces, de ahí, ¿sabes qué? Pues si todo va a ser cerrar la llave y nada va a ser el mantener la competitividad de este equipo, pues ahí nos vemos, porque sabía que iba a dar de tumbos. Así como está el equipo, y si se les va Bruneta, porque ya tienen la oferta, lo decíamos antes de que terminara la hora anterior, ya tienen la oferta. Ayer en la tarde-noche me dijeron del club, sí hay una oferta, pero es mentira que ya la aceptamos. Okay. Ahí está una oferta, uh-huh. Es mentira que ya la aceptamos. Porque hubo quien dijo que la oferta ya la habían aceptado. No la han aceptado. Pero, Quique, van a estirar la liga igual que con Correa. Los árabes no son los argentinos. Los árabes sí van a ir a...
2: Esto es cuando quieren algo. Cuando quieren algo.
17: Claro.
2: ¿Cuánto vale tanto? Órale, está ahí. Vamos.
0: Y si Bruneta quiere, pues igual a lo mejor pagan hasta la cláusula de rescisión, ¿no?
17: ¿Tú crees que Bruneta no quiere ir ahorita a Arabia? Así como ve el equipo.
0: ¿Como ve a Tigres?
17: Sí. Sí. Claro. Y ahí, imagínate un Tigres sin Correa, sin Bruneta, sin Pizarro, sin Gignac. Pues esto ya es otro equipo. Ya no es ese Tigres,
2: ya es el
17: de jerarquía. Ya no hay. Se está acabando la jerarquía del equipo. Y en un año se va Nahuel. Se va porque se va. Él ya se quiere ir.
2: Pues a mí me vale más.
0: En diciembre...
17: No. En un año se le acaba el contrato.
2: Pero a lo mejor de 6 meses antes se puede negociar.
0: Lo que pasa es que si se va a ir Nahuel y en diciembre le puedes rescatar algo a Nahuel.
17: ¿Tú crees?
0: ¿Recuperarle algo?
17: Pero es que a los 40 años ya no estás pensando en sacarle algún
2: jugador. Unos 2,000 pesos.
0: Pues lo que tú quieras, a lo mejor, recuperarle.
17: No, yo creo que no se van a poner rijosos en la salida de Nahuel, si es que Nahuel si quisiera ir en diciembre.
0: Es que a veces,
17: a mí me dicen que va a acabar el contrato.
0: A veces menospreciamos el dinero nosotros.
17: No, Quique, pero sí, hay jugadores...
0: Si le recuperas $1,000,000 a Nahuel...
2: O sea, algo.
0: Sí, ese sí. $1,000,000 en operación, en otras cosas, en fuerzas básicas, en lo sí, que tú quieras.
2: El regado del campo.
0: Exactamente. Es súper importante.
2: Oye, a mí me vale madre... Si traen entrenador, si no traen entrenador, si se va Bruneta.
0: ¿Y si te mandaban la camiseta nueva de Tigres?
2: Si Pelao Almeida regaló o no regaló, me van. Yo lo que quiero saber es qué pasó con el Tornado.
0: Ayer,
2: nos dejaste en ascuas, amigo, de allá de Estados Unidos.
0: De Dallas.
2: De Dallas, Texas.
17: ¿Sí? Estaba en la llamada.
2: ¿Qué pasó con el Tornado? Explícame.
17: Estaba en la llamada y dijo que venía
0: es
17: un Tornado.
0: No, ayer nos estaba platicando que él trabajaba, pues sacamos el tema de las carreteras y los viajes
2: en Estados Unidos.
0: De manejar en Estados Unidos.
17: Sí.
0: Y nos dice que él tiene un negocio en donde va viajando por todo Estados Unidos. Dice, yo un día estoy en San Francisco y agarro y termino en Las Vegas y voy arreglando hoteles, cambiándole las cortinas a los hoteles. Él se dedica a cambiar cortinas.
2: Cambia las cortinas a los hoteles.
17: ¿De alguna cadena?
0: Pues no sé si alguna cadena en lo particular, pero él es su chamba. Es su negocio, es su empresa. Y dice, y veníamos y terminamos un día desde San Francisco hasta Savannah, Georgia, y luego llegamos hasta Nashville, y en Nashville nos metimos a comer, y de repente vimos la alerta de un tornado, y en ese momento íbamos a salir, decidimos que no quedarnos en el... En el
2: nos subimos a la camioneta y...
0: se cortó la llamada.
2: ¿Qué pasó? ¿Qué pasó?
0: ¡Y el tornado, güey! Nos alcanzó el tornado, ¿no? Nos alcanzó el tornado. Sí. Yo creo que sí nos alcanzó el tornado, güey, porque se cortó la llamada.
2: A lo mejor ahí les cayó.
17: Oye, pero ahí están los rayados en Nashville.
0: No, pero era, no, pero
17: una historia.
0: Era una anécdota.
2: Era una historia, una anécdota.
0: Era una anécdota. Y cuidado, porque hoy en Nashville... Hoy en Nashville están emocionados más con los Titanes, güey. Aunque los Titanes hoy entrenan en San Francisco. Uh-huh. No sé si mi nieto va a ir al entrenamiento el día de hoy allá en San Francisco.
17: ¿Anda en San Francisco?
0: Anda en San Francisco. Mira. Hoy entrenan allá en San Francisco. Mañana descansa. No, bueno, mañana no es descanso. Entrenan solos. Y luego el jueves juegan contra los 49 de San Francisco.
17: Anda compitiendo.
0: No, anda de vacaciones.
17: Anda de vacaciones.
0: Yo no le digas al Guara que anda de vacaciones.
2: Oye, y la discusión y la discusión de los umpires ayer también. Que está,
0: oye, sí, qué desmadre.
2: Ya más o menos vi y sí, se ve que la regaron.
0: Porque, 20 minutos.
2: Porque fue un fly. Sí. Y al momento de caer el out, se hizo doble play el de primera. Porque creo que el de primera... Hizo un mal movimiento, corrió y...
0: Fue y tocó la segunda. Y ahí
2: se hizo doble play, era el tercer out, pero le valieron la carrera.
0: Sí, es lo que te
2: le
0: digo.
2: Le valieron la carrera, que estaba en tercera.
0: La carrera de Boston entra.
2: Ajá, pero no debió haber entrado, ¿no?
0: Porque sí, debió haber sido out. Porque debió haber sido un pis y corre.
2: Y luego no se ve que pise la... Aparte no se ve que pise la base.
0: No se ve que pise la base.
2: Total, un desgarriate y...
0: 20 minutos, 25 minutos de discusión.
2: Y nunca se pusieron de acuerdo.
0: Sí. Al final, el equipo de Boston le cuentan la carrera y en el partido... Deja ver cómo quedó el juego. Ya no, terminó 2-1.
2: Creo que al final terminó 2-1.
0: 2-1.
2: Sí.
0: Al final no terminó afectando la carrera.
2: Ajá. Pero entre eso y lo del tornado nos llevó la tarde ayer.
0: Sí. Y hoy, fútbol, hoy tenemos mucho fútbol, Robert.
2: Hoy gana Tigres, compadre.
0: ¿Viste cómo ganó Tigres Femenil ayer?
2: Oye, nos fuimos 1-0 León.
0: Le fallaron un penal, los de León todavía falló un penal. Y luego en el
2: último... Le anularon un gol legítimo a León.
0: Sí, y en el último minuto...
2: Uh-huh.
0: Error sasasasazo de la portera de León. Sí. Y termina ganando Tigres Femenil 2-1. Te digo que los equipos malos encuentran la forma de perder.
2: Sí.
0: Y León ayer fue exactamente eso. Termina la forma de encontrando la forma de perder. Columbus contra Pumas, 5:30 de la tarde hoy. Charlotte contra Pachuca, 5:30 de la tarde. A las 6, Cincinnati contra Atlas, próximo rival del equipo de Tigres. A las 6:30, Atlante contra Minnesota United. A las 7:30, Real Salt Lake contra Juárez. Ahí ese hay que ponerle ojo porque Tigres necesita que el Salt Lake pierda.
2: Sí.
0: Y Tigres contra Vancouver a las 8 de la noche.
2: Okay.
0: Sí. Esa es la jornada que tenemos el día de hoy, aderezada con el béisbol de Grandes Ligas, que hoy abre serie el equipo de los Yankees contra los Marineros de Seattle, partido del día de hoy de béisbol, para la raza que le gusta el béisbol.
2: Bueno, ¿tienes audios? Chamacón, porque nos quedaron pendientes los de la hora pasada, acuérdate.
18: Bueno.
0: Sí, ¿quién habla?
18: ¿Cómo estás, Quique?
0: Don Mundo, ¿cómo andamos?
18: ¿Cómo está el Capi?
2: Todo bien, ¿qué cuenta?
18: Y tu amigo ahí.
0: Y Héctor Tello.
2: El 11 de 15.
18: Los saludo a los tres.
0: Gracias,
18: don Mundo. Iba a hacer un comentario.
0: Venga.
18: Y no específicamente que los equipos no se conforman de muchos jugadores, sino voy a hacer un comentario acerca de las personas esenciales por lo que hacen y lo representan y lo que representan. En la novela del Viejo y el Mar de Ernest Hemingway, va el abuelo con el niño en una barca Sí. Y llega un radio de transistores, el niño.
0: Sí.
18: Le dice, abuelito, van perdiendo los Yankees. Le dice al abuelo, no te preocupes, ellos tienen a Yodi Mayo. Este asunto de los Tigres no tiene tanta rebuscadera. Es cuestión también de la fortuna de que le llegó un Guiñac. Ya dije que es un equipo, el que conforma un equipo de fútbol, son muchos, ¿verdad?
0: Sí.
18: Pero siempre hay personas que brillan aparte. Y a nivel de la liga esta bananera mexicana, pues llegó Guiñac, ¿verdad? Y no nada más era buen jugador, sino que tenía cualidades de responsabilidad, porque yo lo llegué a notar eso. Puede que me equivoque. Es un individuo muy responsable, que tiene vergüenza profesional, deportiva. Entonces, encontrarte una persona de esas, claro que estaba conformado también por Sobis y Ayala, pero él era la luz. Del América, ¿qué personaje te viene a la mente luego, luego?
0: Del América, en su momento, pues Carlos Reynoso.
18: Permíteme. Sí. Carlos Reynoso, ¿verdad? De los Sultanes, Héctor Espino.
0: Sí.
18: Y así te vas. La gente a veces no ve eso. O sea, la luz que irradió Guiñac aquí en el Tigres, van a pasar 50 años, 80, 90, para que encuentren otro.
0: Sí, como pasa con Suazo en Rayados, ¿no?
18: Efectivamente. Y no sé el rebote, con todo respeto, de negatividad humana, sino deportiva, o les va a doler, ¿verdad? Y va a estar difícil para que encuentren una persona de esa naturaleza. Yo te pregunto a ti, a lo mejor tú tronaste historia, no sé, ¿verdad? ¿Quién cruzó los Alpes cuando invadieron a Roma? Es la única persona que los cruzó.
0: A la madre.
18: Aníbal.
0: ¡Aníbal!
18: Pero él llevaba un ejército.
0: Sí.
18: Pero no dices tú, el ejército que cruzó los Alpes, no dices Aníbal cruzó los Alpes.
0: Sí.
18: No sé si me estoy explicando.
0: Sí.
18: Hay
0: sí,
18: personas inverosímiles en todos los niveles, ¿verdad?
0: Claro.
18: Por ejemplo, los Toros de Chicago.
0: Con Michael Jordan. Ahí. Con Michael Jordan, obviamente, ¿va?
18: En los State Warriors.
0: Ahora con este... Curry. Sí, con Stephen Curry.
18: Y ahí le sigues tú.
0: Sí, hay gente que carga la grandeza y que los demás se van pegando, sí, obviamente.
18: Si me permites comentar, eso es inconsciente. Porque tú sabes que tienes una persona ahí que brilla mucho. Y entonces ese mismo brillo a ti te hace seguirlo.
0: Sí.
18: A veces se olvidan esas cosas en el deporte que son muy importantes. Los batazos de Yodi Mayo ayudaron a que los Yankees ganaran 10 campeonatos de béisbol. Dices tú, Medias Rojas de Boston, ¿te acuerdas de Ted Williams?
0: Sí.
18: Dices tú, Tigres de Detroit, ¿te acuerdas del mejor pelotero que ha existido, Ty Cobb? Y así te la llevas. Igual en la locución, en lo que tú quieras.
0: Exactamente, y en la NFL hablas de los Patriotas y hablas de Tom Brady.
18: ¿Te acuerdas tú de, claro, de un consejero estadounidense más que de Henry Kissinger? Te viene a la memoria luego ese.
0: Sí.
18: La grandeza de Francia, ¿verdad? Con el cardenal Richelieu.
0: Exacto.
18: Él quiso Francia. No él solo, no. Pero son personas, individuos muy muy especiales. Y Guiñac aquí les cayó, ¿verdad? Y no nada más es buen jugador, sino que es responsable. Y tuvieron su época. Ahora va a estar muy difícil que la vuelvan a hacer.
0: De acuerdo.
18: Porque yo, para mí, Nahuel es buen portero, pero no es la luz de ese equipo. Era Guiñac. Como tú dices, de Reynoso, ¿verdad? De Suazo.
0: Exactamente,
18: don Mundo. Es muy interesante ese tema. No sé en el fútbol americano, porque casi no lo veo, ¿verdad?
0: No, es lo mismo. Tú ves a Tom Brady con el equipo de los Patriotas, o ves a Joe Namath con el equipo de los Jets, y no te acuerdas de nadie más que de ese personaje. No, no quiere decir que no haya más jugadores ni más estrellas, ¿verdad? Pero
18: efectivamente.
0: Hay unos que tienen el imán y que son los que comandan y tienen el liderazgo y tienen esa grandeza para permear a los demás y hacerlos como líderes sentir confianza, ¿no?
18: Sí, nada más quise hacer ese comentario, tú, Piqué.
0: Gracias, don Mundo.
18: Que nos vaya muy bien.
0: Gracias. Y es cierto, Es cierto, por ejemplo, tú hablas de la grandeza de ciertos jugadores que van enmascarando a generaciones completas, ¿no? Uh-huh. ¿Sí?
17: Sí, señor.
0: Aunque de repente luego hay algunos que son más como equipo. Por ejemplo, los Dodgers de Tom La Sorda, ¿a qué jugador agarras? Y dices, no agarras a uno.
2: No.
0: Agarras a Ron Say, a Steve Garvey, a Russell,
2: todo el cuadro.
0: Y agarras a todo. Hay algunos que ganan como equipo, pero hay algunos equipos donde tienes un general que emana una luz que los demás se pegan a esa luz, ¿no?
2: Kobe Bryant.
0: Exactamente, con el mismo Jordan, aunque mismo tengas un Pippen ahí a un lado, ¿no?
17: Muy Kukoc, un Longley, Rodman era.
0: Pero al final de cuentas nadie habla del equipo de Kukoc ni el equipo de
17: Longley. No, el gran general era Michael Jordan.
0: Claro, exactamente.
17: Pero creo que la historia hubiese sido diferente si no te rodeas de esos caballones también. Era un equipazo.
0: Estoy de acuerdo. Pero, por ejemplo, tú ves a Detroit, a los Pistones de Detroit, y hablamos de los chicos malos, y los englobas a todos. Uh-huh. Sí. A Isaiah Thomas, a Bill Laimbeer, a... ¿cómo se llama? Al gusano Rodman, a John Sally. O sea, englobas casi a todo el equipo. No hay uno en lo particular. Pero hay equipos donde tú ves a Boston y casi pones a Larry Bird y luego pones a todos los demás,
17: sí,
0: ¿no?
17: Sí, es el histórico.
0: Claro. Dale, mi estimado Tello.
17: 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Pausa y nos quedamos en redes.
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0: siempre, un saludo a su amigo el fantasma. Señoras y señores, considero que ya nos tienen que dar la ciudadanía americana. ¿Por qué? Simplemente porque ya tenemos de hijos al Inter de Miami. ¡Sube el himno! Que tengan ustedes muy buenos días.
1: Cómprate calzón.
2: Buenos días, no, no le hagan caso a ese señor Jorge, está tirando para el monte. Los Rayos queremos ganar lo que sea, lo que venga. Él está mal diciendo esas cosas y no representa a nadie. Buenos días, bonito martes.
3: Hola, buenos días, María del Carmen. Solamente para ver si en la tarde vuelve a hablar el señor del tornado. Todos nos quedamos con la duda. Estaré muy al pendiente, escuchándolos por si llama.
1: Gracias. Todos quedamos con el... ¿Qué pasó con el tornado, güey?
4: El tigre del cencerro es el ejemplo claro de los tigres del 2011 para acá. Todo color de rosa y todo mel sobre hojuelas y yupi yupi, rararara y patatá, incomparables e indecibles y viva tigres a los veces del campeón. Pero nada más se pone la cosa turbia, nada más se pone el cielo gris y es pura quejadera, pura lloradera. Ahora es cuando les toca apoyar al equipo en las vacas flacas. No, pues nomás quieren las gordas. ¿Y ustedes? ¿Quieren la gorda?
2: Buenos días, muchachos. Mi Robert, se los dijimos desde un principio, desde cuando estaban en el Capi Deportes, ¿te acuerdas? Lo que hacía Culebro no eran cosas buenas, lo que estaba haciendo no era lo que se debía de hacer. Tigres ya tenía ahí al ingeniero Rodríguez y a Miguel Ángel, que estaban haciendo las cosas bien. Vino este señor y empezó a hacer cosas que no debería de haber hecho y cosas muy raras, y dijimos desde un principio, porque es lo corrieron del América. En el América por haber traído a puros troncos y ahí al francés también que había traído. O sea, ya traía un antecedente Culebro. O sea, ¿quién fue el que lo fue a contratar? Si yo fuera Cemex me pusiera bien chucho, así como se pusieron con Miguel Ángel Garza. Y iba por la persona que lo trajo a Culebro, porque ahí debe de haber algo. O sea, no, o sea, se los advertimos, mi Robert. Se los dijimos y mira lo que pasó. Cómo nos dejó al equipo.
5: Ahí lo tienen, fue el que trajo a Culebro, pero lo trajo nada más para ir a operar desde el otro lado de la barrera. Ajá. Lo puso ahí de frente para que tuvieran una cara de villano, pero el que trajo a Culebro fue el mismo que quitó a Miguel Ángel Garza y el que le dijo al ingeniero, ya retírate.
1: Sí, Duener,
5: fue el mismo.
1: ¿Duener?
5: Sí. Es el que ha hecho todos estos cambios que hoy la gente
1: cuestiona
5: y dice, son los chilangos. No, este nació acá, en Monterrey.
6: ¿Qué dicen que en diciembre se va?
5: Sí, pues imagínate.
6: Y vendrá otra vez movimiento.
5: A ver si no hacen otra vez el consejo, el famoso consejo, imagínate. Aunque no estamos muy lejos.
1: Pues si se va, a lo mejor regresan otros.
5: No, ya no.
6: ¿No?
1: ¿No? ¿Tú crees que no? Así decíamos del ingeniero.
5: No, sí, pero
1: el ingeniero... ¡El ABC mañanero! ¡Qué dato!
6: ¿Qué onda con eso?
1: No manches. Ahí no la jodida.
6: Oye, te tocó ese meme de expectativa-realidad, ¿no?
1: Sí.
6: Tu expectativa era de, voy combinadito, a toda madre, voy a... causar impresiones.
5: ¿Quién te regaló eso, Mario?
1: Yo lo compré, güey.
5: O sea, tú mismo te...
1: Yo lo compré.
5: Hiciste el harakiri.
1: ¿Qué harakiri, güey?
6: Te compró varios de varios colores.
1: Compré varios. Varios. Fui a Nueva York. Compraba la camisa que... del color de la camisa que me ponía. Que me ponía.
6: Acuérdate el guindo cuando venga nuestro compadre Mijes, ¿eh?
1: Sí, oye, sí.
6: Arturo Rodríguez, primero que lo meta Pepe Peña. ¿Qué cosa? Oye, María del Carmen también posee un agradable tono de voz, igual que mi estimada Tania y mi lluvia de oro. Pero que doña Adela no sé, Jorginho ahí. Lo mismo nos pasó con el Tato. Llegó a tumbar los cimientos que habían levantado los directivos anteriores y todo por querer levantar su propio proyecto.
1: Sí.
6: Y nos mandó a la.
1: Exactamente. Uh-huh. Tumbas lo que está construido.
5: Quique, pero no son los presidentes, Quique, porque, o sea, digamos...

0: La gente lo que es. El presidente viene a ejecutar la línea desde que le mandan
1: Desde
0: de
1: arriba,
0: arriba.
1: estoy de acuerdo
0: O sea,
1: completamente.
0: el que
1: Es
0: quiso.
1: más, el que yo iría por el que puso a Doener.
0: No, pues eso fue el ingeniero Rogelio.
1: Desde allá.
0: Sí, pues el CEO, de Cemex en ese momento, Rogelio Zambrano,
1: Pues
0: ingeniero.
1: desde ahí viene la bronca.
0: Ajá.
1: ¿Quién empezó a tomar ese tipo de decisiones otra vez? Ahora, si en las alineaciones de hoy, aparte de dar el cuerpo técnico y los jugadores y todo, dicen, director deportivo, Gerardo Torrado, presidente recién nombrado, Carlos Emilio, no sé qué, y el CEO, Mauricio Doen, si lo nombras a esos, ahí sí. Ahí sí.
0: El abucheo va a ser general,
1: Ajá.
0: sí,
1: Va a ser
0: totalmente.
1: generalizado.
0: Así
1: Ay,
0: es. ¿Qué
1: tengo un
0: fue? ¿Qué
1: calambre,
0: fue?
1: güey.
0: ¿Qué
1: Tengo
0: fue?
1: un
0: Pues
1: calambre.
0: párate, Quique,
1: Párate,
0: párate.
1: párate, párate.
0: Es toda la vibra que te están tirando con
1: Con ese sombrero,
0: ese
1: mendigos.
0: outfit anaranjado. Te estás cargando
1: Me
0: de.
1: está engarruñando. Me está
0: No,
1: engarruñando
0: pues
1: el chamorro,
0: tienes que
1: güey.
0: levantarte y caminar un poco.
1: Que circule,
0: Sí,
1: circule la
0: aquí nos
1: sangre.
0: quedamos nosotros.
1: Oye, tenemos llamada adelante. Bueno.
2: ¿Qué pasa, señores? ¿Cómo están? Un saludo.
1: ¡Yule! Listo
2: Dicen.
1: para reventar hoy.
2: Pues sí, llama de reventar, porque si apoyas te llaman borrego, si revientas te llaman reventador. Ustedes son como mi tía la solterona, nada les satisface.
1: Ajá.
2: En serio.
0: O sea,
2: Sí,
0: ¿tú estás
2: güey, nada les
0: satisfecho?
1: satisface,
2: Satisface,
1: güey.
2: güey.
0: Lalo,
2: A
0: ¿estás
2: todo les.
0: satisfecho tú?
2: A todos. Yo siempre he externado desde que llegó esta nueva administración que todo se ha hecho con las patas. No con las patas,
0: Ajá.
2: con el caballo de Troya. ¿Dónde está ahorita Tigre? ¿Dónde lo tomaron? ¿Y quién ha crecido en estos últimos años?
1: Bueno, se nos
2: El
1: olvida que
2: contratismo.
1: en la liga van en el lugar 15.
2: Exactamente, o sea,
1: O
2: ¿dónde
1: 16,
2: están?
1: ¿no? Ya
2: O
1: más
2: sea,
1: bien.
2: esto queda muy claro, esto se vino a. ¿Quién iba triunfando? ¿Quién era favorito? ¿Quién era tomado en cuenta en cada torneo? Tigre. Oye, no, güey, hoy eres una comparsa, güey. Eres un caballito más.
0: Bueno, el que más ha crecido es el Toluca. Si tu teoría de conspiración de debilitar a Tigres para favorecer a la América, el América ya
2: No,
0: tenía
2: no,
0: un.
2: no. Eso lo dijiste tú, yo no.
0: Ajá.
2: Es un centralismo, el centralismo abarca todo. Fíjate quién ha crecido. Todos los del centro, Cruz Azul, América, Toluca, todos ellos son los que han elevado. Hoy Tigres va a la baja. O sea, esto está muy claro. O sea, no hay que buscarle muchos.
0: Sí, pero Lalo, pero quien tomó las decisiones. El que realmente toma las decisiones no fue la directiva que trajeron de Ciudad de México, no son ellos. Ellos nada más los traen a ejecutar una línea de trabajo. El que cambió toda la estructura en Tigres y movió toda la forma en la que se opera está en Margain, está en las oficinas allá. No están en Sinergia Deportiva, no se engañen con eso. No queramos buscar al culpable en Sinergia. El
2: No,
0: culpable.
2: no, no, no, no es que quieran buscar, ya se saben, Mauricio Doener es el que ha puesto, es el que llegó y dijo que él no sabía el fútbol, dijo que iba a aprender, que no era difícil, que mira, mira dónde está ahorita el equipo. O sea, siempre se defienden con que llegamos a finales, ¿sí? Pero todos los que llegaron ya los corrigen.
0: Bueno, ahorita me hablabas de tiempos de bonanza. ¿Quién estaba en los tiempos de bonanza en la directiva?
2: Pues Alejandro Rodríguez, Miguel Ángel Garza,
0: Ajá. Y arriba de
2: Jorge
0: ellos, ¿sabes?
2: Sancho.
0: Arriba de ellos, ¿sabes quién estaba? ¿Quién era el que está hoy, o el que estaba en ese entonces en el puesto que hoy tiene Mauricio Doener?
1: Pues don Lorenzo.
0: No.
2: Pues don Lorenzo, ¿no?
0: No. ¿Ves? Es que la gente, el aficionado de Tigres, no se preocupaba por ese puesto porque no había necesidad, porque ahí sí se operaba desde Sinergia. El ingeniero Alejandro Rodríguez y Miguel Ángel Garza operaban todo, todo, todo. Y
2: Yo recuerdo.
0: lo único que hacía el enlace en aquellos años era llevar las auditorías hacia la cementera y decir los reportes, mira, esto así está operando el equipo, se ingresó tanto, se gastó tanto, estos son los resultados deportivos. Ese era Víctor Manuel Romo. Pero él no tenía
2: Amén.
0: injerencia en las decisiones porque todo estaba delegado a Alejandro
2: Claro.
0: Rodríguez y a Miguel Ángel Garza. No había necesidad de otras manos, porque eran gente de fútbol.
2: Como debe de ser la estructura de un equipo.
0: Porque eran gente de fútbol. Pero cuando se va el ingeniero Romo, se retira, y el ingeniero Rogelio Zambrano quiere poner otra figura ahí en ese puesto, llega Mauricio Donner con un afán de protagonismo. Yo quiero aparecer, quiero estar en las redes, quiero que me vean que yo soy el mandamás. Y así ha pasado. En todos los viajes, desde el Mundial de Clubes que fueron, en todos está, y en todos aparece, y todo el mundo sabe que él es el que está tomando las decisiones.
2: Cuando tú pones a juniors, que no les cuesta mucho, no les ha costado mucho, pues pasa esto. Ahí están las consecuencias, eso no lo digo yo, ahí están los números, están donde estás, ahorita hay una desbandada. ¿Por qué? Porque pues nadie está conforme. Y hoy el termómetro, decían tú, la gente reventó, pues sí, que no íbamos a estar apoyados, vamos, cuando estás viendo el desastre que es.
0: Y nadie lo va a decir, Lalo, y nadie va a estar mencionando esos nombres, y porque se cierran los patrocinios, ¿eh? Se cierran los patrocinios, se cierran las ayudas, la información, porque nadie quiere patear la gallina de los huevos de oro, ¿eh?
2: No, pero ese es el problema, que hoy hay un periodismo muy cómodo y muy comodino de que muy pocos se atreven a hacer lo que tú estás haciendo. Y te lo digo sin afán de bolearte las botas.
0: No.
2: Pero muy pocos se atreven, ¿por qué? Porque la amenaza siempre está sobre ellos, la espada de Mofre siempre está arriba de ellos. Pero ese es el problema. Hay un temor, hay un mal trabajo, pero nadie se atreve a poner los puntos sobre la mesa. Ese es el problema, pero en fin.
1: ¡Ánimo! Hoy vamos a ganar, Milano, hoy vamos a ganar.
2: Ojalá, y te lo digo por el bien de todos, porque si no esto, pues te imaginas el desastre que sería. Señores, que tengan excelente día.
1: Ánimo, gracias. 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
1: Y luego aquí está la respuesta de Jorginho. Georgina dice, la tía Lozano no tuvo la culpa de las burradas de su hijo. Y no salgas que la educación y valor, ándale.
0: Sí.
1: Que seguro ella sí le dio, pero ya después, en su mayoría de edad, ese güey es el único responsable de sus actos. Exactamente. Pero, Muy bien. ¿Qué más falta? Oye, tenemos estas imágenes que nos han llegado aquí a la redacción. El tornado, mira que está el tornado. El ABC mañanero y en el tornado ahí vamos. Tello, Quique. Ahí nos está llevando el tornado. Esta es obra del Guara, ¿eh? Fíjate, el Guara también tiene toque artístico, el Guara.
0: Ingeniero en IA.
1: Sí. Y el otro era el look de Quique idóneo, ¿verdad? Queda perfecto para...
0: Este es en las playas de Santa Mónica.
1: Para la famosa palmera en de Juan Gabriel.
0: Esa foto de Juan Gabriel en la palmera fue en Santa Mónica, California.
1: Quique Briel. Pues ya nos vamos,
0: Excelente día. Excelente. Y suerte para los Tigres.
1: Suerte para Tigres. Hoy van a ganar, estoy seguro. Quédense con Gerardo Jasso, Luisito Reyes. Y nos escuchamos a las 6 de la tarde en Línea de 5, caliente.mx. Muchas gracias y muy buenos días.
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0: Fútbol Consentido, ¿qué tal amigos? ¿Cómo están? Buenos días, bienvenidos. Ya estamos aquí para arrancar el programa. Ahora sí, unos minutos tarde por una situación de que hubo una pequeña juntita, rapidita, alguna información que tienen que transmitirnos. Y ya estamos aquí, ofrecemos una disculpa porque este sí fue, nos tardamos uno o dos minutos más de lo normal. Pero eso dio pie y dio tiempo, mejor dicho, dio tiempo a que Luis llegara. Luisito Reyes, bienvenido, de camisa cuadros, ¿eh?
1: Echándole culpas al pobre Luis, que ya estaba aquí, también estuvo en la
0: también junta. También estuvo en la junta, Luis, sí, no, es cotorreo, es cotorreo. Bienvenido, Luis, buen día.
1: Buenos días, mijera, buenos días a toda la raza futbolera de Fútbol Consentido. Pues sí, una camisa cuadros media psicodélica, pero bien.
0: Yo también dando esa media de colorida, pero son cuadros, y dijimos que era colorida. Camisa de cuadros. Sí, tiene muchas lavadas, ya está muy asoleada.
1: ¿Esta es nueva?
0: No, no, esta mía.
1: Ah, esta, fíjate, es nueva y sí, parece, está descolorida. Claro,
0: es que el tipo, es, el tono es, así es, sí.
1: A ver cuánto le dura la tela.
0: No, no te creas, no, la mía tampoco.
1: ¿Cuánto le dura la tela, Luis?
0: La mía tampoco está muy asoleada, no, así no, es, así es el tono, así es el tono. De hecho, me la saqué ahí, le di vuelta al carrusel donde tengo las camisas y fue la que pesqué. Ay, cálmate, tiene dos camisas nada más. Vamos a platicar de fútbol. Hoy juega Tigres. Game day, diría Robert. Juega Tigres en el Uni, en un partido de la Leagues Cup. Este es un partido histórico de la, digamos, fase de grupo Leagues Cup, juega Tigres en el Uni. Y es un torneo que está, que para este año, que para esta edición, dieron cuatro partidos a la ciudad, acá a México, perdón, a país, a nosotros, a la Liga MX. Mejor, a la Liga MX. Tocaron dos en Toluca, ya se jugó uno, se va a jugar el otro, se jugó en la Ciudad de México, en el Estadio Azteca, en el Banorte, como quieran llamar, y uno será en el Estadio Universitario el día de hoy, Monterrey recibiendo a Vancouver Whitecaps. No viene Müller, no viene, Thomas, y Whitecaps ya viene descalificado, y va a usar, digo yo, que algún cuadro alterno quizás, ¿verdad?
1: ¿Por qué no viene? ¿Se fue a vacaciones?
0: No, porque lo cuidan. ¿Cuál es el riesgo?
1: Sí.
0: Por eso, ni siquiera viajó. Al menos es lo que se dice, que no viajó. Tigres buscará ganar y luego esperar resultados que le beneficien a él avanzar a la siguiente fase.
1: Así es.
0: Porque Tigres hoy está en quinto lugar. Ayer creo que me preguntaba.
1: Tiene que haber combinaciones, ¿verdad?
0: Sí, o sea, ganando Tigres y que uno de los de arriba pierda, con eso es suficiente para que Tigres avance. Pero Tigres tiene que ganar. Tigres tiene que ganar. Déjame te digo los partidos de hoy porque los equipos... Ayer me preguntabas tú que cuántos puntos le sacaban. Sí. Los que están arriba tienen 6 puntos. Los 4 de arriba del grupo de la Liga MX tienen 6 puntos. Y Tigres tiene solamente 4 puntos. De los hoy juega, antes que Tigres juega el Juárez. Salt Lake contra Juárez. Y es uno de los partidos importantes para Tigres. Es uno de los partidos que Tigres desea que pierda, ¿verdad? Juárez, porque arriba de Tigres está América, está Juárez, está Cruz Azul y está León. Hoy solamente será ese partido. Vamos a pensar, perdón, que hoy pierde Juárez y que Tigres gana,
1: Tigres
0: ya pasa. Se metió.
1: Okay.
0: Tigres ya se metió.
1: ¿Contra quién va Juárez?
0: Contra el Salt Lake. El Salt Lake a las 7:30, Tigres juega a las 8. Poco antes de que acabe el juego de Tigres ya sabrá el resultado de Juárez.
1: Sí.
0: Tigres tiene que hacer lo suyo, Tigres tiene que ganar y esperar resultados, ¿verdad? Sí. Porque luego vienen otros partidos, ¿verdad? Vienen partidos mañana, pasado, donde también Tigres tendrá que estar al tanto. Pero insisto, si hoy puede darse, combinación de resultado, que Juárez pierda, que Tigres gane, porque la otra es de que Juárez empate y que el punto extra en penales no lo gane para que se quede con 7 puntos, pero luego tendrías que irte a la diferencia de goles y Tigres tiene 0 de diferencia de goles y gana hoy, por lo menos tendría diferencia de 1, habrá que ver cuántos goles mete, cuántos goles le meten y habrá que meter más goles, entonces mejor así, quítate de broncas y que pierda el equipo de Juárez o que pierda León. O que pierda la América, ¿sí? O que pierda alguno de los que están ahí involucrado en la parte de arriba, que el otro es Cruz Azul. América, Juárez, Cruz Azul y León son los primeros 4. Y Y luego equipos que siguen vivos todavía, es, ya les dije, Tigres en quinto lugar, Toluca en sexto lugar, Monterrey en siete y Atlante en lugar ocho, son los que están con posibilidades de avanzar a la siguiente fase, a los cuartos de final.
1: Está más que excelente. O sea, hay que ganar, ganar.
0: Sí, no hay de otra.
1: No hay de otra.
0: No hay de otra. ¿Tú cómo lo ves de que gane?
1: Yo creo que sí. ¿Cómo lo ves? Yo sí creo que pueda ganar. Espero que pueda ganar. Y pues a darle, porque el Tigres tiene hoy y va a jugar en su casa. Yo creo que tiene todas las de ganar hoy.
0: Y sabes qué, fíjate, otra cosa que puede ser favorable a Tigres, aunque no necesariamente sea una relación directa, pero sí es importante. El Vancouver perdió con Atlante y perdió con el Juárez. O sea, Vancouver es el único equipo en la MLS que tiene cero puntos.
1: Es el único.
0: Es el peor equipo. Sí. En la MLS. Que tiene cero puntos. Porque acá en México tenemos varios de cero puntos.
1: Pues tiene que...
0: Fíjate, oye, qué papelón, ¿eh? Sí. Pachuca, Tijuana, Atlas, Necaxa, Santos, San Luis, Pumas, Querétaro, Puebla, tienen cero puntos. ¿Eh? Ocho equipos. Dos, cuatro, seis, ocho, nueve equipos, perdóname. Nueve equipos tienen cero puntos. Y todavía de repente preguntamos, ¿la MLS ya no superó? Pues ya no está superando, ya lo superó, mira. Y en otras ediciones ha quedado, hoy está más que evidente. ¿Cómo vamos ahorita con cero puntos? ¿Cuántos equipos? Sí, habrá después uno o dos equipos mejores que la MLS y quizás allá arriba sea uno o dos mejores y quizás sigamos ganando. Pero en el grueso, hay muchos mejores equipos en la MLS que en México, hay que decirlo. En el grueso de la liga, en el grueso del torneo. Hay muchos más equipos. En este fueron solamente 18.
1: Sí.
0: Pero fíjate, un solo equipo en la MLS, uno, que es Vancouver, es Canadá, Whitecaps, lleva cero puntos. De los 18, uno. Cero puntos. Y acá en México, nueve equipos llevan cero puntos. Es una señal, es una señal.
1: De que están mejor que nosotros.
0: Sí, pues sí. ¿Eh? Vamos a ver cómo termina la primera fase. Vamos a ver cómo termina, porque en otra ocasión había medio engañoso porque te enfrentaban mexicanos contra mexicanos y americanos contra americanos. No, hoy así nada más directamente.
1: ¿Dónde son las promociones de las camisas 2x1? Dice Benjamín Salazar.
0: Benja, son diferentes, Benja. Fíjate bien, güey. O sea, la de Luis es de una calidad de categoría y colorido y la mía de otra. ¿Qué? Si hay camisas, sí tenemos, mira.
1: Oye, dice Andresito. Saludos. Dice Andresito, buenos días, saludos a mi tocayo Jera y a Luis. Díganme dónde es el baile tejano.
0: Para ¡oh, qué la chica!
1: Y eso que no traemos sombrero.
0: Ay, ya sé, ahorita Fer Vanegas también trae una de cuadros, ¿te fijaste?
1: Sí.
0: No, pues es que agarramos el día. Ayer fue de saco, de sport, o casual, o formal. Hoy es el de camisa cuadros o la raza del ABC Mañanero trae sombrero. Aunque Quique trae un sombrero muy coqueto, nada de vaquero, ¿verdad? Pero es sombrero. Sí. Y luego el miércoles agarramos, mañana es guacharaco.
1: Traía uno
0: cubanón. Cubanón. Mañana agarramos miércoles guacharaco, ya recuerden, tropicalón, así alegre. Y luego el jueves vamos a agarrar trajimos la de ABC, aunque a lo mejor este jueves podemos traer a los camotes.
1: Ah, a los camotes. Ándale,
0: los camotes. Así tenemos a los camotes este jueves.
1: ¿Sí te la trajiste?
0: Sí, me la traje. Ah, bueno, te la traje. Y no, el viernes.
1: Basta, Ricky, llore y llore, de gusto. ¿Me acuerdas? Que no se me va a olvidar porque luego llora
0: sí,
1: peor.
0: Sí, te acuerdo. Y el viernes es viernes de Jersey. De y ya viernes. Mero, ya poco, ya mero. Si es palabra mero, ya mero. Sí. O es bien coloquial, ¿verdad? Ya mero.
1: Ya merito.
0: Es una palabra muy coloquial, ¿verdad?
1: Y por poquito.
0: Ya próximamente tendremos los Jersey de Playmakers.
1: Ah.
0: Y les vamos a dar el dato, la información, dónde los pueden adquirir. Están chulos de bonitos. Esta primera edición, bueno, ya hubo una primera edición de Playmakers, pero fue solamente acá para la raza. No, pero ya va a ser una edición de Playmakers, ¿ya lo has visto, Luis?
1: Para todos los...
0: Para aquel que la quiera adquirir, está muy padre. Y trae unos colores que a ti te van a encantar.
1: Venga.
0: Viene el color de Playmakers, azul y oro.
1: Bendito.
0: Chulo, Dios. Chulo. Luego, ya que tenga la oportunidad, no sé si Kiki ya los presentó en su programa, en Playmaker lo vamos a presentar, en el programa que tenemos en Televisa los sábados. y los vamos a presentar también aquí y los vamos a poner a su disposición, donde los pueden adquirir. Por lo pronto, ese Playmaker, ese jersey de Playmakers está muy padre, de la primera edición, porque el otro fue la edición cero. Y este va a ser la primera edición. Estás muy entretenida ya con los casos de los famosos. Veo que estás volteando para allá. La voy a cambiar ahí, te voy a poner otra cosa. Andas bien interesado allá, no sé qué estás viendo.
1: No sé por qué volteas y ni
0: no,
1: me gusta.
0: No, te gusta el chavo a ti.
1: Oye, y la verdad, nunca...
0: No sé a quién estás viendo.
1: Sí, está Janet García ahí, que estuvo en Televisa, ¿te acuerdas?
0: No, sinceramente no me acuerdo.
1: ¿No te acuerdas?
0: No me acuerdo. Sí me acuerdo del nombre de Janet, sí me acuerdo, pero de ella no me acuerdo.
1: Pues si tú eras Televiso, ¿cómo no te...?
0: Pero en la época que yo estaba, ya no estaba ella.
1: No estaba ella.
0: No sé, fíjate. Sí me acuerdo algo, vi algún póster de ella ahí en esa época de Televisa.
1: Sí.
0: ¿Pero de la otra ocasión o en esta
1: no,
0: vez?
1: No vayas a creer que estoy viendo a Cynthia Clitton.
0: Sí, pues es la que está saliendo ahorita, es la que estás viendo, Cynthia Clitton. Tampoco vas a ver, no sé, Janet García es más joven, ¿no? Cynthia Clitton es más o menos de edad, ¿no? ¿Con qué objeto, Luis? ¿Con qué objeto volteas tú a ver eso?
1: No, es que no sé por qué lo pusieron ahí el programa ese.
0: Muy bien, vamos a ir al corte para luego del corte regresar y platicar más o menos la alineación que presentaría Tigres. Y veremos también algunos otros partidos.
1: ¿Cambiará
0: mucho? ¿Novedades? No hay mucho donde ir. No hay mucho. ¿Por qué pusiste eso? ¿Por qué te pusiste esa camisa? Pues la que tenía nada más. O la señora que... Oye, ese pantalón es el que... Es el único que estaba planchado.
1: ¿Por qué pusiste ese centro delantero? Pues no hay más.
0: No hay más, no hay otro. Después de esto vamos a platicar también los run-runs que hay con Tigres. Porque parece ser que se avecina otra novela. Ya había indicios de que querían a Bruneta y parece que se reavivó la llama.
1: ¿Con Cruz Azul?
0: De extranjero. Parece ser que se reavivó o nunca se apagó y está ahí o la volvieron a prender. Y yo te voy a hacer una comparación, una comparativa de cuando quieres vender algo o vas a vender algo y cómo lo haces. Te voy a hacer algo, un recuerdo. Pero después del corte, amigos, no se vayan. 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
10: Esa no, imagínese, no, si me meto y me equivoco, tumbo a toda la raza.
11: Tumbo a todos como boliche.
10: No, pues la chicana la bailo, pero muy poquito. Me siento medio bendejón ahí cuando ando bailando con la chicana. Tomás el pasito atrás, me siento medio... Pero bueno, no, con biambero y las polcas, las redobas, las... todo eso.
11: Dijo con biambero y querendón.
10: Vámonos, dice Irene Cedillo que parece la tela de esas que ponen para la mesa, como manteles de la mesa. ¿Qué pasó,
11: sí,
10: Irene?
11: No, pues fíjate que sí, pero tan fresca esta, muy fresquecita.
10: Sí, sí.
11: No sé si la sacaste
10: del refri, no le muevas, hombre.
11: Si no la va a romper en 5 minutos.
10: Parece que está muy asoleada, ¿no?
11: No, es nueva.
10: Esta es la delgadita.
11: Esta es la muy delgada y así. Es que, mira, ahorita necesitas algo así delgado, pero luego no me aguanta a mí.
10: Oye, dice Arturo Rodríguez, si yo fuera directivo, veo que Bruneta es el que más o menos se ha echado el equipo al hombro. Salgo y desmiento esa versión y contundentemente digo que no se va. Arturo Rodríguez, eso, lo que pasa es que eso que tú dices no lo hemos visto. Eso que tú estás diciendo no lo hemos visto. Yo creo que tienen que hablar con él. Pero desgraciadamente, él tiene una cláusula de rescisión. El run que hay es que un equipo árabe es el que vendría por él. No es nuevo esto, ¿eh? Y esto ya se había comentado antes de que se hiciera lo de Correa. Antes de que se hiciera lo de Correa, ya había el run-run de lo de Bruneta. De hecho, casi como a la par. Antes de que se... lo de Correa no se iba a hacer. Que pensábamos que no se iba a hacer. Algunos decían... Yo dije, ¿te acuerdas? Pues que suelten la lana. Pero a la par estaba lo de Bruneta. Y de hecho, en alguna ocasión en Playmakers comentábamos eso, lo de Bruneta, que posiblemente que había el run-run. Hace un mes, más o menos. Pues ayer toma otra vez algo de fuerza. René Fernández, en Pasión Futbolera, lo comentaba anoche, decía que... Me tocó ver un segmentito. Que sí hay, que sí están negociando, que sí están escuchando, que sí hay ofertas. Que no es un hecho que se vaya, pero que sí hay una intención de que lo quieren.
12: Yo creo que el club, ya en estos momentos, Gerardo, donde no puedes desmantelar más a tu club, ya no se te pueden ir más jugadores, yo creo que es escuchar, es estar, hablar con el jugador. Bueno, si realmente la oferta es muy buena, pues ver de qué manera te quedas y nosotros la mejoramos. O sea,
10: la única, es bien difícil, Luis, eso.
12: Hacemos una cuestión de renegociar el contrato, una reingeniería. No, hacemos una renegociación de contrato, para que tú te quedes contento, te quedes feliz, y lo que te ibas a ganar allá, te lo vas a ganar aquí, pero dale, porque me sale más barato. A lo mejor si la diferencia, si tú te vas a ganar de los 15 millones o 12 o 13 millones de dólares que te van a dar, te vas a ganar $1.5 millones, pues prefiero dártelos yo aquí, porque yo por ir por un jugador me va a costar 15. O sea, no me va a costar.
10: ¿Te acuerdas? Voy a hacer un pequeño paréntesis y ahorita retomo el tema. ¿Te acuerdas cuando estábamos morros, que estábamos chavos? Alguna raza se va a acordar. Yo tengo 59 años. Tuve mi primer carro como a los 20 años, 21 años. No había oportunidad antes. Para algunos es una buena edad, para otros fue muy tarde, para otros fue muy temprano.
12: Muy buena edad.
10: Pero tuve mi carro como a los 21 años más o menos. Un bochito. ¿Te acuerdas los bochitos que habían allá en aquella época? Ya el bocho hay, todavía hay, pero ya no se siguen fabricando. Le ponías así, se encajonaba en la parte de atrás, estaba propicio para que se fuera el cajón. Ponías la bocina y le ponías una tapa. Sí. Y se encajonaba muy padre.
12: Y ponías el Pioneer.
10: Y le ponías los unos Realistic atrás, las bocinas Pioneer. Había combinaciones con un estéreo Clarion. O el ecualizador era Clarion y el estéreo Pioneer. Y luego te topabas el estéreo ese de reloj, que salió buenísimo. Y traías un Clarion que traía los asistentes a los lados, de 5 teclas. Había unos Realistic también. Había unos estéreos Broxonic que eran muy comerciales, pero salieron buenos.
12: Sí, cómo no.
10: Y tenías equipado tu carro de sonido o una Caribe, que también tuve una Caribe, o el Mustang de la raza, el deportivo, le ponían bocinas a los lados, el ¿cómo le llamaban? El de atrás, la bocina, el woofer, no recuerdo cómo le llamaban, y luego le metían un Buster. Y luego de repente a alguien le gustaba el carro, le gustaba tu carro, tu bocho, tu Caribe, tu camioneta, porque también las camionetas te metían hasta luces abajo, ¿te acuerdas?
12: Sí.
10: Antes de que existiera la palabra esa tuneada, antes de que lo tuneara, ya se tuneaban los carros, pero no existía ese término. Y luego alguien quería comprar el carro porque le gustaba, y lo primero que hacían muchos, le quitaban el sonido. ¿Te acuerdas?
12: Sí.
10: No, güey, no me le quites el sonido, güey, pues lo quiero. No, güey, pues con el sonido vale tanto, güey. No, pues yo te doy tanto. Pues si me das tanto es sin el sonido. Y le quitabas el sonido. Y le quitabas algunas cosas.
12: ¿Por qué no te lo querían pagar?
10: ¿Por qué no te lo querían pagar?
12: Sí. Bruneta, ¿qué le vas
10: Parece a quitar? Parece que Tigres está quitando el sonido al equipo.
12: Sí.
10: Le quitas a Correa. No sé si vaya a haber alguien más que vaya a entrar. Como yo dije hace días, que posiblemente alguien entrara al quite para a Tigres. O sea, no es un ejemplo directo, pero recuerdo algo así. Y no es eso que vaya a pasar, simplemente lo estoy citando. Parece ser que, ¿te imaginas? Se va Bruneta, se van dos de los mejores jugadores de Tigres, o por no decir con los dos mejores jugadores de Tigres.
12: ¿Los dos mejores de Tigres?
10: Y quizás vaya a entrar alguien después.
12: ¿Y cuándo?
10: Y esta lana, con esos jugadores, la va a recuperar quien antes estaba a cargo de Tigres. No sé, vamos a pensar que Tigres se deshace, Cemex cede alguna parte del equipo, pero ya lo cede sin esos jugadores. ¿Me explico?
12: Sí.
10: Ojalá y no.
12: Está complicado, ojalá y no, realmente no. Y Tigres no está para eso, por eso te decía que hay que renegociar. Hay momentos en que, ¿sabes qué? Sí, pero pues el jugador también tiene una carrera corta, el futbolista también quiere ganar, el futbolista también hay que estarlo apapachando en ciertos... Además, es un jugador que te genera mucho fútbol. Unos van a decir que se vaya, no, pues no es que se vaya, vas a echar a perder un torneo. O sea, es muy complicado exigirle después al equipo resultados si están ahí todos chiflando cuando realmente no tiene la materia prima para poderlo hacer. Entonces, yo creo que si realmente quieren ir por Bruneta, pues bueno, vamos ahora sí a negociar, que no les pase lo de Correa. Correa aquí, sí se quería ir.
10: Aquí la bronca, Luis, es
12: que si se quiere ir, él ya caminó, ¿eh?
10: Bueno, una es esa, pero la otra es también, si Tigres, vamos a pensar, Tigres, voy a pensar ahora el otro lado, Tigres no lo quiere vender, Tigres no se quiere deshacer de Bruneta, Tigres quiere que Bruneta se quede en el equipo.
12: Sí.
10: Bruneta dice, sí me quiero ir. Entonces lo que tiene que hacer Tigres, ok, bueno, sabes que paguen tu cláusula de rescisión. Si paga el equipo que venga por Bruneta la cláusula de rescisión, Tigres no puede hacer nada si Bruneta se quiere ir. Sí. Tigres no puede hacer nada. Oye, el otro equipo viene, oye, dice ahí 15 millones de dólares. Aquí están, deposito, transfiero, o dejo un cheque de caja, por llamarlo de una manera, un depósito de garantía de 15 millones en la federación. Esa es la cláusula de rescisión de este contrato. Ahí está puesta. Bruneta se quiere ir, Tigre ya no puede hacer nada. Es más, aunque el otro equipo ponga la lana, Tigre ya no puede hacer nada. Ya la única va a ser la pelota del lado de Bruneta. Sí. Tigre dice, ¿qué puede hacer con Bruneta? Bueno, no te vayas, o sea, di que no. O en una ocasión, querían a Guiñac. Pagaban la cláusula de rescisión de Guiñac, un equipo le merece. No, Guiñac no se quiso ir. O sea, que Bruneta no se quiera ir. Tú decías hace rato algo muy importante. Que Tigres convenza a Bruneta. No te vayas. Claro. O sea, yo te puedo una mejora.
12: Claro.
10: Pero el otro equipo puede pagar la lana. Y si Bruneta dice que no, no se hace.
12: No, sí. Bruneta puede decir, ¿sabes qué? No me voy.
10: Aquí es bien importante.
12: La decisión va a ser él.
10: Es bien importante el sentir el deseo de Bruneta. Ese es el más importante. Ojalá le logren convencer de que se quede. Oye, quiero hacer una aclaración. Dice Carlos Geni, no sé qué. Buen día, Jaso. ¿Será que tienes 69, no 59? ¿A poco me veo tan apaleado?
12: No.
10: ¿A poco me veo tan jodido? No, compadre, no, pues, Carlos, no sé cuántos años tengas tú, pero ojalá cuando tengas 59 te veas así como yo. Ojalá, de veras. Estoy peluca, estoy medio peluca, le faltan láminas al techo.
12: Canocito, pero está pero entero,
10: no, ligera. No. Tengo 59 años, 59 años. Bien vividos y... Gracias a Dios.
12: Mire, muy buena salud.
10: No 59, no me friegues, por el amor de Dios, que la lengua se te haga chicharrón. Oye, sí, entonces lo de Bruneta sí estaría. Ojalá no. Ahora, yo veo en este nuevo Tigres, después, o sea, de que ya se fue...
12: ¿Qué estaba pensando en el 69? ¿Qué?
10: No sé qué estará buscando. Bendito Dios. Oye, después de que se va a Correa, Bruneta es el que está destinado y llamado a ser el estelar de Tigres.
12: Claro.
10: Digo, ojalá y él también se dé cuenta de eso.
12: No, y se está dando cuenta porque se está jugando, está participando.
10: Está siendo el estrella, está siendo el estelar, sí. ¿Verdad? Dice también acá Irene Cedillo, las canciones de Caballo Dorado, ándale.
12: Ándale, esas son las
10: que... Son dos rolas, dos.
12: Sí, esas son las que no bailan.
10: Payaso de Rodeo. ¿Y cuál es la otra?
12: No me acuerdo.
10: Pero uno es Payaso de Rodeo, esa que bailaba Aguirre.
12: Sí.
10: Pero sí, no, yo nunca me he metido a bailar
12: esa. A ver si leo, porque todo sabe. Es todo lo
10: payaso de Rodeo, ¿cuál es la otra? La está buscando, la está googleando. Googleale. Saludos hasta Querétaro.
12: No, mi Leo todo sabe.
10: Todo. Vamos al corte, amigos. Saludos para la raza que está conectada. Regresando, vemos la alineación de Tigres, que como bien lo dice Luis, tampoco hay mucho de dónde agarrar, de dónde escoger, de dónde elegir. Es prácticamente el mismo cuadro que jugó hace días contra Minnesota. 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

duda de que algo puede pasar. En el fútbol puede pasar. En el deporte puede pasar. ¿Verdad? Bien, ahí estamos viendo, escuchando para la radio, en fondo las rolitas que platicábamos de, del payaso de rodeo, del grupo. ¿Cómo se llama el grupo? Ya se me olvidó el grupo. ¿Cómo se llama, Leo? Caballo Dorado. Caballo Dorado. Payaso de rodeo y No rompas mi corazón. Bien, entonces Tigres tiene 48 partidos que no pierde, 48 partidos invicto. No ha perdido en un torneo internacional con equipo extranjero en el Estadio Universitario. Esperemos que hoy siga con esa jetatura. Y también que Tigres regrese a la victoria, porque no ha ganado en ese torneo.

0: El último partido cuando lo eliminan.
1: Sí.
0: Había ganado aquí y luego pierde con Chivas y luego pierde con empata con Toluca.
1: No, pues digo, no ha ganado, no ha ganado. Y está chato al frente, está chato al frente. Y aquí le metieron 8 goles y metió uno en los 3 partidos en los 3 partidos que jugó aquí. Entonces, realmente Tigres tiene que mejorar muchísimo en la liga. Por eso, ahora, no se escucha nada si va a haber cambio técnico, no va a haber cambio técnico, o si van a traer un jugador o van a traer otro jugador. No, no, no se
0: Está muy
1: escucha nada.
0: hermético todo.
1: Yo creo que la gente se está entreteniendo con el partido de hoy, pero realmente Tigres tiene un partido súper importante en la liga, porque imagínate una derrota más, serían 3 derrotas en 4 partidos y un empate, o sea, sería un inicio catastrófico para Tigres, un inicio bastante malo, yo creo uno de los peores inicios en todos los torneos cortos, no sé si
0: Sí,
1: haya más.
0: son siete, un, tres Tigres, hay una racha de 7 partidos sin ganar, 2 del torneo pasado, incluyendo la Conca. Y ahora estos de la Liga, más la Leagues Cup, trae 7 partidos sin ganar. Y sí, es una de las peores rachas de Tigres sin ganar. Sí, es una de las peores.
1: Sí.
0: En los últimos años, no, no hacia atrás, pero en los últimos años sí. Ahora, sí te entiendo, Tigres hoy buscaría ganar para avanzar a este torneo, aunque ya tiene Tigres el pase a la siguiente fase, o al torneo de la CONCACAF. Pues es ganar y es avanzar en el torneo. Además de que Hernán, Turrubiate, el cuerpo técnico quieren hacer las cosas bien.
1: Pues claro.
0: Ellos quieren ganar y lo platicábamos ayer, hacerlos dudar, hacer, ah, caray, hacer que la decisión no sea tan fácil. Ay, bueno, que se vayan. Oye, cubren el interinato ya que se vayan. Que estén haciendo las cosas bien, que hagan las cosas bien y que digan, ah, caray, ah, caray.
1: No, pues si ellos tienen dudas, imagina, si la directiva tiene dudas, imagínate, ellos no saben, es una incertidumbre bárbara en Tigres. Dice, no, pues los han de tener, ustedes no se preocupen, ustedes siguen trabajando. Es que no es lo mismo, Gerardo, ni para el plantel ni para los jugadores. Y porque saber quién va a llegar, no sé por qué se tardan tanto en escoger un técnico. Ojalá que la decisión sea muy, muy acertada y que realmente las negociaciones sean tan complicadas como para no poder ya tener un técnico a la mano, porque se supone, Gerardo, se supone, yo no sé, yo nunca he sido directivo, ni creo que lo vaya a hacer, pero que ya para cuando tú ya tienes, siempre tienes en el cajón, tienes ahí
0: Las
1: currículos,
0: soluciones,
1: no,
0: ¿sí?
1: currículos que van llegando y que tienes las opciones en caso de, tienes que ver en caso de, o sea, siempre tienes que tener una
0: Un
1: opción en
0: plan
1: caso de
0: B.
1: un plan B.
0: Pues yo creo que el plan B, cuando se va a pisar el plan B, era meter a este cuerpo técnico, un cuerpo técnico interino. Pero un cuerpo técnico interino te hace dudar cuando le empiezan a hacer las cosas bien o cuando traes otras ideas ya, porque, insisto, tú vas a traer un entrenador. Y te lo decía ayer o antier, el entrenador muy probablemente ayer, el entrenador muy probablemente te va a pedir refuerzos. O yo voy, pero ponme a este y a este, o tráeme a este y a este, o qué me vas a dar.
1: Y ellos no quieren traer
0: No lo
1: refuerzos.
0: sé, no lo sé, pero tú pones a este cuerpo técnico interino y no te van a exigir. ¿Sí explico?
1: Pues
0: Yo te lo doy a ti como un interinato, y tú lo tomas porque es un
1: sí,
0: interinato.
1: pero el equipo no está para eso, ¿eh?
0: Pero, sí, ok, Luis, ok. A juicio nosotros no, pero no sabemos qué
1: Y
0: plan
1: la
0: traigan.
1: plaza no está para eso.
0: No, estoy de acuerdo, pero no sabemos qué plan traigan. Pero luego de repente estos cuates, lo digo con respeto, hacen las cosas bien, Hernán y Turru, hacen las cosas bien, o medianamente bien, o empiezan a sacar el barco a flote, pues los dejo. Ellos no me van a exigir, no me van a exigir un refuerzo. A lo mejor me van a sugerir, oye, necesitamos esto, pero no me lo van a exigir, porque yo ya les di la chamba, porque ellos entraron como interinatos y les voy a dar continuidad. Ellos no van a decir, ah, güey, si quieres que continúe, tráeme a este y a este. O tráeme un centro delantero y un punta izquierda. Me explico. Estoy tomando. Quiero pensar que así sería. ¿Sí? Oye, se acaba el interinato, pero se los vamos a dar a ustedes lo que resta del torneo. No van a ponerse sus moños, Turro, ni Hernán, y decir, bueno, güey, pero si nomás esto y esto, no le sigo. No van a decir eso. En cambio, si tú vas con un entrenador y lo quieres contratar, el entrenador tranquilamente te puede decir, no voy si no me llevas este y este. O yo voy, pero llévame 2 refuerzos. Si no, no voy. Si no, no le entro. Esa puede ser la problemática
1: Sí.
0: de un entrenador que no ha llegado con Tigres. Porque a lo mejor el entrenador le dice, sí está el equipo, pero para mí le falta esto y esto. Habrá otros entrenadores

0: Sí, sí le entro con tal de agarrar la chamba. Pero Tigres, me quiero imaginar que está buscando entrenadores de otro nivel, pero ese entrenador de otro nivel te va a pedir jugadores. Oye, ¿sabes qué? El equipo le falta, está mal preparado esto, o voy a llevar con mi cuerpo técnico, mi séquito de colaboradores, preparadores físicos y todo esto, y me falta esto y esto.
1: Entonces, Gera, tú tienes que definir qué es lo que quieres, cuál es tu plan. O sea, ¿cuál es el plan de ellos? ¿Cuál es el plan de la directiva? ¿Sabes qué? Pues si yo estoy viendo que esto sí jala, pues lo ratifico.
0: Sí, pero también tienes que tener un tiempo. Tienes que dar un tiempo. Yo creo que ese tiempo es el que está corriendo. Por sus acciones los conoceréis. Nos dirá mucho y nos está diciendo mucho lo que están haciendo.
1: Sí, ojalá.
0: ¿Verdad?
1: A mí sí me daría gusto que se quedaran, digo. Con todo respeto me daría mucho gusto. Prefiero que se quedaran ellos porque, digo, conozco a Carlos Turrubiates desde la facultad y desde hace muchos años y me daría muchísimo gusto que el Turru pudiera quedarse. Y Hernán Elizondo, bueno, no lo conozco personalmente, pero la verdad de las cosas es que está haciendo su trabajo, soy una persona seria y qué bueno sería, pero bueno. La plaza también es muy exigente y siempre lo hemos dicho que es muy exigente. Entonces, ellos ya deben de tener su plan de trabajo para definir y ojalá, si ellos ven en ellos, bueno, como quiera al plantel lo tienes que reforzar.
0: Claro, sí, lo tienes que reforzar, pero no es la misma exigencia de un entrenador que venga. Si no me lo refuerzan, no voy a aquellos que ya están aquí,
1: Ok.
0: ¿verdad? Eso es lo que yo creo, pero es un punto de vista, un comentario, no es de que así sea, ¿verdad? Dice Marco Constantino, Tigres vuelve a empatar hoy. Oh, qué bárbaro, Marco.
1: No
0: Y luego
1: seas salado,
0: Arturo
1: Marco.
0: Rodríguez nos dice algo, nos pide y nos pregunta Arturo Rodríguez. Una pregunta, ¿está con usted Leo Martínez? El que está con nosotros ahorita es Leo Hernández. En la tarde está Leo Martínez, el güero. Así es, ¿verdad? Leo, tu tocayo. Bien. Es Leonardo y el Leoncio. Leo Dan. Tú eres Leonardo Daniel. Es Leo Dan. Leo Dan, ¿eh?
1: Sí.
0: Leo Dan Hernández y el güero de la tarde, que también tengo gusto conocerlo y trabajé años con él,
1: Sí, mi
0: Leo
1: güero,
0: Martínez. Dice, díganle por favor que se aviente un poema o una presentación estilo del Paseo del Amor, programa que él tenía. Uf, ¿hace cuántos años? ¿Hace cuántos años? Fíjate.
1: ahí no nacía Leo Hernández.
0: Cuando yo conocí a Leo Martínez, yo lo conocí, estábamos ahí en la MR, ¿te acuerdas?
1: Es contemporáneo a nosotros, Leo,
0: Más o
1: así.
0: menos, es de Camala, sí, más o
1: Sí.
0: menos, por ahí andamos. Poquito menor que nosotros
1: Sí,
0: en
1: más
0: eso.
1: chico.
0: Poquito, pero no mucho. Leo le gustaba mucho la música, él era locutor.
1: Sí, cómo no.
0: ¿Era la BJB? No. ¿Cuál era?
1: Ah, pues la de Pedrito Martínez,
0: Sería
1: ¿no?
0: esa.
1: Pedrito
0: Creo que sí era esa
1: González, Pedro
0: estación.
1: González.
0: Creo que sí era ella, esa estación. Y disculpe si estoy equivocado. Pero era una estación así regional. Y ahí era el locutor Leo. Y luego también creo que era una de esas de Guacharacas.
1: Sí.
0: De esas que mandaban saludos. Muchos mando saludos para este, para este, que hicieron una letanía. ¿Te tocaba ver eso alguna, escuchar alguna vez eso?
1: Sí, cómo no.
0: De un chorro de nombres, que sé cómo le hacían. Para Juan, para Pedra, para Yoli, para no sé qué. Oye, espérate tantito. Ahí estaba Leo Martínez. Un saludo para el güero Leo. Dice Irene Cedillo, ningún técnico va a querer venir a Tigres y luego se van y lo siguen difamando. ¿Qué pasó, Irene? ¿Quién o qué? Rodríguez, así es, mijazo, tienes toda la razón. La directiva no quiere gastar. Lo mismo pasó en la época de Leo Álvarez. Lo mismo. No sé si sea lo mismo, pero puede ser. Los menos culpables son Elizondo y Turrubiates. Ellos han picado piedra y se merecen una oportunidad. Pues sí. Saludos a Ismael García. Buen día. Saludos, Ismael. Rayadísimo, Ismael García. Saludos, pásala bien. Saludos a los camotes de Jaso desde Vallehermoso, Tamaulipas, tierra de Mario Elizondo. ¿Qué es el de las tres mentiras, verdad? ¿Vallehermoso?
1: Ay, hermoso.
0: No es ni Valle,
1: Ni
0: ni
1: es
0: Hermoso,
1: hermoso.
0: ni no sé qué otra cosa. Eran tres. Ciudad Vallehermoso.
1: Ah, ciudad
0: No es
1: Vallehermoso.
0: ciudad, ni
1: Ni
0: es
1: es
0: Valle,
1: Valle,
0: ni es
1: ni es
0: Hermoso.
1: hermoso. ¿Listo?
0: Bueno, eso dicen, ¿verdad? No lo sé. Saludos
1: Oye,
0: para toda la gente de ahí.
1: saludos a Benjamín Salazar. Le mandamos un saludo. Dice Nanclares. Luis, ¿no será que la Lima es una nueva del Penny Riel? Excelente
0: ¿A
1: día.
0: poco todavía existe el
1: Sí,
0: Pennyriel?
1: cómo no. Sí,
0: ¡Todavía!
1: yo cuando voy a comprar mariscos allá,
0: ¿Pero a poco hay puesteros y
1: a
0: toda
1: la
0: la cosa?
1: empacadora, sí. Sí, todavía.
0: Fíjate, hace mucho, mucho que no voy a Pennyriel. Ahí conseguíamos también buenos equipos de audio.
1: Sí,
0: A
1: cómo
0: veces
1: no. Sí,
0: calientitos,
1: muy, muy, muy bien. Hoy
0: a veces están. Los tenis,
1: los
0: los
1: tenis y
0: tenis.
1: los
0: Los
1: pantalones
0: Reebok, ¿qué
1: clean.
0: fue los Reebok que ayudan? ¿Los Adidas? ¿Los
1: Sí,
0: Samba?
1: sí.
0: O los Tigers, ¿te acuerdas de los Tigers también?
1: Sí, cómo no.
0: Hijo, qué barro, qué época. ¡Vámonos! Ahora ya nada más nos ponemos los que se sienta uno un poquito más cómodo, chingada. No te pones tan exigente.
1: 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Vamos a ir a corte.
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8: ¿Qué más? Ya casi nos vamos.
9: Que gane, pues ni modo, los de Juárez. Lo sentimos mucho a nuestros amigos de Juárez, pero...
8: Que Juárez será después rival de Monterrey.
9: Aunque Tigres ya está en la conca, ¿no?
8: En la conca ya está. Aquí la ventaja o lo que busca Tigres es avanzar a la siguiente fase, que serán los cuartos de final de la League Cup, ¿verdad? Hacer un buen papel. Insisto, los más interesados en hacer un buen papel y en ganar y en avanzar es Turrubiates y Elizondo.
9: Ah, sí.
8: Porque tú crees que a ellos no les gustaría que le dieran la oportunidad de Primera División. Y la manera como... pueden seguir con esa intención.
9: Es ganando.
8: Es ganando. La manera como le van a poner la situación más difícil a la directiva es ganando.
9: Sí.
8: Por eso ellos quieren ganar. Siempre quieres ganar. Pero a veces eso se incrementa.
9: Los más interesados en ganar son los Rayados mañana.
8: Dice Mario Elizondo, saludos. Gilberto Alvarado, no estoy de acuerdo con todo lo que se ha hecho en el programa porque apenas voy llegando, Gil. Pues,
9: ¡mi Gil!
8: No, oye, no, se quedó dormido el gallo, ¿qué? ¿No te despertó?
9: No lo despertó el gallo.
8: Vengan a conocer Valle Hermoso, tenemos buena gastronomía y estamos muy cerca de la playa. También tenemos aire limpio, Oxxos en cada esquina, calles anchas, no hay tráfico, también estamos muy cerca del puente internacional. los no sé qué para viajar a Estados Unidos de Norteamérica. Saludos, Mario. Luego damos la vuelta a esa ciudad de las tres
9: vamos mentiras. Vamos ahí contigo, Mario. Gracias, ya nos vamos.
8: Luisito, gracias, Luis.
9: Hasta mañana, mijera.
8: Amigos, nos vamos. Pásenla bien, o mejor.
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1: Tengo una buena canción para cantar, ¿verdad?

0: Gentiles amigos, buenos días, muy buenos días tengan todos ustedes. Bienvenidos el día de hoy a Estadio ABC. Ya estamos listos para arrancar, ya estamos arrancando el día de hoy con las notas. Gustavo Cerati, 11 de agosto del 59, nacía allá en Buenos Aires, Argentina, Gustavo Cerati. Soda Stereo, el día de hoy arrancamos con las notas de Soda Stereo y de música ligera.
1: Wow.
0: Una rolita para la raza.
1: Oye.
0: Hoy arrancamos con mucha actitud, recordando a Cerati y aquella pues triste historia de fin después de 4 años en un coma, y terminó falleciendo el líder de esta banda, Cerati, de una manera triste. El día de hoy lo recordamos, 11 de agosto del 59, nacía Gustavo Cerati. Andrés, buenos días, ¿cómo estás?
1: Bien, coach, vaya que hoy me sorprendiste definitivamente, porque nunca me imaginé que en tu playlist de rock estuviera precisamente Gustavo Cerati, este hombre del cual ya platicaste ahorita, líder de la banda de Soda Stereo. Una banda que rompió fronteras, grupos como U2, como Coldplay, incluso en Buenos Aires Coldplay homenajeó a Gustavo Cerati, a la banda, tocando esta canción, cantándola en español, Coldplay. Entonces, pues vaya, no, nunca me imaginé a mi querido coach, pero felicidades, porque eso habla de tu amplio conocimiento dentro del rock. El rock en general, ¿no? Este grupo que en México, pues es que me diste en la pata de palo, mi coach, me diste en la pata de palo.
0: Ah, ¿tú eres rock en español?
1: Sí, pues fue de los íconos de aquella época del rock en español, de los años, ¿qué serían? Finales de los 80s, principios de los 90s.
0: Entonces, ¿tú eres Soda Stereo, Enanitos Verdes?
1: Caifanes, Kenny los Eléctricos, El Tri, el Creed más para atrás, pero toda esa cantidad de grupos que salieron en la época del rock en español en nuestro país,
0: ¿no? Si nos vamos más atrás, bueno, yo me puedo ir más atrás, donde el Tri todavía se llamaba Three Souls in My Mind.
1: Three Souls in My Mind, ahí ese era el nombre original. Tocó en Avándaro, el Tri tocó en Avándaro, imagínate, claro. Avándaro de los 60 y algo, ¿no, mi coach?
0: En la Valle banda, Bravo, ¿no? En los 60, sí.
1: Sí, y ya estaba Alex Lora ahí cantando. Hoy canta el himno nacional y se pone en medio del estadio y dice, ¿cómo dice?
0: Así es. El día de hoy incluimos algo de rock en español, que también forma parte de la historia del rock, ¿por qué no?
1: Claro.
0: Parte importantísima el rock en español. Los grupos argentinos, mexicanos, los grupos españoles también, los buenísimos.
1: Sí, de todos, ¿no? Que se convierte en rock pop, como Hombres G, Miguel Mateos, una cantidad de grupos que, de lo que sí me he dado cuenta es que mucha de esa música en la actualidad todavía los chavos jóvenes, y hay uno que otro que las escucha, ¿no? Entonces, qué bien que arrancamos así, mi querido coach, listos aquí en Estadio ABC, como todos los días de lunes a viernes, el coach Mundo Reyes, Andrés Guerra, su servidor, listo para platicar de fútbol americano, mi coach.
0: Así es, platicar de fútbol americano, de discutir sabroso, debatir de repente, pero sobre todo conversar sabroso de fútbol americano. Siempre cabe una rica conversación de fútbol americano, y el día de hoy traes por ahí una gráfica que no la comparto al 100%, pero vamos a cotorrearla.
1: De eso se trata, presentar esto para presentar diferentes puntos. Perdón, ya lo platicabas tú al inicio de esta semana, pues cambia un poquito, ¿no?, la dinámica de Estadio ABC, en el sentido de que viene ya la NFL, viene la NCAA, y según entiendo ya el próximo jueves estará nuestro compañero Pedro Luna platicando de una pequeña previa, a reserva de que otra cosa se presente. Y los jueves de historia, pues cambian un poquito, ¿no? Y hoy quiero darle, si me lo permites, coach, un poquito de matiz precisamente a, ya no jueves de historia, pero sí martes poquito de historia. Pero martes antes de eso no puedo dejar pasar y presentar a Laura Sandoval, ¿no?
0: Así es, vamos a darle la bienvenida a Laura Sandoval, que ya está lista desde la Ciudad de México para integrarse con nosotros, como todos los días, nuestra estrella, claro, estrella del programa, nuestra colaboradora estrella desde la Ciudad de México. Laura, te saludo con muchísimo gusto. Buenos días, Laura.
2: ¿Qué tal, coach Andrés? Muy buenos días y para toda la gente que nos acompaña. Pues sí, hay mucha información de todas maneras aquí.
1: Hay muchísima, muchísima información, pero desde luego también diferentes temas, ¿no? Como es el estilo de ABC. Y quiero arrancar, si me lo permites, coach. Muchas veces hemos dicho, Lau, coach Mundo, respecto a el legado, a la historia de muchas de las franquicias que pues han dejado eso, un legado en esta nueva era del Supertazón, más allá de lo que antes fue la NFL, como equipos como Nueva York, Gigantes, Chicago, Green Bay, todo eso, ¿no? Pero muchas veces en el tema, cuando entra esas ganas de fastidiar, que te dicen, Dallas tiene 30 años de no ser campeón, los Raiders son un equipo malo. Sí, sí es cierto, pero esta tablita que vamos a presentar aquí es con el afán de todos esos que incomodan, dejar una historia integral de esta NFL, ¿ok? Para la gente que va en radio, esta tablita la estamos manejando así, de esa manera, y es ahí donde decía el coach, en algunas cosas no estamos de acuerdo, a ver qué opina Lau. En la historia integral de la NFL, las franquicias que son históricas, anden como anden, son San Francisco, los Raiders, Green Bay, Pittsburgh, ya, Nueva Inglaterra, Vaqueros de Dallas.
0: Son los equipos que tienen un impacto mayor en la liga o que tienen una representación mayor de la liga. O sea, la liga descansa mucho en estas franquicias. Ajá. No importa cómo andan.
1: Correcto. Y que su historia, Lau, les permite estar en el tope de las 32 franquicias. No sé qué opines, Lau, partiendo de estas primeras franquicias que estamos viendo.
2: Yo creo que sí, e incluso a lo mejor el tema de los Patriotas, como dices, tendría un asterisco por ahí. Uh-huh. E incluso, yo no sé qué tanto la parte cultural, regional, incluso hasta de temporada, o sea, por ejemplo, si en los 90s o en los 2000s o en la época actual siguen siendo, pues, por ejemplo, los más populares o no, ¿no? A lo mejor Miami, podríamos estar platicando por ahí, los mismos Browns, a pesar de que no tengan un protagonismo ahorita, pero que, pues, por la historia que tienen, pudieran tener una carga importante también, ¿no?
1: Y luego aparecen los que consideramos como los históricos dentro de esta historia integral de la NFL. Baltimore, el equipo de los Broncos de Denver, los Gigantes de Nueva York y los Jefes de Kansas City. Ahí como ven esa línea de estos que pudiéramos considerar.
0: No sé a qué se refiera con históricos, pero bueno, por ejemplo, los Cuervos de Baltimore, si lo tomas en cuenta su historia en Cleveland, pues sí, es correcto. No deja de ser una franquicia histórica. Pero yo acomodaría y de entrada a los Osos de Chicago por la gran historia que tienen. Los Osos de Chicago, si no pertenecen arriba, al menos deberían de pertenecer a la segunda fila. No sé si estás de acuerdo conmigo, Laura.
2: Sí, estoy de acuerdo. Incluso el tema de los Browns, o sea, es que a pesar de que no tengan ahorita la temporada o hayan tenido las temporadas que merecieran, o sea, muchos de los jugadores son emblemáticos y sobre ellos pues también se fundó todo lo que conocemos ahora. Entonces, o sea, como dices, sería interesante saber bajo qué parámetros estamos hablando de históricos, ¿no? O sea, como tal.
0: Es que déjame decirte una cosa, Laura. Si tú ves ahorita los Browns están abajo en la lista de los de abajo en la lista. Pero los Browns no tienen esa historia, o sea, no son los Browns de antes. Esto. Los Browns de antes son los Cuervos de Baltimore. A ellos les pertenece la historia de los Browns, de los Jim Brown, de los Paul Brown. A ellos les pertenece esa historia. Y los nuevos Browns acaban de llegar prácticamente.
1: Por eso es dentro de lo histórico, ¿no? Porque hablas bien de estos Cuervos, cómo anda la historia de todos esos que mencionaste y algunos que faltan. En el caso de los Broncos de Denver, tenemos que recordar a John Elway, tenemos que recordar aquella época de la defensiva, la defensiva
0: Orange Crunch,
1: Terrell
0: Davis,
1: exactamente.
0: Red Miller era el entrenador en jefe, y luego una época también con Dan Reeves, creo que era el entrenador.
1: Dan Reeves también estuvo por ahí. Y ahí vas dentro de la historia. Del caso de los Giants de Nueva York, ¿qué les puedo decir los Giants de Nueva York, no? Bill Parcells, Lawrence Taylor,
0: Tom Coughlin,
1: o sea, todo eso. Y ahí yo no sé qué tan históricos los jefes de Kansas, porque los pondría, para ser justos, creo, en el mismo renglón donde están los Delfines de Miami, que es uno abajo.
0: Es que volteas a ver la historia de Kansas City y te encuentras a tipos como Willie Lanier y hubo historia muy rica de los jefes de Kansas City durante los primeros Super Bowls. Uno se acuerda piensa uno que los jefes de Kansas arrancaron con Patrick Mahomes.
1: De acuerdo.
0: Y no, en realidad tiene una gran historia esta franquicia.
1: Pero entonces, Lau, el escalón que viene abajo, donde dice tuvieron una era o dos, viene el equipo de los Delfines de Miami, y yo creo que dentro de esa situación histórica, los Delfines de Miami tendrían que estar precisamente con Baltimore, con Denver y con Gigantes. Son el equipo que tiene la temporada invicta.
0: Uh-huh. ¿Sí? La era de Don Shula se refiere.
1: Exactamente, ¿no? Entonces ahí hay una situación también a comentar, ¿no, Lau?
2: Sí, el tema de los Delfines es un equipo que, desgraciadamente, igual que los Browns, o sea, en los últimos tiempos no ha figurado en la pintura y como que pareciera que pasa desapercibido. Incluso, por ejemplo, se olvida a Bob Greasy, ¿no? O a Larry Zonka, ¿no? O sea, es un tema donde pareciera que pues todo fue a partir de Dan Marino y se quedó ahí y ya. Pero todo lo que han hecho también los Delfines en otro momento, creo que también podría debatirse ahí entre, es que volvemos a lo mismo, ¿no? Partimos de históricos, ¿en qué sentido? ¿En legado? ¿En números? ¿En propuesta cultural? ¿En impacto social? O sea, eso también habría que evaluarlo a lo mejor.
1: Y los que se maneja como una era o dos, ponen a Miami, que yo lo pondría como histórico, a los Vikingos de Minnesota sí lo pondría ahí como un equipo de una era o dos, viéndonos a aquella era de Bob Grant y compañía. Los Ángeles, pues en aquella época de los Ferragamo y los Pat Hayden y todo eso. Chicago, pues sí, por lo de Buddy Ryan y Mike Ditka. Filadelfia también, Washington, Buffalo, Seattle e Indianápolis, que son los potros de Baltimore. Uh-huh. En la actualidad, ¿no? Y sí creo que tuvieron un par de eras importantes en lo que va de la historia de estas franquicias, ¿no?
0: Aquí nos escribe, gracias, un saludo para Oscar Clériga, que nos escribe y nos dice, ojo, Cleveland, la historia de los Ravens es la de hace 30 años, la historia de los Browns es de los Browns. Yo tenía entendido, ahorita nos está aclarando aquí Oscar, yo tenía entendido que los Ravens habían tomado yo esa también franquicia de los Browns. De hecho, la historia le pertenecía a los Ravens y los Browns era una nueva franquicia, algo similar a lo que ocurre con los Tejanos de Houston, uh-huh, que quieren tener la historia de los petroleros, pero la historia de los petroleros le pertenece a Titanes de Tennessee.
1: Entonces,
0: los petroleros se cambiaron de Houston a Memphis primeramente, creo, y después a Nashville. Pero eran los petroleros de Tennessee okay. Oilers, el yo, primer yo año. No. Y después se convierten en los Tennessee Titans, pero la historia de los petroleros le pertenece a ellos. Y luego llegan los Tejanos, y los Tejanos no son dueños de esa historia. Yo pensaba que algo similar había ocurrido.
1: Yo lo interpretaba de la misma manera, pero como lo estoy entendiendo, y también me uno al saludo y al abrazo al buen Oscar Clériga, y qué bueno que esté participando con nosotros. Quiero entenderlo así para que me corrija Oscar si estoy equivocado. Se va Art Modell con sus Browns a Baltimore y esa historia que hicieron esos Browns ahí queda guardada entonces y nadie la toma. O sea, ¿qué pasa con esa historia de Modell y esos Browns? De Brian Tsai, de todos ellos.
0: Ernest Biner.
1: Exactamente, ¿no? Ahí quiero entender entonces que esa historia está, pues,
0: le pertenece todavía a los Browns.
1: A los, a, pero a estos Browns, a los actuales, pues es ahí.
0: Ahí es donde está. Hay que hacer una buena investigación ahí.
1: Sí, pero no, Oscar ya nos y la verdad es que esto. No. Digo, Oscar Clériga es un hombre que sabe mucho de esto, le estudia mucho.
0: Claro,
1: esto,
0: claro, este, claro. Pero por eso crea esa gran duda y de entrada vamos a creerle a Oscar, ¿eh? De entrada, y ya después ya veremos por qué.
1: Sí, yo me de acuerdo también.
0: Voy a aceptar entonces que estaba en un error. Vamos a la pausa. Vamos a la pausa y vamos a regresar rápidamente. 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
0: Oye, en este tercer nivel que ponías, que tuvieron una era o dos, están también los carneros de Los Ángeles, los Rams de Los Ángeles, sí, que tuvieron también eras importantes, ¿no?
1: En los ochentas creo que fue un equipo importante.
0: Sí, cuando Chuck Knox era el entrenador en jefe, después tuvieron con Dick Vermeil otro.
1: Con los Carlos tuvieron otro, que eran de San Luis ahí.
0: Eran de San Luis.
1: Ese show que traen. Había otro entrenador después de Chuck Knox, un hombre gordito también. No recuerdo el nombre. Creo que fue después de Chuck Knox o previo, en donde también, a ver si me acuerdo, tienen una etapa interesante los carneros de Los Ángeles, ¿no? Que es un equipo que pues ha tenido momentos importantes, es a lo que nos referimos con una era o dos. Yo ahí, Lau, creo que Miami debería estar arriba con Baltimore, Denver, Gigantes y Kansas, ¿no?
2: Y me uno a la moción del coach de Chicago.
1: De o Chicago. Sea, Chicago, no sé. Chicago merecería. Fue Buddy Ryan, Mike Ditka y
2: Walter Payton.
1: Tendríamos que irnos hasta atrás de la historia de Chicago, ¿no? Yo digo, el respeto, pero yo no lo, yo Chicago lo dejo ahí, como un equipo de una era, que fue sí, aquel equipo de Mike Ditka, porque después, ¿qué pasó con Chicago? Después de aquel, hasta ahorita.
0: Estuvieron perdidos por un tiempo. Yo ahí lo hasta aquel Super Bowl que ganan con McMahon como... como mariscal de campo y aquel equipo histórico, ¿no? De los Osos de Chicago. En cuanto a los Vikingos de Minnesota, bueno, aquellos Vikingos de Bud Grant eran geniales. Cuatro supertazones pelearon. Desafortunadamente ninguno de ellos lo pudo ganar Bud Grant y sus Vikingos de Minnesota. Era un equipo.
1: Sí, y finales de los noventas, Lau, como que retoma, ¿no? Tal vez ese protagonismo. Donde creo que fue Anderson, ¿no? El que falla la patada, no había fallado un...
0: Morton Anderson,
1: creo, un solo gol de campo en toda la temporada y el que lo iba a llevar al juego de campeonato o al Super Bowl lo falla, ¿no? Entonces, ahí es el reflejo de un equipo o una franquicia como Minnesota que ha tenido una era o dos, ya decía el coach, la de Bud Grant, y creo que Minnesota toma un protagonismo importante en finales de los 90, ¿no?
2: Sí, creo que de alguna manera los vikingos sí tienen esa, pues, ese protagonismo, pero no tan arraigado, ¿no? O sea, tan fuerte. O sea, incluso hasta el tema del mismo Tarkenton sigue siendo una situación donde mucha gente como que lo ha olvidado, o sea, y es uno de los principales corebacks que pues revolucionaron también la forma de juego, ¿no? O sea, tenía otro tipo de habilidades interesantes que le dieron más a ese equipo de ese entonces, pero también es otro de los corebacks que parecen como olvidados dentro de la historia de la NFL.
0: Era un equipazo en los 70s de Minnesota. Yo recuerdo los agarrones con Dallas,
1: Chuck Foreman,
0: aquel corredor.
1: Amar Rashad
0: como receptor. Había grandes jugadores, incluso.
1: ¿Cómo se llamaba este tipo que corría al revés y anotó un solo?
0: Jim Marshall. Alan Page, Doug Sutherland, Carl Eller. Era la defensiva de los comehombres.
1: Púrpura, algo púrpura. Así, ¿no? Sí. Regresamos a la tablita para irnos a ver a los equipos que ponemos o ponen aquí como que tuvieron un año o dos.
0: Washington es otro. Cuando aquella era de
1: ¿cómo se llamaba?
0: Joe Gibbs. Y los cerdos.
1: Los cerdos, los Hawks, y Joe Theismann.
0: Aquella gran línea ofensiva con John Riggins como corredor, una gran defensiva, llegaron a ganar incluso Super Bowl, y la etapa importante que tuvo Buffalo con el coach Levy,
1: sí, y con
0: Jim Kelly como mariscal de campo,
1: Thomas,
0: aquellos Andrew grandes Tippett. Años donde Buffalo era dueño y señor de la conferencia americana.
1: Y ahora esta nueva era en la que se está viviendo, ¿no?
0: Y la nueva era con Josh Allen ahora, pero aquella era, fue muy dominante el equipo del coach Marv Levy, que son otros los equipos que nunca pudieron ganar un Super
1: Bowl. Yo me pregunto, ¿qué está haciendo ahí Indianapolis?
0: Indianapolis, pues aquella
2: de
0: cuando estaban en Baltimore. Cuando estaban en Baltimore con Johnny Unitas.
1: Ok.
0: Y llegaron a ganar un Super Bowl, le ganaron un Super Bowl.
1: Pero los ahí, de Dallas. Perdón, Coach Lau, en el caso de Indianapolis, ellos sí toman la historia de los Potros de Baltimore.
0: Ah, sí, siguen siendo. Okay. Se cambiaron de ciudad, pero siguen siendo siguen teniendo esa historia. En cuanto a el nivel que viene abajo, donde dice tuvieron un año o dos, los que estamos hablando ahorita tuvieron una era o dos, o
1: sea,
0: ligaron varios años y tuvieron una era o dos eras. Abajo de ellos está un grupo de tres franquicias, es Nueva Orleans, Tampa Bay y lo que era San Diego, que ahorita está en Los Ángeles, los Chargers. Esos tres equipos tuvieron un año o dos. Se refiere, me imagino, hablando de los Chargers, aquellos años cuando estuvo
1: Don
0: Coryell como entrenador en jefe, con Dan Fouts como
1: Glenn Winslow, Charlie Jr., John Jefferson,
0: todos aquellos playa de grandes estrellas. Chuck Muncy era el corredor. Y tuvieron pues unos años bastante gloriosos los Chargers cuando eran de San Diego, Laura.
2: Sí, y después lo de Junior Seau, ¿no? También la Daniel Tomlinson, o sea, sí ha tenido como que momentos el equipo de los Chargers. La inestabilidad de los lugares donde ha estado creo que ha sido el problema, pero de alguna manera historia tiene.
1: El equipo de Tampa, bueno, pues que tuvo ese gran año primero con John Gruden,
0: que le gana
1: Tom Brady, ¿no?
0: Le gana a su ex equipo, John Gruden,
1: sí.
0: Que lo despiden de los Raiders. Y en ese año, que fue, creo que fue en enero del 2003, termina ganándole
1: a los Raiders.
0: A los propios Raiders en Super Bowl.
1: Había una playera muy bonita que quise comprar, me tocó estar a mí en ese supertazón.
0: Yo también estuve ahí,
1: fíjate. No supe, coach, pero había una playera que al término del partido salimos y en las calles de San Diego, que es donde se llevó a cabo, había una playera que decía "Fuck Chucky". Dije, ahorita la compro y ya no la encontré, ya no la encontré. En el caso de Nueva Orleans, ninguna duda, ¿no, Lau?
2: No, bueno, de Nueva Orleans, yo creo que toda la gente va a estar súper a flor de piel con lo de Drew Brees, pero bueno, pues ahí el mismo, pues la misma franquicia ha tenido momentos, a lo mejor cuando empezó, pero pues sí, sin duda, creo que para mí lo más importante ha sido la parte de Drew Brees con los Santos de Nueva
1: Correcto,
2: Orleans.
1: ¿no? Y ese año de Super Bowl que los llevó Sean Payton,
0: Cuando
1: ¿no?
0: Sean Payton gana el Super Bowl en aquella sorpresiva patada corta arrancando la
1: Contra los
0: segunda
1: potros
0: mitad.
1: de Indianápolis, precisamente
0: Sí,
1: contra el
0: que
1: Payton,
0: esa
1: bueno.
0: fue inolvidable, ¿no? Y después de esos tres equipos que vienen en ese plano de los que tuvieron un año o dos, están los que dicen mayormente irrelevantes. En los mayormente irrelevantes están los Bengalíes de Cincinnati, los Lions, los Falcons, los Browns, los Panthers, los Titans y los Jaguares de Jackson.
1: Pues con la explicación del buen Oscar, pues tendríamos que quitar a los Browns.
0: Sí, los Browns sí tienen una historia que
1: Quizás
0: los hace relevantes.
1: los actuales Browns sí tienen una historia muy irrelevante, ¿no?
0: Si tomamos en cuenta solamente del 99 para acá.
1: Es un equipo totalmente irrelevante. Yo comparto, Lau, no sé, sin ningún pero, esas franquicias que están aquí consideradas como las que son irrelevantes. No hay ninguna duda, o no sé si tú tengas alguna otra opinión, Laura.
2: Bueno, a partir de la historia de la era del Super Bowl, ¿no? Para que antes, pues creo que los Lions ahí tuvieron una participación importante, porque evidentemente todos se van con la idea de que nunca han llegado a un Super Bowl, pero bueno, pues antes de esa era, los Leones de Detroit, pues también tuvieron grandes apariciones en el juego más importante que tenían al final de las campañas, ¿no? No era como tal el Super Bowl, pero de alguna manera también generó su propia historia.
0: Así es, vamos a la pausa y vamos a regresar muy rápido para llevar a cabo la segunda media hora de Estadio ABC.
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6: Nuestra red de infiltrados informa que la falta de recursos en Nuevo León no se debe solamente a la disputa política entre Samuel García y el PRIAN, que ha dejado sin presupuesto al Estado, pues los municipios también enfrentan el problema de la baja recaudación del impuesto predial, su principal fuente de ingresos propios. Dicen los infiltrados que hay dos causas: el rezago en los valores catastrales, es decir, lo que paga cada ciudadano por su propiedad, además de la pobre eficiencia en la cobranza, pues la mayoría de los alcaldes no alcanza ni el 50%. El único que cumple bien la tarea es el alcalde Mauricio Fará, de San Pedro. Así, con cabildos y un congreso que no actualizan los valores catastrales, y menos en época preelectoral, y con alcaldes que no quieren invertirle a un sistema de cobro más eficiente, los ayuntamientos seguirán atenidos a vivir de los recursos que les otorgue la Federación o el Estado.
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3: 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Nada
0: más queda. Arizona Cardinals.
1: Ajá.
0: Los Houston Texans. Y los New York Jets.
1: Y los New York Jets. Y mira que los New York Jets, mi querida Lau, pues es un equipo que ya lo hemos tocado mucho. Pero hace, no sé, coach, cuánto tiempo, ¿no? ¿Qué te parece esta última línea, Lau?
2: Yo bajaría a los Jaguars.
1: ¿Bajarías a los Jaguars? Okay. Está bien, de eso se trata.
2: No, bueno, lo de los Jets es increíble, ¿no? Lo hemos platicado aquí, cómo es posible que se mantenga la afición. O sea, por ejemplo, si toda la gente se ríe de los Cowboys, ¿no? De que este es el año, bueno, ¿qué dirán los fans de los Jets, no? Porque pues siempre tienen la esperanza o el gusto por ir a este equipo y apoyarlos allá, ¿no? Yo creo que los Texans están construyendo ya su historia más en serio y puede subir de escaño, pero sí, los Cardinals también les está costando muchísimo estar pues allá abajito.
1: Entonces creo que no hay la menor duda en ese último renglón, ¿no, coach?
0: No, yo también los Cardenales tienen que estar ahí. Los mejores Cardenales que recuerdo fueron aquellos de que perdieron el Super Bowl en contra de Pittsburgh. Esos son los Cardenales. Ahí estaba Larry Fitzgerald.
1: Ahora, yo me acuerdo de aquellos Cardenales que de alguna otra manera eran incómodos, como hemos calificado mucho a los Cardenales actuales, los de Jim Hart,
0: sí, y de Terry Metcalf,
1: correcto, o sea, pero no deja de ser más que un equipo, pues, así como de me caigo de risa, como decías, coach.
0: los Jets, pues, desde allá, desde Joe Namath.
1: Desde
0: Broadway O, que los Jets no están en un Super Bowl, pero estamos hablando de equipos que ganaron un Super Bowl. Los Jets han ganado un Super Bowl, entonces eso de ponerlos en el último grupo, yo también, a lo mejor yo pondría a los Jets arriba, o sea, ganaron un Super Bowl. ¿Cómo pones un equipo que ya ganó un Super Bowl en la categoría me caigo de la risa?
1: Porque eso es lo que provocan. No.
0: Bueno, los Tejanos últimamente han tenido un repunte, pero bueno, a los Tejanos te creo que los pongas ahí, porque en la historia de los Tejanos no ha habido un éxito que puedas rescatar, ¿no?
1: ¿Bajarían a Detroit como el equipo en la era de los supertazos, como el me caigo de la risa? Ese equipo terminó 0-16, así como subíamos a Miami por haber sido histórica su temporada de 16-0 o 14-0, no me acuerdo, pues Detroit también es la otra cara de la moneda, nunca ganó un solo partido, ¿no?
0: Hubo una temporada que quedó con 0 ganados, igual que los Bucaneros de Tampa Bay también, en su primera temporada 0 ganados, sí. Con John McKay al frente. Pero bueno, son equipos que han logrado algo. Los Bucaneros de Tampa incluso llegaron a ganar un Super Bowl.
1: Mira, acá ya nos pone también, creo que es Ray Malabasi el nombre de ese entrenador al que yo me refería en la era de los Carneros de Los Ángeles. Y agrega también el buen Oscar la etapa también con el Boomer Esiason, en donde estuvieron. A ver, es aquel drive de Montana que llega al hall y le dice a sus compañeros, ya vieron que estaba ya en la grada, cuando faltaban no sé cuántos segundos. Era admirador el Boomer Esiason de Brooks Princeton, precisamente. Y es cierto, así es que gracias al buen Oscar, qué buen Oscar, esperamos pronto escucharte, verte por aquí, y qué bueno que estés por aquí, ¿no? Pero bueno, ahí está eso que queríamos platicar el día de hoy. para dejar en claro que aunque a pesar de la burla hacia los vaqueros y hacia los Raiders, están en la punta de los equipos históricos de esta liga, les guste o no les guste.
0: Bueno, es la opinión de alguien.
1: No hay, a ver, coach, qué interesante lo que dices, no es la opinión de alguien. Yo quisiera encontrarme a alguien que debata que este tipo de franquicias no forman parte de un legado o de la propia historia de la NFL.
0: Es que son equipos icónicos, bueno, los que ponen arriba, son okay. Equipos icónicos. Y no es debatible. Lo hemos dicho aquí en el programa. Exacto. También. La NFL, si tuviera un sueño, la NFL,
1: a ver,
0: un
1: si vas
0: sueño,
1: a lo que
0: ese
1: iba
0: sueño
1: a decir.
0: Sería un Super Bowl entre los Cowboys y los Raiders. Exacto. Ese sería un sueño,
2: ¿verdad?,
0: hecho realidad para,
2: claro,
0: para la NFL. Un sueño hecho realidad para la NFL es un Super Bowl donde se enfrenten San Francisco en contra de los Pittsburgh Steelers, por
1: ¿puede
0: ejemplo.
1: Ser? O un Dallas-Pittsburgh, que ese ya se hizo realidad.
0: Dallas-Pittsburgh ya hubo varios.
1: Y provocó todo ese auge de lo que es el fútbol americano. Quizás
0: y se creó esa rivalidad que en muchos todavía sigue estando viva, ¿no? Imagínate un Super Bowl entre Green Bay y Las Vegas, los Raiders contra los Packers, ese sería un gran Super Bowl.
1: Un Super Bowl Raiders contra Dallas es como cuando hace muchos años en el fútbol soccer en México se pedía una final Chivas América.
0: ¿Sí?
1: Así de ese tamaño.
0: Sí, los que llaman los equipos grandes que en el fútbol americano, el fútbol soccer así le llaman, ¿no? Los equipos grandes. ¿Quiénes son equipos grandes? ¿Quiénes son equipos chicos? Aquí lo que te están poniendo en esta gráfica es pues que son parte integral en la historia de la NFL, estas seis franquicias que ponen en el top, pues es eso, ¿no? Lo que ellos llaman los equipos grandes.
1: ¿Sí? Es correcto.
0: Sin necesidad de en qué año están, son equipos que de por sí son grandes ya.
1: De por sí son grandes. Bueno, pues ahora que tenemos que cambiar prácticamente la agenda de Estadio ABC, porque ya se viene la NCAA, quisimos tomar este martes así para meterle un

0: Pues no sé. A ver si lo...
1: ¿En los entrenamientos?
0: Sí.
1: Ah, ok, sí, ya.
0: Pero ya viste cómo...
1: Sí, al puro estilo de Patrick Mahomes.
0: Para que lo entiendan, ¿no?
1: Entre otros, ¿verdad? Porque hay muchos quarterbacks que hacen eso ya con el mariscal de campo. Bueno, hablando en términos un poquito más, más técnicos,
0: ¿no? Ajá.
1: Muchos coaches defensivos están acostumbrados a enseñar a sus jugadores a leer los ojos del quarterback.
0: Sí.
1: En muchas defensivas de zona, los coaches le dicen al defensivo, tú vas a ver los ojos del quarterback. Y los ojos del quarterback te van a llevar a dónde va a lanzar la pelota. Entonces, tomando esto en cuenta, muchos quarterbacks lo que están haciendo ahora es voltean su cabeza a ver a un receptor mientras le lanzan a otro que ya saben que va.
0: Pero lo platicas y se escucha sencillo.
1: Sí, se escucha fácil, pero no es nada fácil.
0: No es
1: se necesita nada. mucha práctica para poder hacer eso. Pero eso no es el único. En muchas ocasiones lo hizo Patrick Mahomes, pero muchos quarterbacks lo hacían. Incluso yo recuerdo mucho a Warren Moon haciendo esto.
0: Okay.
1: Recuerdo a otros mariscales de campo que lo hacían.
0: Pero fíjate, ¿contra quién estás hablando? ¿De Beck? ¿Contra Carson Mahomes? Beck. War Moon, o sea, otra cosa va a vivir la usa y la bota. No, perdón, Lau, pero, o sea, estás hablando de qué tipo de mariscales de campo se lo hacen bien y de una manera.
1: A ti te gusta mucho hablar bien de Carson Beck porque te gusta autoflagelar.
0: Sí, la verdad que sí, no, es que a mí me sigue, Lau, sorprendiendo el que le seguimos viendo cualidades, válgame la expresión, para la liga a la que está llegando Beck y que está adaptándose, porque hay un proceso todavía más largo de adaptación que creo que tiene que cumplir Beck, pero sigue manifestando, yo las traigo, nomás denme chance.
2: Claro, pues es que creo que es un joven que lo hemos dicho, ¿no? O sea, tiene sed de demostrar, tiene ganas de trabajar, o sea, y eso es algo muy valioso que va a tener el coach LeFleur, en el sentido donde teniendo las ganas y que se deje o que sea coachable este Carson Beck como tal ya en su etapa profesional, le va a traer muchos frutos. ¿Cómo, qué felices han de estar los Cardinals que han de estar, o sea, de todo lo que han estado hablando de este equipo, lo que no han hablado en qué te gusta desde Larry Fitzgerald?
0: Es correcto, sí.
2: En ese sentido.
0: De acuerdo, totalmente, ¿no? Bueno, pues esa fue la noticia del día de hoy de Carson Beck. Mañana a ver qué les traigo. Pero esa es la sección que hoy presento así, mi querida Lau, mi querido coach, como el Naughty Beck.
1: Oye, Adam Schefter también anunció,
0: ajá,
1: que los vikingos de Minnesota nombraron a Kyler Murray como su quarterback abridor.
0: Para la pretemporada. Sí. Para la pretemporada, ¿verdad?
1: Así es.
0: Ok. Ese duelo también va a estar bueno, ¿eh?
1: Él es el quarterback abridor. Es el quarterback abridor, Kyler Murray. Esto obviamente lo pone por encima de
0: McCarthy.
1: JJ. Y bueno, creo que
2: están tomando sus precauciones porque si no se puede volver a lastimar.
1: Exactamente. Y no va a estar. Kyler Murray no va a participar en la pretemporada. O tal vez lo haga, pero de una manera muy, muy conservadora en alguna serie o dos. Porque en realidad están guardando a Kyler Murray para ser el quarterback abridor en la temporada regular. Vamos a la última pausa y regresamos rápidamente para la recta final de Estadio ABC.
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8: Entrenamiento. Si Kyler Murray no lo hubieran nombrado a él, el abridor. Kyler Murray está haciendo lo mejor en el campo de entrenamiento. Ahí es donde te ganas el lugar para jugar. Y si no has estado en el campo de juego, es porque no te lo has ganado en el campo de entrenamiento.
9: No lo has demostrado. Pues habrá que ver, no en esta pretemporada, pero sí el arranque de Kyle Murray ya en la temporada regular con los vikingos de Minnesota, ¿no?
8: Sí, yo creo que va a tener que demostrarlo. Y Kyler Murray va a tener una losa muy pesada que cargar, ¿eh? Porque estos vikingos de Minnesota, después de haber dejado ir a su quarterback que les ganó 11 juegos, lo dejas ir y a la siguiente temporada va y gana el Super Bowl, dices tú que
9: hicimos. Lo que está declarando McCarthy no le ayuda, ¿eh? Ahí va la textual de J.J. McCarthy. Siento que el año pasado demostré que era un quarterback de élite y que podía llevar a este equipo a ganar un supertazón. No sé cómo, ojo aquí, no sé cómo se supone que Kyler va a jugar bien cuando no puede ver por encima de su online.
8: Fuertes declaraciones.
10: No, pues es un Anderson. Es como el de los Colts.
8: Fuertes declaraciones. Eso ya es por eso como digo, en el barrio, eso ya es bronca.
9: Eso ya caliente, eso ya es tiro sin lima de plano entre sí. Burrow y JJ McCarthy, porque no es la primera vez que McCarthy se expresa no con los mejores calificativos del desempeño.
8: Es que deja tú, JJ McCarthy está declarando de un quarterback que ha estado temporada tras temporada como abridor y jugando en la NFL. J.J. McCarthy prácticamente no ha jugado en la NFL. Uh-huh. Entonces, pues, caray, tienes que medir un poquito, tienes que amarrarte un poquito la lengua y no ser tan lengua suelta porque, pues, se te va a regresar. Dicen que...
9: El karma, ¿no? El famoso
8: no,
9: karma.
8: No, pues te va a regresar. Te estás hablando tú. ¿Quién lo dice? Dice, Kyler Murray no puede ver por arriba. A ver, ¿quién lo dice? Alguien que nunca ha jugado. Estás hablando de un mariscal de campo que tiene años jugando en la NFL. Y estás hablando mal entonces de los coaches que
9: lo están poniendo mal, ahí. Es que a ver, yo le doy este enfoque. No está hablando mal de los coaches. Él se está refiriendo a su falta de estatura, nada más. O sea,
8: te estás refiriendo a la decisión que están tomando los entrenadores, bueno, sí. Okay, de ponerlo ahí. Entonces estás poniendo en tela de juicio la objetividad del coach.
9: Sí, vas al fondo a la hora de tomar del comentario. Por eso dije, no le va a ayudar mucho tampoco las declaraciones estas.
8: No, para claro que no. No estás yendo en contra de Kyler Murray. Estás yendo en contra del head coach y del coordinador ofensivo, que le están dando el puesto a Kyler Murray por encima de ti, porque estás poniendo en tela de juicio la toma de decisiones.
9: La capacidad del coach al poner a un hombre chaparro, de baja estatura, como quarterback titular, ¿no?
8: Entonces estás hablando mal del trabajo que están haciendo los coaches.
9: ¿Quién te cae más mal, J.J. McCarthy o Justin Herbert, Lau?
10: Los dos se pueden ir de
9: vacaciones. No hagas pausas, Lau. Nada más no hagas pausas.
10: Y no va a pasar nada. Y no va a pasar nada en la liga si te van.
9: De Justin Herbert, yo sigo teniendo pleito.
10: Oye, oigo. Tu mejor noticia es que se va a casar.
9: ¿Ah, sí?
10: Todo el campo de entrenamiento, lo único que me he enterado es que Justin Herbert se va a casar.
9: Bueno,
10: nada nuevo bajo el sol.
9: Le puede sentar bien el matrimonio a Justin Herbert y sí hay un compromiso muy grande de Justin Herbert para este año, y no solo para Justin Herbert, yo creo que para Harbaugh y la propia franquicia de los Cargadores. Denver ya demostró que viene en ascenso con la llegada de Sean Payton después de su debut como entrenador con los Broncos. Ya fue campeón de su división, entonces Denver viene en ascenso, Cargadores es el año en el que tiene que demostrar en esta temporada ese ascenso que ya Denver demostró y poder entrar dentro del grupo de los tres de esa división, Kansas, Denver y Cargadores, ¿no? Raiders creo que está en el proceso de eso, pero sí creo que es una temporada de mucho compromiso para Herbert, pero para Harbaugh también, ¿eh?
8: Sí. Y bueno, nada más para cerrar con lo de Kyler Murray y con lo de J.J. McCarthy, más bien. Está como quarterback abridor Kyler Murray.
9: Sí.
8: Y luego está J.J. McCarthy. Y detrás de él, o sea, esto para recordarle a J.J. McCarthy lo dispensable que puede ser, está Carson Wentz, que no canta mal las rancheras.
9: No, y la experiencia y la veteranía.
8: Entonces, creo que J.J. McCarthy se está yendo la lengua, y si él dijo eso, qué mal. Qué
9: sí, mal no, que haya sí, dicho sí, eso. Sí, lo dijo, coach. ¿Estás dudando de mí, coach?
8: No. Estoy dudando del que lo escribió ahí, no del que lo leyó.
9: No, pero venía ya perdí yo el tuit, pero venía la declaración, nada más que venía en inglés.
8: Sí, pero lo declaró J.J. McCarthy.
9: Lo declaró J.J. McCarthy, o sea.
8: Error garrafal.
9: Incluso.
8: Error garrafal, porque ese tipo de declaraciones no van en contra de tu adversario o de tu competencia dentro del equipo, van en contra de quien está tomando las decisiones, y ese es el head coach.
9: Sí, porque incluso el tipo que lo postea abajo del videíto de las declaraciones, donde se escucha la voz de McCarthy, nada más pone el emoji ese y los ojos abiertos y dice, wow. O sea,
8: vaya declaración.
9: ¿Sí?
8: ¿En contra de Kelly Murray? No, en contra del coach.
9: En contra del mismo, a final de cuentas.
8: En contra del coach y J. J. para desgracia de J.J. McCarthy, pues también en contra del mismo. Ya ese es, se perdió ya la compostura. Se perdió la compostura por parte de J.J. McCarthy.
9: Y viene lo que tú señalas, o sea, alguna gente está subiendo videos de que pues no es un mejor campo de entrenamiento el de McCarthy que el propio Kyle Murray, ¿no?
8: Claro. Los coaches no se van a equivocar. Un coach no va a poner a un jugador que no es mejor que el otro. A fin de cuentas, el coach lo que quiere es ganar.
9: Sí.
8: El coach quiere ganar, lo que hace el coach es poner a quien él considera que son sus mejores jugadores en el campo. Esa es la decisión que tiene que tomar el coach. ¿Quién es el mejor jugador para ponerlo en el campo y que me va a ayudar a ganar? Un coach no va a poner a un jugador malo en el campo porque va en contra de tu trabajo es ganar. Y si tú dejas un jugador mejor en la banca, pues estás yendo en contra del equipo y en contra de ti mismo. Entonces creo que es más que claro que las declaraciones de J.J. McCarthy son muy, muy desafortunadas.
9: No, y yo voy a agregar otra cosa. Ahora que nuestros partidos de pretemporada y que todavía pueden surgir una cantidad de cambios interesantes entre franquicias, Lau, Indianapolis ya anunció que Anthony Richardson va a salir como el abridor para su primer partido de pretemporada, siendo que ya se habían manifestado los potros de decirle a Richardson, pues a lo mejor te vas. esto me marca a mí como una señal de, órale, güey, lúcete para que...
8: Así es.
9: A ver si alguien te habla, ¿no?
8: Gánate tu estancia.
9: No, gánate tu puesto a lo mejor con otro equipo, porque con nosotros,
8: ¿Tú crees que ya se va?
9: Yo creo que sí.
8: Yo creo que puede quedarse como un backup sin problema.
9: Puede ser, pero yo creo que más que nada es una señal de decirle a Anthony Richardson, bueno, estamos hablando del caso de Minnesota, a lo mejor dice Minnesota, a ver, pues prefiero a Richard, no sé, estoy hablando al aire, ¿no? Pero puede ser una señal esta de Indianapolis de decirle a Richardson,
8: Pues es que tienes a Daniel Jones, Indianapolis tiene a Daniel Jones y tiene a Riley Leonard. No pueden prescindir de Richardson.
9: Por eso te lo digo, ¿no? O sea, y por ahí el trueque me puede traer a mí una selección del próximo año o un jugador que yo pueda estar interesado, puede ser, ¿no? O sea,
8: puede ser. Pues vamos a ver qué es lo que sucede. Nos vamos, Laura, como siempre, un placer y un gusto tenerte aquí en el programa. Gracias.
10: Un gusto, amigos, nos vemos mañana.
9: Gracias, Lau.
8: Saludos. Gracias, Lau, gracias, Andrés, pero sobre todo gracias a usted por la gentileza de su atención. Yo soy el coach Mundo Reyes y aquí lo espero mañana en una nueva edición de Estadio BC. Hasta entonces, pásela bien.
11: Tengo una buena canción para cantar, a ver.

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0: a todos. ¿Cómo están? ¿Qué dice su martesitos? Para mí es mi lunesitos, entonces vengo como que bien fresca. Aparte, ayer mucha gente me preguntó que si estaba enferma porque andaba desmaquillada. Y hoy decidí hasta los labios pintarme para que, pues, no... O sea, nada más estoy cansada, un poco, pero no enferma. Pero ya estoy aquí con ustedes para platicar de lo que sucede en el mundo de la femenil. Y mucho tema con el equipo de Tigres. A ver, aquí se lo dijimos, Tigres no va a golear a León, no, por ahí hasta se puede llevar un empate. Y casi, casi cae el empate. Pero para eso, ya estamos listos, voy a presentar a mi queridísima Cari. ¿Cómo estás, Cari?
1: Hola. Ay, es que apenas la voy saludando en todo el día. Hola, Marifer, ¿cómo estás? Pues yo muy bien. Oye, pues mucha actividad, mucho chismecito. La verdad es que todos piensan que para Tigres Femenil va a ser muy fácil recomponer el camino, pero yo creo que van a ir ahí, poquito a poquito, porque pues prácticamente es el mismo equipo y el torneo pasado tuvieron ciertas dificultades, no les fue tan mal, pero tampoco les fue como ellos querían. Entonces, en este torneo va a ser paciencia, paciencia y más paciencia, porque pues no hay...
0: Un comentario, me recordó a alguien ayer.
1: Ay, no.
0: Somos el mismo equipo, pero sin Correa. Entonces acá en Tigres Femenil, somos el mismo equipo, pero sin Jenny Hermoso. Pues claro, los dos equipos van a batallar porque aparte hacen falta más refuerzos.
1: Uh-huh. Oye, no es lo mismo un Puebla a un León.
0: Por supuesto.
1: Que León sí le metió mano. Digo, ahí tampoco es como que tengan la cartera abierta, ¿verdad?
0: Pero metió jugadoras, uh-huh. Bueno, o sea, metió fuerza, reforzó.
1: ¿Sí?
0: Buscó cómo poder alcanzar a los lugares de clasificación. A lo mejor no a los primeros, pero sí a los lugares de clasificación. Lo vimos con un Pumas que a todas nos sorprendió que uh-huh. Pues haya terminado 5-2 ese marcador.
1: Sí, la verdad es que ese partido ha sido de los top en este arranque de torneo. Pero, pues, ¿qué te digo? ¿Qué te digo? La afición tiene que tenerle mucha paciencia a Tigres Femenil porque van a ir ahí encontrándose. A lo mejor sí va a ser... Y eso me cae bien gordo, ¿eh? Me cae bien gordo, ¿sabes por qué? Porque todos estaban reventando a Jenny y luego, no, que al final sí, que sí nos sirve. O sea, Jenny Hermoso, pues, traía una... O sea, Jenny Hermoso es Jenny Hermoso. Pero también hacía trabajo silencioso, creo yo. No sé si ustedes compartan esta idea conmigo, pero...
0: No, la afición de Tigres no creo. afición de Tigres nada más no. No. O sea, no la quieren. No entiendo.
1: Bueno, ahí, o sea, ¿pero por qué? ¿Por qué se desencantaron tan rápido de Jenny Hermoso? Si cuando llegó aquí, los reales, los que no se desesperan, que saben que el fútbol es así, de altibajos, o sea, hay que aguantar tantito también. Pero no, ustedes quieren, pues sí, nos acostumbramos a ganar y ganar y ganar, pero... Todo va evolucionando. Entonces, pues, ¿qué te digo? Paciencia para Tigres Femenil, porque pues no son enchiladas. O sea, en algún momento de la historia esto iba a pasar y pues ahorita está ocurriendo. O sea, y es otra causalidad más de que el equipo varonil también esté en las mismas, así como dijiste. Que Tigres sin Correa... Tigres sin Jenny Hermoso.
0: Somos los mismos, pero sin Correa. Así dijo ayer el señor Dieguito Lainez. Somos los mismos, pero sin Correa.
1: Sí.
0: Una gran diferencia la parte de arriba. A ver, ojo, no porque todo esté mal con Tigres. Uh-huh. No me empiecen a funar. pero sí creo que pues falta mucha gente, no solamente en el cuadro titular, falta mucha gente en la parte de la banca para poder tener esos recambios que sepas que te van a dar esa seguridad de que si entran, pues van a estar a la altura de lo que ya están haciendo los que son titulares. Lo mismo en Tigres Femenil. A mí, la verdad, la que me está gustando mucho y ya desde hace algunas temporadas, y yo recuerdo que hace poco más de un año Anita y yo la criticábamos mucho, pero Alexia Delgado, ¿cómo ha crecido? Y a ver, no sé si sea obra de Pedro Loza, pero Alexia ha crecido muchísimo. De verdad, para mí es de las jugadoras que mejor lo está haciendo y ayer se encuentra con este gol que termina dándole el triunfo al equipo de las Amazonas. Pero pues ojito con León, porque ya le metió 5 a Pumas, le mete 1 a Tigres Femenil. Y creo que valdrá mucho la pena seguir a este equipo, seguir a las Panzas Verdes. Creo que va a valer mucho la pena el poder disfrutar de este equipo.
1: Sí, porque es que León, ay, ¿te acuerdas cuando se reforzaron
0: Con
1: con
0: todas las
1: sí?
0: argentinas, claro. Poderoso.
1: Y era como que, ¿qué onda con este León? Ellos sí, ese equipo sí ha sido muy golpeado, pero lo siguen intentando. Y eso es lo que me gusta, que lo siguen intentando, que las jugadoras saben en dónde están y que no importa las adversidades, ahí siguen intentándolo. Y no es la primera vez que León le ha sacado sustos a Tigres Femenil, ¿eh? No es la primera vez. Que ha quedado en empate, mira. Es que ayer me la pasé en el hospital con una amiga, porque la operaron. Le mando un saludo a Areli. Pero sí, no tuve chance de ver el partido, pero no, León es uno de los equipos de que no te debes de confiar, de verdad. Porque ya han batallado mucho con ese equipo, ¿eh? Y tienen a Selene Cortés, una.
0: Una vieja conocida. Oye, sí, yo cuando estaba haciendo la previa y vi la alineación, dije, ah, chis, yo me había quedado en Juárez, creo que fue el último equipo que me acordé de ella. Y sí, es de las jugadoras de Tigres Femenil que dije, ay, ¿a dónde se habrá ido Selene? Tan buena lateral que es, ¿qué habrá pasado con ella? Y mira, también me sorprendí verla con el equipo de León, la verdad que mis respetos, porque sigue siendo de las jugadoras que guardan un nivel y que creo lo están haciendo bien. Entonces, ahí está. Y León, insisto, creo que lo va a hacer bien este torneo. Creo que va a aportar muchísimo fútbol a este torneo y me gusta porque la parte de media tabla para, bueno, no de media tabla, sino de los primeros, de los grupos. Creo que León va a ser de los equipos que va a apretar y bastantísimo a las demás jugadoras.
1: Además, o sea, si tú te fijas en su 11, pues es un equipo bien variado. Tienen a jugadoras de experiencia y a unas no tan conocidas, pero yo creo que eso es lo que hace que funcione como está funcionando ahorita. Porque, mira, nomás. ¿Quién era la portera ayer? Ceci Santiago, tu mejor amiga. No es
0: Sí,
1: cierto.
0: oye, le quiero decir, ya está de regreso, César, y luego, nada, pero sí lo hizo bien. O sea, sí, de repente cometí algunos cuantos errores la Ceci, pero sí estuvo Ceci, no me acuerdo.
1: A ver,
0: A ver, aquí
1: es que
0: tengo.
1: la verdad, yo estaba elogiando la, ¿cómo se llama? La página de la liga
0: Yo no.
1: y luego ya no me
0: La
1: gustó.
0: odio con todas mis fuerzas,
1: Sí,
0: literal.
1: estaba,
0: Horrible.
1: no,
0: Está
1: es que
0: horrible.
1: me metí a otra parte.
0: No,
1: Bueno.
0: no, yo por más que le busco, le pico, no encuentro a las jugadoras, no, nada, o sea, no puedo encontrar absolutamente nada. Y luego la aplicación de la liga también la movieron toda, entonces está horrible también. De
1: Sí.
0: verdad, por favor, hagan algo, hagan algo. Pero sí, ayer la titular fue Ceci, estuvo Sabrina, estuvo Marisa, estuvo Greta y Mía. Para muchos que decían, Mía está lesionada, no está lesionada, no le pasó nada en el partido anterior. Y luego estuvieron Steffi y Alexia, Mari Carmen, Mayra, otra vez por la lateral, bueno, por como volante, por izquierda, no, por derecha, Dianita Ordóñez y María Sánchez fue el equipo titular. Ahí estamos viendo el gol de León. Ah, es que quería ver la alineación de León también. No, se me fue al 8-0. Aquí está. Después tú y Gaby me tienen que dar clases de la liga porque no le entiendo a la página. De verdad, perdone usted, pero no. O sea, no puedo. ¡Ey! ¿Por qué ahora nada más me sale? Aquí están las de León. Natalia Cuña fue la portera. Valeria Razo, Isabela Esquivias, perdón. Selene Cortés, ya lo decías. Daniela Arias. Está Solange Lemus. Cuando vi dice la alineación el otro día para la previa, dije: ¡Oh, caray! Sí, es cierto, se fue para allá. Está Fernanda Pinilla, otra muy buena jugadora. Está Marisa García, Rubí Soto. Nayeli Bolaños fue la alineación del día de ayer de León. O sea, creo que León trae muy buen equipo.
1: Sí, nada más, póngale atención.
0: Yo creo que sí vale la pena ver, no para quedar campeón, estoy de acuerdo, pero sí creo que es un equipo que vale la pena verlo jugar fútbol. Creo que nos va a dar mucho.
1: Perdóname. Por ejemplo, Natalia Cuña, que ahorita las confundí, que traían ahí el uniforme al revésado, lo estuvo haciendo muy bien, tuvo varias intervenciones muy buenas en las llegadas de peligro de Tigres Femenil. Y aguantarle 40 y tantos. Bueno, a ver, ¿a qué hora fue el gol? El gol fue al 63 minutos, aguantarle el gol a Tigres, está súper bien, está súper bien. Entonces, pues sí, hay que echarle ojito a estos equipos que a lo mejor vamos a decir: no, hombre, ese León, no, no se debe de confiar así. Esa jugada que hizo Mayra estuvo buena, pero no lo supieron aprovechar. Que le da ahí como que, no sé, como que intentó hacer como un taquito raro, pero pues no.
0: Es que muchas, bueno, o sea, sí creo que criticamos a Mayra justificadamente, pero muchas veces también las compañeras no le ayudan tanto, ¿verdad? Ajá. O sea, yo no digo que sea una jugadora mala, creo que para Tigres no, creo que en Pachuca estaba muy bien. En Pachuca creo que sabían aprovecharla muy, muy bien. Entonces, por eso, pues, creo que podrían aprovecharla en otro equipo. Pero si no, pues aquí Pedro Losa sacar lo mejor de ella y ver una maduración buena de Mayra Delgadillo. María es de las jugadoras que a lo mejor, que ahí trae, según yo sí es ella, ¿verdad? Trae un vendaje en el muslo derecho. Creo que sí era María la que traía el vendaje en el muslo derecho, sí, ¿verdad?
1: Sí, María.
0: Que entonces, ojito ahí, porque quiere decir que está igual que Alisoto, que juegan, aunque su cuerpo les esté diciendo: hey, párale, y siguen jugando. No me ha pasado reporte. Oye, de Jenny Hermoso estaba viendo. Ella sigue aquí, no se ha ido. Yo creo que hasta que no salga el video oficial, no se va a ir. Y que ella pueda despedirse bien de todas sus compañeras, creo yo. Sí.
1: Ay, es que, ¿a dónde se fue? ¿Dónde se fue Isaac? Ah. No, pero no era por eso. Pero bueno, sí. Ahorita le vamos a pasar unas imágenes de... ¿Ya? Ok.
0: Que le dejes irse a servir agua.
1: No.
0: Al cumpleañero.
1: Sí, las mañanitas, por favor.
0: Ya fue el sábado, ya.
1: Oye, sí, ahorita Gaby nos acaba de mandar unas capturas. ¿Se las pasó?
0: Sí. Pues son de la página de Gaby, son de la página de Gaby, de la página de...
1: De Jenny.
0: De Jenny Hermoso, se me fue el...
1: ¿Al uno o al dos? Al que sea, ok.
0: Ajá, tienes dos teléfonos, Isaac. ¡Hora! Con razón, a mí nunca me contesta.
1: ¡Ay, no!
0: Siempre le mando mensaje al otro.
1: Al del gatito. Oye, es que No.
0: Ya lo descubrió,
1: No. Ay, perdón.
0: Novia de Isaac, ya sabes, ¿eh?
1: No.
0: Tiene el personal y el otro.
1: No. Oye, pues ahí Bianca Sierra compartió una clase que la verdad es que no sé de qué es. Pero ya saben que nuestra Bianca Sierra pues está súper activa después de que dejó el fútbol. Y ahí vemos a Jenny Hermoso que tomó su clase. A ver, yo creo que fue como de ejercicio funcional. Y en la otra ya están ahí en el
0: En el
1: cafecito
0: lunch. Fer
1: con Fer Elizondo y con otras chicas que pues son extra fútbol, ¿verdad? Pero pues sí, o sea, ella sigue aquí.
0: Oye, yo creo que sí fue clase de porque veo a todas con una cara
1: Qué
0: de
1: bien.
0: que, Dios mío, sí nos puso una friega
1: Todas rojas.
0: la coach, o sea, Bianquita Sierra.
1: Sí, yo necesitamos así 20 clases.
0: Por favor,
1: Bien.
0: porque no es por, no es, no, o sea, no tienen por qué darse, pero llevamos como 3 meses inscribiéndonos a Pilates y ahora vamos a llevar como 3 meses inscribiéndonos
1: Al
0: al
1: gimnasio.
0: gym.
1: Sí. Oye, sí, es como una, dice soft. ¿Soft qué? Soft opening. No sé qué es eso, a ver. Tengo que saber qué es el soft opening. Pero pues ahí andaba Jenny Hermoso. No, pues no sé. Pues era como funcional. No sé.
0: Mejor cuéntanos, ¿qué onda con el equipo del Monterrey y el Nashville?
1: Así es, Marifer. 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Nos damos un corte en radio. Y nos quedamos aquí en redes platicando con ustedes, que son un chorro de mensajes, ¿eh?
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1: No manches. Bueno, estamos de regreso en radio platicando aquí de...
0: Y el Mundial se disputó del 20 de julio al 20 de agosto del 2023.
1: Neta, ese dato no me lo sabía. Sí,
0: yo tampoco, no me acuerdo. Hasta que nuestros queridísimos amigos me lo compartieron.
1: Sí, no manches. Pero sí. Karina, ya se había salvado el León de varios goles, no porque el León se defendió.
0: No entendí. O sea, como ¿se que defendió era la... o no se defendió?
1: O sea, y eso es lo que yo dije, que las aguantaron. Dice, fallaron un penalti las de León, por favor. Para Marifer León, la prueba de fuego de Rayadas.
0: Es Javier, ¿verdad?
1: No, no Rogelio.
0: Él no me acuerdo quién es.
1: Dice, hola Marifer, el listado de las jugadoras lo sacas dándole clic a los escudos en la tabla de lugares de grupos.
0: Pero no me sale. A ver, porque es yo que... me meto, en la aplicación sí me salen. No, al revés. Sí, en donde no me salen es en la aplicación, yo me meto a la aplicación. En la liga sí me salen los nombres de las jugadoras, pero en la aplicación no me salen.
1: Ya, ok.
0: Sí.
1: Sí, en la ¿cómo se llama? En la web,
0: página, en la web, sí salen. Pero aún así tienes que moverla así de que milimétricamente para ver la jornada completa, porque si le haces así, se te va toda la jornada. O sea, no. No está funcionando.
1: No. Dice Juan Bruneta Arabia. Es okay. No, aquí no hay varonil, no. Saludos, se salvó Tigres gracias a Rubí Soto y el arbitraje.
0: O sea, ya no entendí. Entonces, ¿sí jugó bien o no jugó bien León? O sea, ¿sí fue bueno o no fue bueno León? Ya
1: es que
0: no
1: hay muchos comentarios en contra. Pero bueno. Dice, buenos días, Marifer, Cari y Gaby. Los regios traen muy, muy poquito. Pues mira.
0: Concuerdo con Carlos. Ahí sí, yo creo que faltan muchísimos refuerzos.
1: Y la Mandín, pues es lo que hay.
0: Y así lo y dijo
1: soporte.
0: Él.
1: Pero pues es que no sé por qué. A ver, tú hablaste de las declaraciones de Mandín.
0: No me tocó venir ayer. Le
1: a mí
0: tocó
1: tampoco.
0: A la Gavis.
1: Pero no sé por qué se sorprenden si siempre ha sido así directa. Ojo, a lo mejor lo que le sorprendió era que fuera tan ruda. Pero si tú te pones a ver las declaraciones del pasado, ella siempre ha sido muy directa. Y ahora muchas personas están enojadas con ella porque, es que dice que las de la sub-19 no dan el ancho para el primer equipo. ¿Y qué tiene? O sea, también se vale no dar el ancho. Por eso están en la sub-19, para seguir creciendo. O sea, ahí son dos, como, es que no sé qué palabra usar, como dos incongruencias. Porque, claro, o sea, ellas son, o sea, van en formación. Es obvio que no van a tener la calidad de para estar en un primer equipo y pues están ahí porque es lo que hay. Pero también debería Amandín... Así con lo que tienes, pues tú tienes que ingeniártelas para sacarle lo mejor. Porque de aquí que te traigan a los refuerzos que quieres, pues quién sabe cuánto va a pasar, ¿verdad? No sabemos los planes que tiene la directiva. Si a lo mejor es progresivo o le van a cambiar toda la plantilla de una, no sabemos. Digo, ya le trajeron a Lindsay, que no ha podido debutar por su apendicitis. ¿Quién más? A Ariel, que ya tuvo sus primeros minutos.
0: Sí, a ver, no podemos decir mucho de Ereal, porque eso le dio como 10 minutos, ¿no?
1: Sí. Más o menos. Y ella va a ser así, si no le gusta, la va a sacar. Y eso es lo que a la gente le molesta. O sea, les molestan que sean tibios y les molestan los entrenadores rudos, como Amandine, que ella no se anda con rodeos, ¿eh? Que el torneo pasado me acuerdo que, es que no me acuerdo qué jugadora fue, pero la dejó jugando un ratito y la sacó. Y todos dijeron, ay, es que la exhibiste y que no sé qué. Pues si a ella no le gusta cómo está jugando, pues la va a sacar.
0: Y la verdad, oye, es que ese día del partido de Rayadas estuvo criminal, porque fue el día que jugó Rayados, varonil.
1: Contra Inter, sí.
0: Contra Inter, y luego jugó Rayadas, pero ese día falleció el papá de Messi, y estuvo pesado ese día, terminamos ya tardezón. Pero sí, oigan, ¿cuándo dije que estoy comparando a Correa con...
1: ¡Ay, no!
0: Con Jenny Hermoso. Ni siquiera estoy comparando a los equipos varoniles. Estoy diciendo que ahora Tigres Femenil, o sea, que ahora va a salir una jugadora de Tigres Femenil a decir, es que somos el mismo equipo, para soportar críticas, somos el mismo equipo, pero sin Jenny Hermoso. No dije que Jenny Hermoso jugaba igual que Correa. Para mí lo de Correa sí es en la Liga Mexicana, porque pues como que en la Argentina no está funcionando mucho y en España pues tampoco era como que el jugador titular del equipo, y a la selección de Argentina cayó de rebote porque se lesionó Lo Celso y cayó de rebote en ese mundial y jugó 5 minutos de un partido. O sea, no es imprescindible ningún equipo, pero creo que en Tigres, había caído muy bien. Jenny Hermoso creo que es una jugadora de muchísima calidad en el femenil, no en el varonil. Solo comparé las declaraciones, no a los jugadores. Y para ti, Eugenio, ando de malas. Muchas gracias por preguntarme.
1: Sí, ya caen mal que todo lo volteen. Oye, de hecho... No, mejor te digo fuera del aire. Que nadie se entere.
0: Ok.
1: Oye, qué padre que debutó el Atlante. Bienvenido sea un nuevo equipo.
0: Oye, a ver, los primeros 45 minutos, sí le... No le metió un susto, pero sí le aguantó el ritmo un poco al equipo de Rayadas. Sí le estuvo ahí, y acá ya no quiero leer los mensajes porque la neta siendo de buen humor, ando muy contenta y no me quiero estresar, pero alcancé a leer uno de Vale del Campo, y es que esa es mi crítica con Vale, porque te puede dar un partido de locura. Mira, la China, otra que trae el muslo vendado.
1: Traía como una media de compresión, sí. Algo así.
0: Otra que trae ahí el muslo vendado, y que bueno, ojalá que sigamos viendo el regreso de la Chinita. Vámonos a cortecito en radio, nosotros seguimos aquí en redes sociales, pero...
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1: Se ponen las pilas, o sea, no es como que sea una blandita con ellas, ¿no? Y es mano dura. Y...
0: Aparte me gusta porque nos da siempre mucha cartita. Ya estamos de regreso en radio. Ya en la final cuando se aventó lo de Rayados, de que, pues aparte, Rayados ya no calificó, véanos. Sí. O vayan al estadio, al cabo, pues es el único partido que van a tener en el estadio. O sea, y ahora se aventó esta de Disneylandia. Sigue así, Amandine, te amamos.
1: Sí.
0: Tú sigues siendo directa, sigues siendo franca. Y sí, no, a ver, ya fuera de... Cuando ella llegó, sí me comentaban en la interna que llegó exigiendo. O sea, llegó exigiendo... disciplina, llegó exigiendo pues lo mínimo que se les puede exigir a jugadoras de alto rendimiento, ¿no? Y creo que se ve en el terreno de juego. Ojalá que no se vaya por ahí a que una jugadora le caiga mal y pues empiecen ahí, como ya sabemos, ¿no? Que siga con Amandine y que le traigan a las jugadoras que ella está pidiendo ahora también, pues del presupuesto, ¿no? Hay que ver cuál es el presupuesto y ya entonces de ahí vamos viendo cómo se van dando las cosas.
1: Oye, pero algo que sí me llamó mucho la atención y sin agraviar a los presentes, o sea, se notaba bien fastidiada de las preguntas que le hacían, Bien fastidiada de que una torcedera de ojos... Que no, o sea, me encantan esas personas que no le tienen miedo al qué van a decir. No, ella me encanta por ser tan directa, por ser tan franca, porque es sincera, porque es honesta, porque le vale lo que opinen, y me encanta que siga así. Y esa es una jugadora, esa es una entrenadora que necesitaba Rayadas, porque hace mucho que no teníamos una entrenadora así. Y deberían de aprovecharla y no quejarse. Y qué bueno que anda ahí exhibiendo que pues es lo que hay, pues sí. Qué bueno. Me caes muy bien, Amandine. Te cueme. Pero bueno.
0: Queremos
1: mucho. Pues ahí la portera del Atlante en el penal de Valle del Campo, pues estaba muy mal. Estaba ahí muy de ladito. Pues se la vacunaron. Y ahí está el gol, que fue pues un error, que sí es Valeria, ¿no, Valeria y Dayan?
0: Sí, la verdad que a mí me preocupa la
1: selección. O sea, es una y una siempre de Vale. Qué feo, que siempre ve los goles en primer lugar, en primera fila.
0: Pero no te creas, Villacampaña es muy buena. No te creas, Villacampa, ella es regular los 90 minutos.
1: Porque luego se la roba. ¿Quién es esa? Rishka Walker fue la que
0: marca el gol.
1: Anotó el gol.
0: Walker fue la que marcó el gol.
1: Es de Estados Unidos. Así que está muy bien ahí el Atlante. Digo, No fue. Y mira qué raro, o sea, cómo juega. Ah, o traía calcetas negras.
0: No vi.
1: Creo que sí son calcetas negras porque es como blanco. Yo dije, ay, pues está jugando con calcetas bien cortitas, pero no, ya vi que era calcetas negras hasta bajito de la rodilla. Pero bueno, ahí está. Los resultados, ¿cómo quedamos esa jornada? Déjate los digo, Marifer.
0: Pumas ganó. Ya ven, yo les dije, denle chance a Pumas.
1: Ay, no, tienes razón, no me gusta la página. Está muy complicada. Dice, a ver, empate Atlas Pachuca 1-1. Una goleada que el América, ahí ya tiene varias estrellitas en goleadas históricas. El 10-0 contra Cruz Azul, que varias jugadoras, bueno, dos, vi que dos jugadoras se disculparon por tremenda derrota. Que la verdad a mí sí me sorprendió muchísimo. O sea, Cruz Azul es uno de los equipos que para mí son fuertes, tienen a jugadoras muy buenas que han sabido armar un equipo muy bueno, pero pues sí, sí me sorprendió demasiado. O sea, en la América hay aguas, aguas, porque van ahí por el doblete, el bicampeonato.
0: Oye, y se enfrentan a Puebla la próxima jornada. Oh my God.
1: Está potente.
0: Oh, Dios mío.
1: Está potente. Gallos que pierde contra Santos allá en la Corregidora. Pumas le gana 2-1 al Necaxa. Rayadas 3-1 al Atlante. Chivas 4-1 al Puebla. Y Licha que sigue sumando 161 goles, si no me equivoco. Pues en el goleo general de la liga, super
0: Sí.
1: máxima líder suprema, Lichita de Oro,

0: Pero sí, algo así leí. Digo, no lo verifiqué porque tampoco.
1: Sí, Omar tenía 160
0: Ah, ok.
1: y Licha llegó a 161. Vámonos a cortecito en radio.
0: ¡Yay!
1: Pero sí, Licha creo que llegó a 161 y
0: Sí.
1: Omar se queda.
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0: Muchos mensajes que no alcanzamos a leer, ¿eh? De hecho, eso es lo que voy a platicar contigo saliendo de aquí. A ver si nos lo aprueban, porque pues la plática a veces se pone chida. Y pues hay muchos mensajes que se nos pasan. Entonces, de verdad, muchas gracias por estar en este programa. Ya saben, el único programa, pues aquí en la barra de ABC Deportes. Y que apoyen, la verdad es que está muy, muy padre. Y ya, no se enojen. Vamos a disfrutar nuestro fútbol.
1: Oigan, Gaby, hoy trabaja, digo, hoy estudia. Recuerden que es nuestra baby.
0: Casi merita.
1: Es nuestra casimerita, tiene 20 años, todavía está en la carrera, hoy no está dormida, está estudiando. Gaby que entra como a las 7 de la mañana, ¿no?
0: Sí.
1: A clases.
0: Sí, no, sí, siente tempranito. Chance.
1: Por décima, chorrocientas mil veces. Cordinali está lesionada, por eso no juega.
0: De hecho, ¿cuándo fue que hubo abierto? El viernes, ¿no?
1: Uh-huh.
0: Gaby nos comentó que Anika y Cordinali pues estaban separadas.
1: Sí, siguen estando por separado.
0: Pero bueno, oye, San Luis le ganó 2-1 a Tijuana y Toluca 2-0 a Juárez y Tigres 2-1 a León. Esos son los resultados de la liga. Dianita Ordóñez, goleadora del torneo con 5 goles. Heise con 3, Montoya con 3, Priscila da Silva del América 2 y Montse Saldívar 2 goles también.

0: ahí va el goleo de la Liga Femenil, apenas dos jornaditas y nada. Ay, la mejor defensiva, el América. A ver, ay, no. Déjame meto. No hay. No hay información.
1: Les digo que está
0: Ya.
1: horrible, que está horrible.
0: Ya me di cuenta.
1: Chule Bravo se fue, es que no encuentro qué equipo de Argentina, pero yo había visto que sí fue Argentina, pero no encuentro qué equipo se fue, Chule. Pero sí, ya no está en México, según yo, desde hace rato.
0: Yo creo que desde el año pasado.
1: Chun, chun, chun.
0: Desde el año pasado, no.
1: Chis, la siguen poniendo en. No, ya no está en León, que yo recuerde. No, aquí está, mira. Así se despide Ruth Bravo ante los medios. Así se despide Ruth Bravo ante los medios. Luego de finalizar el torneo con el Club León Femenil. Muchos torneos, mucho tiempo liderando este equipo. Gracias, Chule. Pero sí, no, la Chule.
0: Y fue una despedida así muy rápida
1: Sí.
0: y muy, muy de
1: Ah, fue
0: volada.
1: hace 2 meses.
0: Ah,
1: No
0: sí.
1: sé por qué tenía que había sido ya desde hace rato.
0: Yo también tenía esa idea.
1: No encuentro.
0: Hace 2 meses, que fue en mayo
1: Más o
0: aproximadamente.
1: menos, sí, o sea, terminándose este torneo. Con sabor Chenese, pero esto fue cuando llegó. Ay, si alguien sabe a dónde se fue Ruth, porque sí, yo me recordaba que ya no iba a estar en León. Tras jugar como capitán y referente en el Club León de la Liga, anunció su salida del equipo Esmeralda en el 2026. León, Pachuca, Rayo. ¿A poco está en Pachuca? No.
0: Pues de hecho, o sea, no tiene, yo creo que ni siquiera tiene equipo, ¿eh? Porque, o sea, la última publicación de un equipo de Ruth Bravo es la despedida de León. Y a partir de ahí ya son como que se regresa a Argentina, que está ahí con su familia, pero, o sea, como que se va a tomar un tiempo, ¿no? Antes de volver a un equipo.
1: A ver.
0: Porque no tiene
1: A ver, la
0: nada.
1: media cancha de Pachuca es Carlita Nieto, Cindy Ibar Becerra, Ela Sánchez, Julia Valdés, Abril Fragoso, Michelle González y Janet Valdés, Nina Nicosia, Alison Veloz, Charlene, Sousa. No, no, sí se regresó a España, según yo. Digo, España, Argentina.
0: Pero sí, ya estuvo en Sporting Club, como que nada más fue Sport Club, se llama Sport Club Femenino, pero nada más fue ahí como que a una plática con las jugadoras, y ya, pues sí, se fue. Oye, ¿cómo va la tabla general?
1: Pues la general no
0: Es
1: importa
0: que
1: tanto.
0: mira,
1: La de grupos es la que nos.
0: hay una, sí, o sea, porque hay un apartado que dice la tabla general y yo de ahí lo que quería buscar es cómo vamos en, o sea, las invictas de partidos y invictas en goles. América no ha perdido ningún partido, Tigres tampoco, Chivas, Monterrey y Toluca no han perdido, los demás ya perdieron uno, dos juegos y el único que no ha recibido goles al momento es el América. Los demás ya recibieron goles.
1: Oye,
0: ¿Qué onda?
1: ay, no, no, espérame, espérame, no es 28, es 27. Bueno, pero mira, está preguntando qué equipos hasta ahorita están
0: ¿Qué pasó?
1: clasificados.
0: ¿Qué pasó?
1: Ahorita lo recojo,
0: Oh,
1: perdón.
0: ya,
1: Ay, casi se me
0: cuidado.
1: arranca el oído. Brasil, que es el anfitrión, por Conmebol van Colombia, Argentina, Australia, China, Japón, República de Corea, República, bueno,
0: Corea del Norte y Corea del
1: Corea,
0: Sur.
1: sí. Filipinas, Nueva Zelanda, Alemania, Dinamarca, España y Francia, Argelia, Camerún, Malawi y Marruecos. Tengo entendido que hasta ahorita son los equipos clasificados al Mundial. A ver, aquí hay creo que una más completa, veamos. Veamos, ¿dónde están? Aquí está. Brasil, Australia, China, Corea del Sur, Japón, Filipinas, Corea del Norte, Nueva Zelanda, Alemania, Argentina, Colombia, Dinamarca, Francia, España, Argelia, Marruecos, Camerún y Malawi. Sí, son hasta ahorita los equipos que están clasificados al Mundial. Esperemos ya pronto escuchar México. Ya falta
0: En
1: menos.
0: noviembre.
1: Ya falta menos para el partido contra Haití.
0: Qué padre. Ya, hay que saber. No. Digo, yo no me ilus ya no, yo no me ilusiono. Solo confío. Solo
1: Sí,
0: confío.
1: como gordo en tobogán. Vámonos otra vez, como nos ilusionamos hace 4 años.
0: Ya sé, no.
1: Sí, confiamos en Mónica Vergara, ¿por qué no confiar en Pedrito López?
0: Si no clasifican al mundial, tienen que hacer una reestructuración total. Pero no creo que pase.
1: No, no, no, no. A ver, concentrémonos.
0: En el
1: México
0: camino.
1: va a acabar yendo al mundial. Lo decretamos, por favor.
0: A
1: No.
0: comer. Tembi ya quedó fuera de la WAFCON. Hay fantasmas en juégatela. Ni avienten cosas. Juanito, te mando un saludo. Juanito, gracias
1: A ti
0: por ver.
1: sí. Te mandamos un saludo muy grande, Juanito.
0: Sí,
1: Eres el
0: Juanito.
1: mejor.
0: Juanito, Juanito. Muchas
1: Te
0: gracias.
1: queremos mucho, a ti te queremos mucho. Y a las casi 200 y cacho de personas, a las casi 250 personas que están conectadas y a las personas que lo ven después,
0: Sí.
1: que casi siempre alcanzamos las miles,
0: Sí.
1: muchísimas gracias por estar con nosotros. Claro que
0: Oye,
1: sí.
0: dice Juanito, ya no hagan corajes, Karina. Cuando no es una, es la otra o la otra. Al final las directivas hacen lo que quieren. Es correcto, mi Juanito de Oro. Nicole Pérez, 10 años más en Rayadas. Nunca dijeron nada de los refuerzos, pues. ¿Refuerzos de qué? En Tigres no va a haber. Y en Rayadas dijeron que faltaba uno, pero todavía no se concreta. Entonces, para mí es igual hacer refuerzos en Rayadas. ¿Ok? Y ya, es todo. Marifer, pues ya, se llegó la hora.
1: Que la Chule dicen que dijo que quería ser, que estaba pensando ser entrenadora así porque no aparece en ni un lado.
0: No, ya
1: La
0: no.
1: Chule.
0: Como que ya no retomó un equipo ahí. Pues en Argentina, que yo pensaba que sí, pero no. Ay, ya, por favor, ya quiten a Jerónimo, tengo mucha
1: Oye,
0: hambre.
1: hizo una coliflor que se veía
0: Sí, se ve
1: buenísima.
0: bien rico.
1: Bueno,
0: No,
1: ya.
0: no recomiendo ver programas de comida mientras hacen programa de. Pero bueno, muchas gracias, Marifer.
1: Gracias a ti, Cari, gracias a toda la gente que estuvo conectándose, más de 150 personas que estuvieron conectándose
0: Sí.
1: con nosotros el día de hoy.
0: Ya saben, no se enojen, es fútbol femenil,
1: ¿Ves?
0: es.
1: Sí, enójense.
0: Eso da rating.
1: Póngale saborcito a la vida.
0: Vamos a pelearnos, no es cierto. Gracias, gracias a todos. Nos vemos el día de mañana. Bye.
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0: ¿Qué tal, amigos? ¿Cómo están? Buenas tardes. Bienvenidos a Versus ya de hoy, martes. Martes 11 de agosto del 2026. Muchísimas gracias por estarnos acompañando de aquí hasta la una de la tarde. Recuerden, de lunes a viernes tenemos una cita. Lo invitamos a que nos acompañe toda la semana, de lunes a viernes, de 12 a 1 de la tarde, para platicar, debatir, discutir y como usted le quiera poner, de fútbol. Hoy, como ayer lo avisamos, ya están aquí con nosotros tanto Dante como el buen joven Ventura para platicar de el entorno futbolístico en esta plaza, en esta ciudad. Sí, hoy juega Tigres frente al conjunto del Vancouver, si no mal recuerdo.
1: Así es.
0: Y mañana el conjunto de Monterrey estará jugando contra Nashville, pues para saber qué va a pasar con Monterrey y Tigres en esta Leagues Cup, que ya está por terminar y que vuelve a ser dominada por los equipos norteamericanos una vez más, y mandando un mensaje realmente, porque pues declaraciones de protagonistas, me refiero a técnicos y jugadores, de ya cámbienle algo, ¿no? Vamos a ver qué sucede, pero pues hay que voltear rápidamente la hoja, porque ya el fin de semana viene la liga otra vez. El equipo de Tigres, que hoy juega de local, estará jugando contra Atlas. Pero antes de meternos de lleno, saludo al buen joven Ventura. ¿Cómo estás?
1: ¿Cómo estamos?
0: ¿De nueva cuenta?
1: Gracias, Tocayo, también Dante, y a toda la gente que nos vaya a ver en YouTube y escuchar también en la radio. A ver, tremendo lo de la Leagues Cup. A mí es un torneo que genuinamente me gusta, pero ya lo dijiste tú, los protagonistas de este deporte, ya sea futbolistas y entrenadores, sin pasarse mucho de lanza, como coloquialmente se dice, pero le han tirado a la Leagues Cup. Ojalá y no nos hayan multado tanto. A mí me gusta hoy Tigres Vancouver, bien lo dijiste, y también Monterrey Nashville. A pesar de este dominio de la MLS sobre la Liga MX, esta primera fase enmarca que se van a enfrentar 4-4, y eso lo vamos a ver ya entrando septiembre. Así que, por más dominio o no, yo siento que esta vez lo va a llevar un mexicano el título de la Leagues Cup.
0: Mi querido Dante, bienvenido, ¿cómo estás?
2: Hola, muy buenas tardes, feliz de estar por acá. Un saludo al buen Ventura, ya tenía rato de no verlo. Y estamos felices acá para hablar sobre el fútbol. Obviamente un torneo que parte el torneo de la Liga Mexicana, entonces es atractivo seguir viendo la competencia, salir de la cotidianidad de los mismos equipos de la Liga Mexicana. La competencia creo que está ayudándole a ambos equipos a sentarse sus estilos de juego, y creo que eso es lo positivo de lo que se puede sacar de este torneo.
0: Bueno, mientras el joven Ventura se divierte con la Leagues Cup, que es muy padre, y que sí, que van a ver, y que a mí me gusta, empieza a circular las últimas horas el que Tigres pudiera otra vez, pues, decirle adiós al que creo que al día de hoy es el mejor jugador del plantel.
1: Completamente de acuerdo. Juan Bruneta. Así es.
0: Una noticia que viene corriendo desde el pasado mes de julio, ¿eh? A mí me tocó leerla en Sport Illustrated, en donde había un interés de un equipo árabe, y que en las últimas horas pues ha crecido muchísimo esta posibilidad, porque deja de ser, creo, un rumor, sino una posibilidad. Y pone en qué papel a Tigres. A ver, quiero dejar una cosa bien clara, y yo creo que esto lo y va un mensaje esto para Tigres como institución. Tocamos el tema deportivo. Lógicamente hay situaciones que, al hablar de lo deportivo, pues como dice la raza, raspan muebles en los que tenemos que llegar a señalar algunas situaciones de quién dirige al equipo como el equipo. Estoy hablando de Tigres Soccer y de Sinergia Deportiva. Entonces, dejar bien claro ese punto, porque pareciera ser que lo podrían interpretar como, y ahí van otra vez contra nosotros. No, es que esto de Juan Bruneta suma a que, para mí, pareciera que Tigres está en un pantano. O sea, estamos a un mes de que se cierren los registros para jugar en la Liga MX. Justamente un mes, 11 de septiembre. Es martes. No está el nombre del técnico. No hay nombre de un refuerzo. Y está la posibilidad de que se te vaya otro gran jugador. Esa donde me refiero que pareciera que Tigres está en un pantano, en vez de sacar el así para respirar, se mueve y se va para el fondo. ¿Qué lectura les da todo esto respecto al equipo como el equipo, el futuro a corto plazo, y me refiero a la Liga MX, de concretarse esto que ha salido de Bruneta? Perdón, ¿qué está pasando, Tigres?
1: Tocayo, la analogía del lodo y del pantano, bueno, el lodo no, del pantano, pero yo también diría que es lodo igual, porque es lo mismo. El terreno es lo que te refieres tú,
0: claro.
1: Está mal cimentado. No sé si, ya no quiero meterme en el tema de la planeación que hemos tocado bastantes veces, vamos a aterrizar en el presente. Tigres tiene los últimos dos encuentros empatando contra rivales de la Major League Soccer, en la League's Cup, con entrenador interino, que realmente no tiene algún estilo de juego, porque evidentemente en muy poco tiempo no se puede trabajar. Eso no es culpa de Hernán Elizondo. Ahora, con lo de la futura y posible contratación de Juan Bruneta a un equipo de Arabia, Tigres sí se ve, por primera vez en 3 años o en mucho más tiempo, difícil el panorama para el equipo auriazul, al menos en internacional, en la liga local, en cualquier tipo de lugar donde se encuentre. Si no hay refuerzos y si no llega un entrenador que logre, primero que nada, motivar y saciar, porque yo sé que aunque no se tiene que centrar la gente en la opinión del público y la afición, primero tienen que saciar al monstruo que es la afición de Tigres. Después, ver si con lo que tienen de jugadores y banca les puede alcanzar para medianamente aspirar a la liguilla.
2: Sí, incluso a mí me da la interpretación de los que están, a lo mejor estoy muy equivocado, que espero que así sea, pero me da la impresión de sálvense que pueda. Yo no me quiero hundir con el equipo a cómo va la cosa.
0: ¿De pues, parte de quién?
2: De los futbolistas.
0: O sea, del propio Bruneta. ¿Estás dando a insinuar, Dante, que el señor Bruneta está saltando del barco?
2: A mí me da esa interpretación. Ya pasó con Guido Pizarro, ya pasó con Ángel Correa, está pasando con Juan Bruneta, que si nos ponemos a pensar, son, hablando de los futbolistas, son los dos mejores futbolistas de tu plantel. Entonces esa es la interpretación, sin meterme más a analizar. A la primera interpretación que me brinda, la primera impresión, es bueno, si en este proyecto no se ve para dónde camine, como lo decía Guido Pizarro en su comunicado, que vamos para diferentes caminos, pues mejor veo por mi carrera, por mi trayectoria, mejor me voy de este equipo.
1: O sea, no se queman
0: sus pero cartuchos. A ver, dices, sin meterme mucho. No, ya la tiraste. Ahora, sí. Métete.
2: Sí, no, me refiero a meterme mucho
0: en investigar. ¿Por qué estaría arrojándose Bruneta del barco? O sea, ¿cuál es tu interpretación completa? ¿Se está ahogando, se está hundiendo el barco?
2: Sí.
0: ¿Ya no le gustó el barco? ¿Enfrente hay un barco más bonito y se quiere subir a ese?
1: ¿O de lujo?
0: Sí, de lujo. ¿O por qué saltar del barco?
2: Porque básicamente es eso, haciendo la analogía, este barco se está hundiendo.
0: Ok, porque el barco se está hundiendo.
2: El futbolista, es decir, yo no sé, poniéndome en los pies de Bruneta, sin saber cómo es él como persona,
0: claro.
2: No tengo ya a lo mejor la capacidad de sacar este barco, no voy a poder con la presión, se me va a mí como que yo sea el capitán, yo sea el referente, yo tengo que sacar este barco, no puedo hacerlo, veo la primera opción y me voy.
1: Oigan, ¿y esto no es un efecto dominó de la salida de Gignac y que nadie avisara por qué se salió, nadie le dio un comunicado, nadie le dijo las gracias, nadie ha dicho hasta hoy en día, 11 de agosto, ni una gracias a Gignac? ¿No será este un efecto dominó? Se fue Gignac, se fue después Correa, se fue Pizarro, ya Bruneta, y ahora sí ya se acabaron al menos las figuras. Guido Pizarro, todavía siendo entrenador de Tigres, y Correa, que todavía no se iba a River Plate, dijo en una conferencia de prensa: vamos a intentar no cargarle la mano a solamente Bruneta. Desde ahí ya lo estaba deslindando de responsabilidades al jugador argentino, de echarse el equipo al hombro, y ahí mucha afición va a recordar en tiempos oscuros cómo jugadores individualmente hablando se ponían el equipo al hombro, llámese Lucas Lobos, llámese los que quieran llamarle.
0: ¿Pero qué relación?
1: Ya no hay un, es que, Tocayo, sí, ya no hay...
2: con Gignac.
1: Ya no, sí, pero no, qué, sí, el efecto dominó. A mí sí, me gustaría entender que el ambiente que se permeaba positivo y ganador y de garra tigre en el plantel era por Gignac y por los cánones. Por eso siento que desde ahí llegó el efecto dominó de, pues ya se están yendo todos, vámonos.
0: O sea, ya se fue mi amigo y me voy yo también.
1: Vamos. Sí. No, bueno, no, lo de Correa no, porque no era su amigo como tal, pero a ver, Correa lo puede ver como un ya se fue un socio o alguien que me ayudaba a competir, a ganar, a llegar a estos lugares donde estoy en las finales, ya no lo voy a tener. A lo mejor vieron el plantel flaco.
2: No, pero
1: desde la banca
2: si
1: también.
2: Mi compañero del trabajo que me cae mejor se va, pues yo me voy a quedar porque yo necesito el trabajo.
1: No, hay, o sea, muchos no, que se van. O sea, si esa analogía no, no es buena, pero hay muchos que se vayan. Yo sé de muchos que dicen, ah, ese fue mi compa, ya me voy. Tal cual.
0: Decías ahorita los últimos 3 años.
1: Así es.
0: ¿Quiénes llegaron en este 2026 para ir dándole forma a esto que claro, muchos claro. están diciendo y Dante le da la interpretación del barco se está hundiendo?
1: Exacto. ¿Sí?
0: Llegó Alan Franco.
1: Sí, defensa central.
0: Aguirre.
1: El búfalo, el delantero.
0: Sí, sí claro, Rodrigo Aguirre. Sí. Paco Reyes.
1: Otro defensa central, sin cartel.
0: Emir Pérez, que pues...
1: No ha jugado, sí, el de Cimarrones.
0: Ok, sí. Llegó, pero... Pues,
1: sí, llegó nada más.
0: El año pasado, Gacelo.
1: Sí, pasó de noche. Un gol.
0: Rómulo Suark.
1: Ahí puedes decir que más o menos. En la contratación y lo que ha hecho.
2: Buen futbolista.
1: Sí, sí, sí, sí.
0: También se me pasaba Mauro Lainez. Que
1: Mauro llega. Lainez acaba de llegar, sí.
0: Ok.
1: 0 minutos lleva.
0: Marco Farfán.
1: Él sí empezó muy bien todo el torneo hasta que se lesionó.
0: Osvaldo Rodríguez.
1: También pasa de noche otro lateral del León.
0: Me voy al 24. 2024. Juan Bruneta.
1: Él sí, el mejor jugador que tuvo Tigres en cuanto a asistencias y goles.
0: Joaquín Pereira.
2: Muy buen central.
1: Central, sí.
0: Fernando Tapia.
1: Portero que no pasó de noche, no le dieron oportunidad porque evidentemente tiene a Nahuel.
0: Rafa Guerrero. Ok.
1: De Cruz Azul.
0: Y me voy al 23. Diego Lainez. Fernando Gorriarán.
1: Sí, sí, sí.
0: Nico Ibáñez.
1: Así es.
0: Ociel Herrera.
1: Así es.
0: Marcelo Flores.
1: Así es.
0: Y Carlos Felipe Rodríguez.
1: ¿Y qué pasó ese torneo? Fue el último torneo que Tigres fue campeón contra Chivas y llegó a una final y se perdió el posible bicampeonato contra América. Y mira la talla de los refuerzos de ese 2023 que acabas de
2: mencionar. Muy buenos refuerzos.
1: Ahí está.
0: Es que por eso me fui año por año. Exacto. En el sentido de dejar los nombres para caer en este 2026 con los que han llegado. Sin meterme en el si hay finanzas, si no hay finanzas, sin meterme en eso. En calidad de plantel, yo creo, y lo platicaba la semana pasada, que al día de hoy, para la liga en la que participa Tigres, plantel tiene, profundidad no. Pero con la salida de Bruneta...
1: Se acaba el plantel.
0: Pues mermas el plantel. No voy a decir que se acabe. Bruneta no, o sea, no solo es Tigres, no solo es Bruneta.
1: No, pero hay que empezar a desglosar cuántos goles de asistencia te ha dejado y lo que él te da como obtención de esos goles de asistencia.
0: Entonces, ¿qué hacer con esta situación que pues está creciendo como una bola de nieve en el caso de Bruneta? O sea, si el equipo árabe, que pues ellos no se andan con... Ellos están en petrodólares.
1: Sí, sí, sí. Ahí la negociación va a fluctuar, pero rápido, no como los otros.
0: Sí, o sea, los árabes llegan, vengo por este, cuesta. No, te estoy preguntando cuánto cuesta, güey.
1: Aquí está todo el dinero.
0: Vengo por él. Entonces, ¿cómo visualizan dos cosas? Una, ante esta situación previa al partido de esta noche, independientemente de lo que pueda pasar para Tigres en la Leagues Cup, la gente, ¿cómo creen que vaya a estar? Esto le suma al partido.
1: Sí, sí, sí.
0: Desde el punto de vista de la gente que va a estar en el encuentro.
1: No, le da otro tinte, también distinto, porque es el tinte de que puedes clasificar a Leagues Cup. Uh-huh. Un entrenador que es interino que va a tocar por primera vez el estadio universitario.
0: Correcto.
1: Porque desde que está con Tigres no le ha tocado jugar de local. Hoy va a vivir esa experiencia. Le suma lo de Bruneta. Yo creo que quizá Müller también le hubiera dado otro tinte, pero no vino porque Vancouver no se juega absolutamente nada. Ya está eliminado de esta Leagues Cup. Entonces, yo creo que hoy va a haber un arropo hacia Tigres. No se dice en los lineups, en las alineaciones. Ah, perdón, andaba gringado ahí, discúlpeme.
0: Sí, ya estás en México, güey.
1: Sí, pero en las alineaciones no se dicen nombres de directivos. Entonces, por eso todos van a aplaudir hoy. Pero si en las alineaciones se dijeran los nombres de los directivos, ahí se llegaría el abucheo. Ahorita al partido y al plantel lo van a apoyar la afición.
2: Pero todos van a aplaudir hoy, dijiste.
1: Sí, sí, sí.
2: ¿Crees que la afición va a aplaudir?
1: Sí, sí, sí, sí. Hoy sí. Hoy es un día que tienes que aplaudir porque, a ver, ¿cuánto tienes sin ganar?
0: 7 partidos.
1: Exacto. Y el entrenador, como lo hablábamos también backstage, no es el culpable.
2: detrás de cámaras.
1: Exacto, no es el culpable. Entonces, fíjate, yo siento que van a aplaudir.
0: Antes del partido.
1: Exacto.
0: Porque fíjate cómo se pone el panorama para Tigres. Si bien es cierto, traes esa cola de 7 partidos sin ganar, hoy con el tema Bruneta, y que no ganes hoy,
1: eso sí,
0: al término del partido...
1: No, ahí sí cambia la
2: tónica. No, el ambiente va a estar muy tenso.
0: Sí. O sea, esto de Bruneta cambia prácticamente todo lo... A ver, antes, si esto no hubiera sucedido, a lo que voy es esto. Si esto no hubiera sucedido, Tigres empata y la gente dice, va, está bien, güey, ya, es más, la League's Cup, ya, sí, ya nosotros qué, la más, liga, ok, pero vamos, vamos a ganar.
1: Sí, aparte va, tenemos la Conca ya, o sea, para que...
0: Ya vamos con el Atlas, ok. Pero con lo de Bruneta... Y que hoy empate Tigres.
1: Sí, un resultado adverso cambia todo el...
0: Y lo dejo en empate, ¿eh?
1: Sí, ni siquiera.
0: Porque la otra. La racha más larga de Tigres, si mal no recuerdo, sin ganar un partido, no recuerdo el torneo, pero el número creo que es de 13 juegos. En temporadas oficiales. Obviamente, torneo tras torneo, ¿no?
1: Exacto.
0: No ganas hoy y ya sumarías el octavo. Sí. O sea, ya te estarías metiendo, creo que es 13-9 y luego ya vienen otras rachas de 8, 7, 5 y como esta.
1: Que está Tigres.
0: Hoy empatar o no ganar te eleva un partido más y te empieza a poner ya en un top de las rachas
1: más negativas
0: sí, de no ganar de Tigres. O sea, hay muchos condimentos en el entorno de este partido que más allá de que no interese la Leagues Cup, pues sí interesa, porque Diego Lainez dijo que están para ganar todo. Está bien. Yo creo que hay otras cosas que van a poner una situación interesante. Sí. Interesante, ¿no?
2: Sí, o puede salir bien o puede salir mal, dependiendo del resultado del partido. Pero como aficionado Tigre, si esto llega a pasar lo de Bruneta, si había una esperanza de... un futbolista que te pudiera ayudar a revertir la situación, era Juan Bruneta. Entonces, como aficionado, quedaría la gente decepcionada de si alguien me daba esperanza de que pueda ayudar a sacar este barco hacia adelante, se está a punto de ir. Entonces, creo que eso, aunado a un partido donde se empate o se pierda, la temperatura va a estar muy, muy caliente al finalizar el partido de Tigres.
0: Vamos a ir a la pausa, raza. Nos quedamos aquí en Versus con el buen joven Ventura y Dante.
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0: Nahuel hacia el Boca, en donde Nahuel dijo... Bueno, ¿qué dicen ustedes, directivos? Ah, pues algo le dijeron a Nahuel y Nahuel dijo, ok, yo me quedo. Guiñac, que se lo quisieron llevar, creo que hasta el fútbol asiático, no me acuerdo a qué. Guiñac dijo, no me voy.
1: Sí, también los árabes.
0: O los árabes.
1: Sí, también los árabes.
0: Entonces, aquí no es que tenga que venderlo Tigres, Nicol. No. Aquí es que los árabes lo quieren comprar, cueste lo que cueste.
1: Así es.
0: O lo que vaya a costar. Aquí lo único que puede decir es, señores árabes, muchísimas gracias.
1: Bruneta no está interesado. Así es, solamente
0: pero el jugador. Jugador
1: es exacto, el jugador le dice a la directiva dice, oye, equipo árabe, Bruneta no está interesado. A ver, sí es un tema muy importante lo de Bruneta el día de hoy, algo que... Mira, yo como aficionado puedo hacer una cosa, pero como analista, Bruneta tiene los mejores números de Tigres en los últimos tiempos. Uh-huh. No hay forma de que digan que Bruneta es un jugador malo. Lo que la afición ya le llega a pedir es que dé el do de pecho en las finales. Uh-huh. Eso es la piedra angular. Pero la League Cup no creo que sea un parámetro como para, hoy ya di la vuelta en esta League Cup. Yo hoy me puse a los Tigres aquí, 3-0 y avancé. No es una piedra angular la League Cup.
2: No, pero quizás no la League Cup, pero quizás esta situación.
1: La situación,
2: la gente
1: sí
2: le pide a Bruneta entregarse más hacia el entorno Tigre. Esta es la oportunidad perfecta para Bruneta de decir, ¿saben qué? Yo soy Tigre, yo me quedo en Tigres. Vamos hacia adelante. Es la oportunidad perfecta para que esto revierta, porque mucho la crítica no va por si es buen jugador o no, sino si aparece o no aparece en finales. La crítica de la afición.
1: Exacto.
2: Esta es la oportunidad perfecta para que Bruneta saque el pecho y diga, miren, yo me voy a quedar con ustedes, vamos hacia adelante.
1: Así
2: es. Es una oportunidad para hacer eso.
0: Dice Roberto Costa, que se vaya Bruneta. Yo recuerdo más a Bruneta llorando.
2: Ese ya es otro extremo. Ya se está
0: yendo. ¿Lloró Bruneta? ¿Lloró Bruneta? No sé.
2: Sí, sí. Finales,
1: lloró en las finales.
0: Lloró en las finales. Se siente feo perder una final, güey. Pues a lo mejor porque tú nunca la has jugado, Roberto.
2: Nunca han llegado a esa distancia.
0: Puede ser, ¿no, Roberto? A lo mejor tú nunca has jugado una final y no la has perdido, o a lo mejor las has ganado todas.
1: Ah, eso también, eso es cierto.
0: Y por eso, estos dos mala leche se ríen de lo que dije, pero pues es que a lo mejor las has ganado todas.
1: Es verdad, las has ganado todas.
0: Dice Yayo, según fuentes de mi amigo Skipper, Bruneta está a gusto aquí. ¿Quién es Skipper?
1: ¿Un pingüino?
2: No, es un rapero. Ah. Un rapero que también hace contenido de fútbol. Amigo de ahí, amigo de la preparatoria.
1: Ah, entonces también traes gente tú.
0: Pues Matías Almeida tiene una opinión de los Skippers y de... Entonces, yo respeto las opiniones de todo mundo, ¿no? Y quizá el contacto que puedan tener, ¿no? Pero
1: sí, es cierto.
0: En resumidas cuentas, y ya lo dije aquí en su momento, soy de los que piensan exactamente igual que Matías Almeida respecto a esta situación. Y deja una tarea a resolver que nadie la ha contestado. ¿Sí? Somos muy buenos los reporteros o los que van a las ruedas de prensa para ir a ver qué sacan. Sí. Pero Matías Almeida dejó una ahí que ahí está en el aire y nadie la ha agarrado. Cuando él dice, ¿necesitan hacer algo ustedes, cabrón?
1: Es cierto.
0: Nadie ha respondido esa, ¿eh?
1: Sí, es cierto.
0: Nadie, y me refiero a los reporteros, ¿qué vole?
1: ¿Cómo están?
0: Nadie se le ha contestado a Matías.
1: Es cierto.
0: Sí van y lo tupen de preguntas.
2: Sí.
0: Pero el que les está dejando una ahí,
1: Sí, como un dardo ahí.
0: ¿Un dardito?
1: Sí, sí, sí, es verdad.
2: Más que un dardo, una oportunidad.
0: No, pero es un dardo.
1: Porque... No, acá él habla de que, oye, reafirmen su posición como periodistas... Y o sea, a ver, demuestren por qué son periodistas y no son influencers nada más. Eso fue lo que dijo Almeida.
0: Exactamente. Déjame ver más comentarios de la raza, porque estaba muy participativo el día de hoy.
1: Cierto, muchas gracias a la gente que está con nosotros.
0: Nunca falta el zombie rayado. ¿A quién te refieres,
1: Nicole? ¿Quién es el zombie rayado?
0: Aquí, el único rayado que está aquí es... Dante, no creo que sea...
2: No, yo estoy vivo, no soy.
0: El juego de hoy van a estar todos los reventadores a todo lo que da, dependiendo del resultado. El resultado es el que mueve al reventador.
1: Al monstruo.
0: El resultado es el que mueve al reventador, o sea, aunque el reventador aunque gane, como dijo una vez mi tío Alberto Guerra, un taca, metes 3 goles y tienes que dar explicaciones, güey, o sea... Abelardo, los directivos de Tigres se parecen a la dueña de los Indios de Cleveland en la película Major League, quieren deshacer el equipo a como dé lugar. Yo no creo que
1: se quieran. Tampoco.
0: No, o sea, no.
1: O sea, de deshacerlo a tener una mala gestión hay un mundo de diferencia.
0: Mira, dice Roberto, y sí es cierto, ya me acordé, Bruneta no lloró por perder una final, lloró en la banca un día que lo sacaron y el Uni lo estaba, sí es cierto. Sí. Sí es cierto, tienes razón, Roberto Costa, tienes toda la razón. Mike Antirrayado ya está hasta sospechoso la manera en la que quieren desarmar a Tigres, pero yo no creo que se quiera desarmar, o sea...
2: No, son circunstancias que te llega una oferta de River por un futbolista argentino, te llega una oferta de Arabia por otro futbolista... Creo que son circunstancias que pueden llegar a pasar mientras el mercado esté abierto.
0: Y partiendo desde el ángulo de la cancha, por eso fui claro en el momento en el que inicié este versus, partiendo desde el análisis y la plática aquí de Dante y del joven Ventura, el equipo de Tigres, por eso saqué los nombres de los últimos tres torneos. Sí. O sea, los puros nombres sí te da, quizá por eso la gente se está expresando de esa manera, sí te da esa impresión. Porque no lo están haciendo con esa intención, dejarlo bien claro. O sea, nadie, ningún directivo va a acercar y sentarse, y menos en un equipo como Tigres, para decir, lo voy a deshacer.
1: Para hacerme un daño, ¿no? O
0: sea, soy el villano reventorio. No. Ese tipo, no.
1: De ningún aspecto, sí, no.
0: Pero lo que sí llama la atención y te da esa impresión es que tú ves los nombres y dices tú, acá, o sea, Mauro Lainez... Este otro que llegó de Juárez, el Emir.
1: De Cimarrones también, Alan Franco.
0: Y se te fue Correa, y se te está yendo Bruneta.
1: Y se retiró Gignac. También son cosas que, como lo dijeron, están pasando por mucha coincidencia todas ahorita. Todas en el mismo momento.
0: Ok.
1: Pero es más que nada por eso. La directiva, al hacerse un daño de decir, quiero desmantelar, se hacen un daño a ellos en su reputación, en su economía. Es muy tonto pensar eso.
0: O sea, como directivo salía a decir, lo voy a deshacer, pues te estás madreando tú solo.
1: Exacto.
0: O sea, nadie se va a hacer el jaraquín.
2: Nadie quiere hacer su trabajo mal.
1: Puede haber mala planeación, que eso lo sigo insistiendo, pero no hacerte un daño a ti mismo, eso no. Pero mala planeación sí.
0: Pero
1: sí
0: hay, a ver, existe. Otra vez, ¿cuál sería esa mala planeación? Pareciera ser, y lo vienes a presumir aquí.
1: Sí, me gusta porque desde que lo dije, le atiné a una después de mucho tiempo.
0: Por eso, pero ¿cuál sería?
1: No, no es cierto.
0: Después de los hechos que se están viendo, pues a lo mejor quien te está escuchando dice, ese güey tiene razón.
1: Claro.
0: Pero ¿cuál sería para Andrés Ventura esa mala planeación? ¿En dónde radica el error de esa mala planeación a la que tú te refieres?
1: En la gestión humana, que antes se mantenía de pe a pa. ¿Qué significa esto? Oye, jugador, aunque te lleguen ofertas, no te vayas, quédate aquí. Aquí hay un proyecto ganador de 1 a 5 años. Vas a ganar Liga, vas a ganar Conca, vas a estar en los mejores puestos. Eso va a incrementar tu valor. Eso te va a hacer mejor persona, mejor jugador. Hoy en día ya no tiene esa gestión. Por citar algunas otras gestiones, la de Miguel Ángel Garza, la del ingeniero Rodríguez, ellos se metían más allá de simples números y veían al jugador como una persona en la que podían tener un crecimiento mutuo en lo deportivo, en lo personal y en todo. Ya esa gestión no existe, por ende los directivos que están hoy en día no tienen esa planeación.
0: Pero ese entonces es una mala gestión, una mala planeación.
1: Sí, es que también va de lleno y va en todo el concepto de una mala planeación. La planeación incluye muchísimas cosas. Planear económicamente, gestión de recurso humano, gestión
0: pero
1: de
0: tú subrayas, me quedo Ventura, hacia la gestión, hacia el trato. Exacto. El trato hacia el jugador es gestión.
1: La gestión, pero, o sea, viene parte de una planeación.
2: No, y
1: la
2: también...
1: planeación es lo primero, luego ya
0: no, yo te
1: muchas cosas
0: es que, a ver,
1: como un paraguas.
0: Yo te puedo poner, porque yo creo que tú vas a llevar muy a todo dar este grupo, ¿sí? Y llegas tú y con tu personalidad lo manejas de una manera en la que me equivoqué yo al pensar que tu gestión iba a ser la correcta.
1: Esa fue la mala planeación.
0: Entonces es una mala decisión.
1: Ahí está.
0: Es pero no planeación.
1: Yo siento
0: yo
1: que
0: creo,
1: sí.
0: Yo creo que son cosas diferentes.
2: Sí, incluso también cómo saber que no se tiene esa gestión actualmente. O sea, cómo asegurar que no se tiene eso que sí se tenía antes. Porque eso también, o lo que se está hablando ahorita con el análisis que hizo Andrés de los nombres que han llegado, los que se han ido por circunstancias de retiro, por circunstancias extraoficiales, como una cláusula, como una oferta importante. A mí me huele de que no hay una mala gestión, sino que han pasado circunstancias las cuales a veces no tienes control de ellas, claro, que son este tipo de ofertas. Entonces, la gestión está, pero han pasado años y tus futbolistas han ido creciendo, se han ido por circunstancias de edades, de retiro, pero sigue habiendo una gestión a fin de cuentas, que obviamente se está haciendo un mal trabajo de quiénes traes, cómo estás permitiendo que se vayan, eso es diferente, pero una gestión puede seguir siendo que se esté manejando de la misma manera.
0: Vamos a la pausa, seguimos aquí en Versus de este martes. Dice Nicole, me refiero al que nunca ha estado en una final.
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2: Incluso acabas de mencionar Correa Bruneta. Con esta caja que estás haciendo de dinero que te van a dejar ambos.
1: Hay oportunidad.
2: Hay oportunidad y el mercado sigue abierto para que llegues a hacer contrataciones. O es lo que se esperaría. Sí. Con este dinero que recibes, al menos 3-4 futbolistas de buen nombre te puedes traer.
1: Pero ya estamos tic-tac, Dante, ¿eh?
2: Sí, el tiempo ya está en contra.
0: Pero a ver, ese tiempo en contra hace más interesante. Es un tiempo en contra y ahí yo voy a hablar. No lo necesitan. Pero en defensa de la directiva. ¿A quién firmaron en marzo como duete?
1: ¿En marzo? ¿De Tigres? La renovación. La renovación de Guido Pizarro.
0: Entonces, aquí la directiva, ¿qué quieren que haga si llega alguien que tú acababas
1: de renovar y te
0: de renovar sí. Y tú tenías esa mala planeación a la que tú te refieres, bueno, como quieras, uh-huh. Pero sabías que tenías un técnico.
1: Sí, sí, sí. Contabas con eso.
0: Y de repente, de un día para otro, ya no lo tienes. Sí te agarran con los dedos en la puerta.
2: Y también sí. Tenías un referente en tu equipo como Ángel Correa,
0: ya no lo tenemos.
1: Claro, lo que hemos hablado en el programa, se fue todo como un efecto dominó.
0: Entonces, ahí yo hablo un poquito en defensa de los directivos, o sea, porque todo mundo se va a la yugular sin analizar y ver...
1: el panorama completo.
0: Yo he escuchado hoy por la mañana aquí en ABC Deportes, oye, ¿por qué se están yendo por técnicos que todos tienen trabajo? Pues porque te agarraron fuera de base, güey. Sí. Y así como sí se deben de tener algunas opciones en el escritorio de cualquier presidente deportivo, sí, sí las hay. Pero para planearlas, no de la noche a la mañana, insisto, en el que te dicen, ya no tengo, abres el cajón, dices, ah, cabrón, las opciones que tenía yo, como veis, se tienen chamba, güey.
1: Pero no estaría bien tener, como lo hablábamos, A, B, C, deportes, ah, no es cierto, A, B, C, D, o sea, opciones.
0: No, pues es que sí,
1: opciones, a ver, o sea, aquí está mi carpeta, está guardada, por si me llegan a tirar, como le tiraron la chamba, porque
0: pero tú nunca, renunció, ¿no? Pero tú nunca piensas que a los tres partidos disputados,
1: sí,
0: y que habiendo firmado a tu técnico, abril, mayo, junio, julio, 4 meses, y entra y te dice, ya me voy, espérame, ya me voy, y se va, y tú sacas esas carpetas y tienes a Dante, ay, güey, ya tiene chamba.
1: Sí, todos tienen trabajo.
0: Tienes
1: a
0: Isaac, sí, sí, sí, también. O sea, mis tres, mi ABC, yo los tenía libres en marzo, antes de renovarlo. Uh-huh. Hoy en agosto, volteo a ver mi ABC y resulta que en el Inter de marzo a agosto consiguieron chamba. ¿Qué hago?
1: Pues ya te quedas con el interino, ¿no? ¿Lo decías, Dante?
2: El interino, pues es lo que está haciendo.
1: Que él se quede ya.
0: Entonces, repito, no importa cómo dicen que me funen o qué dicen. Sí,
1: ¿quieres funen, que te funen?
0: Pero yo sí hablo un poquito a favor de la directiva también. Entender, no, ponerse un poquito los zapatos del directivo. La más fácil es mentar la madre.
1: Sí,
0: o se te cruza alguien en la calle y ¿qué es lo primero que haces?
2: Te lamentas.
0: No sabes si el tipo llevaba a alguien enfermo en el carro, claro, claro, si llevaba urgencia.
1: Sí, es verdad, no hay empatía.
0: Exacto.
1: Sí, es verdad.
0: Creo yo, no sé.
2: Sí, estoy de acuerdo.
1: No, buen punto ese de la directiva, sí. No, tampoco irnos a un extremo, ni quieren vender al equipo, ni lo quieren destrozar, pero tampoco están en la mejor senda del camino. Término medio, trabajan con lo que tienen, y por eso está Hernán Elizondo sacando las papas del juego en el quite, también con Turrubiates, que son de la sub-21, ahora con el equipo de Tigres.
0: Dice Roberto Astorga, si no se da el resultado hoy, saldría a relucir aquella famosa frase del Chilindrino, ¡tragedia en el volcán! Es que sí, con la vocecilla del Chilindrino. ¿Sí conocían ustedes al Chilindrino? No, era un personajazo de la radio de allá, de Paricutín, el famoso Chilindrino. Y tenía una voz así muy...
1: peculiar.
0: Muy peculiar, y siempre que él olía cosas como las que están sucediendo, hablaba y te decía, ¡tragedia en el volcán! Entonces ahora se van a ir hasta la época de Pauno para echarle la culpa, porque seguro van a decir que esto hoy no es culpa de los que están. ¿Cuál es el giro que le querías dar, Pepe, y a qué culpa te refieres? Porque estamos hablando aquí de responsabilidades y, si tú quieres, de culpas.
1: O sea, él sigue con la directiva. Él está ensañado con la directiva.
0: Eso, ah, es lo que la directiva es la que...
1: Sí, es lo que yo alcanzo a... Ok. Sí. Que Pepe ahí nos diga si sí o si no.
0: También se habla de que esta sería la última oportunidad de Doener para seguir. Pero ¿quién lo dice? ¿Quién lo dice? También es que involucramos lo que escuchamos en todas partes. En programas y en mesas entre compadres y carnes asadas los fines de semana, y a mí se me hace, y yo creo, y por ahí escuché.
1: Exacto.
0: Tigres es sinergia deportiva, no es Cemex.
2: Sí, para empezar.
0: Me van a decir, ¿y quién lo maneja? Hace rato Dante daba dos nombres que dejaron muy bien a sinergia deportiva para ser autosuficiente. Y lo dijo el señor Carlos Emilio González. Tigres no es una unidad de negocio. Si entienden a lo que se refiere, si ustedes quieren, un empresario, cuando dice, dentro de este holding, esta no es una unidad de negocio de nuestro holding. ¿Sí? La empresa

0: pues eso habría que preguntárselo, sí, al señor Carlos Emilio González.
1: Sí, sí,
0: al
1: está en la lista. Sí, está en la lista, exacto.
0: No, ellos dijeron que no está en la lista, ni Ambriz, ni Jimmy Lozano.
1: Ni Jimmy, ah, mexicano.
0: Eso solamente la respuesta la tiene ellos. Pongan a trabajar duramente al Búfalo en su definición después de sus entrenamientos y quítenle de su mente el ir a pelear a todas, porque ahí es donde realmente se desgasta a lo güey en los partidos, dice Jorginho. Dice, ahora, ¿por qué tanta campaña pro Hernán Elizondo? Pues aquí se han dado los nombres, pero no se ha hablado así en pro. Si no se gana hoy, ¿vale o no vale? ¿Qué?
1: Es que gane o no gane, este partido para Tigres, como ya tiene la conca, no vale de nada, ni tampoco. Sí. Esto es más que nada, como lo hemos estado mencionando en este gran versus, es algo donde Bruneta puede salir en hombros si se queda y es coherente y le ayuda a ganar a Tigres con su afición. También un buen debut con el pie derecho de su técnico interino ya mencionado, Hernán Elizondo. Y una este abrazo de nuevo con la afición después de 7 partidos sin derrota. Esto es lo único que curaría la victoria hoy. Pero sí, si pierden, no te pierdes nada porque ya tienes la conca.
2: Sí, es en base a objetivos de cada equipo. Para Rayados, si pierde y no califica, es el primer fracaso de la Almeida.
1: Exactamente.
2: Pero para Tigres es continuar con un proceso, ver cómo continúa.
1: No porque se solape a Tigres, porque he escuchado siempre que se solapa a Tigres. No es porque se solape a Tigres, es porque este torneo al menos ya tiene la obtención de la importancia que es la Conca Champions.
2: Sí, es lo que te brinda.
1: Sí, es lo único.
0: ¿Y que no alinee Bruneta hoy?
1: Ah, no, eso ya es el mensaje, más claro.
2: Sí. Sería un mensaje muy claro de, pues sí se nos va.
0: Y no sería por dosificar. Acaban de decir que a Tigres ya la Leagues Cup no les debe interesar. Pero se fijan ustedes también cómo les encanta prender la casa.
2: Somos un poco mal.
0: No, a ver. Acaban de decir ustedes dos que la Leagues Cup ya no.
1: Para Tigres.
0: Para ti, sí, hablando
1: porque
0: de Tigres.
1: Porque tiene Conca Champions.
0: Ok, exacto. Entonces, juegas hoy y el fin de semana juegas contra el Atlas.
1: Contra el Atlas, sí.
0: Ok, y se da mucho en la actualidad en el fútbol, genéricamente hablando, que los titulares o tus playmakers los dosificas.
1: Exacto.
0: Ok, surge el tema de Bruneta, ok.
1: Pensaríamos mal.
0: No, ustedes, porque sí. Yo nomás dije... Oye, ¿y si Bruneta no alinea? Ah, no, pues ahí está el mensaje, sí,
2: creo
0: ya,
2: que sería
0: ya se va.
2: Sería el pensamiento colectivo de la afición en general. Sí,
0: pero a lo mejor lo están haciendo por dosificar.
1: Pero aparte también hay que entender que Hernán Elizondo en su conferencia de prensa de ayer dijo, se me pidió que llegue a los primeros 4 puestos en la Leagues Cup. Entonces, si quieres ser coherente con lo que le pidieron, tienes que alinear a Bruneta.
2: Sí, sin duda. Somos mal pensados, a lo mejor puede llegar a ser así, porque Whitecaps lo está haciendo, el equipo contrario no trae a su estrella Thomas Müller.
1: No viene Müller.
2: Pero
1: ellos ya no tienen nada que jugarse, y ya están pensando en la MLS la siguiente semana.
2: Para los mal pensados podría ser sospechoso.
0: ¿Qué vole?
2: Por eso
0: porque
2: sí.
0: Los dos... todavía ni terminaba yo, o sea, dije, oigan, ¿y línea, Bruno? Iba a dar mi siguiente. No, pues ahí está el mensaje.
2: ¿Cómo no?
0: No, por eso venían a escribirnos aquí y decirnos, oye, pues dicen que en Cemex y que
1: mira lo que pone Pepe Peña, mira lo que pone.
0: Pepe Peña dice, Andrés, te fuiste muy arriba hablándole a los Tigres de consorcios y subdivisiones, a ellos explícales los compuestos de tostadas. Es así, Pepe Peña. Tigres pasará a la siguiente ronda de la Leagues Cup y la terminará ganando, dice Yayo. Tranquilo, Noé. Ah, ok, están acá cotorreando que en el chat.
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12: No, es que yo a veces siento a la afición, perdón, en el que, es que si no ha sido campeón, ¿para qué? Es que no hay un técnico que cada 6 meses te quede campeón.
13: Es que te acostumbraste a ganar mucho esos últimos 10 años, que trae la mentalidad de
12: eso. Sí, pero no lo ganabas cada 6 meses.
13: No, no, cada 6 meses no, eso es imposible, nada más el América.
12: Y si no lo ganas, a ver, si un técnico no es campeón en 6 meses, ¿que se vaya?
13: No, eso no debería ser así, pero aquí...
12: Pero así hay gente que piensa, o sea, creo.
13: La inmediatez del resultado es pésima.
14: Y como está la situación actual, cualquier técnico que venga, la estadística te da a entender que no van a ser campeones este torneo. Entonces, si con eso nos basamos, al menos tendría que tener...
13: ¿Sabes también qué pasó, Dante? Perdón por interrumpirte. También lo que pasó con Siboldi también te volvió a mal acostumbrar. Bueno. Porque fueron 3 entrenadores en un mismo torneo y Siboldi en 7 partidos, así como Wiking Cruz Azul, te levanta el título. Eso es muy difícil de analizar.
12: Sí, definitivamente. Oye, acá me he colgado con Dante y con Ventura. ¿No hay audios, ingeniero? Ah, espera, porque se me acaban las pilas, cabrón.
13: Pero la gente estuvo activa, estuvo bastante activa en el chat hablando de todo. No somos pro nadie, aquí mencionamos los nombres que se tienen que mencionar.
14: Somos mal pensados.
13: Somos mal pensados, sí. Probablemente sí, pero lo analizamos como tal. Y hoy, que el tema fue Bruneta, que el tema fue Tigres-Vancouver, recordemos para que no se lo pierda este gran partido de la increíble Leagues Cup. A las 8 de la noche.
12: ¿Por qué te gusta tanto la Leagues Cup?
13: Pues yo, al ser de allá de Estados Unidos, este choque genuino.
12: Sí, se te nota lo güero. Gracias. Los ojos azules.
13: Me acabo de pintar el cabello negro para que no me descubran.
12: Sí.
13: Yo soy pro Leagues Cup, la verdad.
12: ¿Por qué?
13: Porque, a ver, desde el terreno romántico, son los primeros que me dieron oportunidad para ser reportero. Desde ahí entramos.
14: Personal.
13: ¿Sí? Okay. Pero si ya voy más atrás, o sea, me ha gustado mucho el Houston Dynamo cuando lo hicieron en el 2006, cuando se creó, fueron campeones, y el que se enfrenten con la Liga MX, a mí me gusta mucho.
12: ¿Tú crees que la MLS ya está por encima del fútbol mexicano, de la Liga MX?
13: Están muy parejas ya.
12: No es cierto.
14: No.
13: ¿Por qué no?
14: No.
13: ¿Por qué no? O sea, ¿la Liga MX es años luz más que la MLS?
14: Sí.
12: Mucho.
14: Ojo. Están parejos entre
13: ¿Pero
14: ellos.
13: ¿Dónde juegan los jugadores más importantes de la historia del fútbol? Los Lewandowski, los Messi, los Rodrigo de Paul,
12: los super veteranos.
13: Pero juegan allá.
12: Está bien, porque el público norteamericano le gusta eso. Y tú lo conoces muy bien. El público norteamericano le gusta el espectáculo, sí, claro. Le gusta el show, le gusta el que te vendan figuras. Es muy sencillo, mira, yo he escuchado en los últimos días el que la Liga MLS ya es mejor que la Liga MX. Es muy sencillo. Muy, muy sencillo.
13: Me vas a decir quién gana las Conca Champions. Sí. Pues yo, es que eso yo me lo sé, pero evidentemente...
12: Entonces, ¿dónde está?
13: Podemos ver la organización por encima, las federaciones de Estados Unidos.
12: Yo hablo de liga contra liga. Claro.
13: En la Leagues Cup siempre gana la MLS.
12: Sí, porque siempre... Pero a ver, o sea...
13: Y le va a decir el turco, pero la Conca nunca la gana. Así lo dije.
12: Es que es cierto.
14: Es que es eso y es un torneo...
13: A menos que seas
14: No, pero
13: Pumas.
14: Es un torneo más parejo.
13: A menos que seas Pumas.
14: La Leagues Cup es un torneo de Estados Unidos con mexicanos invitados.
12: Así es. Y a lo que te refieres...
13: Pero no hay que demeritarlo, ¿eh?
12: No, nadie lo está demeritando, no, pero tampoco es para que vengan aquí a querernos plantar la bandera de las barras y las estrellas y decir ya los conquistamos
13: no,
12: en
13: no,
12: el fútbol.
13: No,
12: o sea,
13: conquistar no.
12: Están pero muy lejos.
13: No, compadre. Yo siento que ya están más cerca. Pero no. Pero la Liga MX está por encima, pero no muy lejos.
12: Si estuviera, a ver, si en los últimos 20 años me dijeras tú, la MLS ha ganado 8 campeonatos de CONCACAF.
13: No, nomás ganó 2.
12: Esa es una competencia genuina, ¿sí? Bien balanceada, juego allá,
13: sí,
12: juegas
13: acá,
12: acá
13: y vuelta. Sí, sí, sí.
12: Ah, entonces, para quienes crean como tú que la MLS, MLS ya está por encima.
13: No, no. Encima no, un no. Escalón abajo, un escalón abajo.
14: 2 o 3.
12: Dice Noé Dueñas, le escaló, ¿qué le escaló, Noé? Achis. Carajos, ese Tano tampoco se ha graduado, no ha sido campeón como... Ahí está.
13: Ah, lo del campeón, sí, lo de Tano Ortiz.
12: Caray, ni dirigiendo el equipo del barrio, Andrés, de Tutano, a mi Siboldi, mil veces Siboldi, sí, pero nada más que yo pongo siempre los temas, me quedo Jorginho, en la realidad. Sí. Y la realidad es que Siboldi
13: no es opción ni cerca.
12: No va a regresar por lo que ya sucedió. Entonces, lo descarto. Tano es una opción, sí, no ha quedado campeón, está bien. Me dirán, ¿Matías Almeida ya quedó campeón con Monterrey?
13: No.
12: No, ¿verdad? Entonces, ese afán de, es que no ha sido campeón.
13: Sí.
12: Roberto Astorga, Andrés Larraza dice, este equipo felino se está cayendo a pedazos y la tierra no hace nada. Larraza puede y tiene el derecho de decir lo que ellos quieren.
13: Ancina es.
12: Yo solo externo mi opinión y ya la dije en este programa. La MLS no está ni de cerca con la Liga MX. Tienes razón, Mike, nomás que aquí el gringo.
13: Saludos,
12: este,
13: Mike.
12: A ver, dame el audio que llegó porque ya casi estamos despidiendo.
9: Oigan, yo siento que Tigres con este cuadro y un buen centro delantero aspira al título porque... Pues con Correa y el cuadro que tenían, jugaron 2 finales y las perdieron en tandas de penales, más bien en muerte súbita. Y los que se fueron, pues era pura banca, excepción de Correa, que se supone se supliría con el centro delantero. Se fue Guiñac, no jugaba casi. Se fue Angulo, pues se la pasaba lesionado. Farfán pues, no jugó en todo el torneo, se la pasó lesionado. No sé quién más por ahí se haya ido, pero de esos 4 nada más correr a titular con el centro delantero pueden aspirar al título, pero si se va Bruneta ahí sí ya va a estar más pesado.
12: No creo,
13: no.
12: Y te voy a decir por qué no está tan pesado, porque es la Liga MX, que sí está por encima de la MLS. Pero nuestra competencia, a ver, clasifican 8. Yo creo, y lo decía creo que ahorita allá afuera, el plantel lo tiene Tigres. Si se va Bruneta, pero ahorita que todavía está en el plantel lo tiene Tigres. La profundidad no la tiene. No hay quien te supla la calidad de los únicos 11 que tienes. ¿Ok? A ver hasta dónde les alcanza el caballo. Pero a final de cuentas, en esta Liga MX, donde la posibilidad de ser campeón no es solamente del que termina como...
13: Primero,
12: sino que entran todavía 8 a otro torneito, pues sí, Tigres sí puede competir. Pero no porque tenga el mismo plantel, porque no tiene el mismo plantel. Ya lo habíamos platicado con nuestro amigo del audio que mandó. Mi querido Dante, mi querido joven Segura, ya nos vamos. Muchísimas gracias, Dante, por estar aquí en este Versus. No sé si repitan esta semana.
14: Sí, yo vengo mañana.
12: Tú vienes mañana, ok. Mañana. Mi querido...
14: Venturation.
13: Ah, pues cuando me inviten.
12: Pues ahí, pues es que no ves los chats, güey.
13: No, ya los voy a ver.
12: Ayer llegan, hoy estuviste solo ayer, me hubieras hablado, güey. Checaste el chat, güey. Voy a leer. No lo debo de hacer.
14: Ventura, te anda buscando el ice.
12: No lo debo de hacer porque es un chat, Pero aquí dicen en el chat de Versus.
13: Uh-huh.
12: Si alguien tiene la oportunidad de lanzarse hoy, ayer.
13: Híjole.
12: Adelante. Pero llega Ventura, me hubieras hablado, yo hubiera venido ayer.
13: Es mea culpa, pues, mea culpa.
14: Hay que leer.
12: Sí, ya nos vamos, muchísimas gracias. Excelente martes.

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0: ¿Qué tal, qué tal? Bienvenidos sean todos a Cascareando, su programa favorito de ABC Deportes. Aquí su servidor Juan Cruz para hablar de todo lo que va a pasar esta noche en el Estadio Universitario cuando los Tigres reciban a Vancouver Whitecaps en el primer partido de Leagues Cup que se juega en la ciudad de Monterrey. Y lo harán, por supuesto, sin la gran estrella de Vancouver Whitecaps, sin Thomas Müller, que parece que le tiene miedo a los felinos porque no viajó a jugar contra Tigres en este último partido de la primera fase de la Leagues Cup. El delantero alemán, que es la gran estrella de Vancouver, una de las grandes figuras de la MLS, es la ausencia principal para este partido. No sé si sea por el calor, no está lesionado, eso sí, porque entrenó, porque jugó el último partido en el que pierden contra Bravos, pero no quiso, o no lo dejaron, o no lo quisieron mandar para que jugara en el Estadio Universitario contra los Tigres, y se une a esa lista de jugadores que pudieron jugar en el Uni, pero no lo hicieron, como Leo Messi, que también estuvo a punto de jugar hace ya muchos años, pero que tampoco lo hizo, y sí se subió a una moto de policía de San Nicolás. Gran foto, por cierto. Toda la gente que nos escucha, yo les recuerdo, tenemos habilitados los teléfonos en cabina para que se pongan en contacto con nosotros y nos digan qué esperan de este partido, del partido de esta noche, y si creen que Tigres va a poder clasificar a cuartos de final. Aquí ya están los teléfonos, aquí abajo lo pueden ver en la pantalla. A la gente de radio se los digo, son el 81-83-72-19-50 y el 81-83-72-26-50 para que se pongan en contacto con nosotros aquí en la cabina de ABC Deportes y nos digan sus impresiones de lo que creen que va a pasar esta noche en el Volcán, en el regreso de Tigres a casa después de haber jugado dos partidos fuera en Leagues Cup, uno más de Liga MX. Y, por supuesto, todavía con la esperanza de pasar a la siguiente ronda, por lo cual veremos a un equipo pues, prácticamente titular de lo que ha usado Hernán Elizondo. Ahora lo podría repetir esta noche contra el equipo canadiense. Vamos a repasar un poco la idea que tenemos de lo que podría usar el equipo felino esta noche. El partido a las 8 en el Volcán, ahí va a estar mi compañera Marifer Ibáñez para que se queden muy al pendiente de toda la información que ABC Deportes les estará llevando en directo desde Ciudad Universitaria. La alineación, les comentaba, que podría más o menos usar, es algo que realmente no tenemos al 100% comprobado porque no está, no nos dan acceso a ese tipo de entrenamientos todavía. Están pues un poquito cerrados, ya saben cómo son los Tigres, cómo son también los Rayados, cómo son todos los equipos que no terminan por dar ese acceso total, pero más o menos pudimos enterarnos de lo que podría presentar el equipo felino en el partido de esta noche, que sería un cuadro prácticamente estelar, pero con la inclusión de Alan Franco, que sería la novedad, este refuerzo argentino defensa central que tomaría el lugar de Rómulo en la saga. En la portería estaría Nahuel Guzmán, línea de cuatro, bastante habitual, Chuy Garza y Francisco Reyes sería el otro lateral, por izquierda en lugar de Noroña, Joaquín y Alan Franco como los defensas centrales. En el medio campo estarían César Araujo y Fernando Gorriarán, adelante Diego Lainez y Osiel Herrera como extremos, Juan Bruneta en la media punta y Rodrigo Aguirre como centro delantero. Esa es la alineación que podría presentar el equipo felino buscando esa victoria que los lleve hasta los cuartos de final. Recordemos, por este formato de Leagues Cup, solo avanzan los primeros cuatro de cada una de las ligas. Cuatro de MLS, cuatro de la Liga MX y los Tigres son actualmente quinto lugar de la clasificación. No dependen de sí mismos, eso es algo que tenemos que tener muy muy en claro. El equipo felino no puede simplemente esperar que con la victoria estén del otro lado. Depende de lo que hagan otros equipos. Por delante de ellos están América, Juárez, Cruz Azul y León. Son los cuatro equipos que comandan la tabla con 6 puntos todos ellos. Tigres tiene 4, por lo que necesita ganar y esperar que uno de esos 4 pierda su partido. En caso de que empaten y ganen el punto extra, esos equipos, Tigres tendría que golear a su rival, porque la diferencia de goles está en este momento en 0, ya que empató los dos partidos en tiempo regular, ganó los puntos extra y por eso está en esta posición. No ha podido ganar todavía el equipo de Hernán Elizondo, que aunque está cerquita de clasificar a los cuartos de Leagues Cup, sigue sin poder ganar en lo que va del semestre. Ni con Guido Pizarro ni con Hernán han podido sumar de 3 puntos los felinos. ¿Qué pasa con Rayados? Pues bueno, les diremos más adelante porque realmente ahorita no nos importa demasiado lo que haga el Monterrey. Ya habló Matías Almeida hace algunos minutos, tenemos los videos de la declaración, ahorita se los pondremos, dijo cosas bastante interesantes el pelado Almeida, pero no nos adelantemos tanto, vamos a ir paso a paso, como dicen los entrenadores, vamos a trabajar, voy paso a paso, que las cosas se vayan dando, pido paciencia y ahorita llegaremos a ese tema.
1: No me spoilees, pero volvió a hablar y de la mentalidad y de la ambición y de la pasión por el fútbol.
0: No.
1: Ah, ya
0: o
1: no.
0: Sea, lo mencionó, pero no es lo importante.
1: Pero otra vez
0: hay cosas
1: tocó.
0: Importantes.
1: Ok, perfecto.
0: Cosas importantes.
1: Perfecto, Juanito. Un gustazo estar contigo aquí en esta
0: Rayo
1: cabina.
0: Rayo Reina, bienvenido, Rayo. ¿Cómo estás?
1: Súbele. No. Bájale los pinches himnos, no hay nada.
0: Hoy no hay himnos.
1: Ya dijeron en otro lado que hasta la otra semana. Entonces, ¿qué va a pasar con Rayo Reina? Se va a sentar así. Vamos a esperar. Hasta la otra semana. Pero bueno, gente, bienvenidos a Cascareando por ABC Deportes 92.1 de FM, 660 DM. Ray Reina, Rayo en Bajo Reina en Twitter. 81-83-72-19-50, 81-83-72-26-50, 661, 662. Y teléfonos de la polémica, señor. Vamos a platicar. Pues bueno, Juan ya estuvo haciendo la introducción.
0: Muy larga.
1: Y sí, ¿te extendiste?
0: Así como tú sabes, ¿no?
1: Como el de Pepín Dior. Pepín Dior sigue causando estragos.
0: Causando sensación, ¿no?
1: Sí,
0: ¿todavía?
1: Sí. Hay gente que ya está mandando a hacer réplicas en impresoras 3D.
0: Provoca... Con que no te mande a live action, ¿no?
1: Vamos a animar un Pepín Dior con Juanito Cruz.
0: No, gracias.
1: In action. Sí, señor, claro que sí.
0: El Oscar, es el Oscar de fútbol.
1: Ah, claro. Vamos a ver a quién se lo damos próximamente. Epa. Pero bueno, oye, ¿con qué arrancamos hoy? Que ayer vuelve a surgir otro nombre. Sale otro nombre, ya lo comentó Enrique García en la mañana. Ya vi el reel, porque si nos enteramos de los reels. Por claro supuesto. Que sirven los reels, gente. Hay que meterle más candela al reel.
0: A poco en reel.
1: No, bueno, ya me están haciendo, ¿eh?
0: Yo vi desde
1: que... Dada mis quejas.
0: Desde que ¿verdad? Le dijiste, sí. Desde que le gritaste a Ángel, te sí. Están haciendo más reels.
1: No, yo tengo que salir aquí a manotear y a hacer aspavientos para que tengan presencia. Pero bueno, funciona, los clips luego vienen al programa completo, ¿eh? Díganse, vamos a continuar en esta línea y qué bueno, me parece que lo estamos haciendo bien. Entonces yo vi el reel, Enrique García, y ya un brazuca, hay un brazuca que ahora resulta brazuca. Que en Brasil... Juan, que según dicen, que lo está recomendando André Pierre Guignac Le Pepín Dior.
0: O sea que ya André...
1: ¿Brazuca? ¿Cuándo se conoció Brazuca? ¿Dirigió en Marsella el Brazuca? ¿O de qué me hablas?
0: ¿El Brazuca? ¿Por qué no dice el nombre? ¿No ha sido el nombre?
1: ¿Ventura? ¿Algo así? ¿Ventura Jair, Alvarado? ¿Ventura Jair, Alvarado? Algo así.
0: Jair Ventura se llama.
1: Pues es que ya sabes que yo estoy Jair preguntando Ventura. Tiempo que tú das la información y yo me aviento todo el choro mareador. Entonces tú, y tú, pack. Yo mareo al cliente y tú, pack, cierras la venta, ¿no? Más o claro, menos es la idea.
0: Jair Ventura, que no
1: Jair
0: tiene...
1: Jair Ventura.
0: Que, no tiene un...
1: ¿Qué credenciales tiene Jair Ventura como para ser candidateado para entrenador de Tigres, de verdad?
0: ¿Se tiene pasaporte?
1: Sí, por eso, pero...
0: ¿Tiene visa?
1: ¿Jair Ventura es el profe Cruz de Brazucas? ¿Ya en serio? Y la gente, deja tú, la gente dice, oh, se vuelve loquita.
0: O profesor cruzado.
1: Es que no. A ver, danos el palmarés del Brazuca nuevo de oro que ahora resulta que es una de las opciones que se filtró en Brasil. El Brazuca Jair Ventura.
0: Estuvo mucho tiempo en inferiores de Botafogo, también es
1: ¿Pero por qué? Dilo por qué. Porque es hijo de Jairzinho y Jairzinho es el dueño de Botafogo.
0: Bueno, fue asistente de la sub-17 de Brasil. Esto en 2011.
1: Ese está bueno, pero...
0: Después
1: pues,
0: fue entrenador de Botafogo.
1: Pero con ese papá... luego con el mismo papá le dio trabajo en el club.
0: Luego se fue a entrenar a Santos, de Brasil.
1: Ok, ¿cómo le fue?
0: Luego estuvo en Corinthians.
1: ¿Cómo lo fue?
0: Pues dirigió 37 partidos.
1: ¿Tenemos salud o nos fue bien?
0: 37 partidos. Luego dirigió 19 en Corinthians.
1: Ok.
0: Que equipos importantes,
1: sí,
0: ¿no?
1: Sí, claro, en eso sí.
0: Pero luego pasó por Sport Recife...
1: Okay.
0: Luego Chapecoense,
1: bueno.
0: Ya muchos años después del accidente.
1: Muchos años después. El del avión, el tristísimo evento este. Avión, claro, sí,
0: cinco
1: claro.
0: años después de eso, pasó por Juventude, Goiás.
1: ¿Juventud y Justicia?
0: No, Juventude.
1: Ah, Juventude. Órale, pues.
0: Goiás, Atlético Go, Avaí FC y ahora está en S. Vitoria.
1: ¿Y S. Vitoria?
0: ¿Dónde lleva 57
1: 57 partidos.
0: 57 partidos.
1: Ahora, ¿y en cómo andamos en el porcentaje de rendimiento? ¿Lo tienes ahí?
0: Tiene una media de 1.63 puntos.
1: Ok.
0: Total, así que aproximadamente del 50 y tanto, 53, 54%.
1: Bastante promedio, uh-huh. Bastante promedio en relación a los equipos que ha dirigido. No está mal. O sea, al menos en las credenciales no está mal. Se habla de que es un entrenador muy táctico, muy ordenado, como todos los brazucas.
0: Claro.
1: Como tuvimos aquí a Jardiné, que fue el punto de referencia más cercano y que podríamos así como ejemplificar para que la gente lo pueda... Un poquito no estamos diciendo que tenga que similitud, Jardiné, ¿no? Ni mucho menos, ni que sean amigos. Y Jardiné
0: también llegó sin mucho cartel.
1: Sí, de hecho, pero traía esta cuestión de haber sido de selección de Brasil.
0: De Olímpica.
1: Exactamente, Olímpica. De la selección olímpica. Y Jardiné me parece que hizo cosas bien interesantes y que... Si es, yo no sé si esto sea verdad o mentira, el tema de este Jair Ventura, pero me parece interesante la opción de buscar. Yo mencionaba aquí que a mí me gustaría mucho que hicieran el esfuerzo por convencer a Abel Ferreira del Palmeiras. El punto es pues, que él está muy bien hacendado ya en el club este de Palmeiras. Y es un entrenador que me parece que ha hecho una carrera muy interesante en Brasil. ¿Mm? Y en Brasil suelen ser... muy tácticos, muy ordenados, muy equilibrados. Son entrenadores con un buen corte, con un buen corte. Aquí, y recordar, pues nada más lo que hizo Tuca Ferretti acá, ¿no? Con toda la cuestión brasileña de él. Claro, pues es un entrenador que se hizo en México, ¿no?
0: Tuca más hecho en México que otra cosa, sí. Pero también, digo, sacaron un entrenador de un equipo importante de Brasil. Tigres no está para eso ahorita.
1: ¿Tú también vas a pegarle a mis Tigres que no tenemos dinero?
0: No.
1: Pedimos prestado. No pasa nada.
0: Es que lo van a invertir en otras cosas.
1: Ahora resulta que Tigres aviéntale un pan, ¿de verdad? ¿Es a Tigres para aventarle un pan?
0: No, Juan. A la mitad. Una tortilla.
1: Pero no corriosa, güey.
0: No.
1: Una tortilla buena, que por cierto, tortillerías.
0: Tortilla de harina ojito, hecha a mano en casa.
1: Ojito. Área de oportunidad, tortillerías, de verdad, las tortillerías que hay en la ciudad, qué cosa. Si alguien, alguna tortillería se quiere patrocinar, a lo mejor la que tiene Jaso, no sé, mejor podamos acá una tortillería
0: acá,
1: buena, güey.
0: Acá porque... ponemos una canastita, ¿no?
1: Mira, güey.
0: Una así, canastita y
1: sale. Y la doblamos con mantequilla y sal.
0: Hombre, si alguien dice algo en lugar de bajar el inodoro, tortillazo. Vamos. Vámonos, tortillazo.
1: Pero ya. Eso tiene que estar bien corriosa, güey. Sí, porque realmente por eso.
0: O caliente, ¿no?
1: Ya me mandaron a la mención, que ya no les gustó de que estoy hablando de tortillas, pero bueno. Okay. Está bien.
0: Que te concentres en lo que ya deja.
1: Y no en lo que. ¡Tome la mención! Vámonos.
0: 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Vamos a ir a una pausa en radio, pero nos quedamos en redes sociales. No sé si quieres seguir hablando de LEN.
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1: Bueno, está bueno. Hay mejores. Julián Peña, ya sí,
0: pero
1: se
0: queremos
1: va.
0: Convencerlos de que vengan. Tú di que están con...
1: Ah. No.
0: Buenísimo.
1: Cuando ya vengan, digo que están muy bien. Ah. Mientras están más o menos, están pedorrones.
0: Tienen que convencerme.
1: Claro que sí. Julián Peña, ya se va Bruneta. Otro que salta del barco. Dios bendiga a los que tanto daño le hicieron a este equipo. Ayer me dio mucha risa. Juan, en Twitter, un usuario puso que si Tigres llegara a vender a Bruneta, ¿sí? Que está esta información. Claro. Circulando por el sí, grupo. ¿Quién sería dar la información, Juan?
0: Que lo quieren.
1: ¿Qué
0: Arabia,
1: pasa con Bruneta?
0: A Bruneta hay una oferta por ¿sí? Juan Bruneta desde Arabia.
1: Okay.
0: Pero tenemos entendido que Tigres no lo quiere vender.
1: Ok.
0: Ya el dinero en sí no lo ocupan tanto porque vendiste a Correa por mucho dinero.
1: Sí.
0: No vas a vender. Al deshacerte de tu tercera pieza importante, si tú fue Guiñac, ya vendiste a Correa, no vas a vender a Bruneta.
1: No, y ahora sí, como decía el finado Mario Castillejo, pues ¿ya quién traes?
0: ¿Ya quién
1: no, nomás es de entrenador, ¿y ahora quién traes? Sí. No.
0: Si ahorita ocupas mucho, gente, si vendes a Bruneta.
1: A medio torneo, sí. Probablemente, ahora yo no sé qué tanto le puede llegar a interesar a Bruneta, entendiendo que no nada más sea un tema monetario. Si a él le interesa la cuestión monetaria, que yo creo que Bruneta no es un chico así.
0: Mira, se acaba de comprar una casa muy bonita aquí en la ciudad.
1: ¿En serio?
0: O sea, hace un par de meses la compró.
1: Ok, ¿para qué
0: sabemos
1: sector?
0: Porque la inmobiliaria publicó un video.
1: ¿Para qué sector?
0: Una casa importante.
1: Ah, bueno. No, no me no. quieres decir la información.
0: Pues no vamos a decirle a la gente dónde vive Bruneta, ¿no?
1: Uy, pero la inmobiliaria lo hizo.
0: Pues sí, pues
1: el problema. Está bien, problema de la inmobiliaria. Bien hecho, Juan Cruz, no se moja.
0: Que Juan dijo,
1: que voy a agarrar a Juan Cruz de mi abogado porque yo me meto en un chorro de broncas. Échale.
0: No lo dudo, ¿eh?
1: Entonces se compró una
0: se
1: muy
0: compró una casa muy bonita, sí, hace okay. un par de meses.
1: Bueno, pues si la puede rentar, la puede usar como Airbnb.
0: Ay, a ver quién paga tan. La bueno, puede rentar como 5 Airbnb. ¿Sí?
1: Eso ya dice, ¿eh? Cuando un futbolista toma la decisión de ya quedarse, echar raíces acá y no se la pasa viviendo en un hotel. ¡Ey! Como algunos que yo les he platicado y si no, Juan Cruz ahorita se moja.
0: ¿Francés?
1: No sé. Los que se quedan a vivir, ¿no?, en hoteles. Los que se quedan español, a vivir en hoteles y no echan esa raíz. De quedarse acá. Me parece que habla bien. Eso habla bien del compromiso que trae el futbolista con su profesión, con su club, con la institución, con su carrera. Y eso me parece que es muy interesante. Pero bueno, vamos a ver qué pasa con Bruneta. Pero bueno, a lo que iba es que me dio mucha risa que subiera un video de lo que pasaría, cómo quedaría Tigres si esta cuestión del Bruneta se va a la Liga de Arabia Saudita. Y pone un video de presentación donde sale portero Enrique Palos, Cirilo Saucedo,
0: la de 2011, ¿no?
1: Sergio La Mauri Ponce, sí. Tahuilán, Fernando claro. Ortiz, Sancho, David Toledo,
0: Gringo Castillo
1: los también, güey, los dos gringos. Y dices, madre mía de Guadalupe, Everton y Tabar. Lucas Ayala.
0: Claro.
1: Madre santa con ese equipo.
0: El Kikín andaba por ahí.
1: Era Kikín también, claro. Kikín y Daniel Guzmán. Daniel Guzmán.
0: 2009 hablábamos.
1: Era entonces técnico de Tigres. Entonces imagínate cómo quedaría ese equipo. Yo como queda ese equipo, digo, traería cositas.
0: Sí que siempre trajo cositas.
1: Sí, tenía cositas.
0: El problema era que eran cosas en la cancha y cosas afuera también.
1: Ah, Loquito García. Loquito García. ¿Se acuerda usted de la foto épica aquella donde entrenaron las tepaljuanas? Qué cosa más espectacular. Loquito García, ¿quién era el otro? Briseño. Omar Briseño, los que salieron enseñando las posaderas. Una cosa espectacular, fantástica. José Ángel Gaitán Ramírez, no todo mundo es jardiné, güey.
0: Ya te hablaron, ¿eh?
1: Está bien. A usted enamórese de su Jair Ventura, béselo, promocionelo y perfecto. Qué bueno que a usted le gusta Jair Ventura. Yo estoy seguro que usted, José Ángel Gaitán Ramírez, hasta el día de ayer no conocía un carajo de Jair Ventura. Pero bueno, está bien.
0: De hecho, lo confundió con el cantante de reggaetón, ¿no? Con Aventura.
1: ¿Me puedes bajar el baño, Juan? Ponme una de...
0: ¡Míralo! ¡Ace Ventura!
1: ¡Ace Ventura! ¡Claro que sí! Mientras le bajamos el baño a Juan Cruz.
0: Hermano de Jair.
1: ¿Eh? Ace Ventura, güey. ¡Qué buena mata tenía Ace Ventura! Yo, mira, imagina, yo me puedo hacer ese pelo. No, ya no. Nunca he podido. Pero espectacular. Buenas películas. Véanlas si usted tiene oportunidad. Ace Ventura. ¡Claro que sí! David Vargas nos dice, está en el lugar 13 en la tabla de su equipo. Hablando de Jair Ventura. De malo a mediano, nada espectacular. Y no es Abel Ferreira, para que no empiecen, que es lo mismo, pero es más barato. Está en el lugar 13 de la tabla de su equipo, de malo a mediano. Ok, perfecto. Gracias, David Vargas. Gracias por vernos, ser parte de Cascareando. ¿Qué más podemos? Pauso aquí el tema con YouTube. Respecto a este entrenador, que es nombre que se filtra, Juan. Uh-huh. ¿Hasta dónde sí, hasta dónde no? ¿Qué sabemos nosotros? ¿Qué te has podido tú enterar respecto a la información que tú has llegado a escuchar con tema del Tigres y el entrenador?
0: Mira, de él, la información viene más de Brasil, ajá, de ese tema. No hay nada concreto con él. El más adelantado sigue siendo Osorio.
1: No, Osorio.
0: Todavía, pero están ahí, okay, temas complicados, económico, y ver ya qué tanto poder le van a dar a Osorio.
1: Ok.
0: Es uno de los temas ahí
1: complicados. ¿Qué tanto poder le van a dar a Osorio?
0: Sí.
1: Ese es importante.
0: Porque Osorio, es importante. Osorio quiere todo, evidentemente. Ok. En selección quería todo, en Tijuana quiso todo.
1: Ok.
0: Por algo jugó Gilberto Mora tan joven.
1: Ok. Él
0: conocía a todos los chavos de la
1: sí,
0: sud.
1: Sí.
0: Y bueno, si viene Osorio, no esperen que saque un Gil Mora de la cantera de Tigres.
1: ¿Te parecería, o sea, que Osorio sería un candidato técnico ideal para hoy la institución de Tigres?
0: No creo que haya un entrenador ideal.
1: Ok.
0: Pero, y no creo que sea Osorio el entrenador que ocupan.
1: Fíjate que ayer yo otra vez alguien puso la figura, igual en Twitter, puso la figura de Coca. Y a mí me parece, perdón, me voy a meter de más, pero yo le voy a dar mi punto de vista. Diego Coca hoy está libre.
0: Sí.
1: Sí tuvo una, ¿qué fue? ¿Tres partidos?
0: Creo que sí.
1: Tres partidos en Tigres.
0: Tres partidos,
1: y luego,
0: corrió a Tubán.
1: ¿Sí? Así es. Y luego se fue a la selección. Mucha gente lo tacha de traidor, ¿no? Que se fue a la selección. Señores, es la selección nacional. Se está hablando de la selección, no te está hablando otro club, no te está hablando River Plate, no te está hablando Boca Juniors. Me parece que ahí perdón. Pero para mí, Rayo Reina, no lo puedo medir igual. Si te habla la selección, en la selección, entiendo el valor que tiene Tigres, pero la selección nacional, yo, cualquier entrenador quiere ser seleccionador nacional, y más un entrenador como Coca, que pues echó raíces aquí en México también, es prácticamente mexicano por adopción.
0: A mí me encantó la frase que dijo Sancho después del torneo,
1: okay,
0: que dijo, bueno, ahora Diego Coca no tiene trabajo y nosotros somos campeones.
1: Ah, pero ya no está Sancho.
0: No, ya no está Sancho. Pero qué buena frase.
1: Pero imagínate, también en esta narrativa de, oye, ya Pizarro te aventó el barco. Una segunda oportunidad también limpia un poquito, limpiaría un poquito todo lo que se ha criticado a la directiva. Oye, de darle la oportunidad otra vez a Coca, así como que nosotros no somos malos ni rencorosos.
0: Sí, aparte no somos ellos, ¿no? Ya es una directiva.
1: Exactamente.
0: Un poquito diferente.
1: Y ahora, Coca, con este equipo, que es de más corte defensivo, con uruguayos, aguerrido, y con un Almeida enfrente, que es muy propositivo y muy ofensivo, incluso para un clásico o algo, tratando de potenciar las virtudes que hoy tiene el equipo de Tigres, pues vamos a hacernos los mejores en defensa y vamos a hacer un cerrojo. Y vamos a ser un equipo muy competitivo, muy combativo. Y bueno, y vamos a tratar de ser un poco más verticales. Yo no sé, pero ahí me parece que Coca sería una opción interesante. Si está, no sé si esté dentro del radar. Pero entendiendo todo lo que hay detrás de contexto, parece que también sería interesante un poquito en la narrativa y en la imagen. Hasta ellos me parece que les pueda terminar ayudando.
0: A blanquear un poquito la imagen de...
1: Que pues que está muy golpeada por la afición, la verdad.
0: De los desayunos.
1: Digo, no me están pidiendo mi opinión, pues es una cuestión de imagen y de comunicación. No me la están pidiendo. José Ángel Gaitán Ramírez, Rayo, ¿ahora qué novelas me tienes? Ya vimos Brunetas 2.0 y Donner, yo me bajo del barco. ¿Algo pasó con el Presidente? ¿En serio? ¿Con la máxima autoridad? No estoy enterado.
0: Hay un rumor que dicen que se quiere lanzar a la política.
1: ¿Ah, sí?
0: Es un rumor que tiene ya...
1: No, mucho rato, ¿no? Sí, pues, me parece que por la relación que tiene con el gobernador. No sé hasta qué punto sea cierto esto o no. creo que no es materia de...
0: No es materia de programa, nosotros, ¿no? También, ¿no?
1: Así es. Así es. Mike Antirrayado. Brasil tiene mejor carne que hasta Argentina. Fíjate que no sé, no tengo el gusto. Yo sé que...
0: Hablamos de cortes, ¿no?
1: Ah, bueno. No.
0: Yo pregunto.
1: Juanito, ¿no? Cruz anda hablamos, en hablamos modo cortes, on fire. Está desatado, Juanito. De está travieso, no, está travieso.
0: Es que llegué temprano.
1: Ok.
0: Entonces ya me comí, me eché un chilaquiles y me eché una crepa también.
1: No, bueno. A ver, entonces,
0: traigo azúcar.
1: Le voy a preguntar a Mike Antirrayado. ¿Te refiere usted a la carne brazuca? Entiéndase, las garotas. ¿O se refiere usted a la carne de carne? Las argentinas de brazucas, no sé. ¿A qué tipo de carne se refiere usted? Sea más específico, le pide su amigo Rayo Reina. José Ángel Guete Ramírez, okay, Mike Antirrayado, salvo la piterísima Liga Griega y la Copa Santander, Almeida ha fracasado en todos lados. ¿Estás de acuerdo con esa afirmación?
0: No, fracasó en Sevilla,
1: okay,
0: definitivamente, sí. Pero creo que en River lo hizo muy bien, sacando las papas de la sí. peor época de River en su historia.
1: De acuerdo contigo, eso le dio un crédito, envión sí. muy interesante a su carrera.
0: Claro, sí, sí. O sea, aplicó un pizarro, pero bien hecho.
1: Porque, a ver, ¿cómo se aplica un pizarro bien hecho?
0: Dejó, o sea, el equipo descendió con él como jugador y él dice, yo me retiro para dirigir al equipo y salvarlo.
1: Buen punto.
0: Sí, él era jugador cuando descienden y él toma el equipo en segunda, lo sube, sí. primera, y se queda en segunda dirigiendo a Banfield.
1: Hubiera sido bien, bien interesante uh-huh. que Pizarro, de verdad, ¿eh? No se hubiera ido a la Isla del Padre y le hubiera dado estrés y ansiedad y se hubiera quedado con el equipo como... Con la directiva, con el respaldo que le dio, ¿eh?
0: ¿Vale? Calvo ya no se hubiera quedado, Pizarro.
1: No, ya no. Ya pues, por el estrés. No, Calvo, me estoy quedando yo, güey. Ya no hay cómo peinarme, pero bueno. Nos dice José Ángel Guetarra, mire, pero en Arabia Saudita va a ganar 5 veces más. Ah, ¿usted es mercenario? ¿A usted le importa mucho el dinero? Bruneta no es así, jajaja, es argentino. Oh, Mike Entrerreo, ya nada más porque son argentinos. ¿Ya todos los argentinos son iguales? ¿De verdad? ¿Estás de acuerdo con esa afirmación, Juan Cruz?
0: No.
1: ¿Cómo las mujeres, dice Leo?
0: Todos son iguales, ¿no?
1: A ver, Leo, usted que es puerco también y muy travieso. Yo no, porque evidentemente, un saludo a mi esposa. Pero ustedes que son tan solteros, ¿ustedes les gusta la carne brasileña alias garotas? ¿O les gustan más las argentinas? ¿Cómo les dicen a las argentinas? No sé.
0: ¿Qué opinas, Leo? Ya se está riendo, ¿eh?
1: A ver, Leo, marrano, puerco. A ver, ponme una comparativa, Isaac, por favor, una imagen así de alguna...
0: De un asado contra...
1: De alguna carne brasileña con una carne argentina.
0: Hablando sí. de asados y espadas, ¿no?
1: Sí, es mi último... No, de espadas ya no quiero saber nada. Después del pepín de hoy ya no quiero saber nada. Ponme una comparativa para ver
0: dice,
1: nada más.
0: Dice Leo que vamos a corte para evitar esto.
1: De una pequeña... Ya me van a congelar, ya vinieron por mí. No, ya vino por mí. ¿Otra vez? 6 meses, apenas acabo de regresar.
0: Y bueno. Eso que ya se fue. Ah, no.
1: Tranquilo, Juan. No. Pero bueno, seguimos. Como en Tigres, todos se van por amor, según Guido.
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1: Mientras buscan las fotos, de las carnes brasileñas y argentinas. Regresamos, esto es Cascareando por ABC Deportes. Ya sabes que yo de repente me pongo muy necio, ¿eh? Bueno, eso sí, no, nunca voy a llegar a manotear, ni a gritarles, ni a nada más. Eso sí. Según el Yupi Yupi, Barrón, Juan Carlos Osorio está vetado su llegada a Tigres. ¿Por qué se la rayó? ¿Eso dice?
0: Desconozco.
1: ¿Yupi Yupi, Barrón? Yo no sé de quién me hablas. No es cierto. No sé qué diga Barrón, ahora no he visto sus videos, pero bueno. No puedes andar arrastrando un equipo octacampeón así. Eso déjalo equipillos como el Atlas, el Puebla y Rayados, dice Mike Antirrayado. Bueno, no sé. Cortes cochino, los cortes. Muy bien, ahorita seguimos con ese asunto. Tenemos llamada, vamos a tomar la llamada, pero regresando
0: del corte.
1: Muy bien, entonces, hoy declara Almeida ya, vamos a saltar a Monterrey.
0: Ajá, declara. Y... Bueno, primero cerramos con el tema de Tigres.
1: Tigres va a jugar contra Vancouver.
0: Tigres juega contra Vancouver, no viene Müller.
1: No
0: viajó Müller.
1: Terrible, terrorífico.
0: Terrible, era lo único que queríamos ver.
1: Claro.
0: Vancouver está fuera, ya no se peleó por nada, prefieren guardarlo para la MLS. Porque sí jugó contra Atlanta y jugó contra Bravos. Juega contra ellos dos.
1: Ok.
0: Y contra Tigres no hace el viaje.
1: Perfecto, pero porque entiende Vancouver, ha perdido los dos partidos, entiende que está eliminado, que no tiene nada más. No, el jugador franquicia de ellos es Thomas Müller. Él decide, él toma la decisión de no jugar o no jugar, entendiendo que es jugador franquicia, es el mejor pagado del equipo. Y bueno, lastimosamente para la gente del equipo de Tigres, no lo vamos a poder ver en el campo del Volcán.
0: Claro.
1: Pero bueno, ahora, Tigres me parece, Juan, que está, es más, no me parece, Tigres está obligado a ganar hoy.
0: Tiene que ganarlo, sí.
1: Es más, hoy está obligado a ganar y gustar y golear.
0: Sí. ¿No? Si Bravos te metió un baile, Tigres tiene que meterte un baile todavía más sabroso.
1: Tigres de local hoy tiene que ganar, golear y gustar, menos.
0: Y aplicar la teoría de que sí, los de la MLS no la van a hacer si la Leagues Cup se juega en México.
1: Sí, porque Tigres ha batallado un montón.
0: No ha ganado,
1: a Minnesota, Juan, dos tiros a gol.
0: Tigres no ha ganado un solo partido en lo que va del torneo. Entre lo que va del año futbolístico.
1: Mamita.
0: Sí. 3 de Liga, 2 de Leagues Cup, no ha ganado todavía.
1: Pero bueno, me parece que hoy otra vez, Tigres está obligado a ganar hoy. No menos de 3 goles. Tigres hoy tiene que llenarle la canasta a Vancouver.
0: Tiene que.
1: Sí. Si quiere seguir aspirando a cosas importantes y a quitarse esa malaria que trae. Esa malaria de no haber ganado ya en lo que va el año futbolístico. Pero bueno, pasamos a la llamada. Buenas tardes, bienvenido. ¿Quién habla?
13: Buenas tardes.
1: A Manuelito, tú sí me vas a contestar y sí te vas a mojar. ¿Qué te gusta más, la carne brazuca o la carne argentina?
13: ¿La qué, perdón?
1: ¿La carne brazuca o la carne argentina?
13: A mí me gusta.
1: Ah, ¿qué le gusta?
13: Saludo a Juanito Cruz antes.
0: Saludos, sí que es vegetariano.
1: Le gusta el pollo. Le gusta el pollo, la salchipollo, ¿te gusta?
13: A mí me gusta la sangre joven.
1: ¡Viejo feo, Manuelito! ¿Cómo estás? Buenas tardes, bienvenido a tu programa, Cascareando.
13: Oye, Rayito, ¿contestó tu pregunta bien?
1: Pues sí.
0: Pues no. Pues, ¿qué preguntaste te digo? Lo que pregunté.
1: Está bien. O sea, que de cualquier carne le gusta, pero que esté joven. Muy bien.
13: ¿O esperabas que Manuelito dijera brasileña por la garrotiña?
1: Ah, no, ya usted se está albureando solo, señor. No, yo aquí respeto. Mira, ahí está.
0: Cada quien.
1: ¿Qué le gusta más? Ah, esa espada se ve interesante.
0: No está mal, la espada del
13: Chavo.
1: Está buena, está buena. Ahorita, bueno, Manuelito está en la foto ahí, no sé si estés viendo, pero bueno, ahorita regresamos con esa porque vamos a hacer una encuesta. ¿Qué le gusta más a usted?
13: Rayo.
1: ¿La espada o el chorizo el argentino? Adelante.
13: De los candidatos que suenan para Tigres, hay uno que también dijeron ahí que estaba sonando y que había muchas probabilidades de que viniera Tigres, Juan, tú debes de saber más que yo soy simplemente un radioescucha humilde, pero de Jardine, Juan.
0: Ah, Jardine está ahorita en Arabia ganando muy bien, acaba de llegar allá. Está muy complicado que siquiera puedan pagarle una cláusula de salida o que él quiera finalizar su contrato allá. Tiene muy poco tiempo de haber llegado. Se fue de la América para allá hace un par de meses. Entonces, no, Jardine está muy lejos de poder regresar a México.
13: Y también escuché, Rayo, no sé qué piensas tú y Juan, de que Bruneta se lo quieren quitar también a Tigres.
1: Bueno, pues no es tanto que se lo quieran quitar, Manuelito, pues es, se supone que hay una oferta, pero bueno, pues también esto puede ser una cuestión de promotor, quizá para mejorarle el contrato, entendiendo ahorita cómo están las situaciones en Tigres, donde el entrenador abandonó el barco.
0: Ahora sí quiero ser, ahora sí voy a ser yo la estrella.
1: Ahora voy a ser la estrella, ahora se corre, apágame más, ya compré casa aquí, está más cara la hipoteca, no sé.
13: Lo que pasa es lo siguiente, digo, es un punto de vista analítico de Manuelito, la voz de la emoción.
1: Ah, caray.
13: Yo creo ¿también que analizas? Están haciendo malas cosas a esta directiva.
1: Okay.
13: Todo lo que empieza mal, mal acaba, Juan. Lo digo de manera personal, no estoy diciendo que ustedes lo están diciendo.
1: Okay.
13: Pero, ojo, Rayo, porque ya se fue Correa, quieras o no, por los motivos, eso ya ahorita sale sobrando. Pero se están desarmando, en lugar de armarse, se están desarmando cada día más. Ahorita no garantiza que el River les vaya a pagar.
0: No, tiene que pagarles. Sí, tiene que pagarles o les va a caer multa a River, ¿no?
1: Sí, claro.
13: Ahí más que nada la cuestión, Juan Rayo, es cómo les va a pagar, porque los argentinos tienen fama de que son muy agarrados para pagar y para negociar, Rayo.
1: Okay, sí, de acuerdo, pero bueno, pues ya está allá y está jugando, y sí, sí le han dado con todo, a Correa le han dado con todo, cuando ha entrado allá, aquí por ejemplo,
0: aquí lo respetaban mucho,
1: es correcto, sí, pero allá, en Argentina se juega bravo, es bravo.
13: Y para cerrar, mi querido Rayo, mi querido Juan y Leo, que ya regresó de vacaciones, yo creo que Tigres no puede tenerse a un centro delantero, no lo digo de manera destructiva, una cosa es lo personal y otra cosa es lo deportivo, lo digo de manera deportiva,
1: sí,
13: en el Búfalo Aguirre ni en Ociel. Entonces, Tigre le urge un centro delantero,
1: ¿sí?
13: Pero ahorita lo que más le urge es un entrenador que venga a ponerle pies y cabeza y que trate de componer ¿cómo le podemos decir, Juan? Tú que tienes más educación y buen vocabulario. Este ajedrez, Juan, podemos decir así para que no diga feo.
0: ¿Es que, perdón?
1: Ajedrez.
0: ¿Ajedrez?
1: Yo, Manuelito, como que prácticamente Tigres está desarmado componer el ajedrez.
0: No, Tigres no es el Tigres de 2009 que hacía
1: la promoción. Exacto, de Nagamura, güey, también estaba ahí Nagamura.
0: Claro, sí, de Ariel Bogado y más
1: para atrás. No.
0: No es ese Tigres, tampoco está en la ruina.
1: Pájaro Aguilar, no.
13: Recordemos que quitando a Correa, este equipo de Tigres
1: está competitivo, Manuelito, el que no le digan lo contrario, está competitivo, el equipo está y los futbolistas se tienen que agarrar y tomar el rol que hoy tienen que tomar. Están en una buena edad, de Tigres está en esta transición, le ha costado mucho trabajo, está en esta transición, evidentemente, esperamos jugadores de mejor calidad, pero bueno, gracias, Manuelito.
13: Rayo,
1: adiós, ¿qué onda?
13: Un saludo para don Jesús García, Lalo Anguiano y Alfredo el Americanista, que iban a estar en Balonazo Relax.
1: Ah, excelente. Saludos a todos ellos, que les vaya muy bien en su programa.
13: Y a mi comadre Mafer Ibañez.
1: Ya está, pues.
0: Saludos, nos vemos.
1: Ánimo. Muy bien, ¿pasamos al audio?
0: Pasa el audio de una vez, Leo.
1: Dame, porque ya vamos con Almeida, ya vamos tarde.
14: Buenas, muchachos. Yo soy Tigre y creo que hoy es un buen día para que estos jugadores y este cuerpo técnico tiren este torneo a la basura. Una derrota en casa haría ruido, la eliminación, para que llegue hasta arriba en la estructura jerárquica de los dirigentes de Tigres y se pongan a trabajar los huevones sinvergüenzas. Porque una victoria el día de hoy va a ser una buena excusa para decir, no estamos tan mal, la verdad.
0: Bueno, pues ahí ves, la afición de Tigres pide la derrota.
1: Imagínate.
0: Yo
1: pensé que era rayado, mi compadre.
0: ¿Cuándo has visto que un agente de su propio equipo diga, pierdan?
1: Ahora, ¿quién dice que no están trabajando? O sea, ¿por qué, de verdad, dónde escuchan ustedes
0: pues más que
1: Tigres no esté trabajando? O sea,
0: más
1: ¿por qué
0: que
1: traen?
0: Lo que escuchan es lo que ven, ¿no? Que ven que no ha llegado nadie. Pero pues, ¿qué es mejor?
1: ¿Pero por qué no están trabajando?
0: ¿Trabajarlo para que llegue o comprarte la...? ¿Qué prefieres? O sea,
1: ¿qué parte? A ver, ¿por qué la crítica no es hacia Guido Pizarro que aventó el barco en la jornada 2?
0: ¿Por qué no hay crítica a Pizarro? Porque lo hizo por amor.
1: ¿De verdad?
0: Eso dice, ¿no?
1: ¿Por qué? ¿Qué hizo mal la directiva? ¿Qué hizo mal la directiva en el tema de Pizarro? Porque la gente trae el tema bien atravesado de la directiva y con Pizarro que se fue a la Isla del Padre. No los entiendo, en serio.
0: Lo único malo, creo yo, que hizo la directiva con Pizarro fue no darle refuerzos. O no prometerle refuerzos de calidad.
1: Pero... Es, es

0: con el equipo y cruce de caminos, como el disco de
1: Incluso
0: Intocable, Crossroads,
1: Borland dijo, ya no estaba
0: que ya no
1: así
0: estaba,
1: con
0: ¿no?
1: nosotros,
0: Entonces,
1: sí.
0: bueno, pero,
1: Sí.
0: ¿por qué traen a tan atravesada que la directiva que... y no están enfadados con Pizarro? ¿Por qué no? No entiendo. ¿Qué hizo ahí? Pues, ahorita me tienen que poner a buscar. Estábamos viendo delanteros. Y ahora tengo que ver delanteros. O gente creativa. Y aparte otro entrenador. ¿En serio? Perdón que se los diga y se los repite, pero yo no entiendo.
1: No, no entendemos por qué.
0: No entiendo, pero
1: Pero ya
0: bueno.
1: viste que la gente pide la derrota de
0: Y yo,
1: Tigres.
0: no me des más porque vamos a poner fallas técnicas. Vamos a poner fallas técnicas.
1: Si no se prende el
0: Dame la
1: radio acá.
0: pausa ya para irnos de corridito con el tema de
1: Con
0: Almeida y
1: el
0: los
1: tema de
0: videos.
1: Almeida,
0: Pausa en
1: sí.
0: radio y regresamos. Esto es Cascareando por ABC Deportes.
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0: Laterales, tampoco estamos en demasiada competencia.
1: No, Enrique entró bien el último partido.
0: Sí.
1: Pero entras bien 5 minutos. O sea, un partido completo no
0: te lo da. A cerrar, exacto. Y bueno, y también ya con un equipo ya cansado, el Inter de Miami, ¿no? Y me parece que lo hizo de algunas buenas maneras. Pero igual, Rica está habituado a ser más bien un carrilero.
1: Un carrilero, sí.
0: No es lateral. A él se le fichó en el San Luis de Torrent, línea de 5 con Torrent, y tenía mucha proyección de carrilero.
1: Sí.
0: Hoy me parece que le cuesta en línea de 4. Y Aguirre, pues no sabemos qué pasa con Aguirre. Sigue siendo una incógnita.
1: Aguirre está recuperando forma física porque se aventó un mes sin jugar en la pretemporada.
0: Okay.
1: Entonces él estuvo un mes sin entrenar, en lo que todo el mundo se ponía a forma. Él estaba recuperándose.
0: Sí, no, y el tema con Aguirre también es que a lo mejor ya puede estar, tiene el alta médica.
1: Sí,
0: pero todavía no tienen alta competitiva.
1: Claro, físicamente
0: todavía
1: no está
0: jugar.
1: Todavía. Puede correr, pero no puede estar al nivel de los demás.
0: De acuerdo contigo.
1: Creo que aunque está al nivel, no va a estar al nivel.
0: Bueno, vámonos con Almeida.
1: Vámonos con Almeida, Isaac, si puedes poner.
0: ¿Qué dijo Almeida hoy en la mañana?
1: El video de Almeida que dice que le va a dar mucha bronca si quedan fuera, sobre todo porque él siente que va a ser por los errores arbitrales del partido pasado.
0: Ok.
1: Vamos a ver primero este video de Matías Almeida, el primerito, Isaac.
8: Bueno, hay muchas cosas que me dejan. Me dejan cosas positivas y por otro lugar, si no llegara a concretarse el pase a la siguiente ronda, me daría mucha bronca. Muchísima. Pero bronca de verdad, porque voy al primer partido. Yo no soy de poner excusas, nunca. Ahora, legítimamente, ese partido estuvo mal. Digamos, la derrota no era justa. Por hechos. Entonces digo, qué lástima que no se revió eso en el partido, porque hoy estaríamos en otro presente y poder programar otro futuro. Y con cosas que se vieron muy reflejadas. Entonces, ante esos errores y tener que quedar afuera, si se da, me voy a mirar ese partido todo. Pues saben que ustedes me van a decir que hasta afuera, yo ya no.

0: voy a poder hablar más de eso, pero hay una realidad. Entonces me dicen, me quiero y deseo pasar el turno, lo deseo con toda mi alma, porque este torneo lo quiero llegar a, como le dije a los muchachos, quiero que lleguemos a lo máximo. Pero bueno, fuimos muy, muy marcados en el primer partido y venimos haciendo lo que tenemos que hacer. El equipo jugó por más momentos buenos que malos o que regulares. Hay una búsqueda de resultados, de ir a buscarlo, de jugar, digamos, para adelante. Muchas veces el hecho de jugar para adelante nos ha llevado a cometer algún tipo de errores que los reconocemos. Pero hay un equipo que propone, un equipo que quiere. Entonces digo, qué lástima que ese primer partido nos haya perjudicado, nos haya dejado ahí en el límite, sin jugar el último, ¿no? Pero bueno, deseamos y somos optimistas. Ojalá que primero ganar ante un rival difícil y después tener la posibilidad de poder pasar, sería algo lindo. Y de quedar afuera, sí, me daría mucha bronca. Muchísima. Muchas, solo espero que el partido de mañana lo podamos jugar como lo venimos haciendo, seguir creciendo, que esto, digamos, no es solamente para ahora, sino también para el futuro.
1: Bueno, ahí están
0: Bien.
1: las palabras de Matías
2: Ok.
1: Almeida, en donde ya se suelta un poquito más, ¿eh? Ya no es tan, bueno, es de nosotros mismos, no buscamos excusas, no cuestionamos a los demás. Aquí ya dice, no, si quedamos fuera es porque el árbitro nos afectó en el primer
2: No soy
1: partido.
2: de poner excusas,
1: Pero
2: pero el
1: la culpa
2: arbitraje
1: es de ellos, ¿no? La
2: me
1: culpa es de
2: cuchilló.
1: Danaí Escobedo, básicamente.
2: Bueno.
1: Lo que dice Almeida, que a ver, el arbitraje fue
2: Voy.
1: horrible ese partido.
2: Sí, no, no,
1: Fue
2: no.
1: 100%
2: No
1: malo.
2: lo vamos a negar en este programa, ¿no? Por más madreada que
1: Pero
2: queramos
1: antes
2: hacer.
1: del árbitro, Almeida pone a los suplentes, ¿no?
2: Así es.
1: Ahí empezamos.
2: Ahí ya había una cuestión donde él en su propuesta, pues ya me parece que ya iba con un equipo alterno. Bueno, y luego pues, sucedió lo que sucedió. Y Monterrey ya no pudo recomponer ese partido. Evidentemente el arbitraje ya está. Pero bueno, hoy sí sale en otro tono, ¿eh? Hoy
1: Sí,
2: sí sale
1: se le
2: en otro
1: ve
2: tono. Ya se
1: diferente, sí.
2: está, como dicen aquí en YouTube, sí, no, no, perdónenme, ya no los lea porque ya casi se nos termina el programa, pero estoy siguiéndolos aquí, sí. Estoy de acuerdo con la mayoría de la gente que está escribiendo en el sentido de que Almeida ya está empezando a tender la camita. De que si quedamos fuera, se está curando en salud, si quedamos fuera es porque no me gusta poner excusas,
1: Pero
2: pero el arbitraje de Hernando nos afectó. Ah, perfecto. Está bien, entonces ese fue el arbitraje.
1: sí, ese fue el
2: Y
1: arbitraje.
2: el contra el Inter de Miami ganar en último minuto casi, no, eso no, ¿verdad?
1: No, el arbitraje no
2: Ahí
1: tuvo nada
2: porque hay
1: que
2: una
1: ver.
2: propuesta, y la propuesta,
1: Claro.
2: y la propuesta. Me encanta esa parte del entrenador argentino,
1: Claro.
2: donde la
1: La
2: propuesta, pero
1: propuesta.
2: ir adelante. Sí, nos comemos muchos goles, pero la propuesta. Sí, pero la propuesta. Salud. Muy bien, vamos
1: No,
2: bien
1: bien,
2: ahora.
1: bien,
2: Qué
1: bien.
2: bueno, qué bueno. Tiene que trabajar mucho Matías Almeida.
1: Sí, claro, no puedes cambiar algo
2: Mucho,
1: de la noche a la mañana, ¿eh?
2: mucho.
1: Y para eso vamos a escuchar lo que dice Alonso Acebes, porque él menciona que hay un cambio específicamente que no tiene nada que ver con el fútbol en sí. Vamos a ver qué dice Alonso Acebes en su declaración del día de hoy, previo al partido contra Nashville.
3: Hola, hola. Sí, fíjate que comparado al torneo pasado, en lo personal, pues sí, ha sido un mejor arranque. En lo grupal creo que se puede ver la unión. Creo que el torneo pasado faltaban ciertas cositas que extracancha que a veces se reflejaban dentro que no deberían y hoy tenemos la oportunidad de poder reflejar una unión dentro de la cancha y no sé, creo que has de haber visto las imágenes después de el juego contra Miami, el ver cómo todo se lo dimos todo y poder abrazarnos y sentirnos orgullosos del trabajo que hemos venido haciendo y por fin esté dando los resultados que queremos, que es ganar en todos los partidos. Esperemos poderlo seguir haciéndolo y llevarlo de la mejor forma, ¿no? Esperemos al final del semestre.
2: Muy bien, ¿sabes qué? A ver, mira ya, ¿qué era lo que me decías tú de Aceves hace rato?
1: Era eso, ¿no? Que había un detallito que
2: Ah,
1: no
2: había detallitos,
1: reseña.
2: había
1: Y
2: cositas,
1: él
2: había
1: dice, había
2: cositas.
1: cosas extracancha que
2: Ah,
1: afectaban adentro del terreno de juego.
2: ¿qué cuáles eran esas cosas, Aceves? ¿Por qué no nos dices completo el chisme?
1: Señor Jesucristo,
2: Por
1: ilumínenos, por favor.
2: aparte que se parece al
1: Sí, por
2: Mesías,
1: eso
2: no,
1: lo
2: se parece
1: digo,
2: al
1: por eso lo
2: Mesías.
1: digo, claro.
2: ¿Cuánto mide Aceves?
1: ¿Cuánto mide?
2: Pues
1: Debe estar como en el 1,80, no sé,
2: se
1: algo
2: ve
1: así.
2: muy alto, sí, tranquilamente puede ser el Via Crucis de ¿cuál te gusta? De Jalapa. Bueno, una cosa espectacular, lo haces. Pero bueno, había cositas. Y que hoy hay cosotas, ¿no? No, no sé, no sé qué había pasado con Monterrey, pero bueno, ahora antes no queríamos
1: Y
2: y
1: ahora
2: ahora sí
1: ya, ahora nos
2: queremos,
1: queremos,
2: pero
1: por
2: no
1: lo
2: nos está
1: menos.
2: alcanzando.
1: Pues por lo pronto.
2: Bueno,
1: Querer es
2: hay que
1: poder,
2: agregar,
1: dicen
2: hay
1: que
2: que
1: querer es
2: agregar
1: poder, sí.
2: que no les está
1: Sí,
2: alcanzando.
1: yo creo que Rayados va a quedar fuera, ganando. Va a ganar y va a quedar fuera. Y va a quedar fuera porque no ganan el partido, el primer partido.
2: Muy bien, y bueno,
1: Para mí ese va a
2: entonces,
1: ser el resultado.
2: bueno, ahora Nashville para nada es un equipo papita, ¿eh?
1: No.
2: A Tigres sí ya ha enfrentado y se le ha complicado y se le ha indigestado.
1: Sí,
2: Nashville y al América también.
1: Tigres elimina a Nashville en semis de Conca el torneo
2: Sí,
1: pasado.
2: sí.
1: Y bueno, Nashville le ganó a San Luis hace unos días.
2: Ok.
1: Bien.
2: Bien.
1: Le ganó a San Luis.
2: A San
1: Lo
2: Luis.
1: goleó 4-1.
2: Ah, bueno, ¿quién
1: Excelente.
2: no agarra a San Luis para golearlo? El Inter de Miami también lo hizo pedazos.
1: También. Y en
2: Claro,
1: su
2: con
1: primer
2: Messi.
1: partido perdió 1-0 con León.
2: Pero Nashville también ya tuvo una eliminatoria de Conca con América.
1: Sí, creo que sí.
2: Y si mal no
1: Fue la
2: recuerdo,
1: pasada.
2: bueno,
1: Fue la pasada.
2: pero ¿ganó Nashville o ganó
1: Ganó
2: América?
1: Nashville.
2: ¿Ya
1: Nashville
2: ves?
1: elimina al AME.
2: ¿Ya ves?
1: Y
2: Entonces,
1: lo elimina creo que con global de 1-0.
2: bueno, no es para nada un mal equipo, ¿eh?
1: No, no.
2: En su estructura, ya que hemos venido hablando aquí del MLS, sí, otra vez que viene luego o la opinión del aficionado, entiendo, cada quien tenemos la opinión es como, bueno, ya no voy a escuchar más sobre eso hoy. Vengo muy, muy tranquilo. Pero sí, todos tenemos una opinión y evidentemente tenemos nuestro punto de vista. Pero bueno, yo me parece que sí, la MLS ha tenido aspectos de mejora. Otra vez, ayer platicábamos de esos puntos que son la localía, sí, ya incluso Milito también habla de eso.
1: Abreu también lo
2: Almeida habla del
1: menciona.
2: factor arbitral, lo cual también ha sido, y ayer tocamos esa parte como
1: Claro.
2: multifactorial dentro de los puntitos que en este torneo que se le acomoda mucho más al gringo,
1: Es
2: entendiendo esa
1: correcto.
2: parte. Pero bueno, dice Noé Dueñez, puro reventador en el chat hasta ahora. Está espectacular la reventadera hacia la
1: Hasta
2: Almeida y
1: Almeida.
2: hacia Monterrey y hacia. Ya está tendiendo la cama. Y bueno, entonces es. Ahora, otra vez, Nashville, no. Me parece que va a ser un hueso difícil de roer. Quizás si el partido fuera aquí, en la ciudad de Monterrey, en el Estadio de Rayados, podríamos ser. A ser un poco más optimistas, pero el partido se juega allá. A Monterrey
1: Que
2: no tuvo
1: allá
2: la, como Tigres,
1: Nashville,
2: la ventaja de la localía,
1: claro, que allá
2: como la va a
1: Nashville
2: tener
1: le
2: Tigres hoy.
1: gana a Rayados en la Conca del 23,
2: Sí.
1: en semis. Nashville es el equipo que elimina a Rayados hace unos años. Ya son equipos diferentes,
2: Sí, son equipos diferentes, pero en
1: pero ese equipo era
2: estructura.
1: mejor y ese Nashville no era tan bueno como este.
2: Ok. Entonces, ojito cuidado, porque a ver si no aventamos ya otra vez que el arbitraje de contra Orlando. El partido lo tiene, es un de alto vuelo. Bueno, mañana nos metemos en el partido y hacemos un poquito más de análisis de lo que pueda plantear la gente de Nashville. Si juega línea de 4, línea de 5, si juega con carrileros, si juega con extremos a perfil cambiado, a perfil natural, juega con uno, con dos nueves. Mañana platicamos de eso,
1: Mañana
2: pero
1: platicaremos de eso,
2: caso
1: sí.
2: de hoy regresando a lo que es Tigres, pues bueno, hoy tiene el partido Tigres ya casi para cerrar el programa, Juan. No sé. Hoy Tigres, ¿cómo pretenda salir en la cuestión inicial?
1: Pues parece que va con casi cuadro estelar. Solo
2: ¿Sí?
1: meterían a Franco y a Reyes,
2: ¿Ok?
1: dejando fuera a Rómulo y a Loroña. Son los 12 cambios que habría el equipo. Los demás, los otros 9 titulares.
2: Ah, ok. Nos
1: El
2: dice.
1: audio, ¿alcanzamos a meter un último audio antes de irnos?
2: Sí, alcanzamos.
1: Van a subir el audio, Leo.
4: El golazo tortillero del Rayo Reina. ¡Qué golazo! ¡Y qué trabeco!
1: Y Leo lo escuchó, ¿eh? Lo escuchó
2: ¿De
1: y
2: qué
1: te lo
2: me
1: mandó, ¿eh? Te
2: hablas?
1: lo mandó.
2: Me pone en la casa de los famosos aquí. Quítame esos viejos encuerados. Quítame ese mugrero. ¿Qué está pasando? ¿Qué trabecos? ¿Qué? No, ¿cómo? Pues, a ver, póngame la imagen para Garfield. ¿Qué le gusta más a Garfield? De las carnes y los cortes. ¿Qué te gusta más, Garfield? Mira. ¿La espada argentina? ¿O el chorizo? No, ¿la espada brazuca o el chorizo? Argentino, gracias, gracias, gracias. Ah, vamos a hacer
1: Ah, ¿va a hacer
2: aquí,
1: unboxing?
2: vamos a hacer un boxing. A ver, dame cámara, ya que si nos vamos,
1: Sí.
2: por favor, prepárenme el audio que les pedí de cabecita de. Vamos a ver. Ah, muchas gracias a Manuelito, la voz de la emoción que me regaló. Amo, ah, no, espectacular. Esta la voy a colgar en mi bar, ¿eh? Voy a quitar a la fregada la del Atlético de Madrid y la de Tigres autografiada. Mira. Muchas gracias, Manolito. Pero bueno, de no ganar Monterrey, Leagues Cup, de salir eliminado, perdón, ¿Qué sería?
1: ¿Qué sería?
2: ¿Qué sería esto? Oh, espectacular el timing, ¿eh? Espectacular. ¡Oh! ¡Pónmela de torrente, hijo! ¡Oh! Fracaso, fracaso grande, fracaso grande. No, no, no. Espectacular. No me dejan producir y hacer cine aquí. Pero bueno, tengo salud y la playera de Manuelito. Señores, gracias por
1: Bendito Dios,
2: vernos.
1: ¿eh?
2: Esto fue Cascareando. Excelente tarde. Continúe usted en zona mixta con Alan y Cascarita. Esto es ABC Deportes. Adiós.

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0: Amigos del fútbol, ¿cómo están? Muy buenas tardes, bienvenidos sean todos ustedes a su programa de Zona Mixta a través de ABC Deportes por el 660M, 92.1 de FM y por todas las redes sociales. Estamos en YouTube como ABC Deportes MX, ex ABC-Deportes-MX, y en Facebook aparecemos como ABC Deportes. Teléfonos en cabina 81-83-72-19-50 y 81-83-72-26-50. Notas de audio vía WhatsApp 818-01-01-660. Va de nuevo, 818-01-01-660. Esos son, bueno, ese es el número de WhatsApp para que usted pueda mandar su nota de audio. Hoy juega el equipo de los Tigres. Juega el equipo de la U de Nuevo León. Sí, señor. Ah, ¿cómo? Ni te pedí el audio y ya lo tenías bien preparadito, ¿eh? Apenas dije la palabra Tigres, le doy la bienvenida a Luis. ¿Te diste cuenta lo de nuestro productor? ¿A qué equipo crees que le va a nuestro productor de audio?
1: No, pero me pregunto y le pregunto aquí a nuestro público, ¿por qué tan amarillo con azul hoy, mía? También tú. ¿Qué quieres decirnos? ¿Hoy estás a muerte con el equipo felino? ¡Ah, caray! No, que tu señora tiene el control, están diciendo por acá.
0: De Boca Junior la playera, pero...
1: Oye, si tú qué tanto que les tiras, hombre,
0: a
1: también.
0: A los argentinos, ¿verdad? Sí, cierto.
1: ¿Les tiras un odio?
0: No, Luis, es que venimos de lunes, bueno, vengo de lunes a viernes, ya se me están acabando las playeras, ya. Me tengo que dar vuelta
1: Oye, a mí me dice que porque siempre de negro y de azul. Ajá. Les digo, pues es que ese es mi color, ese,
0: de hecho, ya sé, esta playera ni siquiera es mía, es de un equipo donde juega mi esposa, entonces imagínate cómo está la situación. No, es que ya se me están acabando las playeras. Entonces, pero sí, hoy juega el equipo de Tigres. Y mira, lo que sí te puedo decir una cosa es de que Tigres va a ganar el partido, ¿eh?
1: Ah, caray, ¿hoy cuántos? A ver, échame tu marcador. Yo te veo muy convencido hoy que el equipo, primero que nada, también le quiero dar las buenas tardes a todo nuestro público, los que se conectan por YouTube, redes sociales, radio. Porque Alan, gracias a Dios, bendito Dios, hemos tenido mucha audiencia.
0: ¿Sí?
1: La raza está conectada con todo lo que decimos. La gente está muy prendida, la gente nos quiere estar escuchando, Alan, porque sabe que acá estamos dando de qué hablar en la mesa. Y pues, yo lo repito, mi Alan, te veo muy convencido. ¿Cuántos marca hoy el equipo feliz?
0: De tres, a ti. De dos para arriba, o sea, yo creo que tres mínimo.
1: Ay, jole.
0: Tres mínimo.
1: Hoy se destapa el Buffalo Aguirre.
0: Bueno, pues es contra Wake Ups. Ay, jole. Sí. Sí. No sé si el Búfalo, pero creo que sí los demás. Creo que Bruneta hoy encuentra con un doblete, Bruneta. Y el otro, no sé, ahí lo podemos dejar entre a lo mejor el Búfalo, Lainez, cualquier otro. Pero yo creo que Bruneta, así de entrada, hoy marca doblete.
1: Hoy es Alan. En sí, hoy el partido para el equipo felino, pues no es tan difícil, ¿no, mi Alan?
0: Extremadamente fácil.
1: No es tan difícil. Un equipo que ya viene prácticamente eliminado, y ayer que lo estábamos comentando, pues ya no tiene aspiraciones de nada. Entonces, hoy creo que el equipo de Tigres tiene que hacer la tarea, mi Alan. Uh-huh. Hoy tiene que demostrar que yo lo que vengo mencionando aquí es que si van a dejar que siga el Turro y Elizondo, hoy lo tienen que confirmar, ¿eh? Hoy tiene que confirmarlo con una victoria de 3-1, que no deje dudas el equipo felino, que no deje deseos o ímpetus de decir, pues, seguimos en las mismas y nos vamos a penales. No, hoy sí tiene que ser una gran diferencia el equipo de Tigres.
0: No, sí.
1: Oye, Alan, yo no quiero que ahorita en las llamadas estén diciendo, no, es que espérense. No, a ver, White Cups, perdónenme, discúlpenme, pero un equipo que ya está eliminado, un equipo que ya no tiene aspiraciones en este torneo, Tigres le tiene que pasar por encima.
0: Tanto sí que a Thomas Müller ni siquiera hace el viaje con el equipo.
1: Correcto.
0: O sea, correcto. No ocupamos agregar más, ¿no? Pero de esto Tigres no tiene la culpa. El rival ya esté eliminado no tiene la culpa.
1: No, absolutamente no.
0: Tendría la culpa de no aprovechar las circunstancias. Ahí sí. Pero de lo otro, pues Tigres no tiene la culpa, ¿no? Y a mí me parece que hoy es una gran oportunidad para bajarle un poquito los ánimos a lo que puede ser tu afición, ¿no? El último partido que jugaron aquí fue contra San Luis.
1: ¿Crees que ahorita todavía la gente esté con unos ambientes tensos?
0: Me parece que sí.
1: ¿Tú lo crees?
0: No ganó ningún partido.
1: Es que yo como... O sea, ya lo dije, Alan. O sea, yo lo veo que tranquilos todos. No lo está haciendo mal el equipo felino.
0: A ver, en el último partido donde la gente se molestó mucho, el partido terminó 2-2. Obviamente empate. Se van para allá y también tienen 2 empates. O sea,
1: es correcto. O sea, sí han sido los empates de del equipo de Tigres, pero no lo veo hacia así, Alan, como diciendo, es que Tigres está mal porque así lo quieren. No, Alan, lo están trabajando. Y recordar que Tigres pues solo cuenta con un centro delantero y válgame bendito Dios que es el Búfalo Aguirre. Bueno, porque espérame, bueno, permítame. Uh-huh. Es que no es ni goleador, Alan.
0: Sí, pero eso no es culpa de la afición.
1: Ni goleador.
0: Eso no es culpa de la afición.
1: Yo entiendo que eso no es culpa de la afición, pero de algo, Alan, uh-huh, tiene que servir este proceso que está viviendo Tigres, porque obviamente, a ver, Alan, y yo ya lo veo muy avanzado esto, y yo no veo que la directiva felina esté soltando nombres de refuerzos. O en sí, primero van a aventar el nombre del técnico, para después lo de los refuerzos, porque ni todo lo que mencionan, perdónenme, pero yo lo voy a decir. Todo lo que han mencionado suena más a humo en técnicos que una realidad. Estamos a martes 11 de agosto y todavía no tenemos claro qué técnico podría llegar a Tigres. O dígamelo usted si estoy equivocado en este comentario que estoy dando. ¿O me estoy equivocándola?
0: No. Me parece que no te estás equivocando. No se ha escuchado algo que pueda avanzar demasiado, pero pues también sabemos que no va a haber negociación con los posibles candidatos, jugadores a venir. No puedes traer un jugador si no tienes técnico. El técnico es el que te tiene que avalar. Por más que el jugador sea de mucha calidad, de mucho talento, tiene que avalártelo el próximo técnico. Si no, estaríamos cayendo en el mismo error. Vas a traer jugadores que no son para lo que el técnico desea como tal. Entonces, creo que es ahí donde hay que tener un poquito de calma, un poquito de paciencia, pero creo que poco a poco se van a ir dando las cosas. Y en serio, creo que hoy es una gran oportunidad para meterle 3 al equipo de Vancouver y alegrarte un poquito con la gente, que la gente... La frase muy trillada, la de goles son amores, pero es realidad. O sea, ahí metes 3 y la gente va, celebra, convive todo bien... Y agarras un colchoncito para ahora sí afrontar los problemas de la liga, o si es que sigues avanzando en la Leafs Cup.
1: Oye, eso que mencionas, Alan, sí lo dice la raza, que si estamos en zona mixta o en la zona mixta del amor, porque estamos hablando de un poco de todo. Ajá. Pero es que es lo que estamos haciendo acá, Alan.
0: Sí, o sea, muy capitano.
1: Le estamos dando el contenido a la raza para que se motive, se emocione, aprenda algo o que se lleve algo bueno para el día. Y es verdad, o sea... Hoy el equipo felino, Alan, hoy tiene que demostrarnos que, pues, a pesar de todas las dudas y las incertidumbres que hay alrededor entre afición, entre, pues sí, el equipo, pero lo bueno, Alan, va a ser la reconciliación de esta noche. ¿Por qué? Hoy vas a jugar en casa. Uh-huh. Hoy te tienes que reconciliar con tu afición.
0: Es correcto.
1: Hoy tienes que mostrarle a tu afición que tú estás... para estar al servicio de tu público y que el día de hoy la prueba sea que vas a hacer las cosas bien para que esa reconciliación entre equipo hincha y cuerpo técnico pues aparezca al menos un gran momento el día de hoy.
0: Mira lo que te voy a decir, fíjate lo que te voy a decir, ¿eh? Y a lo mejor mucha gente no va a estar de acuerdo conmigo, pero yo así lo pienso y lo voy a decir tal cual. Hoy el equipo de Tigres se enfrenta a Vancouver. Bueno, correcto. Después, ya en la Liga MX se enfrenta al Atlas el fin de semana, después al Atlante y después contra el equipo de Santos. De estos 4 partidos mencionados, hoy es el más fácil. Es el más fácil. A pesar del Atlas, a pesar del Atlante, a pesar del propio Santos. Hoy Tigres tiene el partido más fácil, tiene el partido más cómodo para poder reconectar con su afición y que el gol... vuelva con los atacantes felinos. Hoy se tiene que aprovechar sí o sí, ¿eh? Para mí, yo así lo veo. Con todo respeto para el equipo de Vancouver, pero me parece que aún así, Atlas, Atlante y Santos te pueden dar más pelea que Vancouver. No sé cómo lo ves tú.
1: Es que, mira, Alan, sí es cierto. Sí es en verdad que hoy el partido suena mucho más sencillo, más aparte, como lo mencionaste, lo de que no viene Thomas Müller. Eso te quiere decir que Vancouver nomás viene a cumplir con el compromiso. Que no le va a echar todo el esfuerzo, ni todas las ganas, ni todo el empeño, porque ellos ya saben que ya están prácticamente eliminados. En sí, hoy Tigres tiene que dar una buena exhibición. Pero yo se lo voy a decir a la afición, Alan. desde el minuto uno, apoyen. Aprieten como nunca. ¿Quieren que este equipo funcione? Aprieten. Hagan una buena presencia en el estadio. No vayan con la negatividad de decir, es que no tenemos técnico, es que no tenemos refuerzos. Eso no te va a funcionar. Y eso no te va a hacer sumar. Hoy tienes que ir con todo el apoyo de decir, a pesar de todo, porque ustedes los mismos se lo mencionan y se lo dicen, que son los más incomparables. Y en este proceso, pues se ha demostrado todo lo contrario.
0: Me parece completamente erróneo, o sinceramente yo no comparto tu opinión. Yo creo que cuando hay una conexión equipo con afición, así como dice una frase del himno de Tigres, sí, sí, es de abajo hacia arriba, es de la cancha hacia la grada. Para que tú puedas hacer que el público se conecte en un partido contra un equipo que ya está eliminado, como White Cops, cuando viene un equipo candidato, ahí sí lo entiendo, que desde el minuto cero tú quieres presionar. Pero cuando vas a ver un partido así, el que debe de hacer que la afición conecte es el propio Tigres, ¿eh?
1: Alan.
0: Pero a mí me parece que tomas el lado incorrecto de la historia, el decir, no, es que el aficionado de Tigres está, no le está dando el apoyo que debería. El aficionado ya está todavía comprando abonos al mismo precio, y eso que la calidad del plantel bajó. El aficionado ya está presente y todavía comprando la nueva playera de Tigres, que para mí está horrible la playera de Tigres, sinceramente, la verdad. Y mucho aficionado también de Tigres criticó el diseño, pero lo compra. El aficionado ya está. Para mí, el que está fallando son los encargados.
1: Ok, pero a pesar de todo eso que tú me mencionas, que dice que sí está fallando la afición, el ámbito habitual en Tigres ha pasado por peores que esta, y pues siempre han estado, mira, tan sencillo, pero con el Chima Ruiz, aquel proceso con Chima Ruiz, a pesar de todo, en los primeros 3 o 4 juegos que no salían las cosas, pues apoyaron al Chima a muerte.
0: Sí,
1: y aquí no lo veo eso.
0: Sí,
1: es que aquí no se ve, Alan.
0: Sí, Luis.
1: No se ve.
0: A ver, mira.
1: Y me vas a decir, es que es diferencia la calidad de plantel, sí, a lo, claro, que tienes ahora. Pues es que ahorita es lo que tienes, Alan. Ahorita eso es lo que tiene Tigres. Y ahora te toca apoyar. A ti, aficionado, te toca apoyar.
0: Ok, entonces, ¿apoya las malas decisiones de los directivos de la mala planeación?
1: No es que apoya las malas decisiones, Alan. Es lo que tienes ahorita.
0: Malamente.
1: A ver, es lo mismo que pasa acá enfrente. ¿Qué dicen todos? Hace falta un central. Uh-huh. ¿Y qué les digo yo, Alan? Pues hay que poner la línea de 3. Hay que sacarle el jugo a lo que tenemos ahorita. No porque tengas un central, te vas a... No, es que falta el central. Es lo mismo que enfrente, Alan. Eso es lo que tienes ahorita. Y eso es lo que tienes que apoyar. Sacarle lo mejor que tienes, todo el jugo a la plantilla que tiene Tigres, y demostrar que puede salir adelante el equipo. Acá están igual, ¿eh? Acá todo el mundo, ahorita a la tarde, me mandaron 7 mensajes. Luis, Cascarita, saca el nombre del central. A ver, espérame. Pues si nadie me habla ahorita de un central. O tú ya te sabes un nombre, Alan, de que va a llegar un central a los Rayados. Yo te lo pregunto.
0: Por el momento, ¿no?
1: Entonces, eso es lo que pasa, Alan. Ahorita lo que impregna en las dos instituciones, eso es lo que hay, es lo que cuentas. Y con lo que cuentas tienes que apoyar. Más allá si tienes o no tienes, o quitas o pones, sácale el jugo a lo que tienes. Sácale el potencial. No te quedes con esa idea de que no vas a, de que no se puede. Eso es lo que ahorita yo le vengo a decir al aficionado. Apoye lo que hay. Apoye. No esté criticándolo, porque ahorita, ni mañana, ni pasado, quizás hasta el otro mes, va a haber algún cambio. Pero ahorita, esto es lo que hay.
0: Con tu manera de pensar, con ganas, para los directivos. Van a decir, ¡ah, no! Entonces así nos quedamos. Así nos quedamos. Todo el aficionado va a estar contento, chiquitibum, no, bombita, tigre, ra, ra, ra.
1: No,
0: ¿para qué chambeamos? Así, con eso. No le movamos. Así están bien, así están contentos.
1: Hola.
0: Con tu manera de pensar.
1: No, yo no es mi manera
0: de pensar. Ahorita seguimos, vamos a una pausa. Dale. Y nos quedamos acá a través de redes sociales.
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0: No, porque yo prefiero decirle la verdad, a estarles mintiendo. Yo no odio a Tigres, pero cuando esté compitiendo en algo... que también el Monterrey está por ganarlo, ahí sí no voy a creer que...
1: Correcto.
0: Nada más.
1: ¿Qué te parece la llamada?
0: Sí, échale. Vale. Atiéndala tú. A ver, para que de una vez vayas.
1: Buenas tardes, tenemos llamada.
8: Oh, hola, buenas tardes.
1: Sí, buenas tardes.
8: Para desearle la mejor suerte a mi Rayado toda la temporada. Y un saludo para ustedes.
1: Gracias.
8: Y un saludo... y un saludo para una línea de terreno que está escuchándonos, también nos escuchan. De aquí me decían con la nave, pero yo también. Y un saludo para la voz de la nación, de Manolito.
1: Saludos también a Manolito.
8: ¿Mande?
1: Saludos a Manolito, digo.
8: Claro que sí, saludos para él. Es mucho más que la voz de la emoción, es una gran persona. Un extraordinario ser humano y personas como él hacen mejor este mundo. Y gracias, ¿sabes? Y creo que la familia de Arta está escuchando el programa.
1: ¿Algún comentario que nos quieras decir sobre el partido de la noche de Tigres?
8: Ah, sí, que le deseo la mejor suerte al Whitecaps. Al Whitecaps, ¿sí? Le deseo la mejor suerte, que ganen, que goleen y gusten.
1: Okay.
8: Y que cada quien ponga cada quien en su lugar. Y si no se puede, pues que hagan la lucha. Porque si no tiene nada que ganar,
1: ajá,
8: pues tampoco tiene nada que perder. Y ojalá le echen ganas. Que ellos sí tengan ánimo de ganar, aún y cuando no se juega nada. Y al otro equipo, que nada, porque no existe para mí en este firmamento, en este mundo. Y gracias por todo. Y gracias para mi amigo de Torreón. Y muchos saludos para don Manolito y su señora Jessica. Y ¿sí? Gracias por todo. Y pues ese estaba mi comentario, y qué buen programa, me gusta mucho Alan, me gusta mucho escucharle, Alan. Y a usted, señor Cascarito, también está muy bien.
1: Gracias.
8: Y gracias por todo, bonito día, y pues los aprecio mucho y escucho mucho la estación, y gracias por todo, gracias por dejarme, por recibir mi llamada.
1: Gracias, que pase.
8: Gracias por todo,
1: gracias, que pase buena tarde.
0: ¿Tenemos otra? ¿Atiende la otra llamada?
1: A ver, Alan, tenemos otra llamada, échenmela.
0: ¿Quién es?
1: Buenas tardes.
0: ¿Quién es?
1: Buenas tardes.
9: Sí, hola, un gusto saludarlos.
1: Sí, buenas tardes.
9: Oye, por lo visto este muchacho Alan sigue igual de negativo con los Tigres. Yo te quiero preguntar, Alan, por ejemplo, a ustedes que les gusta mucho jugar al futuro, ¿qué pasaría si Tigres gana hoy?
0: Pues sería lo más normal.
1: Es lo más obvio.
0: Es lo que está en el presupuesto.
1: Eso es lo más obvio.
9: Yo me refiero a números. Si Tigres gana hoy, estos dos técnicos llevarían una derrota, dos empates y una victoria, ¿es correcto?
0: Uh-huh.
9: ¿Y qué te parecen esos números?
0: Me parecen bien, porque también hay que analizar a los rivales que te tocaron, ¿no?
9: Bueno, pues, independientemente de los
0: no
9: rivales.
0: No puede ser independientemente, ganas, es tu rival.
9: Cuando tú ganas, no te vas a poner a cuestionar, es que le gane a este o es que le gane al otro. El ganar es ganar.
0: ¿Por qué no?
9: ¿Por qué sí?
0: Porque por lo mismo, tienes que saber que para quedar campeón, para las aspiraciones que tiene Tigres, no le vas a ganar equipos como los que has jugado hasta el momento, ¿no? Tigres debe de aspira a más.
9: Mira, quedar campeón son muchos factores. Uh-huh. Puedes quedar campeón incluso entrando como octavo lugar.
0: Está mal entrar en octavo lugar para plantillas como Tigres o el fútbol regio, está mal entrar así. Que después se pueda dar, tampoco es tan común, como a veces creemos que es. No es tan común. Lo más normal es que los que hicieron mejores cosas en el torneo puedan lograr el título.
9: Lo más normal, sin embargo, no es seguro que el que mejor haga las cosas vaya a quedar campeón, ¿cierto?
0: Uh-huh. Sí, es cierto.
9: Bueno, entonces, ¿por qué cuestionar a quién le vas a ganar?
0: Pues porque ese es el objetivo de lo que tú estás jugando. El objetivo es ganar, ¿no?
1: Y analizar al rival, Alan.
0: Y analizar las formas en cómo llegaste a ganar.
1: A llegar y cómo analizar también siempre cómo es que vas a enfrentar y ganarle al rival. O sea, independientemente del nivel del rival que te enfrentes, siempre tiene que ser el objetivo principal, tanto de Monterrey y de Tigres, ganar. Ya si se van a enfrentar pues, a alguien que me digas como el Real Madrid, bueno, ya hay que aceptar la realidad, ¿no?
0: A ver, pero de estos tres, tres partidos que jugó Tigres,
1: hay que saberle que
0: de estos tres partidos, con los técnicos que están ahora, con Hernán y con Turru, ¿alguno de los tres te ha gustado?
9: A mí me gusta más que cuando estaba Pizarro, toda la vida. Para empezar, el delantero ya se está observando, ya hay más llegadas a gol por el centro, y no tanto por las bandas. Si te acuerdas tú el torneo pasado, ¿quién eran los que más fallaban de Tigres?
0: Sí, pues probablemente puedan ser delanteros, pero también nos acordamos de lo que nos queremos acordar, ¿no? O sea, sí llegó a meter gol también Rodrigo, no fue como que siempre se quedó en cero. Muy escaso, y creo que metió nada más uno en el torneo, ¿no? Pero es lo mismo. O sea, ahorita llevó uno en Liga, que lo hizo con Gallos Blancos, y el que hace ahora. Pero aparte de eso, para mí no es un jugador que ahorita ya se vuelva a aparecer, que Rodrigo ya vuelva a ser opción. Yo no lo veo así como tú lo estás viendo.
9: ¿Eso es lo que tú crees o lo que tú observas?
0: Estoy diciendo que es lo que yo veo. No es lo que creo, es lo que yo estoy viendo.
9: Lo que yo veo es que ya metió un gol y ya puso un pase para gol. No sé si tú veas eso.
0: Uh-huh. Sí.
9: Entonces no vemos lo mismo.
0: Es lo que te estoy diciendo. Yo nunca dije que no veo a ti. Dije, para mí ha metido un gol, pero no es un jugador que pueda ser que te ayude colectivamente con el equipo. Para mí, cuando te enfrentes a un equipo de más fuerza, a un equipo de más nivel, vuelve a ser igual.
9: Pero ¿por qué no? Si en el hecho ya te lo mostró, en la cancha ya te lo mostró en estos tres juegos, ¿por qué no?
0: ¿A ti te parece que apareció contra el equipo de Querétaro, más allá del gol nada más, cuando más también lo ocupaba el equipo, cuando era oportunidad de darle la vuelta, porque Tigre le pudo dar la vuelta, falló un mano a mano? Terminó volando una pelota que hubiese sido importante y con eso Tigres ya se metió otra vez. Volvió a ser el mismo Rodrigo Aguirre cualquiera. El gol que mete, permíteme, es una gran asistencia. Pase con la mano que le terminan dando. Y así no mete esa, por Dios.
9: Pero fíjate, qué bueno que mencionas que falló una. Qué bueno que lo mencionas. Uh-huh. ¿Tú te acuerdas de alguna que haya fallado con Pizarro?
0: Sí, claro.
9: Yo no recuerdo, ¿sabes por qué? Porque no tenía.
0: Bueno, ahora Rodrigo ya era un completo desaparecido, aunque ya no se veía para nada. No es así.
1: Una en la final, ¿no? Yo le recuerdo, creo que una en la final contra Toluca. Creo que falla una también así a Bocajarro. O sea,
9: a un delantero tienes que ponerle mínimo 10 para que te meta 2 o 3.
1: Yo entiendo, pero Lo de Rodrigo Aguirre, su historial también significa que...
0: ¿Y a ti te...?
1: No ha sido nunca un goleador.
0: ¿Te parece que esas 10 que has mencionado, te parece que ahora se las están poniendo por partido?
1: Tampoco.
9: ¿Le preguntas a tu compañero o a mí?
0: A ti, porque tú dijiste que a un delantero hay que ponerle 10 para que pueda meter mínimo. 2. ¿Te parece que le están poniendo 10 opciones de gol a Rodrigo ahora?
9: No, está en un proceso de... A lo menos la que le pusieron ya la metió. Que te falló otra, bueno, vámonos una y una. Pero la que te pusieron la metiste. Muy bien, excelente. Estamos comenzando muy bien. Hay que ver las cosas quizás con un lado más objetivo, no lo que uno cree, lo que uno observa.
1: Oiga, pero yo le quiero hacer una pregunta a usted.
9: Sí, claro.
1: ¿A usted le da mucha confianza entonces Rodrigo Aguirre que esté en el ataque y no que Tigres busque otra opción en el ataque?
9: Yo nunca he dicho eso, ¿eh?
0: Por eso es una pregunta.
1: Yo le estoy haciendo la pregunta.
9: Pues que no encuentro sentido porque me hagas esa pregunta. Obviamente, Aguirre no es lo deseable, es lo que hay.
1: Sí, pero le digo, si usted tuviera otra opción en el ataque, ¿prefería tener a Rodrigo Aguirre en la cancha o a otra opción en el ataque? Yo le hago la pregunta a usted. En buen sentido.
9: Obviamente siempre áreas de oportunidad donde puedes mejorar. Y ahorita tienes en la delantera. Puede mejorar sin problema.
0: ¿Pero en qué podría mejorar si, como tú mencionas, que Rodrigo Aguirre en 3 partidos ahorita tiene 3 goles? Pues entonces está muy bien, ¿no? ¿Qué podría mejorar?
9: Si tú traes un delantero todavía mucho mejor, quizás esa que falló Aguirre la hubiera metido. Ya estaríamos hablando de 2 goles.
1: Pero ahí se está contradiciendo usted porque dice que no. Entonces
0: cuando yo lo menciono me dices, no, es que tú no sabes ver las cosas, no sabes ver... Pero ahorita tú me dices, no, es que sí podría estar mejor, porque si hubiera anotado... Claro. Entonces, es lo mismo que yo estoy diciendo.
9: No es lo mismo.
1: Ah, caray. Bueno.
9: No es
1: ya
9: lo
1: está.
9: Mismo.
1: Vamos a un corte y ahorita continuamos. Gracias.
0: Déjame que termine su comentario.
9: Nada más para rematar y gracias porque me escuchan.
0: Sí, claro.
9: Mira, hay que enseñar y educar a la afición en el sentido de... No es necesario ser Tigres o ser Rayado. Por ejemplo, a mí el delantero que trajeron los Rayados, que tiene un apellido bien complicado, Cooper.
1: Cooper.
9: Ese tipo es muy bueno. Yo lo quisiera en Tigres. Ahorita que tú me preguntaste eso, si me das oportunidad de cambiar a Aguirre por el delantero de Rayados, yo pongo el de Rayados, sin problema. Yo no lo miro con el sentido de que, es que es Rayado. No, oye, si vas a una heladería, ¿a poco siempre pides de vainilla?
0: Pues el mismo Rodrigo Aguirre ya estuvo en el Monterrey, ¿no? O sea,
9: sí, tú tienes la oportunidad de disfrutar a los Rayados y disfrutar a los Tigres. No necesariamente tienes que polarizar. O eres Tigre, o eres Rayado. O eres Madrid, o eres Barcelona. Pero bueno, gracias por escucharme, chavos.
0: Gracias. Muy buenas tardes. Y en ese último comentario estoy completamente de acuerdo con su manera de ver la situación. Vamos a una pausa. Rápido ya, otra pausa. Vamos a una pausa y seguimos acá en Zona Mixta.
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1: Acá le tomamos seriedad a las cosas y acá estamos haciendo bien las cosas. Bien. Entonces, eso es lo que, si nos invitan a algún lugar, claro, como dijo Alan, decente, muchachos, decente, ahí podríamos estar con todo gusto. Y sí, pone la raza, está muy prendida, Alan, con los comentarios.
15: Dice por acá, bueno, lo de José Ángel, dice Nicole, no seas así, José Ángel, fue el que te puso la limochela en termo.
1: Sí, ya vi.
15: Muy bien, dice Moisés Martínez, fachero, Alan. Ah, Moisés, que va a venir con nosotros esta semana. José Ángel, Alan, es el guapo. No, hermano. Nicole dice, es lo que hay que apoyar, pero Aguirre. Ya ves, y eso que Nicole es muy tigre, ¿eh? Ese delantero aún no se ha enfrentado a ningún equipo top. El del Monterrey, obvio. Víctor Barajas, la verdad, el bueno para levantar a Tigres es Bucetich. No estaría mal Bucetich. A Tigres por Jardiné.
1: Mira, Alan, para que veas que yo no soy malo.
15: ¿Bucetich o Jardiné?
1: Bucetich.
15: ¿Quién le ayudaría más a Tigres?
1: Hoy en día.
15: En un Tigres de fantasía, no un Tigres de fantasía, un Tigres como ahora.
1: Como ahora, yo creo que le convendría más un Bucetich a lo que hay ahorita, porque Jardiné creo que le gusta jugar más explosivo, pero ahorita no tienes para jugar tan explosivo en el ataque.
15: Yo te voy a decir una cosa, si Tigres... En otra vez, regresando al mundo de fantasía, ¿verdad? Porque Jardiné tiene sus...
1: Yo quiero poner un... ¿Me permites dejar un nombre en la delantera para el mundo este fantasía que estamos hablando? Miren, yo les voy a hacer... Yo les voy a dar un consejo a la directiva felina.
15: Ah, ya nada.
1: Consejo.
15: Dijiste que el Monterrey ganó por ti.
1: Acabo de dar un consejo.
15: ¿Y ahora le quieres dar un consejo?
1: ¿Consejo a la directiva felina?
15: Alan.
1: No les voy a dar consejos malos, les voy a dar consejos buenos. Yo digo cosas buenas, Alan. No sé por qué te empeñas también, a que hago las cosas por... No, mira, quieren un delantero ahorita rentable el equipo felino, pues váyanse por este que quería el Monterrey antes de traer a Kuipers. Váyanse por Peter Musa. Peter Musa es muy buen delantero. Independientemente del técnico que tengas, pero Peter Musa es muy buen delantero. A mí, en lo personal, sí me gusta mucho ese muchacho. Peter Musa tiene muchas cualidades, juego aéreo, sabe bajar por la pelota, cuando no tienes la pelota, él la busca, él intenta tener el control de la pelota, él cuando no tiene, cuando el equipo está atrás, él ayuda al sacrificio en el equipo. Eso es lo que tiene las cualidades el Peter Musa. Entonces yo lo digo, si ahorita que no, en el mundo de fantasía que estamos hablando, ahorita lo que le conviene a Tigres es buscarse un delantero como lo que es Peter Musa.
15: Bueno. Mira, en las características que dices de Peter, creo que sí, llegó a sonar en este último mercado, pero pues se enfrió la posibilidad. ¿Cómo tú podrías calificar a la funcionalidad de Peter Musa? ¿Es un delantero estático es un delantero que le gusta estarse moviendo?
1: Es hábil, yo lo veo que
15: por
1: es
15: eso.
1: Más hábil.
15: Ok, pero es un jugador entonces que le guste mucho
1: sí,
15: el desmarque.
1: Sí, le gusta mucho.
15: Okay. No, y si, a ejemplo, hablamos de Bucetich, ¿ese no entra en el sistema Bucetich?
1: Es que, pues, yo creo que sí puede caber, Alan. Porque cuando tú tienes un jugador con mucha movilidad, no me podrás decir que ningún once no entra, ¿eh? Para mí ese tipo de cualidades de jugador encajan perfecto en cualquier entrenador. Porque busca mucho ese estarse moviendo, estarse buscando. O no me digas que en sus momentos, en sus tiempos, Suazo era muy estático, pues era el que se movía, el que hacía.
15: Sí, pero Suazo no era el delantero.
1: No, pero eso es lo que voy.
15: ¿Quién era el delantero?
1: Aldo de Nires.
15: Bien.
1: Sí, es correcto.
15: Y acá pero, cuando volvió a venir, Funes Mori era el delantero que no se movía.
1: Sí, pero tú piensas que no le serviría entonces con Bucetich.
15: Pues es que no. A Bucetich no. Y es a lo que voy, o sea, pero solo estoy proponiendo sí, no nombres. Sé. Es a lo. Yo no estoy diciendo que sea mal delantero, ojo, yo, a ver, no quiero confundir, pero. No lo puedes traer si todavía no tienes el técnico. Porque si vas a traer un técnico que piense diferente, esa va a ser la excusa número uno cuando las cosas no se den. Es que no es el delantero que yo busqué o el que a mí me gusta. Y ahí, ya se fregó todo.
0: Yo no estoy diciendo que no, pero primero te diga el técnico y que el técnico diga, sí, sí me gusta, ah, perfecto, vamos por él, pero así no.
1: Es que...
0: si a esa ¿o vas a tener un técnico ya en ponerle jugadores a fuerza?
1: No, no, Alan, no creo que es poner jugadores, pero es que no también hay que saber que ahorita en este instante de Tigres, pues sí necesita ya un centro delantero y alguien tipo... y alguien diferente con las cualidades de lo que es el Búfalo Aguirre. Porque Búfalo, para mí, pues no, la verdad que es que no. No me convence. A veces sí, a veces no. Y con Rayados, ¿cuánto pasó? ¿Un año? ¿Un año sin medio, sin gol? Uh-huh. ¿Cuánto fue lo que pasó? Ahí está. Eso es Rodrigo Aguirre. Y en el América pasó lo mismo. En América no fue el año. Fueron posiblemente 3 meses sin gol. Eso es Búfalo, el Búfalo Aguirre. El Búfalo sin gol, como le puse yo en la alineación, lo que te traga el Búfalo sin gol.
0: Me parece que traer ahorita un delantero sería una compra de pánico. Se te hace a pesar de que ocupas desde hace mucho... Sí, porque insisto, ya te estarías brincando un paso. Ya estarías brincando la aprobación del técnico con el cual vas a enfrentar todo el torneo. Al menos que ya la directiva diga, ¿sabes qué? Si no lo damos a jugar con Turro...
1: Y Elizondo.
0: Y Elizondo te lo pruebe. Ahí sí te diré, ok. Pero si no es así, si los vas a terminar quitando para traer a otro que no haya probado la elección de cualquier jugador, aunque no sea delantero, para mí ya estás mal.
1: Es que esa también es la incógnita, Alan. No sabemos hacia dónde va lo de Tigres. Ya tienen que decidir. A ver, directiva, tú también, directiva. Ya tienes que decidir qué vas a hacer. Porque el tiempo se está haciendo corto, Alan. Va a llegar rápido. No crean que va a durar todo el tiempo abierto lo de las transferencias. Y si lo haces, muy apresurado, quizás vas a hacer compras de pánico. Ahí sí vas a hacer compras de pánico, Alan, cuando veas que el tiempo se te está agotando y que ya nomás trajiste por traer. Ahí sí le va a pesar a Tigres. Entonces, ya tienen que tomar una decisión. Si es que se van a quedar estos hombres. O se van a buscar el técnico. Eso sí ya tiene que suceder. Y yo lo veo. Y yo sé el otro consejo que les voy a dar. Que si Tigres para mí hace buen papel en la League Cup, pues denle la chance al Turro y Elizondo. Son personas serias. Son personas que trabajan. El Turro Viates viene trabajando desde las fuerzas básicas. ¿Cuántos años, Alan?
0: No, ya lleva tiempo. Digo, estaba en los medios de comunicación.
1: Sí, estuvo por acá, por estos lados, pero...
0: No sé, yo creo que alrededor de unos 3 años, creo. Y lo hizo muy bien con las...
1: Alan fue campeón, ¿no?
0: Ajá, sí, o sea, hizo campeón.
1: No es una cualquier persona, ¿eh? El profe Turro tiene conocimientos. Elizondo, sí, me cuesta un poco más a mí tomarlo en cuenta en ese sentido. No lo tengo muy ubicado, pero al Turro sí, porque pues obviamente todos nos dimos cuenta cuando... subieron las fotos, los videos de cuando los muchachos quedaron campeones, y ahí está lo que es el profe Turro Viates.
0: O sea, vamos a volver a poner a un, y lo digo con todo el respeto, a un experimento, otra vez.
1: Es que hay
0: porque, más... A ver, a mí me queda claro que en Fuerzas Básicas es muy bueno, y lo he dicho, para mí Turro Viates ha hecho un gran trabajo, pero ese experimento, ¿por qué? Porque nunca ha dirigido en primera.
1: ¿Pero tú crees que le falta experiencia? ¿Tú crees para que no le...

0: Pero ya que estuvo ahí, sí, le faltó algo de experiencia y capacidad. Y me está diciendo que ahora deberían de apostar por lo que le faltaba a Pizarro. No lo entiendo, ¿eh?
1: Pero para salvar este torneo, para salvar este torneo, yo le digo a la directiva, pues si quiere salvar este torneo, yo no creo que lo vayan a hacer tan mal.
0: Estamos en
1: Yo
0: la jornada.
1: creo que sí pueden hacer las cosas bien el Turro y Elizondo. Pues
0: Estamos en la
1: espere,
0: jornada
1: con las,
0: 3. ¿Cuál,
1: sí,
0: cómo salvar el
1: por eso,
0: torneo?
1: o sea, yo sé que va empezando, Alan, pero no los veo tan decidido también a la directiva, Alan, moverle. O sea, alguien que ya sabe las decisiones que va a tomar, ya las hubiera tomado hace 2 semanas, Alan. Ya estuviera aquí el técnico, ya
0: Ajá.
1: estuviera aquí el técnico, ya estuvieran aquí los jugadores, Alan. No, o sea, no le mientas tampoco a la gente diciendo que ya mañana van a. No, eso la directiva ahorita quizás ni en su cabeza está.
0: Pues qué mal, ¿no? Qué
1: Sí,
0: mal, qué
1: eso
0: mal.
1: sí. Pero sí.
0: ¿Y tú qué crees que va a pasar si el aficionado, siguiendo tu consejo de que, ah, bueno, no, vamos a aplaudirle a todo, así estamos bien, vamos así con el equipo? ¿Tú qué crees que va a pasar? Pues el directivo va a decir, pues así me quedo, entonces.
1: No es que.
0: Entonces, ¿de qué forma quieres que el directivo se dé cuenta que así no va a funcionar esto? Si tú quieres que la afición vaya y le aplaude a todo.
1: Es que tampoco es que nomás es aplaudir por aplaudir, Alan.
0: Es justo lo que dijiste,
1: No,
0: tú dijiste, el
1: apoyen, una cosa es
0: aficionado
1: que
0: quiere, ¿y
1: apoyen a lo
0: eso
1: que hay
0: qué es? Pues
1: ahorita.
0: aplaudir, todo bien.
1: No, no, apoyar tranquilos a lo que hay ahorita. Porque, a ver, dímelo, Alan. ¿Mañana va a llegar el técnico? ¿Mañana van a llegar los jugadores?
0: No, y está mal, y hay que
1: Ahí está la
0: criticarlo.
1: diferencia. Pero ahorita eso es lo que tienes, Alan. Ahorita esto es lo que tiene y lo tiene que trabajar Tigres. Dele la serenidad a la directiva. La directiva sabe cómo se maneja.
0: A mí
1: Las directivas saben cómo se
0: me
1: manejan,
0: hubiera
1: Alan.
0: encantado que la directiva entonces también apoyara la economía del aficionado y bajara los precios del abono. A ver, pero nomás quieren que el que afloje un poquito sea el aficionado, porque nosotros vamos a continuar igual. Y el mismo precio que tú pagabas cuando Tigres se llenaba de muy buenos jugadores, te vamos a seguir cobrando la misma lana. Y la playera va a seguir costando lo mismo, a pesar de que está bien feo el diseño. No, pues el único que se tiene que fregar es el aficionado. No, pues la verdad yo no lo entiendo y no lo acepto.
1: Alan, es que yo sé que ahorita la molestia es en general porque no hay refuerzos, no hay técnico, pero yo a lo mejor te lo digo, ¿qué tal si están planificando para un año traerse un buen técnico y unos grandes refuerzos? Porque ya se está hablando que Tigres en sus internas se están moviendo, ¿eh? En sus internas se están moviendo para abrir otra vez las arcas que se cerraron, de que no hay dinero, de que no hay presupuesto, pues se va a mover. Lógicamente, pues, a Tigres se va a mover, o sea, va a volver a tener la entrada de dinero, van a volver a buscar los recursos suficientes, pero eso lleva tiempo, Alan. No lleva uno,
0: Yo
1: no lleva 1 mes, no lleva 2 meses, no lleva 3 meses.
0: historia del que en
1: Eso.
0: Tigres no hay lana, sinceramente no me la creo, ¿eh? Y te voy a dar mis puntos, y uno de ellos es contundente. Primero, ¿vendiste a Ángel Correa y la lana?
1: Pues fueron 3.5 millones, Alan. No, tampoco vamos a hacer
0: No,
1: favores.
0: o sea,
1: No,
0: ok, fue a pagos entonces.
1: sí, fue a
0: Pésimamente
1: pagos.
0: negociado.
1: Sí,
0: Pésimamente
1: eso sí.
0: negociado entonces.
1: Eso sí.
0: Entonces, aquí no es una coincidencia que no tengas. Es un mal trabajo tuyo en haberlo vendido. Te quitaste el sueldo de André, que era un sueldo muy
1: Sí,
0: importante. ¿Y esa
1: sí.
0: lana? ¿Dónde quedó? Ok. Tienes el ingreso ahora de la marca cervecera. ¿Sí? ¿Y esa lana?
1: Sí.
0: ¿Dónde quedó? Tienes el ingreso, pues, de la renovación de abonos del aficionado. ¿Y ese dinero? ¿Dónde quedó? Y lo más contundente salió, no me acuerdo si fue Torrado o fue Culebro hace poquito. No, perdón, o si fue Carlos Valenzuela, que dijeron, no se preocupen, lana sí hay. Vamos a ver cómo lo vamos mejorando. Entonces, ¿por qué creerme esa historia de decir, ah, no, pues voy a tener que conformarme con lo que hay porque no hay dinero? Y todo lo que te mencioné, ¿en dónde se invirtió?
1: Es que yo te lo digo, Alan. Yo veo que la directiva de Tigres está planeando a futuro, no a presente.
0: Uf.
1: A futuro. Y espérense. Y vas a verlo, Alan. Yo veo las cosas y yo no me equivoco, Alan. Yo sí busco las cosas para verlas a fondo. Yo veo que Tigres a futuro se va a planear bien, ¿eh? Aguántense. Aguántense. Ahorita lo ven la horca que las traen aquí en el cuello, pero aguántense. Yo le digo a la afición, aguántense tranquilos. Porque para quedarte tan serio y tan callado y no ver el movimiento que están haciendo, ¿qué te hace pensar, Alan? Que están planeando algo, ¿no? Algo fuerte, ¿no?
0: Yo no
1: Yo
0: lo
1: lo veo
0: sé.
1: así. Yo sí lo veo así, Alan. De que, a ver, tanto tiempo ha pasado y muchos rumores de técnico y muchos rumores de refuerzo, pero ni uno ni otro se cierra. No te quedas pensando, Alan. Diciendo, a ver. ¿Dónde están? A ver, es lo que están haciendo, que es lo

0: jefas saben cómo se manejan, Alan. Y yo veo que en ese sentido, yo le digo a la afición de Tigres, espérense, espérense, quizás están preparando algo fuerte que ni nosotros sabemos. Ni nosotros sabemos qué es lo que están preparando ahí la directiva de Tigres. ¿O tú crees que se van a quedar quietas todo este tiempo? Pues lógicamente, si se quedan quietas, Alan, pues van a empezar a venir los sesos de arriba de Torrado y de todos. Entonces, yo veo que en ese sentido, Tigres sí se está preparando. Y yo veo que toda esta agua que traen y remolinos de rumores y más rumores y más rumores y no aventar nada, a mí sí me deja muy, muy pensante, Alan. Muy pensante que la directiva bueno. Tigres está pensando las cosas.
1: Bueno, no, pues hay que le sigan preparando y que sigan planificando lo que vayan a hacer. Por lo pronto, ya vas en la jornada 3 de la liga, vas en el lugar número 16. Y los dos partidos que tienes en Limps Cup, a pesar de que la ideología de los penales y todo, no has ganado ninguno de los dos ante dos rivales que para nada son potencia. Síganle ahí planificando ustedes, síganle ahí todavía.
0: No.
1: Perdiendo los puntos que al final del torneo no quiero que estén recordando ahí, de los puntos que se están dejando. Vamos a la última pausa en radio y nos quedamos acá en redes sociales.
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0: Yo planificando, en planificación.
1: Yo ¿cuándo fue la final de CONCACAF, Leo? ¿La final de CONCA? La que pierde Tigres con Toluca, más o menos. Desde ese momento, y de hecho desde antes... Desde antes, tú ya debiste empezar a planificar. La final fue el 30, febrero, enero, febrero, marzo, abril, mayo. 30 de mayo, es cierto. Desde el 30 de mayo.
0: Alan, pero...
1: ¿Tú no me digas que un delantero lo ocupabas después del 30 de mayo? ¿No? ¿Desde cuándo ocupas un delantero?
0: No, desde antes, desde mucho antes. Desde, yo creo que cuando se empieza a jugar la final.
1: Okay. ¿Desde cuándo Tigres ocupaba un extremo por izquierda?
0: Híjole, yo creo que ya tiene bastantito tiempo.
1: ¿Y tú quieres decirle al aficionado que a pesar de todo el tiempo que ha pasado, que ya arrancó el torneo, que ya va la tercera jornada, que le digas, no, calma, calma, a lo mejor están trabajando en ello?
0: Es que Alan, yo te lo voy a decir aquí. ¿Cuántos pensábamos que ahorita Guido Pizarro iba a estar afuera de Tigres? Tú dímelo. ¿Tú pensabas que en jornada 3, en términos medios del Leagues Cup, estuviera ahorita Guido Pizarro cesado?
1: ¿Tú sí no creí que tuviera tanta valentía para hacerlo, la verdad, te soy sincero. No creí que tuviera tanta, pero no me sorprende. Ante un técnico que en verdad quiere trabajar para hacer cosas importantes en su carrera, que un equipo se lo vayan desforzando, perdóneme, que le vayan quitando jugadores importantes y no le traiga nada, es la decisión más correcta y más valiente.
0: Es que...
1: El mismo Jardine por eso se fue del América.
0: Sí, yo entiendo, pero es que también lo... A ver, lo voy a aventar aquí otra vez. A Guido Pizarro le pusieron unos nombres en una carpeta. Que la gente no quiera reconocerlo eso, se sabe que a Guido Pizarro le pusieron unos nombres en una carpeta. Y Guido Pizarro los leyó, los texteó y todo. A ver, es este. Pues no. A mí todos los que me pones ahí, a mí ninguno me gusta.
1: Perfecto.
0: Yo me voy.
1: Perfecto.
0: Entonces... Él toma la decisión de irse, no por falta de refuerzos, porque lo que le pusieron ahí en el cartel, a él no le gustaba. A él no le gustó. Entonces dice, ¿sabes qué? Yo me voy, yo me retiro. Tráete a alguien en esa expectativa que te vaya a aceptar ese tipo de refuerzos. Pero yo, no. Ok, a esa también, a esa es la que voy con esto. En esa misma carpeta que le pusieron a Guido Pizarro, si van a dejar al Turro, si van a dejar a Lizondo, ¿se la van a mostrar esa carpeta? ¿O se van a quedar callados y decir, así vamos a quedarnos, no gastamos dinero, nos quedamos con el Turro, nos quedamos con Elizondo y esperamos al cierre del torneo a cerrar a alguien más y traemos los refuerzos que quiera ese técnico? Porque ahorita eso es lo que le ofrecieron a Guido Pizarro. Y bien, por Guido Pizarro, por no aceptar migajas, porque tú no puedes aceptar cualquier cosa. Si tú sabes lo que vas a hacer y lo que planificas, y te están dando miserias, te están dando migajas, lo que tú no quieres, perfecto. Está en todo su derecho Guido Pizarro de irse de la institución de Tigres. Está en todo su derecho. Pero yo le pregunto a la directiva, eso sí va a la directiva. Esos mismos nombres que pusieron ahí, a Guido Pizarro se los van a dar a Elizondo y al Turro, o se van a quedar callados. Ya más claro ni el agua. Lo puse en buen contexto. ¿Qué te parece? ¿Qué te parece lo que dije? En ese contexto bueno, que me lo vente.
1: Yo, la verdad, a mí no me consta.
0: No, yo te lo digo,
1: sí. Digo, si es así, digo, pero a mí no me consta que le hayan puesto nombres. Y si le pusieron nombres y no está de acuerdo con los nombres, está bien en no aceptarlo. Y bueno, no, yo creo que cada técnico puede tener la mentalidad de su tipo de jugador que quiere traer. Nicole dice, Alan, el Monterrey con refuerzos y todo tiene años sin ser campeón. Es cierto, digo, no sé qué tenga que ver una cosa con la otra, porque al fin y al cabo lo que yo digo de Tigres no es mentira. Y no estoy combinando una cosa con la otra, ¿no? Lo del Monterrey es cierto. Y por eso la urgencia de estarse reforzando, que al fin y al cabo no les ha alcanzado para dar el campeonato, ¿no? Y el torneo pasado se alejaron mucho más de ser campeón. Estuvieron más cerca de ser el peor equipo del torneo, que para mí sí lo fue, que de ser campeón. Dice Víctor, ¿de dónde sacas que están planificando Fuentes o imaginación? Luis Felipe Garfield, Pizarro fue cobarde. Dice Nicole, sí. Bueno, ya ahí estoy respondiendo. Bueno, ahí Víctor Barajas está muy, muy enojado con lo que acabas de decir. David Vargas, Bruneta y Osiel cayeron en los Tigres porque corrieron a Bucetich. Ya los tenían arreglados con Rayados. Y eso de andar experimentando es mejor con los locales que con los foráneos. No. Hay que empezar a aceptar que trayendo todo el último momento y calificando en octavo lugar, las cosas también. No hay que empezar a planificar eso. Pero bueno, terminamos esta edición. Échalo, pronóstico para el partido de hoy.
0: Hoy 3-1, ganan los Tigres. A pesar de todo lo que trae ahorita la afición, yo se los digo, van a ganar 3-1, hombre.
1: No pasa nada. Yo creo que también gana por 3 goles de diferencia. No sé si 4-1 o 3-0, pero sí, yo creo que 4 goles de diferencia.
0: 3-1.
1: Ya veremos, ¿no? Mañana nos vemos en una edición más de Zona Mixta. Gracias por haber estado con nosotros. Que pase un muy bonito
0: martes
1: futbolero. Tigres juega a las 8.
0: Sí, Tigres juega a las 8, Monterrey mañana contra Nazi.
1: Mañana a las 6. Y a través de Planeta Deportivo en Facebook mañana estaremos con la narración de del partido. El buen Leo Hernández estará narrando el partido. Gracias. Hasta la próxima.
0: Gracias.

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3: Amigos de la Octava, con el gusto de saludarles. La pregunta es: ¿por qué México, la Federación Mexicana de Fútbol, o Doña Tele, o quien haya sido, porque no creo que haya sido Mikel Arriola, ¿verdad?, se fue de lado cargado totalmente de Infantino? Que saben ellos que no sabemos nosotros. Esa postura totalmente pública hizo que prácticamente en Estados Unidos la CONCACAF lo tomara como una traición. Y en el último comunicado ya se deslindó: nosotros estamos en contra de Infantino, México no. Prácticamente así lo dijeron en ese comunicado. Y la pregunta es: ¿por qué del lado de Infantino, con esa reputación, que saben ellos que no sepamos nosotros? Y eso por supuesto que ha tocado temas de conspiración. Lo que sí le aseguro es de que no es por empatía, por solidaridad, por amor a Infantino. No. Esa postura tan complicada, si no aciertan en la lectura, puede ser muy costosa. Se tomó esa decisión de hacer público el apoyo a Infantino por intereses. ¿Cuáles intereses? Hay quien dice: es que quieren el Mundial de Clubes, la sede del Mundial de Clubes, la sede del Mundial Femenil. Ayer Martín del Palacio, un colega que trabajó mucho tiempo en las entrañas de FIFA, trabajó para Doña FIFA, en su podcast del VAR, publicó una teoría con la información que tiene de la posible compromiso con Infantino, de que si se queda, si Infantino se es reelegido, le va a dar el aval para que México se vaya a la CONMEBOL. Muchos saltaron, pues, de acuerdo a esto, a los estatutos actuales, como está conformado hoy el comité directivo, pues eso no es posible. Pero si se queda Infantino, todo puede ser posible, puede aparecer. Con tal de que le brille en billete Infantino, puede aparecer China en la CONCACAF. Todo lo puede hacer el poderoso caballero Don Dinero. La tesis que maneja Martín de Palacio, de repente, no parece tan descabellada si nos decimos: ah, caray, ¿por qué Televisa compró los derechos de la Sudamericana del 27 al 31? Ah, qué caray. Y dirán: no, ¿cómo? Pues no le conviene más jugar con los gringos, la MLS. ¿A quién le conviene más? No es por una razón deportiva, evidentemente, pero si se suben a 64 equipos o a 180, si se queda Infantino, pues la CONMEBOL va a ir completita, no va a estar en riesgo la eliminatoria, porque sería una eliminatoria, así entre comillas, nada más para colocar en qué biombo estarían esos equipos, y siendo la CONMEBOL o siendo la CONCACAF, prácticamente el pase a un mundial estará garantizado, eso no estaría en dudas. El tema es de que quizás si México pasara a la CONCACAF, pues podría ser sede de la Copa América, podría tener partidos de la Libertadores, y por qué no, podría seguir sumando dólares en Zoom, porque los partidos internacionales los podría seguir jugando en Estados Unidos. El tema de Don Dinero genera dudas. Hay muchas especulaciones muy locas, pero el interés fue el que movió todo. De eso y más hablaremos hoy aquí en La Octava.

0: ¿Qué tal? Qué gusto saludarles. Espero que me escuchen. No sé si estarán por ahí mis compañeros. Estoy hablando aquí solito. Ah, sí, ya. Ya aparecí.
1: Ya aparecimos, Nacho.
2: ¡Oli, oli!
1: No funciona Jimmy
2: viene bien pedero. Así de, sí. ¿Y esto qué? Pues no jala, papá. ¿Qué? O sea, ¿qué hacemos? Ni modo que... ¿Qué hicimos?
1: No, ¿cómo no?
2: ¿No? Tuvimos que desconectar el Ethernet para que jalara.
1: Eso fue, ¿verdad?
2: Increíble, pero bueno, es que sabes que el Ethernet, nada más para que la gente lo sepa,
1: alguien le rompió.
2: Fuiste tú, Poncho. Pues nada más que cambien esto, sí, para ya, que otra vez vuelva a hacer clic.
1: Y ya,
2: pero bueno. Ya se hace clic y ya nos conectamos a una red que no es de Wi-Fi, sino una red directa.
1: Y listo,
2: ¿no? Técnico para que el otro se lo lleva. Aquí andamos con los problemas técnicos de vez en cuando.
1: ¡Ay!
2: ¡Año! Acá andamos, y nada más Emilio se ríe, güey. Ojalá Emilio, que casi como te eres algún día, es un productor de veras.
1: Papá. No, sí es un buen productor. El tema es cuando Mike se va, cae en depresión y ya lo perdimos.
2: Pero bueno, aquí andamos, Nacho, dándole mucha seriedad a un tema que es trascendental a mi entender. Lo ponía hoy en la mañana en mis redes sociales. En Estados Unidos hay un concepto y un término. Así como tal Luis me enseñó el término procrastinar, que es algo que hace mucho Jaime Adán Sandoval. ¿Qué pasó, Juanito Romero? Y anda uno de los mejores narradores, sí, de este país. Fíjate, Nacho, cómo Jimmy dice que hace una cosa y dice, te la mando mañana en la mañana y la manda hasta el viernes. No, perdón,
1: eso es procrastinar.
2: No, o sea, ahorita del enchufe o la conexión. O que ya dejamos de hacer los programas en stream ya, porque la plataforma acá está peor. Pero bueno, el punto, Nacho, es que ahora que estamos ocupando unas nuevas palabras en nuestro vocabulario, a mí me gustaría que hoy identifiquemos de dónde sale esta información. Evidentemente, como tú lo pones, del buen Martín del Palacio, un tremendo periodista. A mí me encanta mucho su trabajo y lo digo.
1: Exdirector de la afición, ¿eh?
2: Tiene mucho tiempo que sigo su carrera, tanto sí. NFL, por ejemplo, narró el mundial, por ejemplo, para TCN
1: en Canadá. En español, claro.
2: En fin, tiene en verdad unas tablas muy grandes para sacarle buena información, buenos ángulos. Y fíjate que sin ser, yo creo que de estos personajes, ¿no? O sea, Martín del Palacio creo que está un poco chapado, ¿no? Al lenguaje periodístico. De rigor, es alguien que ha trabajado.
1: Es que te decía, exdirector de la afición.
2: Sí, sí. ¿No? Ella estuvo con Rafa Campo mucho tiempo trabajando.
1: Con Rafa, con Magallán,
2: con Legazpi, haciendo un equipo serio, ¿no? De lo que se buscaba. ¿A dónde voy con todo esto, Nacho? Que ayer, cuando publica su podcast, o ayer, cuando termina dando la información que hay, hoy lo sube a su Substack, que es como también una nueva plataforma de texto, me llama la atención los ángulos que hoy, con la información que él seguro ha recabado, ha generado y que le da todo el entendimiento a una razón de por qué México es el país que públicamente no juega con CONCACAF, incluso cuando CONCACAF se reunió con UEFA y con ASIA. Es decir, cuando la situación está más caliente, ya ha optado por mantenerse y sobre todo apoyar públicamente el ejercicio de decir, nosotros seguiremos los tiempos que nos ha dicho el actual presidente de la FIFA, Gianni Infantino. Y todos, Nacho, dijimos, ¿qué pasa? Y es donde yo quiero caer en la frase que estamos ante uno de esos momentos que son un game changer, un cambio. O sea, es un game changer, por ejemplo, es Tom Brady cuando llegó a la franquicia de los Patriotas de la Inglaterra, cambió su historia. En México, el game changer fue César Luis Menotti, cambió la historia. Y creo que hoy estamos ante la gran oportunidad, por lo que se está viviendo, de tener un nuevo game changer en la historia del fútbol mexicano. Y esto es, y vamos a poner todos los contextos como tú más o menos los particularizaste en tu editorial.
0: Es que mira...
2: ¿Qué pasa, Nacho? Mira, espera, ¿qué pasa? Es nada más rápido, ¿eh? Y ya salgo con a Luis y entramos a la tertulia. El orden cronológico de los factores no creo que altere mucho el producto, porque al final del día hay algo que es un común denominador, que es México buscando negociar para salirse con CONCACAF y estar en CONMEBOL. Esa es la información. Esa es la información directa, sintetizada. Pero ¿qué llama la atención? Punto número uno. En este rubro de ejecuciones, ¿Sí o no llegó a la negociación sin Televisa y sin TV Azteca para Nation League y Copa Oro, como bien lo publicó también hoy en Estadio Miguel Ángel Luis Castillo? Cierto, es un hecho. Punto número dos, México sabe y entiende su valor, que es el que mantiene a la CONCACAF, y a veces ni siquiera es tomado en cuenta en las negociaciones, porque hace rato no tiene alguien que esté en el círculo cercano de CONCACAF de las tomas de decisiones. También es cierto. ¿Quién fue el último?
1: Joaquín Soria Terrazas, el fundador, y de ahí han intentado y no pasa nada.
2: Y ahora, tal vez tú dijeras, oye, en UEFA es muy parejo lo que mueve Alemania, España, Francia, Italia, Inglaterra, hay una paridad, ¿no? En CONMEBOL, Brasil y Argentina, en Asia, Japón, a lo mejor con Corea y en CONCACAF, pero ni de cerca Estados Unidos a lo que mueve México, pero ni de cerca a lo que, o sea, si tú le quitas a la Copa Oro México, la Copa Oro vale
1: cacahuates, así, ¿eh? Tres cacahuates.
0: Nada.
1: Y te regresas uno.
2: Si a la Champions Cup le quitas los clubes mexicanos, vale nada. Y lo digo en serio, lo digo sin soberbia. Pero yo creo que sí es un buen momento de situarnos.
1: O sea, hoy entendemos entonces por qué esta narrativa que se está dando, fíjate, después de esto, y ayer lo hablábamos en la noche cuando vino, el tema son los derechos de transmisión, porque hoy es en cualquier deporte, el gran ingreso son los derechos audiovisuales, porque muchos no lo habían visto de esta manera. CONCACAF nos consta, está vendiendo, nos consta altísimo los derechos de transmisión, pero altísimos, tanto para televisión como para radio. Tal vez así que Azteca se bajó el año pasado de Copa Oro, ¿no? Fue el primer paso, como qué pasó ahí, ¿no? Que solo fue por por UDN. Luego, CONCACAF, sin poner un concurso, firma directamente con Netflix, única y exclusivamente para el territorio mexicano, por 60 millones de dólares, por 4 torneos, 2 Copa Oro y 2 Liga de Naciones, que arranca en noviembre, dicho sea de paso. Y ahí es que me parece, y justo con la información que trae Martín del Palacio, es que ahí es donde es el punto de inflexión. Si yo soy la joya de la corona, ¿por qué yo no me veo beneficiado? Tú lo has dicho, Nacho, por ganar la Copa Oro te dan 4 millones de dólares al ganador. Por participar solamente en la Copa América son 2 millones. El campeón se lleva 16 millones de dólares. Es decir, son pesos y centavos.
2: Y ahora, esos 4 millones de dólares, tan solo México produce de Copa Oro 10 veces más de eso.
1: Claro.
2: O pone que 5 veces más. Pero como lo reparten entre todos,
1: exacto,
2: pierde. Sí. A diferencia de una Copa América, que producen varias marcas, varias propiedades, ¿no? Y 10, y es ahí donde
1: Estados Unidos y México cuando entran.
2: Cuando entran, exacto. Que es más 16, ¿no?
1: Exacto, 16, tienes razón.
2: Entonces, porque sí fueron 2 en la primera y ya fueron 16 en la segunda. Que también, por cierto, ayer trasciende que CONMEBOL dice a la Copa América ya no le vamos a volver a mover cada 2 años, sino ahora sí vamos a respetar que nos vamos a emparejar con el tema de la Eurocopa.
1: Yo hago conjeturas, son conjeturas, como lo he dicho, no es información, es una conjetura muy clara. México se quiere ir, sabe que el modelo de negocio va a seguir estando amparado con México para CONMEBOL. Claro, está en la Copa Libertadores, cuando ya se asocian, llegan las grandes marcas, Toyota, Santander. México les enseñó el camino de qué es lo que tenían que hacer en una copa que tenía muchos años. Hoy es una Copa Libertadores que reparte millones de dólares gracias
0: a todos
1: los sponsors que giran alrededor de él. ¿Qué pasa? 2027, Copa Libertadores en Estados Unidos va por TUDN. Son conjeturas que hago, por Televisa Univisión.
0: Es que ahí es donde empiezas a mover tus pies. A ver,
1: claro.
0: ¿Por qué Televisa, que nunca le importó la Copa Libertadores, porque la regalaban prácticamente, pasó hasta por Claro Sport y por YouTube, o sea, porque los derechos bajaron muchísimos, no era un evento caro, y de repente que lo compre y que lo anuncie con tanta anticipación, pues te mueve. Cuando empieza a ver estas cosas, obviamente que reglamentariamente por confederación, en este momento no se podría, pero si es, pues las reglas se cambian, así como el ascenso y descenso, los aparición, pues ahora sí te doy chance de que juegues en la Conmebol, así como porque juega Australia en otro claro. lado, o sea, a final de cuentas, estamos manejando los posibles intereses que pudiera hablar, y de repente con esto que estoy están diciendo, y que veas, lo tiene muy claro en cuanto a los números y todo, pues el mercado americano, así que digas, ay, es la gran panacea, pues no. Imagínate México siendo sede de la Copa América. ¿Qué países de Conmebol pueden organizar la Copa América realmente? Pues quítate a Brasil,
2: México
0: y de ahí están. O sea, la
2: posibilidad. Muy difícil la economía de Argentina.
0: Ahora, ¿pierdes la poder hacer juegos en Zoom y ganar mucha lana? No, de ninguna manera. Puedes seguir jugando tus partidos ahí en Zoom. Claro. Entonces tienes otro mercado. O sea, no quiero decir con esto que la tesis que maneja Martín de Palacio es real, pero hay posibilidades, ¿no? Tampoco la podemos descartar.
1: Hay conjeturas. Sí. La desinformación, mucha surgió ayer. El convenio entre Federación Mexicana para acuerdos de Estados Unidos es Soccer United Marketing, que a partir de enero ya el CEO también será Larry Berg, el alto comisionado. Es decir, sí, ¿de quién necesita el aval, sí, México, para jugar estos partidos? De US Soccer. Y US Soccer tiene un acuerdo con México de que cada 4 años tiene que jugar un partido contra Estados Unidos, en donde todos los beneficios audiovisuales y económicos son para US Soccer. Este año se cumple ese límite y van a jugar en Phoenix, Estados Unidos de local en Phoenix, en donde la entrada va a ser de mexicanos y todos los beneficios económicos van a ser para
2: el mismo Estados partido Unidos. Que sigue sin promocionarse por lo mismo, ¿no?
1: Porque
2: hay 3 juegos ya en las ventanas de septiembre, pero
1: como ya lo anunció, son 4, es una gira de 4 partidos. Y la otra que es conjetura, a ver, si tú con CACAF sabes que se te va a México, que
0: no, ahí quiere, a ver, al que pierde más es la CONCACAF, no tengamos ni duda.
1: Pero ahí te va, Nacho, es conjetura. Se te va la gallina de los huevos de oro, la mina de oro, tal. Si yo fuera CONCACAF, ¿qué le propongo? A México, el siguiente presidente de la CONCACAF es mexicano. Ahora, hay 3 nombres. Es que es negociar. México siempre, ¿te acuerdas? Bueno, el último que hizo una precampaña para aspirar a la candidatura de la CONCACAF fue Ibar Cisniega, y todas las islas le cerraron la puerta. Antes fue Edgardo Codesal, que Edgardo tuvo un voto, ¿no?
0: El último real, porque me tocó a mí vivirla de muy cerquita y visitar las islas y todos los tiempos de Güero Burillo, era Edgardo Codesal.
1: Desde hace 40 años que México no tiene el control. Insisto, es conjetura, pero hay que entrarle al juego de poder. Con CACAF, ¿cómo retienes a México? Es cederle por fin, después de 40 años,
2: la presidencia.
1: La presencia de CONCACAF y el control de CONCACAF, que México no lo ha tenido.
0: Pero ahí viene.
1: Hay 3 nombres.
0: Pero hay 3 nombres.
2: ¿Quiénes son? Sí. A ver, vamos a dar los 3 nombres.
1: Hay 3 nombres perfilados: Mauricio Culebro.
2: Vas de frente.
1: Mauricio Culebro, hoy que es presidente del Atlanta. Héctor González Iñárritu, con amplia experiencia, y el tercero, Íñigo Riestra. Son 3 nombres que se perfilarían para poder asumir la presencia. Insisto, es entrarle al juego. Yo me voy, no, quédate, aquí está la silla en la Quinta Avenida, siéntate acá, tú controlas nuestra área, tú eres nuestro gran benefactor. Vendrán esas negociaciones.
0: Pero también sabes que, Luis, también hay el riesgo, porque todo es conjetura, como estaba diciendo, sí. El riesgo es enorme, porque si no te salen las cuentas, Infantino no se queda. ¿Te enemistaste con Víctor Montagliani de CONCACAF? Los traicionaste. Claro. Y Víctor Montagliani es el candidato más visible del bloque de la UEFA y la Confederación Asiática. Y si tú no lo apoyaste y está en la FIFA, pues te va a apretar en muchos temas, en los del TAS, en los calendarios, en la programación de muchas cosas, en el aval para que sea sede de un mundial. O sea, sí, cuando juegas como la política, le apuestan los empresarios que dicen, no, yo te doy tantos millones para tu campaña. Si ganan, pues se vuelven multimillonarios, pero claro, si pierden, así le está pasando, porque son elecciones y hay mucho en juego. Entonces, si no lees bien al que pudiera ganar, corres el riesgo de perder mucho más. Sí, puede ganar, como tú dices, sí, yo ahora sí me siento, y te lo van a pedir, y te lo van a decir, ¿sabes qué? Sí, siéntate aquí, donde quieres firmar, donde quieres beber, donde quieres jugar, todo. Pero si pierdes, también te vas del otro lado, te vas del otro lado y te vas al abismo negro.
2: Es que sí, no, Nacho, es que sí, no, es que, a ver, qué bueno que tocas ese tema. Vamos a seguir esta línea, como bien lo decía. Parte de la información que pone Martín del Palacio también en consideración es evidentemente que lleva ya rato que no hay una buena relación entre CONCACAF y Federación Mexicana de Fútbol, y entonces Gianni Infantino escuchó muy bien a la mayoría de los dueños mexicanos por la relación próxima que estuvo dándose y generándose en esta Copa del Mundo, que por eso él mismo les dijo, yo los voy a ayudar ya a ir al siguiente paso para que puedan irse a CONMEBOL. Eso es lo que está escrito por Martín del Palacio. Del otro lado, hubo, antes de que se diera esta información, una lectura que aquí no quisieron escuchar a Luis Castillo, que manifestó constantemente cuando decíamos, ¿por qué no México está alineándose con CONCACAF? ¿Cuál es el tema? Y un común denominador de esta doble historia, pues claro que pasa por las oficinas famosas, que no son en Chapultepec 18, ¿no? Están ellos y todos en Santa Fe y Diagonal, en otros
1: lugares. Chapultepec es para la metáfora, ¿no?
2: Exacto.
0: ¿No? Para la metáfora. Si no, no es del domicilio legal.
2: Porque ahí, pues ellos lo que buscaban también es una negociación. Hay que recordar que vienen de una multa muy fuerte, expuesta por el tema de cómo fueron acreedores de los derechos de transmisión de este mundial y del que viene. Diagonal también hubo un tema que ustedes, todo mundo lo sabe, este ejercicio de los palcoavientes, ese boquete que se generó financiero y que tiene que pagar Grupo Televisa a FIFA, y que evidentemente en estas negociaciones hechas por la máxima cabeza de Gianni Infantino, pues seguramente decíamos, pues por eso se están acercando, con dos momentos también trascendentales, que es la negociación del Mundial de Clubes 2029, si no sabemos si va a existir o no va a existir ese evento, y además el tema del Mundial 2031, que ahí sí ya está dado para México, para Estados Unidos, Costa Rica, y no sabemos si realmente va a poder lograr Jamaica después también de sus situaciones y sus devastaciones que tuvo de sus eventos naturales, el que realmente puedan construir. No ha vuelto a construir los estadios en Jamaica, entonces va a ser muy difícil que Jamaica le entre al quite al Mundial del 2031. Dicho lo dicho, todos intuíamos que por eso era el esperarse. Sin contar, como bien cuenta esta historia que devela Martín del Palacio, el principal y gran foco de esto, que es, al final del día, la monetización del derecho de transmisión. Es eso. Entonces, cuando uno tiene que dar cuentas, cuando uno, con los años que llevamos ya, Nacho, no por volver a molestarte, sino por toda la experiencia además que tienes en esta mesa, uno intuye qué carambas está pasando y el por qué. Mikel Arreola, al que quieren culpar, que no es Mikel, la insisto, es nada más la cabeza. ¿Cómo comunicó eso?
0: Es que mira, ¿a quién le convendría si fuera Infantino el que se quedara con esta postura pública de México? Porque así como Infantino fue decirle a Trump, oye, ponme un tuit, aunque sea un tuit apoyándome, no seas gacho.
2: La posición pública,
0: ya lo hizo. Pero a lo que voy es de que si llega a quedarse Infantino, ¿quién es el ganador en lo deportivo? Porque dice, bueno, la Libertadores hizo, pues es un sueño que siempre tenemos.
1: Claro.
0: Pero bueno, eso descartamos. Pero en lo económico, ¿quién gana? ¿De quién crees que serían los derechos? De la Libertadores, de los mundiales, de muchas cosas. Quedarías, Doña Tele, sería el ganón.
1: Claro.
0: De mano para muchas cosas. Entonces.
2: Imagínate no lo que se va eliminatoria México contra Brasil.
1: Yo tengo ahí sí información.
2: Lo que valdría es
0: plantean... No, pues imagínate las eliminatorias total, en las eliminatorias que nada más sería para, no serían en las eliminatorias. Lo que he platicado con la gente de con 64 equipos, la gente de Sudamérica, es que ya siendo 64 equipos, prácticamente las eliminatorias serían para buscar en qué bombo estamos, si vamos de cabeza, si no, prácticamente para ubicación, pero sí se seguiría jugando una eliminatoria. Fíjate, que sería de ubicación. Y
2: a mí también
0: imagínate, imagínate los partidos de eliminatoria, México-Argentina, México-Uruguay, México-Brasil,
2: acá, ¿no? Hoy me decía gente muy enterada en Luque que ellos están viendo con buenos ojos lo de México. Es más, ahora las nuevas generaciones creen que la eliminatoria de CONMEBOL siempre ha sido así, un solo grupo. Ellos plantean para decirle a México, vente para acá, dos grupos, y México quedaría, como se acuerdan, la Copa América Norte, en un grupo en el que solo tengas que volar una vez 9 horas a Brasil o Argentina, y todo lo demás, Bogotá, Perú, Ecuador, Venezuela, que sí está más alejado, que son como 7 horas, pero darle ese beneficio. Todo, insisto, se está escribiendo seguramente con mucha ilusión. Veamos qué pasa. Le quería preguntar a Jimmy de eso, de lo que tú hablabas y nos lo decía en la junta. Hoy, como la conversación cambia con Mikel Arriola, era el héroe, lo decíamos ayer.
3: Quiere volar
2: y hubiera volado. Luego del episodio del aeropuerto, luego del episodio del domingo en el Estadio Azteca, era el villano. Pero Jimmy nos mandaba un concepto bien interesante que se está dando en redes sociales sobre Mikel Arriola. Pásale, Jimmy, para que nos lo expliques, ¿no? Bienvenido a tu estudio.
3: Si no es este...
2: Jaime Adán.
3: Jaime Adán Sandoval. Sí, no solo habla de tenis. No solamente habla de Champions, que es el que más
0: sabe. Comió bien, ¿eh? Comió bien en Los Cabos. Comiste bien en Los Cabos.
3: Ya por fin usa playeras Elena, y eso ya es ganancia.
4: No, a ver, tú sabes, Nacho, y tú que estás muy metido en X o en Twitter, ¿no? Sabes que está siempre este mame de la gente, de cómo aborda cierto tema, a veces de manera positiva, a veces de manera negativa. ¿Y qué ha pasado a raíz de esta noticia que se dio a conocer justo con lo de la posibilidad de ir a CONMEBOL? Que empieza a desatarse este tipo de comentarios en donde, pues, es el héroe incomprendido, ¿no? Es el villano de una historia mal contada. Mikel Arriola es el al que todo Twitter, Liga MX, por ejemplo, aquí hay uno que ya encontré, debe disculparse con Infantino y con Mikel Arriola por arreglar su mudanza de la CONCACAF a la CONMEBOL si se hace. O sea, es como esta narrativa que se empieza ya a construir a partir de que la gente cuánto ha pedido que México vaya
2: a CONMEBOL,
4: con CACAF, a CONMEBOL, ¿no? Que para un crecimiento, que para poder tener un mejor desarrollo deportivo, y que curiosamente se daría por otras circunstancias, pero al final se cumpliría lo que el aficionado mexicano siempre ha soñado, que es poder competir con Colombia, con Argentina, con Uruguay, con Brasil, y que al final también hay un punto que no sé si ya lo tocaron, pero es en las eliminatorias ya se clasifican prácticamente todos los de CONMEBOL. Entonces, a diferencia de otros mundiales donde sí hay un riesgo grande de que México quede fuera de una Copa del Mundo, acá sería muy difícil por lo menos meterte hasta el repechaje, que sería lo básico para México, ¿no? No habría un riesgo tan grande porque solo quedan dos selecciones fuera de todas las que juegan en la CONMEBOL.
0: Ahí entraría todo.
3: Este game changer, que yo insisto, tiene que verse así, de rebote o no de rebote, tenemos que empezar nosotros a conceptualizar como intermediarios tanto de la información como de las interpretaciones que hay con los conceptos deportivos que tanto tiempo estuvieron en la agenda mediática de este país. Desde que yo me acuerdo, José Ramón Fernández pedía, Carlos Albert pedían, vámonos a la CONMEBOL. Hablo desde los 90. Sí.
2: Y ahora que se está logrando, o sea, es una
0: bueno, que se logra. Eso de estar logrando si gana Infantino, pero también hay otro que a lo mejor cambia la manera de entender el fútbol como siempre lo has entendido. Es tan grande el encono y la rivalidad y donde se vale todo, porque también la UEFA va por las suyas, CONCACAF va por las suyas, todos van son intereses, es mucho el dinero que hay en juego. Y entonces también hay quien afirma que si Infantino llegara a ganar, pues dice la CONMEBOL, digo, la UEFA, pues entonces yo juego mis torneos aparte, háganle como quiera, y entonces tendríamos que el fútbol se partiera, porque que es también ¿Qué sería la FIFA y los mundiales de fútbol sin los europeos? Pues valdrían la mitad o menos. Es como la CONCACAF con México. O sea, hay muchas aristas muy políticas. Está muy complicado el tema de esto, dependiendo si gana y las represalias que toman. Yo nunca había visto en la historia comunicados de tres confederaciones tan duro y a la cabeza del líder. Ni bueno, ni cuando a Blatter le demostraron todo lo que habían hecho al vender las sedes, se vio tanto encono como ahora.
4: En Nacho, ahí perderían todos, ¿no? O sea, entiendo la posición de la UEFA también.
0: Pues sí, ¿quién pierde más? ¿Quién necesita más? ¿La FIFA, la UEFA o la UEFA, la FIFA?
4: No, entiendo, pero al final la CONMEBOL tiene pues dos de las selecciones más grandes e históricas y tres.
0: Pues nada más, pero dos, ¿no? Pues dos. O sea, realmente tienes dos. Es una Copa América aumentada.
2: Yo te respondo esto, pero tampoco va por ahí el justamente el concepto de la vinculación del fútbol planetario. O sea, es pues claro que la FIFA requiere más de UEFA que UEFA de la FIFA, a tal grado que la UEFA sigue teniendo hoy en los últimos 10 años conceptos de cerrazón.
0: Como su porque saben que ellos tienen la lana,
2: ¿no? Champions, Europa League, etcétera. Mira, dice Eureka Noticias, gracias Emi por estar al pendiente del programa, sé que eres un gran productor, sé que siempre
4: contra él.
2: No, es que si te la pasas riendo,
4: o sea, hay que ser
2: todo entonces tal, y nunca mete un mendigo mensaje, nada, no interpreta. Mira, y se sigue riendo. Dice, Martín del Palacio sabe más según de NFL. Si es cierto lo que dice de la Federación Mexicana de Fútbol, va a quedar en ridículo porque Infantino no se va a quedar en la presidencia de la FIFA y será el fin de Mikel. De nueva cuenta, me cae de madre que Mikel no, es más arriba la conversación. No tiene nada que ver.
0: Le pegamos a Mikel porque es la cabeza visible. A final de cuentas, pues, ¿qué compras cuando vas a un puesto de esos? Pues eres el que te da la cara. Eres el
2: principal, pégame a mí. Era en otra mesa.
0: O sea, es así, o sea, y va a ser así. O sea, a diferencia de Tebas, que sí parece que es independiente, por lo menos, por como de repente se pelea con los de veras machuchones, como Real Madrid o cosas así. Acá no, pues acá es que le dice, oye, manda este comunicado. Ah, pues a lo mejor sale Emilio Riva Palacio, ahí en la federación, pues saca este comunicado y viene desde el Palomar. O sea, se manejan así, o sea, esto no es una idea de Mikel, o sea, tú platicas con Mikel y yo creo que está a favor del ascenso y descenso, como pelotario, pero pues no puede tomar esa posición de manera pública, evidentemente que no, pues qué, pues es lo que quieren, pues yo te opero, pues por eso lo contratan, es un sparring de lujo.
1: Es un ejecutivo, ¿no? O sea, a veces nos cuesta trabajo a nosotros que estamos metidos en la industria del fútbol, reconocer cómo funcionan otras empresas, ¿no? Y una empresa tiene un ejecutivo,
2: ¿qué significa ejecutivo?
1: Ejecutar lo que dice el consejo de administración. Y eso es en cualquier empresa, ¿no?
2: Dice, mi teoría es que al final, si es que pasa algo, solo sería que...
1: Regrésale.
2: ¿Qué te digo? No.
1: No.
2: Ya no le puedo decir nada porque Jimmy salta, ¿no?
1: ¿Qué trenes contra mí? Porque es demasiado sobreprotector. ¿Así serían con él?
2: No sé si los bañen esponja o algo. Si mi teoría es que al final, si es que pasa algo, solo sería que Infantino se baña. Todas estas situaciones de la UEFA armando su mundial aparte, México yéndose a CONMEBOL, serán algo anecdótico. Para los que no entienden ese concepto de bañar en esponja, no tiene nada de malo, es como bañas a un bebé.
1: Exactamente. No tiene ningún concepto sexual.
2: Exacto.
1: ¿No? Porque mucha gente se va con eso. Si bañar una esponja es
2: decir, lo atiende, lo mima demasiado.
1: Oye, Jimmy, fíjate que me duele la cabeza. No vengas, tómate 3 días. Oye, tengo que ir a Jalapa.
2: Se está conviviendo, me dicen, Poncho se está muriendo. Y
1: luego, ¿de qué? Poncho, está mejor que nunca, rebosante.
0: Ya venció la anorexia. Se ve que ya venció la anorexia, Jimmy.
2: Macho. Eso sí está gandalla porque no escucha a su mamá.
1: No.
2: Dice, el Jimmy no llega ni a los talones a Carlos Albert. Pues es que sí, literal. Te extraña a Carlos Alberto. Dice, yo tengo 30 años y no sé lo que es un equipo mexicano juegue Libertadores.
1: Es de las grandes
2: selecciones no clasificadas en la Copa América.
1: Es una gran experiencia ver como aficionado, como periodista cubrir Copa Libertadores.
0: Viajar, ahí.
2: Mira, viajar. Chivas Boca, no lo volví
1: a viajar, Nacho, a Venezuela.
2: El Morumbí, Chivas, San Pablo. Dice, ¿en dónde quedaron todos esos que reportaban que Trump ya no le tomaba las llamadas a Infantino? Después del apoyo público a Infantino, se les fue el internet a estos periodistas de TikTok. Pues, dice, al fin veas y Carmelito Castillo le aprendieron bien al peje cómo hacer conjeturas y dramas, jajaja, morenitas tenían que ser. No, para nada, por cierto, felicidades hoy a la doctora Claudia Sheinbaum, quitarle ya el nombre al Paseo de Cortés, llamarle el Paseo de los Pueblos Indígenas.
1: Pero de hecho no es paseo, es Paso de Cortés.
2: El Paso de Cortés, hoy es el Paso de los Pueblos Indígenas, en verdad. Como siempre, nosotros transformando el país. Pues, ¿por qué seguirle haciendo fiesta? Hoy es el día.
1: Pero tendrás que abrirte, ya lo platicaremos. Yo creo que es, ¿cómo es, Jimmy? Hernán Cortés, la historia mal contada de un héroe, ¿no? Es eso también. O sea, tienes que entrarle, ser plural.
2: Un héroe, Hernán
1: Cortés. Exactamente. Claro.
2: Y ahora esa mafufada eurocentrista, ¿dónde la
1: sacas? No, es eurocentrista. O sea, sí. Métete un poco más, porque ¿quién realmente termina con el pueblo mexicano? No es Hernán Cortés y 60 pelados a caballo. Fueron los tlaxcaltecas, los totonacas, los zapotecas, que estaban hartos de cómo eran oprimidos.
2: Los tributos,
1: ¿no? O sea, imagínate. Por eso te digo, yo creo que el Paso de Cortés se debe de seguir. ¿Sabes que ahí están las antenas de televisión que bañan a Morelos y Puebla? Pues y al
2: Paso de Cortés.
1: El Paso de Cortés y muchas antenas de radio, rebotes, que para que bañaran la zona oriente y sur del país, o sea, Guerrero.
2: Pero de todas maneras, hoy, en verdad, Claudia Sheinbaum, nuestra presidenta,
1: yo no estoy de acuerdo, ¿eh?
2: Ha cambiado el nombre de Paso de Cortés a el Paso de Nuestros Pueblos Indígenas. Vamos a hacer una pausa. Regresamos.
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6: 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Nuestra red de infiltrados informa que, desde que comenzó el problema del despojo de un inmueble en Apodaca en contra de Patricio Pato Zambrano y sus colaboradores, el político de Movimiento Ciudadano se ha vuelto ojo de hormiga, aunque una de las características del sempiterno aspirante a la alcaldía de Monterrey es su disposición a las entrevistas y a las peticiones de la prensa, actualmente no responde ni mensajes ni llamadas. Dicen los infiltrados que los abogados de Pato le recomendaron que se hiciera Aiden y evitara declaraciones que pudieran complicar su situación, luego de que sus colaboradores fueron condenados a 3 años y 4 meses de prisión y, según la fiscalía, se logró con la ayuda del político. 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

0: he aprendido muchas cosas. Como he dicho, he aprendido a ser paciente, la resiliencia y todo eso. Y bueno, ahora yo vengo con una mentalidad, como siempre lo he hecho, competitiva. Espero que sea algo bueno para el club y contagie esa competitividad que creo que es muy importante en el fútbol. Y bueno, ojalá que suba el nivel del equipo y que esto camine de la mejor manera.
1: Okay, thank you, Irving. That's...
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3: Largo. Pues ahí está Chucky Lozano, Nacho. Imagínate que te niegas a salir del San Diego FC, te pierdes y te la pellizcas en el Mundial, que pudiste, a como llegó el Chino Huerta, a como llegó Alexis Vega, hasta ahí hubiera jugado, hasta con Inglaterra, Chucky Lozano. Pero bueno, el gran punto es que, aunque usted no lo crea, todavía se va a ganar más billete al Galaxy, papá. ¿Cómo ves, mi Nacho?
4: Increíble, ¿no? Muy triste la historia del Chucky por lo que está pasando. O sea, le ofrecieron varios equipos en México: Pachuca, el León, Tigres, Rayados, venir, pagar parte de su sueldo porque no lo iban a ocupar en San Diego y no quiso. Prefirió: yo me pago a entrenar, me estoy a toda madre y me vale todo lo demás. Perdió 2 años de su carrera futbolística. O sea, es joven, pero el fútbol profesional de alto rendimiento te cobra factura. Tiene un problema familiar bien fuerte. O sea, no le habla a su familia desde hace mucho.
3: ¿Chucky Nacho?
4: Sí, entonces tiene problemas familiares muy, muy...
3: ¿A tu familia te refieres, a su señora y sus hijos?
4: A sus hermanos y a su mamá.
3: Ok.
4: Entonces, son problemas que en lo personal, evidentemente, digo, cada quien tendrá problemas, los que tengamos, pero distanciarse tanto de tu núcleo más sólido, el que te vio nacer, el que vivió las buenas, las malas, todo contigo, pues habla de alguien que no está bien ubicado, o sea, de verdad. Y a mí me contaba gente que incluso uno de sus hermanos fue a regresar los coches, un coche o algo que les había dado. O sea, la situación familiar que tiene el Chucky es muy triste. Algo le pasó en su entorno. No nada más se rompió lo deportivo, sino se rompió el humano, ¿no? Los detalles seguramente los tendrá su familia, pero pues, o sea, al final de cuentas hay entrevistas públicas de su hermano donde dice: no, de él ni me queremos hablar, tenemos 3 años que no hablamos con él o más. Ojalá recupere esa parte

0: para que pueda recuperar lo deportivo.
1: Vamos al siguiente toma. ¿Qué se hago del Chucky?
2: No, no, adelante, adelante.
1: Vamos con eso.
3: Toma y daca.
4: Y habría que ver a ver si los equipos de acá viajan en tantos partidos y probar. Y ahí nos daremos cuenta, digamos, si es verdad el cansancio o no. Hasta no probarlo no sabemos. Lo único que yo sé por experiencia propia, porque estuve en esta liga 4 años, y la MLS está creciendo. Está creciendo a paso agigantado en sus propuestas, en su ritmo, en características individuales, en los clubes, en las instalaciones.
3: Toma y daca.
1: Pues, y también si escuchamos a Abreu, que fue un poco más directo, el Loco, es muy similar el tema, a Miguel Herrera, muy similar, como que le quieren entrar de manera políticamente correcta, todos piden que venga esta justicia deportiva, y bueno, yo no sé si sea parte del paraguas como tal generalizado de que pues les va muy mal, ¿no? O sea, no sé.
0: No pueden hablar, no pueden criticar a la MLS abiertamente porque pues los multan y la lana hay que pagarla. Pero al final de cuentas son quejas. ¿Cuánto tiempo tiene este torneo? ¿Tres años?
1: ¿Cuatro años? Este es la cuarta edición oficial. Porque hubo otras dos que ganó León y ganó Cruz Azul.
0: Que no eran oficiales.
5: Pero tendrían que ser oficiales. Ahí hay que... Víctor Guevara tendría que ser las oficiales. Porque eran oficiales, ¿no? ¿No?
0: Sí, a final de cuentas yo creo que este torneo les deja más deudas en lo deportivo, en lo económico. Claro. No ha sido ni un atractivo económico porque no ganan lo que se esperaba. No ha tenido un éxito deportivo, pierdes más de lo que ganas. Siempre se quejan de los viajes y si fracasas ahí están acostando el puesto como mexicano porque pues puede hacerse un papelón jugando contra estos equipos. Yo creo que son de las cosas que sí debes revisar porque también ves los estadios y no todos los estadios se llenaron, hubo unos que no, o sea, la gente no está respondiendo a ese tipo de torneos.
1: Sí, para variar, pues solamente el de los equipos, evidentemente, de alta convocatoria.
0: Ah, bueno, eso es lo
1: pausa. ¡Pausa y volvemos!
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0: Maracaná, ¿no?
1: El famosísimo Maracaná.
0: Contra Independiente de Rivadavia.
1: Y fíjate que mala entrada, ¿eh?
0: Sí, muy mala entrada.
1: Para ser Libertadores finales.
0: Octavos de final, juego de ida. Pero es que también la crisis está pegando en todos lados, Enrique.
1: Pero bueno.
0: Y luego Brasil viene de hacer un pésimo mundial.
1: Eso sí.
0: ¿No?
1: Eso
0: también es la cruda.
1: Una realidad. Pero bueno, pásela bien, quédese en las transmisiones de la Octava Sports de Radio Red 1110 AM. Y ya lo sabe, también nuestras plataformas digitales en el canal de YouTube. Muchas gracias. Seguimos ahí al pendiente de todos sus mensajes. Esto fue la Octava Sports. ¡Adiós!
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0: Vámonos, señoras y señores, ¿cómo están? Muy buenas tardes, tengan todos ustedes bienvenidos al programa de Balonazos Night. Mandamos saludos a toda la raza que nos va escuchando por la 92.1 de FM, 660 de AM. Y en nuestras plataformas de redes sociales, Facebook, YouTube, Instagram y X, por el link de abcdeportes.mx. Aquí estamos en vivo a todo color para que comenten, compartan con nosotros lo que vamos a tratar. La verdad, ¿qué caos hay en el equipo de Tigres? No hay una calma, no se oye nada, que si viene, que no viene, que se oye este, que el otro, que la esposa, que el hermano, que no sé qué, y no hay calma. Ahora están ya que un equipo de Arabia Saudita que anda preguntando por tal y cual jugador y que esto y que el otro y total, no dejan tranquilo a este equipo. Y hoy se juega un partido importante para seguir avanzando, pero sobre todo para la confianza de del mismo jugador. Que sí se pueden, que tienen que lograr el primer triunfo, que el entrenador tras 32 años, que un regiomontano no dirigía en el estadio universitario a Tigres. A ver, los buenones de Tigres, la gente de antaño, que me diga quién fue hace 32 años aquel entrenador regiomontano que dirigió al equipo de Tigres. Y le estoy diciendo, hagan números, ya les dije 32 años. Así que hoy Hernán Elizondo se estrena como entrenador de Tigres regiomontano y que la verdad está muy contento por dirigir al primer equipo en esa etapa cuando uno va marcando su historial como DT de fútbol. Y la verdad, esperemos que Tigres salga con la victoria, esperando que otros equipos tropiecen, ya sea América, Juárez, Cruz Azul o León, y así Tigres pueda seguir avanzando en esta League Cup. De otra manera, si no gana, se acabó la aspiración de seguir sumando o seguir avanzando a este torneo. Llámenos, 81-83-72-19-50 y 81-83-72-26-50. O si no, Aldo, por nuestro WhatsApp, nota de audio, que es bien sencillo el teléfono, 818-0101-660. 818-0101-660. Iniciamos nuestro programa, pero presentando a nuestro invitado del día de hoy. Como ya es costumbre, ya tiene varias semanas acompañándonos aquí, y se trata de mi querido amigo el Guille, el Tigre del Pueblo. Comparito, ¿cómo estás? Buenas tardes.
1: Oye, un saludo, Bolí, un saludo para toda la raza que nos está viendo y que nos está escuchando, hombre, un saludo para todos ustedes, hombre, y pues que se comuniquen, porque pues hay mucha controversia, hay mucho manoseo en el equipo de Tigres, que la verdad, la afición de Tigres no lo merecemos, Bolí, y tú lo acabas de decir, debut, pues se me hace que es debut y despedida, Bolí.
0: ¿Ya?
1: Pues la directiva lo dijo, ¿no?
0: Pues no se ha escuchado nada.
1: No, ¿cómo no? Pues la directiva dijo que nada más eran estos tres juegos que se le iban a dar a este técnico.
0: Que era el de Querétaro y los tres de Lisco.
1: Es lo que te digo, es debut y despedida a lo que nosotros los aficionados Tigres aquí vamos a ver, ¿verdad? Pero pues tiene que ganar.
0: Ajá.
1: No hay más, ganar cualquier juego, no importa que sea de la Lisco o qué más, porque pues también juegas el viernes contra el Piojo. Defensivo,
0: No, es el sábado. Vas a Atlas.
1: Vas a Atlas.
0: Sí, y luego el siguiente viernes.
1: El siguiente, discúlpame, tienes toda la razón. Pero es lo que te digo, tienes que ganar. ¿De qué manera? Pues es lo que nosotros no tenemos esa respuesta todavía. No hay gol.
0: No viene Thomas
1: Müller. Hay oportunidad.
0: No viene Thomas Müller.
1: Pero pues ahorita, pues Tigres, estamos esperanzados más a lo que haga Tigres, a lo que haga otro equipo. Ahora también el otro equipo ya está eliminado. ¿A qué va a venir? Pues no va a meter a los titulares, va a venir a canchar.
0: En el grupo del MLS de los 18 equipos, nomás hay dos equipos eliminados.
1: Sí.
0: Uno es el White Caps.
1: ¿Y este es uno?
0: Y el otro no me acuerdo. No, aquí lo tengo.
1: No, Boli, ¿qué?
0: En cambio, del equipo del MX, hay 10 eliminados.
1: 10 eliminados. Ya. No, y Tigres con que gane pasa.
0: ¿Ya?
1: Tigres con que gane pasa. Tiene que
0: no,
1: ser.
0: No, no, no.
1: Que mientras. Que, sí, tiene otros que el América no sume, que Cruz Azul. O sea, tiene todo. Pero Tigres lo que tienen que hacer es ganar ahora. Pues tienes que darle un triunfo a la afición. Pues que la afición, boli, pues está enojada y está sentida y con los procesos y tanto manoseo. Oye, hace años no veíamos tanto manoseo de Tigres. Y pues lamentablemente, pues si no tenemos directiva, pues menos vamos a tener directores técnicos y pues ya te diste cuenta que pues jugadores pues ahorita que, las ofertas.
0: Fíjate que a reserva, no sé si haya llamada, nomás para que nos espere tantito. Ok, que nos espere tantito. Fíjate que a reserva de lo que se hablaba anteriormente, mi querido Guille, que venía el... ¿Cómo se le llamaba el...? Ah, se me fue el nombre. El sustituir la generación que venía ya dejando el equipo, como aquellos de Aquino, de Guiñac, de Pizarro, de Carioca.
1: Boli, es que ya lo hizo.
0: Espérame. Escúchame.
1: Es que ando bravo.
0: Todavía no termino.
1: A ver.
0: Y eso se fue dando mediante, iban avanzando los torneos, trayéndose a los Lainez, y luego se trajo a los Córdoba, y se trajo a este y al otro, sí. Y se fue haciendo el equipo más joven, más mexicano, y teniendo siempre estando en las liguillas. Hoy el cambio de directiva no fue así. El cambio de directiva ahora con Carlos Emilio González, estando Duener y estando Carlos Valenzuela, vino a dar un stop. Entonces ese es lo que ha sentido el equipo. No has reforzado el equipo, no has movido piezas importantes y la calma, las aguas no están calmadas, están turbias. Y eso es lo que tiene desesperado a la afición. Eso es lo que estoy viendo así a grosso modo.
1: No, y es que es la realidad. Lamentablemente, esa era que trajeron, como tú lo acabas de decir, a este tipo de mexicanos que nos iban a dar un cambio o otra perspectiva de juego. Ya te dices cuenta que no nos dieron. Y no nos van a dar, boli. Hay que ser la realidad. No nos dieron. Gacelo ya se fue. Ociel, híjole. No entiendo cómo está en un equipo de primera división como Tigres, ¿verdad? Está para otros equipos, Querétaro, San Luis, para ese tipo de estilo. Pero para Tigres, no. Lo de Lainez ya vimos cuál es su top. Lainez, tú ahorita tú lo ves jugar y él, su mente está afuera. Él es bachoque, va a pelear y a ver qué. Ya dimos su mejor, y ya se le pasó
0: la
1: versión, es correcto. Y, ¿pero qué más? Todos le echamos la culpa, es que falta un delantero, que esto y que delantero. Pues sí, papá, pero si no te dan centros, los extremos, ahorita es cuando dices que hace falta Adam, que hace falta los Quiñones, que hace falta Torre Nilo, en aquellos tiempos, ¿me entiendes? Ahorita no lo hay, es otro juego muy diferente. Ahora, lo repito, tú lo acabas de decir, la directiva, pues si nosotros, la propia directiva, te dice que no sabe de fútbol, yo sé de números, y el otro compadre dice que tampoco sabe, y el único que sabe es Valenzuela, porque él sí trae un historial futbolístico en cuestión, ¿verdad? Ajá. Pero él no es el presidente, no tiene ni voz ni voto, y ahí está Torrado, tampoco da la cara y no tiene ni voz ni voto. ¿Qué es lo que pasa? Pues ahí están los resultados de Tigres. Esto no hubiera pasado, Bolí, yo te lo he dicho varias veces, si hubiéramos ganado una final, una, de las que perdimos contra Toluca.
0: Pero eso no tiene la culpa la directiva.
1: No tiene la culpa, porque es parte del fútbol, y es parte del técnico y los movimientos.
0: Y tampoco digan como están diciendo unos pseudo reporteros. Claro. Que la verdad son pseudo reporteros, güey.
1: A ver.
0: Que qué bueno que se va Bruneta porque no ganó nada, güey.
1: Pues lo único
0: que se lo lleve a Arabia Saudita, que se lo envuelven, güey. O sea, ¿cómo?
1: Mira, ya tuve.
0: Ah, espérame. Sí. Déjame terminar.
1: A ver.
0: Porque no ganó una final. Ah, chinga. Sí. Y Nahuel, güey.
1: Es que mira...
0: O sea, ¿por qué tienes que ver nada más en uno, güey?
1: Es que mira, tú sabes, Bolí, que la gente cuando ahorita las aguas están turbias, lo que quieren ver es que haya sangre en el
0: Chipote
1: río.
0: ¿Sí con entiendes? Sangre.
1: Eso es lo que la gente quiere. Y muchos tigres quieren eso, ¿ah? Yo conozco muchos tigres que decían que son tigres de corazón y que no sé qué, que quieren ver sangre en el equipo. Ahora, vende esa Bruneta. Está bien, no ganó nada, ganó nada más campeón de campeones en 2024 cuando le ganó al América. No hay jugador como él. No va a haber otro jugador como él que contrates. No hay en el fútbol mexicano otro jugador como él, más el de Cruz Azul.
0: Para la vecino.
1: Para la vecino y el otro para Vela.
0: Para Vela.
1: Es los únicos que hay. ¿Qué? ¿Vas a gastar 15, 20 mil pesos? Porque está en su mejor momento. Pues Cruz Azul no lo va a soltar. Ahora, sueltas a él. ¿Cuánto porcentaje menos de Tigres va a tener el equipo? Eso es, ay, eso es la duda. Ahora, pues ahorita como están las aguas, tú, Boli, como hey, tú lo dices, hey, le echas más tierra a la herida. ¿Qué es lo que pasa? La afición está enojada, Boli. ¿Y quién es el que la lleva? Pues la afición. Ahí te das cuenta. Esperamos que el día de hoy se llene.
0: No, se va a llenar.
1: No se va a llenar. Esos son los resultados de lo que está pasando en la directiva. Ahora, lo que la directiva dijo hace unas semanas, pues no tiene acorde, pues ahorita lo que está pasando en el presente, Boli. Sencillamente. Ahora, ¿qué va a pasar? Ya va a ser jornada 3 del fútbol mexicano.
0: Cuatro,
1: perdóname. Y luego si pasas a la Liga o eliminar, tienes que tener... Mira, como le dije un cuate hoy en la mañana, Tigres no está para estos showcitos ni para esto, Boli. Tienes que tener un golpe de autoridad y decir, tengo un técnico de tamaños grandes que sepa y que tenga experiencia. ¿Tigres tiene eso, Boli?
0: Bueno, vamos a ver qué pasa. Vamos a la llamada. Buenas tardes.
2: Muy buenas tardes. ¿Qué tal? ¿Cómo están ustedes? Habla César.
0: ¿Qué pasó, mi César? Andas muy serio ahora, mi César.
2: Pues contrastado, porque por todo lo que están comentando ustedes, todo el desbarajuste, ¿qué? Ya habíamos salido de una novela y entramos a otra, previo a que todavía no tenemos un rumbo, porque se dice que se va a traer otro técnico, y eso se debió haber aprovechado la League Cup para que él, si no estando en la banca, al menos viera el equipo. Va a llegar otro técnico, va a empezar otro proceso cuando ya entras a la Liga MX. Eso es lo primer lado. Segundo, apenas sales de la novela de Ángel, de Angelito Correa, y entra la de Brunete. Que si sí, que si no, que el jugador no ha dicho nada. Lo mismo que empezamos con Ángel Correa. Qué dinero, que la directiva no sabe, que el jugador pues no ha dicho nada, pero si se quiere quedar, lo mismo. Y ya para terminar, pues hoy hay un juego que la raza le está dando la espalda, porque es una League Cup, porque el equipo que viene eliminado, no trae a su estrella Müller, un equipo de Tigres que hoy sí va a jugar, que aunque gane no te garantiza absolutamente nada. Total, es un contraste tremendo.
0: Sí.
2: El gusto es obviamente ver a mis Tigres y que hoy juegan y desearles lo mejor, que ellos ganen independientemente de lo que haya que pasar. Pero eso es lo que me levanta el ánimo. Pero por otro lado, ya me cansé de eso, que si no hay dinero, que si hay dinero, que no hay, que son autónomos, que no son autónomos, que entonces para qué quieren los 12 millones, pero son muy buenos esos 12 millones. Y la verdad, no sabemos, Boli, es un ping-pong de medios, de cronistas, de pseudo periodistas, como dices tú. Imagínate ahora, y les dan un micrófono hasta un Capulina, hasta un, no puedo decir nombres porque quemo raza, que ellos ya tienen... Haz de cuenta que ellos ya saben que están metidos ahí. Haz de cuenta que leen el pensamiento.
0: Sí, claro.
2: ¿Eh?
0: Totalmente de acuerdo.
2: Entonces, mira, yo lo único que me voy a trincherar y pensar esto, que la directiva trabaje, que el cuerpo técnico trabaje y que los jugadores trabajen. Creo que la directiva va a trabajar muy a su forma, porque ya les dijeron en la cementera, mira, manito, ya no te vamos a dar dinero, ya tienes números negros, por ahí manéjate tú con esos. Al cuerpo técnico ya les dijeron, son interinos, no sabemos qué pase, jelen. Y a los jugadores ya les dijeron, por ahí no traemos un refuerzo o dos, mientras ustedes denle. Entonces, pues no me queda otra más que apoyar al equipo y disfrutarlo. Ese es mi jale y mi chamba que tengo que hacer.
0: Muy bien, mi César. ¿Vas a ir hoy al estadio?
2: Mira, tengo el 90% que sí, no se renovaron los abonos por X o Y situación, pero pues está todavía más o menos cómodo los precios para existir el día de hoy. Necesito cerrar un compromiso de aquí a las 6, es familiar, de aquí a las 6, y yo creo que sí la libro.
0: Excelente, mi César.
2: Y hablando de ir al estadio, raza, ayer las Amazonas ganaron en un partido también igual de contrastes, dominaron, hicieron palo, posten, penaltis que no les marcaron, la portería contraria paró todo el primer tiempo y en el minuto de compensación, sí, del tiempo extra, les meten el gol.
1: Contra León.
2: Segundo tiempo, ya para abreviar, el que lo vio, al segundo tiempo, Dianito Ordóñez otra vez se hace presente, lleva 5 goles en 2 partidos, y luego Alexia Delgado, ya en el minuto de compensación, un tiro, creo que fue fuera del área, si no me recuerdo.
0: Así es.
2: La portera que había estado sensacional, la portera leonesa, hace una picha tremenda, se le va entre las manos, como que rebota, le pega la espada, se mete el balón, total, Amazonas gana su segundo partido en esta liga femenil, dos fechas, dos ganados, y el sábado, Rafa, el sábado hay fútbol. Si andan enojados con el varonil, si quieren ver algo diferente, si nunca han ido al estadio, si nunca han visto a las Amazonas, el sábado hay fútbol en el estadio universitario previo al partido Tigres, que es de visita. Alcanzan a verlo y córranlo a verlo a la tele a Tigres.
0: ¡Ya está, mi César!
2: Están invitados, Dios los bendiga.
0: ¡Saludos! ¡Saludos! ¡Vámonos a la otra llamada! ¡Buenas tardes!
3: ¡Buenas tardes, Boli Canavaro!
0: ¿Qué pasó, Manolito? ¿Cómo estás?
3: Un abrazo, mi hermano, a ti y al Guille, tradicional de los martes.
1: Manuelito, saludo para ti, ¿qué ha habido?
3: ¿Te gusta tu gorra, Guille?
1: Ahí hay que apoyar al equipo en las buenas y las malas, hombre, pero que no nos dejen así.
3: Hay que apoyar al equipo y hay que decirle a esta directiva, Boli, lo digo de corazón, yo tengo familiares y amigos sin agraviar a los presentes Tigres y por eso voy a decir lo que voy a decir con el respeto el tuyo, Boli, y el del Guille y el del teleauditorio. No puede ser, Guille, que esta directiva no dé la cara de decir qué entrenador va a venir a los Tigres a acomodar este ajedrez, que nos están desacomodando. Primero fue la novela de Correa, Guille, y ahora la de Bruneta, que está siendo coqueteado por los árabes, Boli.
1: Sí, es que Manuelito, fíjate, ahí discúlpame que te interrumpa, el detalle es que ya salió la directiva a hablar, y la directiva dijo que todo estaba bien, que si hay dinero, no, la directiva ya salió, el problema es que lo que dijeron a los hechos, pues no tiene concordancia, ¿me entiendes? Ahora, ¿qué técnico vas a contratar que quiera agarrar este equipo sin figuras, sin de refuerzos? Pues un técnico de esos que le surge trabajo, que le surge billete. Pero Tigres no está para eso. ¿José?
3: No, estoy totalmente de acuerdo contigo y con el Boli, digo, y con el buen César que ahorita habló. Lo que pasa aquí, Boli, es que este señor que pusieron de presidente deportivo, estoy hablando en lo deportivo, no en su vida personal, aclarando. El señor Carlos Emilio González, él es un gran empresario, pero siendo honesto, Boli, Guille, él no sabe nada de fútbol, o al menos es lo que se está demostrando. Torrado es un cero a la izquierda, Guille. Desde que llegó, que lo puso Culebro, no se ha visto la mano de Culebro en sus funciones. Y les digo que esto también es una secuela ya de varias temporadas, desde que le dejaron el equipo a Pizarro, que nunca lo apoyaron con buenos refuerzos, y esto es una
0: seguidilla. Pero fíjate, ahorita les voy a poner el, para que lo vaya preparando, Alan, lo que dijo ayer Diego Lainez. Van a ver lo que dijo, ¿sí? Analícenlo, y ahí va lo que estás diciendo tú. Déjame irme a corte, Manolito.
1: Saludos, Manolito.
3: Para despedirme, Ociel Herrera y el Búfalo no son soluciones en la delantera, Guille.
0: Saludos,
1: Manolito, es correcto.
0: Vámonos al primer corte, pero antes déjenme decirle que con más de 65 años ofreciendo al mercado mexicano toda la calidad de quesos y lácteos, tenemos a Quesos Aguascalientes, la tradición, la verdad, en quesos tenemos el ranchero, el amarillo, el asadero, el panela, el manchego, y en lácteos tenemos la crema, la mantequilla, el yogur. 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
0: Saludos a nuestros amigos del Instituto Monte McKinley. ¡Vamos al corte, mi querido Leo! Regresamos rápidamente. Esto es Balonazos Nice. ¡Vámonos!
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1: No hay ni idea, porque imagínate, los jugadores, pues entrenan con gusto. Entrenan con gusto, entrenan con lo que se ve en su trabajo profesional. Pero si no tienen una idea, si no tienen un técnico, pues ¿qué es lo que va a pasar?
0: Ok. ¿Ya? Déjame irme a la nota de audio y luego nos vamos a la llamada telefónica.
10: Buenas tardes, Boli, ¿cómo estás? ¿Cuál es el beneficio de querer que Tigres siga en este torneo? ¿Qué ganaría Tigres al seguir avanzando en este torneo? ¿Eh?
0: Yo confianza. Pienso
10: que ya lo debe de aventar y dedicarse a la liga. En la semana que se jugaría la siguiente etapa de la Leagues Cup, le toca un partido entre el Atlante de local y el Santos de visita. ¿Eh? Y Tigres va a andar pensando en tener que ir a la League Cup a la siguiente etapa.
0: ¿Se jugará esta semana?
10: No veo qué beneficio tenga estar yendo a seguir jugando en ese torneo, la verdad. Explícamelo tú, ¿qué beneficio le ves?
0: Yo el beneficio que le veo es que agarre confianza el equipo y que siga avanzando, pues son torneos que la verdad, o sea, decir, tirarlos por la borda, pues no. Y si sigues avanzando, pues al final del día hay lana, güey.
1: Pues sí.
0: Que te lo da el mismo torneo. Entonces, pues ahí puede haber algo importante. Porque de lo otro, pues ya lo tienes conseguido. Vamos a la llamada, buenas tardes.
11: Bueno.
0: ¿Y?
11: ¿Cómo estamos?
0: ¿Quién habla?
11: Habla Mar González de acá de Zacatecas.
0: ¡Adelante! ¿Mar? ¿Me dijiste Mar?
11: Amaro.
0: Amaro, ok.
11: Sí. Pues lo estoy escuchando, pero mira, yo dejaría, yo, es mi punto de vista, yo dejaría a Hernán, que lo dejen trabajar hasta que termine el torneo, porque vas a traer un técnico, y de aquí a que se adapte, y de aquí a que haga, y de aquí a esto. Una, yo sacaría al Búfalo, ¿por qué? Porque te da más un chavo, por ejemplo, un Isaac Albán, o un Diego Ramírez, que el Búfalo. La verdad es que si a mí me dicen, oye, tienes que ir a dejar al Búfalo al aeropuerto, yo voy desde Zacatecas y lo llevo al aeropuerto para que se vaya a Brasil, con todas las de la ley, ¿va? Y le pongo un moño si quieren. La verdad es que, con todo respeto, pero no es un delantero que sea de utilidad para Tigres. Entonces, no hay refuerzos, eso también. Pero ¿qué tienes que hacer? Jugártela con lo que tienes. No hay más.
1: Amaro, te voy a hacer una pregunta tú, Boli, le voy a hacer una pregunta. ¿Te fijaste en lo que había pasado cuando aquella vez metieron también a Siboldi así, de rebotito?
11: Así es.
1: Que quedamos campeones. ¿Qué teníamos en la banca?
0: No, tenemos un chingo.
1: ¿Cómo no? Pues quedamos campeones, compadre.
11: No. Sí. Es que, pero es que, fíjate, eran otros tiempos, porque ahí tenías a
1: Córdoba, tenías al Diente, tenías a buenos jugadores, es más, sacaste a Ibañez, ¿sí me entiendes? Esa es la diferencia, que tú volteabas a la banca y tenías buenos jugadores que te hacían funcionar o revulsivos. Tú ahorita ves el plantel, tú ves el plantel ahorita, de los 11, de perdidos 2, 3, tiene que estar en la banca, y tú volteas a la banca, no tenemos nada.
11: Estoy de acuerdo.
1: Es correcto.
11: Por eso mi punto es, ok, no tienes, porque no tienes a un Córdoba, no tienes a un Ibáñez, no tienes la gente que teníamos en ese momento.
1: Es correcto.
11: Cuando llegó Siboldi, porque hay que reconocer, Chima no pudo con el equipo.
1: Uh-huh.
11: Y Hernán está haciendo no es un gran trabajo, porque para mí el juego contra Querétaro se equivocó porque,
1: ¿sí?
11: A ver, ¿quién viene haciendo bien las cosas? El Chicha, y lo mandas a la banca, y el jugador te pregunta, oye, ¿por qué? Ahora, él lo conoce.
1: Claro.
11: Lo dejas en la banca.
1: No, y aparte ibas ganando ibas perdiendo 2-0, lo empatas y tenías para ganar.
0: Fíjate, Amaro, déjenme decirles una cosa, y espero, no sé si coincidan o no coincidan conmigo. Tú dices, yo dejaría a Hernán Elizondo en el equipo. Primero, bien quedó bien claro al momento de que subieron a Hernán Elizondo, a Turrubiates y a Montano, al primer equipo, a decirle, a ver, necesito que me ayudes a dirigir contra Querétaro y los 3 partidos de la League Cup. Hasta ahí estamos. Ahora, mucha raza dice, a ver, si tú vienes de fuerzas básicas, ¿por qué no metes a tu gente de fuerzas básicas?
11: Es correcto.
0: ¿Por qué? Porque él no sabe si se va a quedar o no. Si él le dijeran ahorita, Hernán Elizondo, de aquí hasta el cierre de temporada, este es el equipo que tienes, entonces empieza a hacer los cambios necesarios con la gente que él conoce. Pero, pero mientras eso, el vato está cumpliendo algo que dejó Pizarro y que dice, no le muevo. Por eso te pregunto, dice, ¿a qué juega Hernán Elizondo? Están jugando lo mismo de Pizarro, güey.
11: Por eso, ahora yo te pregunto.
0: Adelante.
11: Independientemente si los conoces, independientemente si te va a quedar o no se va a quedar, yo si yo fuera el entrenador novato, como es él, porque él está más en fuerzas básicas, y no es mal entrenador, porque yo vi los juegos y la verdad es que no se vieron mal. En el que partido contra Querétaro, sí, porque lo planteó mal, se dio cuenta y acá dijo, pudieron haber ganado el partido. Bueno, era un penal que para mí no era. Ahora, ahí te va. Mi punto es, independientemente, no se va a quedar. Él ya sabe que no se va a quedar. ¿Qué pierdes con jugártela con ellos? Y si sí, o sea, y si pasa lo que tiene que pasar, el Isaac Galván te responde, el Chicha te responde, ¿qué va a pasar? Eso, ¿qué va a suceder? Te va a contagiar al equipo, porque en el partido contra Querétaro sacas al Chicha, nomás porque Herrera, a mí en lo personal Herrera ni el Búfalo me gustan. Herrera te da un partido bueno y 5 partidos más o menos, y los otros 2 malos, o sea, o se lesiona. Entonces, el punto es, déjalos que jueguen, o sea, porque el mismo jugador o el todos los jugadores se preguntan, oye, discúlpame, ¿por qué fregado sacaste al Chicha si es el que nos está ayudando? Y todos los jugadores se preguntan, oye, espérame, ¿por qué lo sacas? Y entonces voltean a verse y ahí empieza el desconcierto, porque tú dices, oye, yo tuve una gran actuación el partido pasado, o a lo mejor no lo viste. Bueno, no lo viste, pero yo en el entorno de los jugadores pregunto, oye, ¿quién es? Ah, pues yo los meto. Ahora, él conoce al Chicha, no de ahorita, lo conoce desde abajo, sabe cómo juega, y por algo llegó al primer equipo.
0: Amaro, Amaro
11: está haciendo las cosas bien.
0: Amaro,
11: hay que dejarlo.
0: Amaro, yo estoy de acuerdo contigo. Lo que pasa es de que cuando llegas a un primer equipo hay jerarquías, güey. Sí. Y tú vienes nada más a cubrir 3 partidos. No vienes a cambiar el sistema ni la forma de jugar del equipo. Es que necesitamos sentarnos bien y decir, a ver, voy a hacer el cambio de este equipo, de la forma de jugar. No, güey, porque ese lo va a venir en 4 fechas, va a venir el nuevo entrenador que va a decir cómo. Yo ahorita estoy nada más haciendo lo que hacía Pizarro, poniendo la misma alineación y tratando de meterle 1, 2, 3 granitos de arena.
1: Ahora, ¿sí
0: me
1: ahora
0: explico?
11: Ahora yo te pregunto, tú, ponte tú en el lugar de Hernán. Yo te voy a dejar a ti porque yo soy el directivo, yo te dejo ahí en el lugar de Hernán. Yo. Y te voy a decir, tú hubieras puesto al Búfalo después de, o sea, Pizarro se equivocó también en la fecha 2. ¿Por qué? Porque el señor cometió una, discúlpame la expresión, cometió una estupidez en el partido contra Tijuana. Oye, vienes del Mundial. Tú sabes que no se puede hacer eso. Yo luego le dije a mi hijo, porque mi hijo también es tigre, dije, no lo metería. Yo no. Yo me la juego, yo Pizarro me la juego con el Chavo. Si me da, que bueno, Hernán debe hacer lo mismo. O sea, ¿para qué tienes? O sea, Tigres está jugando con 10. Porque el Búfalo, discúlpame, no tiene ni la idea, no tiene la esencia que se necesita para Tigres, un jugador de esos. Él no tiene esa garra de los Tigres, él no tiene eso.
0: Ya
11: él,
0: está.
11: Él nada más llegó ahí, ni es refuerzo, ni es complemento, ni es nada. ¿Por qué? Porque yo prefiero jugármela con un chavito. Oye, ahora, Isaac Galván no es mal jugador. Lo hemos visto en fuerzas básicas. Yo he seguido las fuerzas básicas y yo me pongo a ver los juegos de fuerza. El Chavo juega muy bien.
0: No más que te voy a decir una cosa. El volcán te sube todo o te acaba, güey. Si ese muchacho sale en 1, 2, 3 partidos mal, olvídate que ese Chavo vuelva a subir al primer equipo.
11: Es que el problema, mira, te voy a decir, lamentablemente yo también estuve, yo soy de Monterrey, ¿va? Yo estuve ahí en el volcán y sí pesa, pero, a ver, ahorita, ¿qué te importa? El equipo, ¿qué nos importa a todos? Que el equipo ande bien. Entonces, la gente debe de tener calma. Oye, yo nomás veo los comentarios de todo el mundo, los escucho a ustedes y los escucho a otro programa y todos quejándose. Ah, es que, mendiga directiva. Bueno, pues es lo que hay. Espérate, o sea, no se planificó. Es cierto, Torrado no, discúlpame, pero Torrado no sirve para nada. Honestamente, Torrado no te ayuda en nada porque no te busca, no hay planeación. Se dejó de hacer lo que se venía haciendo, planeando. Muchas cosas se dejaron de hacer. Bueno, okay. Ahora que el equipo no es que esté en crisis, ahora que el equipo lo necesita, pues nosotros vamos a apoyar a quien metan. O sea, vamos a apoyar, por ejemplo, oye, si el entrenador dice que va a jugar este chavito, pues vamos a apoyar. Pero ¿qué hacemos? Pues a reventar. Yo, mira, yo a veces veo los comentarios en ex, híjola, hasta me da, yo no les conté esto porque pues no quiero pelearme con nadie, porque, pero creo yo, veo que muchos aficionados, discúlpenme, muchos aficionados de Tigres, ven el fútbol con las patas, o son aficionados de momentos.
0: ¡Resultadistas!
11: Cuando el equipo estuvo bien, todos jajaja, jiji. Nosotros, porque yo soy grande, yo esperé 29 años para que ese equipo fuera campeón. Esperé.
0: ¿Qué edad tienes, Amaro?
11: 58.
0: Ok, casi de mi edad. ¿Quién fue el primer entrenador regiomontano que dirigió?
11: Francisco Avilán.
0: ¡Es correcto! Hace 32 años.
11: Es correcto, él, y era oriundo de ahí de la ciudad de Monterrey, Nuevo León.
0: Y el segundo es Hernán Elizondo, que hoy estará en el banquillo.
11: Claro, ojalá, mira, de veras, yo sí lo apoyo, porque yo veo que el equipo se vio bien, o sea, se vio mal con Querétaro en el primer tiempo, pero en el segundo tiempo se vio diferente. Ahora, esa que tuvo Aguirre, tú le diste, esa, un jugador top, o un jugador, un delantero como él, que se supone que entrenas y todo. Oye, ¿cómo la tiras hacia arriba? O sea, ni en el ya no hacen eso, discúlpame.
0: ¡Ya está, Amaro! ¡Te mandamos saludos hasta Zacatecas!
11: Amaro. ¡Órale, un abrazo!
0: ¡Saludos! ¡Bye! ¡Vámonos al corte! Pero antes déjenme decirle que sí. 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Vámonos al corte y regresamos rápidamente. Esto es Balonazo Más.

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10: Hijo, a Bruneta, es que ya se debe poner. Ya se debe poner en el equipo.
11: Ok. Déjame irme un audio. A ver qué dice.
12: Saludos a todos, aquí a Eugenio. Saludos a doctor Boli, saludos a Tigre del Pueblo. No, doctor Boli, no está mal su planteamiento. Aunque le digan, tú nada más vas a estar 4 semanas, tiene que trabajar y darlo todo las 4 semanas. No porque tenga ese tema de quedarse, no va a hacer su trabajo el director técnico que está ahorita en Tigres. Saludos.
11: Sí va a hacer su trabajo, va a entrenar.

0: Eugenio. Vamos a otro audio.
1: Mi Boli, tienes toda la razón, el volcán es cruel, pero solo con los mexicanos. Si tú eres un chiquiringo, un novatito mexicano, cualquiera que sea la edad que tenga, a los 18, a los 21, a los 23, dos partidos que no juegue bien, la hinchada los cuelga. Pero si tú eres extranjero y te contrataron por 7 millones, 5 millones... No, la hinchada te da 3 años a prueba hasta que des. Ahorita va a dar, es bueno, al rato va a dar. Y al mexicano no, en 2 juegos ya lo cuelgan y lo linchan de que ya no lo quieren. Lamentable, pero así es.
0: Déjenme decirles una cosa, en la parte de que si da, no da, que el extranjero, que el mexicano. Muchas veces, güey, Guille, nosotros pensamos o creemos que porque lo vi al extranjero jugando, déjame decirte un equipo, con Sao Paulo, o con Corinthians, o con el River, o con el Boca, o en Europa, ¿dónde se? No, ese güey sí va a dar, güey. No más que el entorno del equipo. Son otros jugadores, es otra cultura. O sea, por ejemplo, Ángel Correa dio de volada.
2: Sí.
0: Son pocos, André Pierre Guignac dio de volada.
2: ¿Sobis?
0: Son pocos los... No,
2: Sobis se tardó, sí, cierto, es correcto.
0: Entonces, hay que ver. ¿Sí? Y en el caso del mexicano, lo que pasa es de que no los traen a la edad que están trayendo a los extranjeros, mi querido. Entonces, el mexicano, el chiquito, el novato, el que acaban de debutar, pues obviamente está obviamente... Pues, ¿cómo te pones nervioso, güey? ¿O no?
2: Híjole, bolé. Es que, pues, para eso es, ¿va? O sea, traes extranjeros y les exiges, ¿va? Pero, pues, el mexicano muchas veces se pone en la cómoda, bolé.
0: Pues, sí.
2: Esa es la verdad.
0: ¿Tenemos otro, Leo? No. Pensé que había otro audio, okay. ¿Ya no? Ok. Entonces, bueno, pues, así está. Ahora, ¿cómo está la alineación hoy, mi Guille? Pues, la misma, güey.
2: Pues es que no hay más.
0: La misma.
2: Pues no hay más, Boli. Es que es lo que te digo. Ok. Sí, mucha gente tiene razón. Es que hay que hacer cambios. No tienes a nadie en la banca.
0: Te pregunto yo a ti. Ojalá suceda. Ojalá no me equivoque.
2: A ver.
0: Tigres hoy gana 4-0. ¿Qué va a pasar mañana, güey?
2: No, pues ole.
0: ¿Sí? ¿Ya se les olvidó lo de antier? Pues te pregunto.
2: Pues es que lamentablemente mucha gente es resultadista.
0: Eso es a lo que...
2: Es resultadista. Ahora, ¿cómo calmas a la afición? Ganando.
0: Yo siempre he dicho una cosa, y es una máxima, Guille, y no sé si estés de acuerdo conmigo o no. Yo mientras que al equipo lo vea que se parta su Mauser, que corra durante el partido,
2: sí,
0: que el muchacho... esté sobre la idea, sobre lo táctico, sobre el partido, que entienda, que esté ofendiendo, que esté defendiendo, que esté dentro de esto. Yo no tengo nada que reprocharle, güey.
2: No, y el equipo se ve bien. Yo lo que sí veo ahorita que pones ese comentario, Boli. Oye, Loroña, qué rápido, se calienta muy rápido la cabeza, ¿te acuerdas de la jugada de la falta? Y yo sí veo a Lainez un poquito mal. No futbolísticamente, mentalmente. Va al choque, va a pelear, va a ver.
0: Pues es el que está haciendo el demás por el lado derecho.
2: Sí, pero lo que veo es que yo no veo ningún jugador que ande de hueva o que ande tirado. No, al contrario. Dices, pues ok, no hemos ganado en penales. Pues sí, pero por eso se esforzó. Se esfuerza el equipo y se ve. Esas son las circunstancias. Ahora, pues hay que ir de los
0: goles diferentes. Ahora tenemos que decir, ahora no recibimos gol, güey.
2: Ándale.
0: Pues ahí tenemos gol.
2: No, pues ahí está Nahuel, tanta gente que le echaba que los penales.
0: No, olvídate los penales. Antes de los penales, dos paradones.
2: Dos paradones, pero la gente, es que está viejo, es que ya no llega, es que se quiere ir. Pues es que ese es el detalle. El equipo ahí está. Lo repito, es tanto el manoseo que no hay ninguna idea y la gente, pues ahorita no sabe ni qué, Bolín. La gente ahorita es la que no sabe.
0: Vámonos al último corte, Leo. ¿Tenemos llamado? Corte. 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

0: 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Vamos al corte y regresamos rápidamente. Esto es Balonazo Night. Vámonos.
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0: Y se me fue el nombre también del equipo.
1: Era el Portland.
0: Portland. Llamada.
1: No, no era el Portland. ¡Échale! ¡Buenas tardes!
0: Bueno, Luis.
2: Bueno, habla David Vargas.
0: ¿Qué ha habido?
1: ¿Qué pasó, David? ¿Cómo estás?
2: Bien, buenas tardes. Oiga, ahorita lo que usted está preguntando, ¿quién perdió la final? La final la perdió todo el equipo, porque las malas decisiones del entrenador y los delanteros al no acertar en la tanda de penales, ahí debe de perder el equipo, porque si el equipo gana, gana el equipo. Y si el equipo pierde, pierde el equipo. Esa es la mentalidad que debe tener el DT. Que Pizarro se fue, pues ya que le vaya bien. Y ahorita lo que deberíamos de hacer es dejar a... echarle una buena pensada a quién van a traer. Y si no hay aquí a diciembre, aguantar a los interinos. Ya hemos probado con el Chima, ya probamos con Guido. Es casi la misma base, nada más necesitamos un delantero. ¿Qué más podemos perder?
0: Pues sí. ¿Sí?
2: O sea, es lo que le digo, o sea, ¿para qué vamos a estar inventando? Si dicen que no tienen dinero, a lo mejor de aquí a diciembre cambios, entra otro nuevo CEO de CEMEX, o le cambia la visión de querer invertir. Y vamos a evitarnos un bochorno ahora en diciembre, Navidad, que todos se supone que podremos andar felices, vamos a andar tristes por el equipo, pues mejor nos aguantamos. Ya metimos al Chima, ya metimos a Guido, y la plantilla casi la misma, nada más nos falta un delantero y un extremo, pues nos traemos.
1: Ya está, David. Muchas gracias por hablar. Es que me tengo que ir a otra llamada. Buenas tardes. Bueno.
3: ¿Cómo estás, Boli?
1: ¿Qué pasó?
3: Buenas tardes. A ti y a tu amigo.
1: Adelante.
3: Fíjate, Boli, que todo este merquetengue del equipo de los Tigres no es porque vayan a encontrar unos jugadores, sí los pueden encontrar. El problema es lo que se les fue. Estoy hablando de Guiñac. En la mañana le hablé a Quique para comentarle eso. Uh-huh. Esa clase de jugadores, pero también de hombre, no es fácil que lo adquieras. Tuvieron fortuna. No digo que él juegue solo, no, no, no. Pero es un individuo que es luz para todos. Y eso es casi como algo inconsciente. Se sienten atraídos, se sienten con fuerza el equipo para jugar. Así es lo que yo veo en el deporte. Entonces, para que te encuentres un Guiñac de vuelta, porque no nomás era buen jugador, sino era responsable.
0: No, y era líder.
3: Tenía esas, exactamente, son virtudes. Las virtudes no las puedes adquirir entrenando, eso es mentira. Adquieres condición física, cómo patear la bola. Este cuate que vino se fue luego. Ahora, te voy a hacer una pregunta, Bolí.
1: Échale, mundo.
3: Cuando es cierto que Guiñac al año y medio, al año, lo quería comprar otro equipo.
1: ¿En China?
3: ¿Y por qué no se fue?
1: Porque él decidió quedarse en México con el equipo de Tigres.
3: Porque tiene palabra.
1: Así es.
3: A la gente se le olvida eso. Todos los grandes equipos de básquetbol, de béisbol,
1: ¡mundo!
3: Han tenido hombres.
1: Se nos acabó el programa.
3: Que Dios te ayude, Bobby.
1: Gracias, saludos, mundo. Era Minnesota, compadre.
0: Minnesota.
1: Así es. Miguille, gracias.
0: Saludos para ti.
1: Nos vemos mañana en punto de las 4 de la tarde. Esto fue Balonazo.
0: Saludos,
1: ¡vámonos! Saludos hasta San Antonio, Texas.
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0: raza, querida raza. Bienvenidos sean todos ustedes al programa insignia de la radio deportiva de Nuevo León. Balonazos Relax y Cotorreo Abierto. Un programa de cotorreo, un programa de carrilla, un programa punzante, un programa que a todos gusta, pero también a muchos incomoda. Entonces, este programa, hoy estamos al frente de este programa con estos dos caballeros que tengo a mis lados, que ahorita los presentamos, porque el señor Limón se fue a unas vacaciones, unas merecidas vacaciones. El güey no va a salir a ningún lado, güey, porque es bien cuco, pero anda de vacaciones. Entonces ya fue a batear a Tacos Berna, ya le dio un bajín como de una olla de 50, 60 tacos, y pues anda bateando a ver a quién se deje. Entonces, si usted ve a Limón, escóndasele, porque ese cuello de tiburón anda desatado, anda de vacaciones y trae hambre. Y trae hambre. Y como dice el programa de Balonazo Relax y Cotorreo Abierto, hoy en el eslogan que siempre ha utilizado el cuello de tiburón, Ángel Limón, Monterrey gana, Tigres pierde. Hoy lo invertimos. Tigres gana, Monterrey pierde. Obvio. ¿Ah? Señores, a mi derecha, a la diestra de mía, el señor Alfredo, el americanista, un gran amigo, un gran conocedor y un americanista de esos de cepa. Estoy rodeado de americanistas. Aguas, aguacates.
1: No, buenas tardes a todos. Buenas tardes, Lalo. Gracias por la invitación que nos hizo tanto el señor Limón. Obviamente, tú conduces y nosotros somos los compañeros de programa. Y vamos a hablar de lo que nos compete y lo que nos agrada, que es el fútbol. Y sí es cierto, hoy, yo no sé si el otro, pero el que hoy gana, gusta y golea es Tigres.
0: Será. Dios te oiga.
1: No sé si le alcance, eso sí, porque obviamente depende de otros resultados, pero hoy gana, gusta y golea Tigres. Y te doy marcador de una buena vez.
0: Échale.
1: Nos vamos completos. Tigres hoy gana 3-1.
0: Vamos.
1: 3-1.
0: Pues quisiera creerte, pero pues no hay con queso las gordas. No hay con queso las gordas, Alfredito. Pues, ¿cómo? Traes un pistolón, traes un revólver, pero no tienes balas. Pues, ¿cómo quieres matar al rival? Y a la izquierda, no menos importante, derecha, izquierda, pero dos caballeros, como lo que los mencionó, americanistas ambos, don Jesús.
2: Buenas tardes.
0: Don Jesús, un gran aprecio que yo le tengo, porque caballero. Caballero, sí. ¿No? Toda la bola de barbajanes, patanes que te encuentras ahí al cuando paso. Por ejemplo, el fantasma, qué mugrero. Comparado con el tigre de acero, qué mugrero. Por favor, don Chuy, preséntese.
2: Sí, muy buenas tardes, señor Anguiano. Gracias por la invitación. Un cordial saludo al público, a la Casa Radial ABC, a los auspiciadores y gracias en ausencia al doctor Ángel Limón, que tuvo a consideración invitarnos por aquí. Y, señor Anguiano, estamos a sus órdenes. Gracias por la presentación y lo que usted disponga, señor, adelante.
0: Señores, hoy hay juego de Tigres, 8 de la noche.
1: Sí.
0: 8 de la noche contra el Vancouver. Pues ya conocerás algunos resultados, ya sabrás si importa o no importa, como dices bien. No depende de ti, pero tú tienes que hacer algo. Algo que tiene que, para calmar las aguas, para enfriar esto que está demasiado caliente. Haz de cuenta que es una olla de agua hirviendo. En cualquier rato se puede desbordar, en cualquier rato te puede quemar, pero está temblando la parte de arriba.
2: Sí.
0: Está pero caliente, la plancha está caliente. ¿Por qué? Porque si no, queridos nuestros flamantes directivos.
2: Vaya,
0: es que y no sea. Se pueden esconder. El problema es ese, que te podrás esconder 1, 2, 3, 4, 5, 6 meses, a lo mejor un año o medio año, pero no toda la vida, mis estimados directivos de Tigres, Sinergias y Cemex. No toda la vida. Y ustedes están haciendo este trabajo con las vil patas. En serio, en serio. Y me duele decirlo. ¿Por qué? Porque este equipo que tanto lo amo y que soy parte de una afición, que como dice el señor aquí, don Chuy, el joyero.
2: Es un joyero, sí.
0: El volcán. ¿Y qué es lo más preciado de un joyero? Lo que tienes adentro.
2: El interior.
0: Lo valioso. ¿Y sabes qué es lo que tienes? La gente. La gente incondicional. La gente que está llueva, truena, relampaguea. Pero hay momentos que también esa fidelidad llega a un hartazgo. Cuando dices tú, si a ti no te importa, No te importo yo, no me dices ni qué rumbo lleva el equipo o cuál es el plan que está trazado. Tú tienes planes, mi querido Alfredo. Usted, don Chuy, tiene planes de qué, a corto, a mediano y a lo mejor a largo plazo, a lo mejor no a largo plazo, pero tú ya trazaste algo. Un arquitecto traza planos, un sobrestante de caminero traza la ruta, un camión traza la ruta. Todos tenemos un plan. Yo en mi empresa tengo planes mensuales, semanales, quincenales, todos te, y estos pareciera de que están saliendo al puro chilazo. Sí, güey, ándale, órale, ven.
1: Y todos los planes, Lalo, se elaboran mediante una consecución de objetivos. Y pareciera que estos señores no van revisando que los objetivos no son los que debieras de ir alcanzando de a poco a poco. Te haces metas a corto, como dijiste tú, a mediano y a largo plazo. Bueno, a ver, ¿la de corto plazo se cumplió? No, hay que hacer algo ahí. Aquí, estos señores, da la impresión que ni siquiera revisan las cosas como son, no hacen una auditoría de cómo van los resultados. ¿Tú crees que de veras no sabían que se iba a ir Guido Pizarro? ¿Y qué han hecho hasta la fecha? Hasta la fecha siguen surgiendo nombres y nombres y nombres. Aquí era una de dos. O esas personas que pusiste, los dejas ya, pero déjalos, no los dejes. Y que ellos estén en la incertidumbre de, no, pues nos vamos a ir, claro que ellos declaran, no, yo a mí no me incomoda, dijo el Hernández Elizondo, yo a mí no me incomoda estar en esa posición. No, claro que te incomoda, no lo vas a decir, pero claro que incomoda no tener la seguridad de tu continuidad.
0: Certeza, seguridad. Don Chuy, dígame usted, ¿en qué empresa seria, qué empresa que se trate de una empresa de largo alcance? Yo sé que usted conoce de empresas, ¿por qué? Porque toda su vida ha trabajado en proyectos y esos proyectos se van cumpliendo.
2: Es correcto.
0: Puedes equivocarte, puedes errar, pero enderezas y tienes que hacer un consenso y tienes que estar mi público, mi directivo, mis jugadores. ¿Tú crees que los jugadores no están inquietos, don Chuy? ¿Usted cree que los jugadores no ven este desmadre y no están inquietos?
2: Yo lo que veo es esto. La situación del Deportivo Universitario en los últimos 15 años ha sido muy boyante en lo deportivo. El cuadro inicial, una extensa banca, una dirección técnica bastante coordinada, bastante acertada, con diferentes personajes, no necesariamente pudiéramos pensar solamente en uno. La situación deportiva, el encontrar sustitución a elementos de gran valía al interior del rectángulo verde, no es un asunto, señor Anguiano, señor Alfredo, distinguido público, no es un asunto que se pueda resolver de un martes para un miércoles. Hubo una excepción en el fútbol nacional que vino a dar al Club Deportivo Universitario, en la persona de André Pierre Guignac. Es un jugador que aportó, yo utilizo mucho una palabra cuando quiero hablar de algo abundante, aportó un potosí en lo deportivo. Jugador que se cargó al equipo, anotó más de 200 y tantos goles, y dejó una canasta, un cordelito bastante alto para ver quién es el que lo va a sustituir. Ahora, no jugaba solo. Tenía una playa de estrellas el Deportivo Universitario a su alrededor, la cual hizo que la afición se terminara quedando con la imagen de ese equipo en lo deportivo. Luego entonces empieza, por cuestión de tiempo, el dios Cronos no perdona, empieza la situación de que los jugadores tienen que ir uno por uno, pues buscando la situación de ya no estar al interior del equipo. Para sustituirlo no es tan fácil, señor Anguiano. No es una cuestión, ya le dije hace rato, no es algo que se resuelva de un martes para un miércoles. Ahorita usted me decía, dentro de lo que es un argumento muy propio de usted, la situación de que usted ve que la directiva no está trabajando. La verdad, no puedo compartir ese punto de vista con todo el respeto que le tengo, porque yo veo que ante tanta ausencia, ante tanta baja, ante tanta situación de jugadores que ya no quieren estar. Hace rato veía yo la televisión local y argumentaban que el jugador Bruneta ya tiene ofertas. Luego entonces, cuando esas ofertas se cumplen, cuando la cuestión de los dineros abarcan lo que son las cláusulas de rescisión de los jugadores, pues acaba de pasar con Correa. Él era el sustituto natural de André Pierre, se suponía, ¿verdad? Aun y cuando eran posiciones diferentes. En lo deportivo, la institución estuvo con 2 subcampeonatos. Le ronca la peineta para llegar a esas instancias. 22 o tantos penaltis contra Toluca lo pusieron a 1 milímetro a la institución de traerse la novena estrella. Luego no se dio. Luego ahora en esta última final, pues tampoco ya no se cumplió con la expectativa que se tenía. Yo le solicitaría de manera muy personal a usted y al grupo de aficionados Tigres que están a la expectativa. Bueno, yo quién soy, yo es una sugerencia. Hay que tener paciencia. Yo pienso que la directiva, de alguna forma u otra, tiene que estar muy atenta a quién va a ser las personas que van a sustituir a ciertos jugadores. ¿Por qué? Porque ya la exigencia del público es bastante. Ahora, hay un detalle que hay que observar. Los llenos ahí siguen. Y ese monstruo de 1,000 cabezas, esa opinión generalizada de 40,000 almas, no van a estar de acuerdo con una situación que ya no les empiece a convenir, ¿verdad? Porque lo sabemos por experiencia, el Deportivo Universitario tiene una afición muy exigente. Luego entonces la directiva tiene que estar atenta. Yo sugiero, como final de esta plática, de esta aportación que estoy haciendo, tener algo de paciencia. Hará 2 o 3 semanas aportaba yo en el programa Los Amigos del Balón, que usted conduce, junto con...
0: Hay una llamada.
2: Sí, dele.
0: Primero vamos a atender al público. Sí, bueno, buenas tardes.
3: Buenas tardes, habla Eugenio.
0: ¿Qué pasa, Eugenio?
2: Buenas tardes, señor.
1: Buenas tardes, Eugenio.
3: Espero que se encuentre bien. Saludos, señor Minotauro. Saludos a señor Jesús, la palabra hecha persona. Gracias. Y a don Alfredo. La situación de Tigres sí está muy, muy preocupante porque... yo creo que la afición se acostumbró a ser candidatos todos los torneos, pero como lo venía diciendo el señor Minotauro, y muchos lo atacaron, yo soy testigo de eso, al equipo lo vinieron mermando de a poco, y los que lo mermaron ahorita están en otras partes, y los que vinieron fueron muy claros. Ellos no saben de fútbol, ellos vienen por el estadio, así que creo que es una realidad que deben acostumbrarse. No sé si a mediano o largo plazo, pero en corto sí tienen que acostumbrarse a lo que está sucediendo con Tigres.
0: Es correcto. Pues hoy va a ser un termómetro muy palpable.
2: Hoy ganan.
0: ¿Cómo está la situación con el público?
2: Hoy ganan.
0: Hoy vi en un plano que me pasaron, me lo acaban de pasar, boletos por todos lados. Boletos por todos lados. Y eso, insisto, donde te escondas, el tiempo te va a alcanzar. Yo no digo que no estén trabajando, pero no están trabajando como se debe de ser. ¿Por qué? Porque usted lo dijo, don Chuy, hay que también tener esa memoria. Van a sustituir caballos grandes.
2: Muy
0: van
2: bien
0: a sustituir
2: dicho.
0: Caballitos de carrusel. No, no. Está sustituyendo grandes figuras de más de 5 campeonatos y no traes nada. Y no traes nada, ni siquiera para sustituirlos. Ya no te digo que la calidad, simplemente para que vengan a competir y apoyar al equipo, en global, no en individual. Yo no quiero bombazos, yo quiero jugadores que vengan a aportar, que graviten, no esos jugadorcitos que desaparecen en las finales, donde usted lo dijo, pero nos quedamos cortos. ¿Por qué? Porque no teníamos un cuadro redondo. En 2 finales nos quedamos cortos porque no teníamos una banca decente. Cuando antes era lo que te sobraba.
2: Pero la descripción que usted me da, con todo respeto, señor Anguiano, usted y yo de alguna forma podemos observar que en una instancia de 22 o 20 y tantos penaltis, pues cualquiera en su momento...
0: Pero espérame, en el tiempo extra tú tenías a merced al Club de Fútbol Toluca. ¿Y qué pasó?
2: No, pues
0: ¿viste gol? ¿Por qué? Y llegaste y te dejaste llegar, pero no tenías con qué responderle al momento.
2: De hecho, iban ganando 2-0. Iban ganando 2-0.
0: Más a mi favor. Cierra tu comentario, mi Eugenio. Perdónanos.
3: Ya para terminar, la gran ventaja que tiene Tigres y en lo que se debe de apoyar su afición es que la Liga Mexicana es muy, muy condescendiente, muy condescendiente. Y el más caro siempre se queda, pero trajo un solo jugador de buen nivel como Rolandillo, llegó a la final. En eso tienen que estar esperanzados. Bueno, pues muchas gracias y cuídense bastante.
2: Buenas tardes.
1: Igual, mucho saludarte.
0: Igualmente. Señores, aquí es cada quien libre albedrío.
2: Sí.
0: A nadie se obligan. El que quiera ir, que vaya. El que no quiere ir, que no vaya. hay motivos para no ir, pero hay motivos para ir. Y que no vengan esos que te quieren vender. Si no vas, dejas de ser tigre. Yo soy más tigre que tú, porque no, maestro. Simplemente es por gusto. Hey. Que también entienda que hay un descontento. Y eso no lo puedes ocultar. Hay un descontento generalizado de parte de su afición. Podrá haber Bolis, podrá haber Jorge de las Rosas, podrá haber todos ellos que son pomponeros y te dicen, usted dice paciencia, ellos dicen, hay que confiar. Sigo confiando. Si en otras épocas confié.
2: ¿Cómo no?
0: Cuando no tenías una estructura. Hoy que tienes esa estructura, pero que tú te has encargado de darle de marrazos para tumbarla, espero que aquí le edifiquen y levanten.
2: Tenga vamos fe, a, señor Anguiano, tenga fe.
0: No, esto no es de fe, es de trabajo. Bueno, perdóneme, pero esto es de trabajo.
2: Es correcto.
0: Y cuando se trabaja, se tienen objetivos. Señores, vamos a comerciales y regresamos. Esto es Balonazo Relax y Cotorreo Abierto. Venga, señor.

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2: Nuestra red de infiltrados informa que la falta de recursos en Nuevo León no se debe solamente a la disputa política entre Samuel García y el PRIAN, que ha dejado sin presupuesto al Estado, pues los municipios también enfrentan el problema de la baja recaudación del impuesto predial, su principal fuente de ingresos propios. Dicen los infiltrados que hay dos causas: el rezago en los valores catastrales, es decir, lo que paga cada ciudadano por su propiedad, además de la pobre eficiencia la cobranza, pues la mayoría de los alcaldes no alcanza ni el 50%. El único que cumple bien la tarea es el alcalde Mauricio Fará, de San Pedro. Así, con cabildos y un congreso que no actualizan los valores catastrales, y menos en época preelectoral, y con alcaldes que no quieren invertirle a un sistema de cobro más eficiente, los ayuntamientos seguirán atenidos a vivir de los recursos que les otorgue la federación o el Estado.
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6: ¿Para qué? Para la taquilla, para todo. ¿Y quién va a buscar? Bueno, que fuera el América, hay llamadas, ya regresamos al
7: aire, radio. ¿No?
6: Vamos a tomar la llamada. Sí,
7: venga,
6: bueno, buenas tardes.
7: Venga.
6: Venga. Bueno.
8: ¿Qué pasa?
6: ¿Quién habla?
7: Manuelito.
8: ¿Cómo estás, Alonso?
6: Bien, ¿qué dices? ¿Cómo estás?
8: Aquí echándote buenas vibras en esta conducción que tienes y qué mejor compañía que la del señor Jesús García, gran amigo, sin agraviar. También
7: gracias.
8: Al señor Alfredo, grandes amigos de Manuelito, la voz de la emoción.
6: Gracias.
8: Excelente programa, los felicito. Qué decisión tan acertada del señor Limón de ponerlos a los tres juntos. Y entrando con el comentario, para ser breve, yo creo que Tigres gana hoy.
7: Sí.
8: Gana 4-1.
9: Ok, yo dije 3-1, Manolito.
6: Oye, andan 4-1, bien positivos, pero... Alfredo y Manolito andan súper positivos.
7: Yo estoy buscando que meta el Tigres hoy una goliza de órdago. 1-6-0, Lalo. Vamos, neta. Yo pienso que...
8: Qué bien, Chuy.
9: Si Tigres gana 4-1, Manuelito...
8: Ajá.
9: Si Tigres gana 4-1, yo lo invito a usted a almorzar a donde usted guste.
6: Vamos, cara.
7: Ah, caray.
9: Y si Tigres gana 3-1, usted me va a invitar a mí.
7: Ah, ¿cómo no? Este hombre es de la tierra de los tamales.
8: De hecho, viniendo de usted, acepto todo con mucho cariño y con mucho respeto. Sabe que lo aprecio al igual que sus compañeros que están ahí. Y yo estoy pendiente con usted, señor Alfredo. Lo que pasa es que nunca coincidimos en un programa que nos inviten ahí de un programa a otro, sea Balonazo Night o Balonazo Relax, pero estoy pendiente con usted, al igual que con Lalo, de llevarles un detallito
9: de
8: los artículos promocionales. ¿Voy? De Manolito. Y yo cuando quiera y tenga disponibilidad, porque es una persona muy ocupada, nos aventamos un almuerzo.
9: Gracias, Manolito. De hecho, voy a ir, deje que regrese de vacaciones, voy a ir a torcerle el codo al señor Limón para que nos ponga en un programa, primero Dios.
7: Ya dijo.
8: Sí, no, la verdad sería un placer para mí. Y ya para finalizar, yo creo que Don Chuy tiene mucha razón también en lo que dice. Hay que tener paciencia. No va así, Don Chuy. Es que esta directiva, yo creo que sí se está viendo algo... ¿Cuál
9: lenta
8: sería la palabra, Alfredo?
9: Lenta. Muy lenta.
8: Porque el caso especial es de... A lo mejor el señor Carlos Emilio González, él será un gran empresario, pero yo no le veo madera, perdón que lo diga, para una presidencia deportiva. Y el señor Torrado, desde que llegó Alfredo, en un punto de vista, yo respeto a los demás, yo creo que no se ha visto nada allí de Pizarro desde que lo trajo Culebro. Entonces, eso a la gente a veces lo desespera, Lalo. lo desespera. No tenemos banca en los Tigres, no tenemos banca. Este equipo, hay que decirlo también, este equipo que tenemos ahorita llegó a dos finales, ok, las perdió, pero estuvo...
6: Otra vez, Manolito, otra vez. Ya, güey, ya dejemos de disecar el pasado. Hoy es presente, sí. Hoy no puedes llegar a una final con lo que tienes. Perdóname, pero... Manolito, pero me rechacan y me rechacan. Pues eso es lo que quiere el directivo Mauricio Duener. Ya llegamos, sí, güey, ¿y la ganamos? No. Ahorita, ¿cómo estás comparado con el equipo que jugó perdió la final de Liga y con el equipo que perdió la final de Conca? Estás más débil, mucho más débil. Y luego ya abriste otro capítulo de novela, de Mister Novela Tigres, con el caso Bruneta.
7: Sí, hay algo.
6: ¿Esto
7: ahí
6: a dónde va, Manolito? No me vengas con tu perorata permanente. No, güey. Dime. Mira, yo veo este futuro. Alexa. Lo veo negro, gris. ¿Cómo, Manolito? Ya basta de ser pasalón.
8: Por eso estoy dando argumentos de que nos falta mucha banca, nos faltan refuerzos.
7: Vaya jalón de orejas para Manolito, acá.
8: Yo creo que, Lalo. Yo creo que Tigres hoy gana 4-1. Y gana y va a dar un buen partido. Y con lo que tiene, yo creo que tampoco le podemos criticar que se parten la Mauser, perdón por la palabra que usó Alfredo, sí. Que se partan la maceta en la cancha. Eso no tiene duda de crítica, pero sí, la directiva tiene que trabajar en refuerzos y traer los suficientes jugadores para esta gran institución que tiene la afición más fiel, Lalo, de México.
6: Vamos, otro llamado, porque Manolito creo que se lo cargó el payaso. vamos, otro llamado. Sí, bueno, buenas tardes.
10: ¿Qué pasó, mi buen Lalo? Habla el Tigre Pepe.
6: ¿Qué pasa, mi Tigre Pepe? ¿Cómo andas? Un saludo para ti. No,
10: pues muy bien, Lalo. Pues mira, vamos a ser honestos, Lalo. El plantel está corto. O sea, vamos a... Ya, aquí, como dices tú, ni gris, ni blanco, ni negro. Oye... Este plantel, para ser directo, este plantel no nos alcanza, Lalo, para pelear una liguilla, Lalo.
6: No.
10: O sea, hay que ser honestos. No hemos, apenas llevamos 3 juegos y no nos alcanza para ganarle a San Luis, no nos alcanza para ganarle a Querétaro. Entonces, deja que juegue Tigres con Cruz Azul, con Toluca, con América. Ahí nos van a evidenciar, Lalo. O sea, no soy reventador ni nada, yo soy Tigre y estoy en el barco con Tigres, pero
6: eres un Tigre realista. Digo, no pierdes nada en ser realista, todo lo contrario. Hablas de una realidad que tú estás percibiendo y estás palpando.
10: Ahora, Lalo, ahí te va. La directiva, antes de que cerrara la temporada, ya tenías 2 bajas, todo el torneo. Que fue Angulo y que fue Marcelo Flores. La directiva debió haber trabajado con refuerzos, no estamos esperando bombas, pero si sabes que no ibas a contar con esos jugadores, oye, sabes que déjame, voy buscando unos jugadores, si quieres, de medio vuelo, para un poquito la banca no tenerla tan flaca, ¿no? Pues dime en qué
7: trajeron a un central argentino, no, con todo respeto, me atrevo Franco. A meterme en la plática entre ustedes, señor Anguiano, ante la situación de Angulo, trajeron a un defensa central argentino, corríjame si estoy equivocado.
9: Sí, llegó de Brasil.
10: Sí trajeron, pero también se fue Purat, entonces ahí esto es algo.
6: Pero ese fue, creo que fue un movimiento más para... Motnera,
7: sí, liberar un poquito
6: al contención, sí, al brasileño, sí, sí. A este Rómulo, y ya para que dedique a la contención y a poner un central ahí.
7: Ándele, entonces ese movimientito ajedrecístico, señor Anguiano, por el amor de Dios, tanto que lo aprecio, ese movimientito ajedrecístico que usted está refiriendo, porque tiene cabeza y sabe hablar de fútbol muy bien, pues no le quite posibilidad a que ese movimiento lo hizo la directiva, señor Anguiano.
6: No, pues ¿quién más? Nada más falta que a estos huevones también pues se lo vengan y le hagan el trabajo a otro. Pues tuvo que haber tomado la decisión, pero eso no es tu prioridad. Tu prioridad es el gol, el centro delantero. ¿Qué nos pasó en las finales? Usted mismo lo dice, quedamos por goles. ¿Qué nos pasa ahorita? No tenemos gol. Tenemos llegada, dice el boli. Ah, es que a mí no me preocupa porque llegamos. Sí, güey, pero no la metemos y esto se trata de goles.
7: Le contesto aquí brevemente.
6: Échale.
7: A ver, que me dé permiso el radio escucha. ¿Puedo contestar?
10: Sí, sí.
7: Bueno, mire, yo aprecio al señor Anguiano, pero tampoco me voy a poner a decirle que sí a todo.
6: Ah, ahorita, no, chichi, Lalo, no.
7: Déjeme decirle algo. Ahorita usted, con ese rostro que todavía tiene rasgos infantiles, usted y yo estábamos viendo la pantalla que tiene aquí este teatro estudio. ¿Sí o no?
9: Sí.
7: ¿Se quedó usted muy atento ante la imagen de la de ese monstruo del tenis llamado femenino, tenis femenino llamado Serena Williams?
9: ¿Cómo no?
7: ¿Sí o no la estaba viendo?
9: Claro.
7: Bueno, yo también, yo también la estaba viendo. Hace rato hablábamos del monstruo que fue André Pierre Guignac. No esperen que de la noche a la mañana, ¿cómo se llama el señor que está hablando? Discúlpeme.
9: Tigre Pepe.
7: Señor Pepe, Tigre Pepe. No es una situación de que agarre usted una moneda y le aviente al aire y caiga pico mona, señor Pepe. Señor Anguiano, ¿quién va a sustituir a ese monstruo?
9: Es que no queremos que lo sustituyan, perdóname.
7: Entonces,
9: es que
7: ahí estamos,
9: espéreme, ahí estamos en la percepción equivocada.
7: A ver,
9: queremos que a lo mejor no puedes sustituirlo, ¿por qué? Porque 220 goles no se dan en maceta.
7: No, no,
9: pero espéreme, pero tienes dos años y tienes más proyectando esa salida de André Pierre Guignac y no tienes nada. Por el amor de Dios, no tienes nada. No tienes centro delantero. Hoy, don Chuy, no tenemos centro delantero.
7: ¿Está Aguirre?
9: ¿Qué? Ese no es centro delantero, por favor. Ese es uno de los piquetes de ojos más grandes de la historia del fútbol de Tigres. ¿Sí o no, Pepe?
10: Sí, mira, le voy a...
7: Pero en América sí dio. Don Alfredo, por favor.
9: No dio tanto.
10: A muchos se les olvida, ahí para el panel, se les olvida que la primera lesión que tuvo Guignac por ahí del torneo, una lesión que lo dejó fuera, creo que fue en la espalda del 2018-19, estaba, tuvo como 7 juegos fuera, pero tenías jugadores, porque tenías a Valencia.
7: Ah, ¿cómo no? Bueno.
10: Y salías a Julián Quiñones y estaban haciendo goles, que hasta hubo un momento en que te decía, oye, pues déjale, síguele con esa alineación. Porque estaban haciendo goles, tenías...
7: Eso lo hablamos hace ratito en este programa. Yo le decía a Lalo que hará unos 15 años era un cuadro con una profundidad tremenda el Tigres, era un cuadro con una respuesta que emergía del rectángulo verde hacia lo que era la cuestión deportiva. Luego entonces, por una causa u otra, se han ido yendo uno u otro. Ahora Lalo, ahí le va. Usted que observa las cosas como las observa. ¿Qué en Pachuca no anda jugando ahorita el jugador Valencia?
9: Ya se fue al Boca Juniors.
7: Está en Boca Juniors.
9: Es correcto.
7: Esa era una buena opción. Esa era una buena opción.
9: Más a nuestro favor, de Pepe y mío. Pues tienes ahí en el mercado. No me digas que no hay. Es mejor tener que no tener.
7: Es correcto. No he dicho nada.
10: Estamos un poquito más que todo pues desilusionados, ¿verdad? Estamos viendo que la directiva realmente, aunque ellos digan que se están moviendo y que van a traer refuerzos.
7: Usted como Tigre y Lalo como Tigre, ahí les va una pregunta. Este es un cohete al aire que se lo voy a... Si Lalo Anguiano me contesta o me dice que me salga de este teatro estudio, me salgo. ¿Usted le daría una segunda oportunidad a Alan Pulido? ¿Usted, señor Anguiano?
9: Porque Alan Pulido ya tiene más panza que yo.
7: ¿Qué edad tiene, Lalo?
9: Sí, pero ya se descuidó. Ya.
7: Es un buen jugador.
9: Sí, ya, no, pues si no pudo con Chivas, menos va a poder aquí con una plaza que lo aborrece.
7: Ay, ese es otro detalle. Ahí
9: oye,
7: sí,
9: Pepe, pregunta, bueno, y esa va directa para ti, güey. ¿Tú estás enojado con el club, con el equipo, o quien dirige y maneja el club y al equipo?
7: Ah, pues me preguntes a eso.
9: Espérame. Porque es que pareciera... No, están reventando a Tigres, no. Esa es pregunta para Pepe.
10: Al equipo no, yo no estoy reventando el equipo. Nunca he hablado mal de jugadores.
7: Me queda claro.
10: De flojero, que no. Definitivamente es de la cabeza, o sea, desde ahí viene todo. La cabeza, eso es desde la cabeza es donde está
9: el mal.
10: Donde yo creo que la afición está molesta con lo que está haciendo.
9: ¿Qué esperas hoy?
10: ¿Qué
9: esperas hoy, Pepe, en el Estadio Universitario a las 8 de la noche?
7: ¿Usted votando, señor Anguiano?
9: ¿Qué esperas hoy?
10: ¿Qué espero del equipo?
9: Sí.
10: ¿O qué espero de la afición?
9: No, de ambos. En global, vamos a englobar. ¿Qué esperas hoy?
7: No, se la está poniendo votando, señor Anguiano. No se vale. De Tigre a Tigre no le pregunte eso, señor Anguiano.
9: Espéreme, don Chuy.
7: Está haciendo manita de puerco, hombre. Pues, ¿qué va a contestar? Hombre, usted también, hombre.
9: No, espéreme, a lo mejor puede decir, no, es que yo quiero que revientes.
7: No, hombre, qué bárbaro, hombre. Se la votó,
9: señor Anguiano.
10: Pues yo creo que la mayoría de la afición pues va con la incertidumbre de qué Tigres ver, o sea, no, ya no vas con esa confianza a lo que te ha estado presentando, y pues bueno, espero un Tigres aguerrido, no se ha visto un Tigres que baje los brazos, pero pues no.
7: ¿Qué entrada calcula, señor Anguiano?
10: no alcanza
11: 30 mil.
7: 30 mil, muy buena entrada. Muy buena entrada.
11: Ya está mi Pepe. Vamos a comerciales.
7: Saludos.
11: Para Pepe. Pepe es un aficionadísimo tío.
7: Ah, pero lo forzó usted.
11: No, espéreme. Si la quiere contestar, si no, tampoco. Manita de puerco, no.
7: Usted es durísimo.
11: Aquí el problema es. Ahorita vamos, ya nada más déjame terminar. Aquí el problema es, ¿cuál es el sentir del pagante?
7: Eso sí.
11: ¿Cuál es el sentir ahorita actualmente? Y la directiva tiene que salir a verlos de frente y decirles, aquí estamos, señores. Es
7: correcto.
11: No esconderse abajo de las faldas de no sé quién. Vamos a comerciales y regresamos. 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
9: Y la verdad, ya con el paquete de mortificaciones que traigo y salir de esta oficina mortificado, por favor, no. Bájele tantito, hombre.
10: Ya estamos, vamos a llamar así. Bueno, buenas tardes.
9: Párele, por favor, hombre.
10: Bueno. Sí, ¿quién habla?
11: Pedro.
10: ¿Qué hay, don Pedro? Sí. ¿Qué pasa, amigo, Peter?
11: No, hombre, gusto saludarte, canijo. Siempre te escucho.
12: Un abrazo, Alfredo. Un saludo.
11: Igual, un saludo. Igual,
10: ¿qué pasa, mi Peter? Adelante.
12: Pues se puso sabrosón el tema y pues a ver, una opinión. ¿Verdad?
10: Échale bienvenida.
12: Oye, mira, yo con todo respeto para Don Chuy, pues lo veo muy optimista. Ahorita hay que ver la realidad, que va empezando el torneo. Hablo de Tigre, lógico.
10: Sí, claro.
12: Ahorita la realidad, lo acabas de decir, lo es en el lugar donde están. Y dice Don Chuy, es que Correa venía a sustituir a Gignac. Para mí no, con todo respeto. Para mí no.
9: Bueno, también se dijo que eran posiciones diferentes. Cuidado, porque yo no comenté que era una sustitución de posición por posición. Porque ese comentario, si se lo dejo a usted como válido, vamos a dar a entender que yo no sé de lo que estoy hablando, ¿eh? Con todo respeto, no, en su momento dije que eran posiciones diferentes.
12: Tranquilo,
9: y que la intención...
12: No, celebreste.
9: No, es que usted está diciendo que yo dije, y yo no dije eso.
12: Lo dijo.
9: No lo dije, está grabado, hombre, ¿qué le pasa? No pude haberlo dicho porque...
12: Bueno, ¿me va a dejar hablar, expresarme?
10: Sí, dale.
9: Pues dale, pero yo no dije eso.
12: Y la segunda, pues ya la dijiste tú también, Lalo, que dice... De la noche a la mañana no vas a sustituir a Gignac. Tú le contestaste, esa me la ganaste porque estaba en la línea. No es de la noche a la mañana, lo dijiste muy bien. Sabes que se te iba acabando poco a poco, por más que era un goleadorazo, es ley de vida. Se acabó Cardoso, se acabó Borghetti, se acabó
10: Cuauhtémoc Blanco,
12: Cariño, todos.
10: Es correcto.
12: Y no han sabido con tiempo... No, te traen a Aguirre, te traen al Gacelo, pues no, pues ahí están las consecuencias, ahí están los resultados.
10: Pero hoy no tienes nada, mi querido Peter, hoy no tienes nada, que es lo más grave. Hoy la posición está acéfala.
12: Oye, y lo mismo te viene pisando el portero, lo mismo se te va a acabar, ya.

0: de la noche a la mañana.
1: Por eso,
0: pero esto pues, es un proyecto, don Chuy. Son no, gente de fútbol profesional. Tengo... Estoy hablando con gente de fútbol o con gente improvisada.
1: Ya, déjeme
0: Chuy.
1: Decirle, yo a usted tengo yéndolo desde que estaba usted allá en la otra torre. Sí. Y de allá para acá...
0: Hay que evolucionar, don Chuy.
1: Espéreme, de allá para acá se cumplen esos famosos 2 años de los que usted y el radioescucha están hablando, y en esos 2 años nunca lo oí decir nada, señor Anguiano.
0: Pero
1: con
0: no,
1: todo respeto, espéreme, hombre. Ahora yo, quiere que le lea la
0: yo
1: mente.
0: Soy,
1: ¿o
0: qué yo, cosa, soy, yo soy un aficionado al fútbol.
1: Pero
0: yo
1: muy insistente.
0: Espéreme.
1: Pues lo hubiera entonces, dicho hace 2 años.
0: La planeación... No oiga, existen Tigres.
1: Calmado, lo hubiera dicho hace 2 años, señor Anguiano. Lo está diciendo hasta ahorita, güey.
0: Otra de las cosas.
1: No, hablar ahorita es muy fácil.
0: Por ejemplo, ahorita Monterrey. ¿Qué fue lo que pasó con Monterrey?
1: Ya me carburó, señor Anguiano.
0: Ahí le va. Hicieron cosas mal. ¿Y qué pasó? Empezaron a dar
1: estamos
0: masazos,
1: hablando de Tigres,
0: a quitar,
1: señor.
0: A quitar.
1: Estamos
0: a
1: hablando de Tigres,
0: se
1: señor.
0: Un problema y luego ahorita...
2: Bueno.
0: Dale.
2: Es el merecido con ya de volada. Ahorita que hablamos del tiempo y de la edad.
1: Tuvieron 2 años para decirlo, hombre. Persona. Y nunca lo dijeron. Usted, empezando con usted, señor Anguiano. Lo está diciendo ahorita, hombre.
0: Deje que termine, don Peter.
1: Yo le estoy diciendo a usted, hombre.
0: Sí, pero está interrumpiendo.
3: Que termine la llamada.
1: Dele, correcto.
0: Échale.
2: Escuché una. No sé, un pensamiento se le puede decir. Cuando a veces decimos. Voy a matar el tiempo. Y luego dicen, no, el tiempo acabará por matarnos a todos.
1: Ese es un proverbio inglés. Ese es un proverbio inglés.
3: Saludos, Pedro.
2: Eso yo lo escuché nada más, estoy diciendo.
1: Yo le estoy diciendo a usted.
2: Saludos, Alfredo.
0: Órale, ánimo. Ya anda bien enchilado, don Chuy.
1: No, pues es que usted también ya ni friega, míralo.
0: No, es que dice, es que espérame, güey. Es que espérame, don Chuy. Le voy a decir una cosa.
1: Tuvo 2 años.
0: Yo en toda la vida, 220 goles los disfruté. Y yo no iba a decir, ya te tienes que ir como Cadena. Cadena aquí ha gritado, que ya se largue como a Nahuel. Yo jamás, güey, no, porque yo disfruto el fútbol.
1: Qué chulada.
0: Yo disfruto el fútbol. Yo quiero, es no uno, un Guiñac. Quiero 11 Guiñacs. Sí. Vamos a la llamada. Sí, bueno, buenas tardes.
3: Bueno.
2: Buenas tardes.
0: Sí.
2: Habla Mundo López.
0: ¿Qué pasa, Mundo?
2: ¿Cómo estás, Lalo?
0: Bien, carnal. Muy bien, gracias a Dios.
2: Señor Jesús.
1: ¿Cómo quiere que esté con este hombre, hombre?
2: No, hay que entender y comprender a Lalo.
1: No, pues es mi amigo, pero tampoco le voy a decir que sea todo, hombre. Pues, ¿qué
2: no,
1: le pasa,
2: no estamos
1: hombre?
2: Hablando de eso.
1: Pues hable
2: no,
1: de lo
2: mira,
1: que
2: Lalo.
1: Quiera decir.
3: Dale, señor dale, Jesús. Mundo.
0: Échale.
2: En la mañana yo hablé a un programa.
0: Ajá.
2: Hay una novela de Ernest Hemingway.
0: Sí.
2: Que se llama El Viejo y el Mar.
1: ¿Cómo no? Fue película, yo también la vi.
2: Sí, trabajó ahí Spencer Tracy.
0: Es correcto.
2: Entonces la novela esa, va el abuelito en la barca con su nieto.
0: Sí.
2: Y ya trae un radio de transistores, ¿sí está escuchando, Lalo?
0: Sí, ¿cómo no?
2: Entonces le dice el nieto, abuelito, van perdiendo los Yankees. Y le dice él, no te preocupes, ellos traen a Jody Mayo. Figuras de ese renombre y de esa importancia en cualquier club. Y en cualquier circunstancia, sea la Liga MX, la colombiana, la peruana, hasta en el llano si quieres.
0: Sí.
2: Figuras de esa naturaleza, no te las vas a encontrar luego.
0: Es correcto.
2: Es imposible. Eso es imposible. Y yo creo, con temor a equivocarme, que las personas que están ahorita añorando y como tú reclamándole a Tigres, que tienes razón, tú quieres a tu equipo... ¿Verdad? Pero no se van a encontrar esas cosas porque también depende mucho de la fortuna. Yo cuando llegó aquí Guiñac, yo también estaba dudando. Yo no le voy a ningún equipo, me gusta el deporte.
0: Claro.
2: Pero entonces esa novela te enseña, la última vez que los Yankees no han quedado campeones, se les fue Derek Jeter. Ese es otro persona que ilumina a todos los compañeros. Como Guiñac iluminó a todos los que traía alrededor.
0: Sí, señor.
2: Fue luz para sí mismo y para sus compañeros. Él no jugaba solo.
1: Está bien, está viendo, señor Anguiano.
2: Pero yo te aseguro, y acabo solamente que nos muramos en 1 año o 2, ojalá y no, que no van a encontrar una persona como Guiñac inmediatamente. ¿Tú me dices por qué?
1: Definitivamente.
2: Ahí tienes un americanista o dos.
0: Dos.
2: ¿Hace cuánto no encuentran ustedes una leyenda como la de Carlos Reynoso?
1: No, pues nunca.
2: No, puede que suceda. En la cinematografía, un Pedro Infante.
0: No.
2: No se dan en maceta, tú, este...
0: Yo estoy de acuerdo, yo no te pido bombazos.
2: Pero eso no quiere decir, espérame, no. Tranquilo.

0: Eso no quiere decir que no busquen jugadores, pero estás hablando de un, a nivel de la Liga MX, de un diamante en bruto, como fue Guiñac. Ustedes tuvieron fortuna en que les haya caído.
1: No, y como, creo no, yo, y como llegó,
0: un consejo, porque... Nomás una opinión. Uno tiene que estar agradecido con el lado activo de la vida, con lo que tú quieras, que se haya caído un jugador así.
2: ¿Cómo no? Por eso te digo, yo disfruté, hasta América, el último partido lo disfruté.
0: Cuando dices América, no dices, ¿cómo se llamaba el central tú? Usted, señor Chuy, cuando andaba Reynoso.
3: ¿Central del América?
0: El capitán América.
1: Alfredo Tena.
2: Tena.
1: Capitán Furia.
0: Y andaba Cristóbal Ortega y andaba...
2: Traía pura canela.
0: Y luego, ¿qué dices? Reynoso. Oyes a los Bulls de Chicago, luego, ¿qué dices?
3: Jordan.
0: Michael Jordan.
2: Pero estaba Pippen.
0: No son fáciles de encontrarse. Y yo creo que inconscientemente andan enojados todos, porque en el fondo no...
3: El más enojado es Anguiano.
0: No pueden ver que ya no van a tener ese diamante.
2: Pero trabaja para traerlo.
0: Aparte, Guiñac no nada más era un gran jugador físicamente, sino que tenía palabra y tenía vergüenza profesional.
2: Dicho? Nota eso, me vas a hacer llorar, cabrón.
0: No, ¿cómo no? Eso no te lo enseñan en el gimnasio, papá.
2: Sí.
0: Eso lo traes tú, no lo traes.
2: Es correcto. Pero Guiñac también te preparas.
0: De esa clase de personas. No, también luego.
2: También te preparas, hermano. Porque tú a lo mejor no tienes todas las cualidades de un echado de virtudes, pero tienes la disciplina y eso es muy diferente.
0: No, señor. Cuando lo que tú le llamas Dios, cuando te da algo, te da un don. Acuérdate de Héctor Espino en el béisbol. Muchos pueden entrenar y llegan hasta donde pueden llegar. Pero no, un diamante es difícil. Y a nivel de la Liga MX, a ustedes les cayó un diamante.
2: Va a estar difícil, pero teníamos cinco diamantes. Yo cuento cinco diamantes.
0: Ojalá y lo encuentren, porque cuando Dios da, hasta los costales se presta, carnal.
2: Es correcto. Ya está, mi mundo.
0: Que Dios los bendiga.
2: Igualmente, mi mundo.
1: Igual, mundo.
2: Buena charla con usted.
3: Saludos.
2: Fíjate, te voy a dar uno con talento. Nada más el Espiricuat. Talento bruto, un tipo con el balón, pero de indisciplinado como la jodida. Y ahorita anda todo cachetón, todo inflamado de tanto alcohol y demás. Maestro, ese fue tu problema, la indisciplina. Vamos a comerciales y retornamos.
3: Adelante.
1: ¿Cuál fue la razón?
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3: Alcanzó a leer por ahí aquella revista. ¿Ya se acabó?
4: Vamos a recibirla ya. Sí, bueno, buenas tardes. Adelante, rápido.
5: La tarjeta balonazo dice 10 puntos para Don Chuy, 5 puntos para la Tuna. Arrastre lento con orejas y rabo.
4: ¡Lárgate! Vamos a otra llamada, mendigo. ¡Sácate! ¡Sácate! Bueno. Señores, muchas gracias, don Alfredo, don Chuy. Muchas gracias. Estamos siempre con Tigres. Pero siempre con Tigres.
3: Es correcto.
4: Porque Tigres es parte de nuestra familia. Es parte nuestra. El regiomontano.
3: Serenidad.
4: El que le va.
3: Serenidad y paciencia, mi
4: amigo. Pónganse a trabajar, directivos. No se hagan güeyes. Cuídense. Saludos. Gracias, Limón.
3: Gracias.
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